0: convocados para el Mundial. Yo no entendería qué exclusividad usted va a pagar sobre qué. Entonces yo no puedo transmitir la rueda de prensa.
1: Tú puedes estar allí como periodista de un medio, como creo que va a estar alguien allí de JM, ¿no? Y de,
2: sí, de JM, y también va a estar Ana Grace.
1: Van a estar allá.
0: O sea, yo no puedo transmitir.
1: Pero cuando yo dije, pero ¿por qué no llevamos la unidad móvil? No, eso no se puede.
3: Profe, aquí preguntan, ¿es la selección del país o una empresa?
1: ¿Qué cosa?
3: La federación.
1: ¿Qué cosa? La federación es la federación. Esto es como un ente público privado.
3: Pero es como el tema del robo.
1: No, pero tú pagas derechos.
0: Si usted paga derechos por la selección, está muy bien, por la transmisión de los partidos. Pero esto es una convocatoria que hace la federación como tal de los convocados. Uh-huh. ¿Cómo usted va a restringir la posibilidad de que los medios transmitan? No tiene sentido.
1: Ninguno.
3: Entonces pague, pues, y ya.
1: Bueno, pero si a eso se reduce eso, pero ese no es mi punto. Y claro, mi punto es que el Estado panameño no tiene plata invertida allí.
3: Claro.
1: Entonces, no lo está haciendo en un lugar público como el edificio de administración del canal. Si tú lo haces en un lugar privado y tú sí te corres el río y decís, no, mira, aquí entra el que yo digo. Bien. Pero en un evento así como este, porque el país está pendiente de quiénes son los convocados, que llega Coco Carrasquilla, ya está Augusto Zamudio listo para decirnos lo que está pasando en Tocumen. Está bien, y uno se conecta con el tema con el que la gente del país se está conectando. Bien. Pero si te pones con estas limitaciones de que no, cuando se va a anunciar, solamente los que pagaron tienen. No, pero si esto es de todos los panameños. Es un tema de concepto.
0: No, pero es que una, por eso le digo, hay una gran diferencia entre usted tener los derechos de transmisión de un partido y de la selección per se, o los derechos, claro, del Mundial.
1: Porque no es lo mismo.
0: Y otra cosa es que usted tenga el derecho de transmitir una rueda de prensa de la federación.
1: Porque no es lo mismo.
0: No es lo mismo.
1: Óigame, don Augusto Zamudio, buenos días.
4: Profe Cabrera, buenos días, ¿me escucha?
1: Perfectamente bien. Augusto Zamudio es parte del equipo de JM Deportes que está justamente en el aeropuerto de Tocumen. Cuéntenos qué está pasando allá.
4: Bueno, profe, primeramente saludarlo y a toda la mesa y a todos los compañeros de Arca Media, la ruta mundial por JM Deportes. Nos encontramos aquí en el aeropuerto internacional de Tocumen, en lo que será la llegada del Coco Carrasquilla luego de, bueno, esa lesión, esa zona inguinal que tuvo en el último partido de los Pumas. Ya Coco Carrasquilla ya está en Panamá, lo podemos confirmar, está en la zona de, pasando la zona de migración, ya tenemos algunos medios aquí también, y bueno, esto es lo que está pasando ahorita mismo en Tocumen, estamos a la espera de Coco Carrasquilla, profe.
1: Bueno, entonces, particularmente los medios que están allí cubriendo van a poder ver al joven Alberto Carrasquilla salir caminando normalmente, muy a pesar de Icar. Va a salir caminando normalmente y estará a la expectativa el resto del país, que debe ser con seguridad estar en la lista, ¿no?
4: De los, sí, profe, que Coco Carrasquilla saldrá caminando por aquí normalmente y esperamos que Coco esté en la lista de los 26, luego de confirmarse de que podría estar en la Copa del Mundo. También toca realizarse exámenes, ya se va a llegar, después del aeropuerto va a ir a la concentración, ya a reportarse con el profe Thomas Christensen, y bueno, todo ese tipo de cosas, profe, ya estamos aquí esperando a lo que será la salida de Coco Carrasquilla.
1: O sea, lo que me está diciendo es que ya el avión llegó, ya está en Panamá, y está ya pasando por el trámite de migración y de aduanas.
4: Correcto, profe, correcto. Ya él está en Panamá, ya el avión llegó más o menos un aproximado de las 6 de la mañana. Me confirman ya por la internet que ya pasó migración.
2: Sí, está en el internet.
1: Bueno, don Augusto, entonces estaremos pendientes a que usted nos envíe las imágenes para compartirla con nuestros oyentes y nuestros seguidores de la llegada de Coco Carrasquilla. Gracias, don Augusto Zamudio, muy amable. Augusto Zamudio es uno de los miembros, como dije, de JM Deporte. También habrá otro equipo allá en las instalaciones del edificio de administración. O sea, Yo estoy viendo aquí que hay televisoras que están haciendo su montaje, hicieron su montaje. Sí, claro. Ya hay su montaje, claro. ¿Usted le molesta eso? Si eso es correcto.

0: hacerlo.
1: Aquí nos dice un oyente, es en el edificio de administración porque el canal es patrocinador, es igual correcto. Que las televisoras y la FIFA Food. Igual que la FIFA es un ente privado, no es público.
0: ¿Ah? ¿Y la plata del Estado panameño de quién es?
2: No, la FIFA sí es un ente privado, público. Pero no
0: la
2: es.
0: Plata del Estado panameño es en la selección de quién es.
2: Ese es de todos los panameños.
0: Ah, bueno, pues entonces. No lo puedes hacer tan cerrado.
3: Es que eso, profe, me recuerda nuevamente el episodio del Rommel, el uso del Rommel, las instalaciones del Rommel.
2: Okay. A mí me pareció una locura, que usted mire, limite la transmisión de una conferencia de prensa tan importante para el país.
0: Lo que yo estoy viendo que están haciendo, por lo menos un canal, porque Melissa no nos deja ver el otro, parece que el otro no es de su simpatía, es lo correcto. Te conectas con lo que el país está conectado.
2: Pero deberían ser todos los canales y todos los medios. Claro. Gente con ideas.
0: Porque esto no es la transmisión de un juego.
2: Exactamente.
0: Para lo que sí tienen los derechos.
2: Gente con ideas, profesor. Gente con ideas.
0: Es correcto, pero está bien. Bueno, estamos en Panamá. Nunca se le olvide eso.
2: Ayer, por cierto, el presidente estaba en el canal que Melissa detesta, ¿no?
0: Sí. Ahí lo vi esta madrugada.
3: En el canal que Melissa detesta.
0: No sé cuál es el canal que ella nada más pone uno solo y no pone los otros.
1: El televisor no tiene el
0: Esa es la excusa
1: internet.
0: De siempre, pero yo voy y me pongo y lo pongo, yo no logro poner.
3: Vaya,
0: durante. Óigame. Entonces, se fue la electricidad ayer y se armó el huevenele.
3: No, usted dice tangana, ¿cómo es la tangana?
0: Armó la tangana. Pero la tangana que se armó fue... hay cosas que yo no entiendo. Yo me senté allá afuera a ver si llegaba la electricidad, a ver si salíamos al aire nuevamente. Y lo primero que yo hice, y yo no soy ni el periodista Gonzalo Lázaro ni el periodista Iker Rey, escribí a ejecutivos de varias de las empresas, generadoras, de las empresas distribuidoras. Pues primero quería saber si era nacional, porque ya había gente diciendo en las redes que era nacional.
3: Que era apagón.
0: Nacional. Oh. Y no había tal apagón nacional.
3: Ese fue un chavo apocalíptico.
0: Luego, un desastre, la mina, que no sé qué. Pero qué raro. Bueno, yo que no soy periodista, fui a hacer las preguntas donde las tenía que hacer antes de decir nada.
3: O sea, usted fue a la fuente.
0: A las...
3: Fuentes.
0: A las... a una. Porque uno tiene que tener un mínimo de responsabilidad. Pero yo no entiendo cómo puede haber diputados y diputadas de ambos sexos tan irresponsables. Sí. O sea, cuando yo veo lo que algunos diputados y algunas diputadas emitieron ayer en las redes sociales, digo, la verdad que, pero la verdad, al final, eso es lo que este país se merece. Tener en la asamblea gente como esa que yo vi ayer en las redes sociales, diciendo cualquier estupidez que se le viniera a la cabeza, pues así, alegre. Entonces, en el transcurso del día, puedo saber, uno, hubo dos incidentes. No fue uno solo. Hubo uno. Uno duró 6 minutos. Me imagino que darán una explicación técnica. Y ese de 6 minutos, que fue más temprano, en efecto tuvo que ver con la generadora que está en Donoso dentro del proyecto de mina. En efecto fue así. Ese evento duró 6 o 7 minutos. Punto final. Hubo otro evento que ese tuvo que ver con ETESA, la empresa de transmisión eléctrica. Y ese demoró muchas horas.
2: Que fue en Colón, ¿no?
0: Eso fue lo que entendí también. Después allá pues, hay un momento que ya yo me desconecté porque en esta cabina allá afuera hace una clase de calor.
3: Sí, horrible.
0: Que salí huyendo. Pero en ese afán de la taquilla, en ese afán del protagonismo, que cualquier otro ciudadano cometa esas irresponsabilidades, yo lo podría entender. Pero que una persona que ostenta el cargo de diputado, hombre y o mujer, se dispare alegremente con la primera soquetada que se le ocurra para generar likes, como dice Icar, o vistas, Eso es una irresponsabilidad.
3: Profe, con
0: tanta... Caramba, porque tú ostentas un cargo que tiene un impacto en el país.
3: Yo leí eso, profe, digo, que tanta ligereza.
0: Total. Total.
3: Yo sé que cuando Gonzalo me dice, yo, ojo, ojo, que aquí hay tres componentes del sistema. Y la primera que salió con un comunicado fue la generadora. ETESA.
0: La transmisora,
3: ETESA.
0: El asunto lo enreda. Las cosas hay que llamarlas por su nombre. El asunto lo complicó los comunicados de ENSA, de mis amigos de ENSA. Porque del primer comunicado se agarraron muchos para caerle en pelonera a la mina. Yo no sé si ustedes siguieron la cronología de eventos. Luego, un segundo comunicado de ENSA, entonces aclara toda la historia, pero en el primer comunicado deja caer que todo lo que está, bueno, no todo, los eventos que se estaban sucediendo, lo que complicó el asunto ante la opinión pública, que es la parte que yo no entiendo, Icar, ¿por qué ENSA tuvo que sacar primero el comunicado si ENSA es distribuidora?
3: Exactamente.
0: El que tenía que sacar primero el comunicado era el generador. Si el problema había sido en Donoso, que lo hiciera la empresa que maneja la mina en Donoso. Si luego el problema había sido en Colón, como dice Gonzalo, de una de las generadoras, pues que la generadora diera primero la información. O esperar a que ETESA dijera lo que tuviera que decir, o al final, la última palabra de quién, del Centro Nacional de Despacho, el CND. Porque esto es una cadena. El Centro Nacional de Despacho es la oficina que dice, ahora entra la eólica, ahora entra la solar, ahora entra la hidroeléctrica. ¿Y qué hidroeléctrica entra? Ese es el que dice, con una gran pantalla que tienen allí. Yo he estado allí, yo creo que dos transmisiones allí, en el Centro Nacional de Despacho. Pero la gente se va de bruces. Y entiendo en parte, ¿no? Porque la verdad que sí fue una incomodidad terrible. Bueno, para nosotros no solamente fue que hacía calor, sino que estábamos fuera del aire.
2: Sí, claro.
0: Por varias horas.
3: Oh. ¿Cómo?
0: Por varias horas fuera del aire.
3: Y, profe, afuera de los negocios que no tienen
0: planta,
3: los colaboradores están afuera. Sí. Los vecinos al frente tuvieron que cerrar, se fueron temprano, se fueron de golpe un cuarto para las 7 por ahí. La luz vino a las 7 y 17.
2: Lo que pasa es que, profesor, yo no termino de entender, y a lo mejor es mi ignorancia en el desconocimiento del tema, y ahí sí levanto la mano de culpable. Oiga, no puede ser que en Panamá se vaya la luz y los servicios colapsen. Evidentemente el internet va a colapsar, pero de allí al agua también. Entonces la pregunta es, ¿habrá la posibilidad en algún momento histórico de nuestro país que no tengamos que depender, o Chilibre no tenga que depender únicamente la generadora de energía para que la ciudad no se quede sin agua? Esa es mi duda.
0: Eso no, eso se dice rápido.
2: No, yo, a ver, lo estoy diciendo una con planta, mi desconocimiento.
3: Una planta dentro de la planta potabilizadora. Sí,
2: lo estoy diciendo desde mi desconocimiento.
0: Una planta, según me explicaron, monstruosa. Una planta monstruosa.
2: Lo estoy diciendo desde mi desconocimiento.
0: Yo le estoy diciendo lo que a mí me han dicho los directivos del IDAN en distintos momentos. Tendría que ser una planta generadora, pero monstruosamente grande, para que eso no ocurra. Pero ocurre, lamentablemente. Yo no sé si hay otros mecanismos de solución a ese problema de que se va la electricidad y se va el agua.
3: Igual con las fluctuaciones, también por las bombas.
0: Las bombas de las que envían el agua.
3: Sí, la bomba de succión.
0: A ver. Se salió Gatún. Imagínense.
2: Lo cierto.
0: Se dispararon como 700 megawatts allá en Colón. Están empezando a nivelar la carga. Pero entonces, es que ese es mi punto. Espera que Gatún diga. Lo que pasa es que para mi gusto y con todo respeto y el aprecio que les tengo a mis amigos de ENSA, los amigos de ENSA se dispararon de una vez con un comunicado.
3: No debieron, profe.
0: En lugar de esperar que el comunicado lo diera Gatún, si era responsable.
2: Aquí le están diciendo ya y le están disparando.
0: ¿A mí? ¿Por qué? ¿Yo qué tengo que ver con eso?
2: Que diga qué diputados, cuando generalizan, nos meten a todos en los comentarios estúpidos.
3: Si están claros en los
0: yo vi a dos irresponsables como en su Twitter. A Berceray Richard y a Alejandra Brenes. Yo vi a dos, no sé si hay más. Pero él quiere, porque aquí me está escribiendo que si yo nada más vi a dos, a lo mejor hay más. Esos fueron los dos que yo vi. Yo dije, pero ¿cómo es tan irresponsable? Ah, entonces viene la otra pregunta. Diputado, ¿por qué un ciudadano incurre en ese? ¿Y cómo es posible que la mina mandó a encender esa planta a título de qué? Oye, hay un decreto. ¿Cómo que tú eres diputado y tú no sabes que hay un decreto que le dijo a la mina, un decreto del Ejecutivo, haga esto, aquello y lo otro, y para poder hacer esto, aquello y lo otro, arranca la planta que está allí para poderlo hacer? Tú sabes eso. Si yo que no soy diputado lo sé, como que tú eres diputado y no lo sabes. No entiendo. ¿De verdad? No entiendo. Repito, que un ciudadano común y corriente llegue a esa serie de afirmaciones, no está bien, pero se podría entender.
2: Sí, bueno, no es lo mismo la voz de un diputado que la de un ciudadano, evidentemente.
0: Y que entonces se uno cuenta que, ¿cómo es que jodedera es jodedera? Bueno, si estás en la política jodedera, dígalo.
2: Ahora, la consulta que yo sí le hago, profesor, es ¿cuál es el argumento? Y repito, en un tema que no conozco, desde mi desconocimiento, ¿cuál es el argumento de por qué la falla en una línea de transmisión en Donoso afecta a la ciudad capital?
0: ¿Por qué una falla?
2: O sea, ¿por qué hay una falla en el sistema eléctrico que se encuentra dentro de la mina y la misma afecta a la ciudad capital?
0: Lo que pasa es que eso está incorporado al sistema.
2: Ok.
0: Bueno, yo no soy quien paga esa aplicación. Pero si está incorporado al sistema y hay una falla, porque esto no es la primera vez que ocurre. No ocurre todos los días, pero en más de una ocasión ha ocurrido, incluso con hidroeléctrica. Y algo le pasa al sistema que se cae, que no recibe. No sé, habría que esperar las explicaciones de los expertos. Hay que esperar las explicaciones de los expertos.
3: Mira, ETESA informa que a las 7:15 se logró restablecer el 100% del servicio eléctrico tras realizarse las diligencias necesarias con personal técnico del Centro Nacional de Despacho y la Dirección de Operaciones y Mantenimiento. 7:15, sí, está a las 17 de la luz acá en Nuevo Barrio.
0: Mira lo que me mandan aquí que publica La Estrella. Fallo en planta de cobre Panamá desestabiliza el sistema y afecta a varios sectores del país. La Estrella, con periodistas que supuestamente investigan. ¿Cómo hacen esta afirmación si no se compadece con lo que pasó? El tema con la planta de Donoso fue 6 minutos. El tema grave fue lo de Colón.
3: Pero, profe, entonces, esa planta de Donoso también forma parte del Centro Nacional de Despacho.
0: Obvio. Sí. Obvio
3: que los que sí. Cierran, abren, abren, cierran, cierran, abren.
0: Sí. Entonces hay que esperar que dicen los expertos de qué fue lo que pasó. ¿Qué dice? Que nos informa.
2: Bueno, ayer nuestro amigo Nanik puso un texto grande, ¿no?
0: Sí, ahí lo vi.
2: Explicando un poco lo que significa el sistema eléctrico de Centroamérica.
0: Que por cierto, a la señora de Costa Rica se le sigue complicando la vida.
2: Sí, señor.
0: Por decir lo que no debió decir. Están cayendo a sombrerazo, pero durísimo. Por querer ser la versión femenina de Bukele. Con su actitud. Bueno, entonces, ¿ya habló con Lombana?
2: No he hablado con el señor Ricardo Lombana.
0: ¿Y eso por qué? ¿No se comunica con él?
2: ¿Con Ricardo Lombana?
0: Sí.
2: No. ¿Con Ricardo Lombana?
3: Ay, por favor.
2: ¿Con Ricardo Lombana? ¿También soy asesor de Lombana? Qué bárbaros.
3: Antes de que le diga yo cante, usted me habrá negado 3 veces.
2: O sea, usted lo que me está diciendo a mí es que yo también asesoro a Lombana. Porque según usted, yo asesoro a Mayer, a Vamos, lo que falta es que asesore a Camacho también. Que por cierto, vio la imagen. No,
3: ya
2: lo dije.
3: Ya le dio la silla. Le aló la silla de se sentara.
2: No, pero imagen? A ver.
3: Destacando un outfit que no, tiene Camacho, no, señor. Y todo, y por Dios.
2: Camacho, en una fotografía, traje gris, elegante, corbata delgada. El señor al lado de Shirley Castañeda, muy sonriente. Gracias a la bancada por la confianza.
0: No entiendo, ¿qué pasó?
3: Bueno, ya logró los votos.
2: Le hago una consulta.
3: Ya logró los votos para el uno.
2: Le hago una consulta. ¿Qué interpretación tiene usted? Ayer hubo varios mensajes políticos.
0: Yo no sé, ayer no, yo estaba fuera del aire. Eso a mí me
2: bueno,
0: fuera
2: pero
0: no sé,
2: yo le doy el resumen. Las declaraciones de Ricardo Lombana, la respuesta de Ricardo Martinelli al señor Lombana diciendo yo también estoy dispuesto, y el mensaje del señor Camacho en X, en donde se le ve muy elegante, sonriente, al lado de Shirley Castañeda, diciendo gracias a la bancada por la confianza.
0: ¿Y la confianza de qué?
2: Bueno, ¿usted me puede explicar la confianza de qué? ¿De la amistad? No
3: sé, él anda campaneando, desde que me senté aquí anda campaneando eso.
0: Yo ayer estaba aquí fuera del aire, eso me tenía calor. Mal. ¿Qué confianza de qué le dieron a Camacho?
2: Yo no sé, de ser el abanderado para buscar la presidencia de la Asamblea Nacional.
0: ¿Y su bancada lo va a postular?
2: Pues yo le pregunto.
0: Pero si el que habla con él es usted.
2: Yo ¿no? también hablo con Camacho, oiga. Yeah. No, yo le estoy diciendo lo que vi ayer. Si el señor agradece a la bancada por la confianza, me imagino que el trabajito se hizo, ¿no? Para que el señor sea el postulado de RM con miras a presidir la...
0: Entonces, fíjese por dónde va a ir. Entonces, él dice que porque Camacho le dio las gracias a su bancada y porque Lombana dijo que va a hablar con Martinelli, ya tiene los votos.
2: No, yo no he dicho eso. Yo no he dicho eso.
0: ¿Por qué me lo pusiste en un mismo plano?
2: No, yo le estoy diciendo que ayer ocurrieron varios actos políticos. Uno, el de Lombana, otro el de Martinelli y otro el del señor Camacho.
0: Entonces... Entonces, Lombana entre ellos.
2: Yo no veo a los diputados de Moca.
3: Pregúntele su pregunta, ¿cuál es el punto? ¿Cuál es el punto?
2: No, es que bueno, yo no veo a los diputados de Moca votando por el señor Camacho. Yo entonces, no lo veo. Solamente le digo para usted.
0: Pero ¿y si Lombana dice que está dispuesto a hablar con Martinelli, no puede lograr esos votos?
2: Sí, pero la pregunta es, por ejemplo, Ernesto Cedeño no es parte de Moca.
3: Y ya se pronunció.
2: Ya se pronunció. Betseray Richard no es parte de Moca.
0: ¿Y eso qué tiene que ver?
2: ¿Y qué le asegura a Ricardo Lombana que los dos diputados...
0: ¿Y usted cómo sabe si a veces a Richard no le gusta comer dulce, por ejemplo?
2: Bueno, entendería que
0: no,
2: el señor...
0: No, pero no me gague.
2: No, entendería que el señor, como no es parte de Moca, él no tiene que rendirle cuentas a nadie.
0: Pero yo le estoy haciendo una pregunta. ¿Usted cómo sabe que al señor no le gusta comer dulce o salado o lo que fuera?
2: Yo no yo hablo por un tema de partido y una dirección de partido. Si el líder del partido dice, vamos a votar así... Entendería uno que los miembros del partido votarían así. Entendería uno. Pero de ese, digamos, de ese grupo de cuatro diputados, hay dos que no hacen parte de Moca.
3: Yo escuché esa frase lapidaria en la política y que no hay líneas. Vota conciencia. Bueno, ahí están.
2: Para usted no es noticia esto, esta fotografía.
3: Para mí no.
0: Para mí tampoco.
2: Para ti tampoco.
3: Aunque usted le quiere dar el aspaviento que le está dando de que llegamos aquí, es otra cosa.
2: Usted fue el que siempre dijo que jamás iba a pasar eso, que Camacho... Usted siempre le cascaba al señor diciéndole Camacho ahora presidente de la Asamblea y usted disminuía la posibilidad del señor siendo candidato. Yo le estoy diciendo acá lo que yo vi ayer, pero bueno.
3: ¿Usted qué pretende?
2: ¿De qué?
3: Sea franco, ya, dígalo. ¿Usted qué pretende?
2: ¿Qué pretendo? ¿De qué?
3: ¿Está diciendo de campaña al señor? ¿A Camacho? ¿Usted tiene algún tipo de agenda en esta vuelta oculta?
2: No. ¿Y entonces? Pero sí le voy a decir algo. Adelantándome los hechos, aunque al señor no le guste. Es que yo creo que la elección de este 1 de julio es sumamente importante. No solo porque yo creo que aquí, a partir de ahora, para algunos arranca la campaña presidencial. Sino dos, que aquí uno va a ver si realmente... los partidos independientes o movimientos se quiebran o no, con miras a lo que va a pasar en el 29. Eso es mío, una observación mía.
0: Bueno. Cuando Lombana vaya a comprar LPs allá a su tienda, él va con cierta regularidad.
2: A Longplay. Ah, ¿sí? Qué barbaridad, mire. No he estado yo cuando va.
0: Dígale que no se desespere. Lombana ayer perdió no sé cuántos votos.
3: Sí. Sí, es cierto.
0: Y espero que aprenda que La desesperación no es buena consejera. Porque yo entiendo el concepto de Lombana de sumar. De sumar. Y eso está bien. Tú ganas elecciones sumando. Tú no ganas elecciones restando. Cosa que se lo dije a él en la primera vez que fue candidato. Cuando le tiró la puerta en la cara a Marco Amelio y a Ana Matilde Gómez. Se lo dije. Hey, las elecciones se ganan sumando. No se ganan restando. Pero en el ánimo de sumar, tú no te puedes volver loco y sumar a cualquiera que se te pare por el camino. Porque, ojo con algo. Lombana podrá querer hablar con Martinelli. Martinelli ya ha dicho que él también quiere hablar con Lombana.
2: Sí.
0: Pero Lombana está soñando con los verdaderos pajaritos preñados si él cree que Martinelli le va a levantar la mano.
2: ¿Y usted cómo cree, o mejor dicho, o usted qué le hace pensar que Ricardo Lombana está buscando que Martinelli le levante la mano?
0: ¿Esto es para quién habla con él?
2: Le pregunto.
0: ¿Para echar cuento?
2: Le pregunto.
0: ¿Vaya a tomar café
2: no,
0: a Lombana?
2: No.
0: ¿Para qué quieren hablar dos políticos?
2: Para contención.
0: ¿Contención de qué?
2: ¿Ah? ¿De golpes?
0: ¿De qué golpes?
2: ¿De golpes?
0: ¿De qué golpes?
2: O sea, usted...
0: ¿Qué golpe está recibiendo Lombana? Todavía no. ¿Y cuál va a recibir?
2: Porque para muchos no ha arrancado la campaña.
0: ¿Qué golpes está recibiendo y cuáles va a recibir?
2: Ninguno.
0: El único que puede recibir golpes es Martinelli.
2: Hasta ahora. Le hago una pregunta.
0: Lombana va a recibir cuestionamientos que ya los conoce.
2: Ya, y perfecto. Y ya le están cascando por el tema de Ricardo Martinelli.
0: Ahí está.
2: Muy bien.
0: Él ha metido un elemento que no estaba en la lista de cuestionamientos a él. Lo ha metido él. Es un absurdo político. Tú no le das municiones a tus adversarios.
2: Yo estoy de acuerdo con usted. Yo lo que le estoy diciendo es que no creería que Ricardo Lombana está diciendo lo que está diciendo para que Ricardo Martinelli le levante la mano.
0: Entonces, yo entiendo para qué, pues.
3: No te entiendo.
0: Ahí sí es verdad que te fuiste. Bueno. No tiene ningún sentido sentarse con Martinelli sino para buscar un acuerdo político electoral. Pero Martinelli no va a hacer ningún acuerdo político electoral con Lombana, salvo que Lombana quiere ir de segundo del candidato Martinelli.
2: Entonces, lo que usted está queriendo decir que con esta decisión, o más que decisión, este anuncio que dio Lombana el día de ayer, ¿cierra la posibilidad de sentarse a hablar con Juan Diego Vázquez e ir de la mano?
0: Cierra, ¿y por qué?
2: Porque Juan Diego Vázquez no se va a acercar, creería yo, aunque la política...
0: ¿Y tú dinámica... también creías que Lombana no iba a decir lo que dijo?
2: O sea, ¿usted cree que Juan Diego Vázquez se puede acercar a Ricardo Martinelli?
0: ¿Tú te imaginaste que Lombana iba a decirle al país que está dispuesto a hablar con Martinelli?
2: No.
0: Ya, pues. Entonces, en el ánimo, Juan Diego Vázquez, de ver qué inventa, ahora que ya está por llegar a Panamá, si en el camino tiene que hablar con Martinelli, dice, bueno, voy a hablar. Yo no lo veo, pero bueno, tampoco veía a Lombana diciendo eso. Hey, la política te trae momentos que tú no esperas.
2: No, es dinámica totalmente.
0: Te trae momentos que tú no esperas, entonces... Pero ¿qué pasa? Que a veces en la vida política, si tú no haces el cálculo adecuado, si tú no eres certero en lo que dices y cómo lo dices, estás en problema. Te generas un problema innecesario. Y así es que bueno, pero bueno, cada uno sabe dónde amarra su caballo, ¿no?
2: Está bien.
3: Sí, sí, papá.
0: Y a dónde lo amarra, además. ¿Y cómo lo amarran?
2: ¿Y usted ve que esta declaración abre la posibilidad para que Moca en la Asamblea Nacional tenga un acercamiento con el RM?
0: Eso es lo que te estoy preguntando y no me quiere contestar. Si como producto de eso Moca va a votar con Camacho, pues, pero no me quiere contestar eso.
2: Va a depender si es que vamos, lanza y digamos, publica la lista o en la lista algún miembro de esa bancada. Porque eso es lo que se está hablando ahora.
0: ¿De quiénes son la directiva?
2: ¿De quién va a estar?
0: El vicepresidente. Más las que, comisiones.
2: No. Yo le dije que habían tres nombres. Ahora, al parecer, se reduce a dos. Jorge Herrera y el señor Camacho. Pero lo que tengo entendido, según fuentes ligadas a la Asamblea, es que hay un sector de Vamos que no está de acuerdo con la reelección de Jorge Herrera o darle los votos a Jorge Herrera porque Jorge Herrera no les cumplió o no cumplió con lo pactado en su momento. Entonces estarían trabajando en la posibilidad de lanzar, digamos, un candidato o candidata a, digamos, debatirle el puesto a...
0: O sea, que habrían tres candidatos.
2: Al parecer, sí.
0: Lo que yo sí sospecho, no tengo ninguna evidencia, sospecho que la bancada de Vamos sí va a quedar dividida en este 1 de julio.
2: Yo, por eso, ¿usted no cree, a usted no le parece que es muy importante este día 1 de julio para la política y su futuro de cara al 2029?
0: Sí, sí y no. Sí y no. Porque tampoco puedes advertir que en el 1 de julio del 2027 se reagrupen y cambien el escenario. O sea, esa es la parte interesante del órgano legislativo, es lo dinámico que es. Porque hay diputados que se alejan por temas y diputados que se aproximan por temas. Y ese, ahí es donde puede estar la diferencia.
2: El tema es que si, por ejemplo, Vamos, quisiera mantener la directriz o la directiva o presidir alguna de las comisiones, va a tener que ceder y ver cómo vota. Porque si Vamos va con su candidato, yo no veo a Camacho cediendo con Vamos para que presidan algunas comisiones.
0: Dependiendo. Porque si usted dice que se puede dividir la bancada y algunos diputados de Vamos votan con Camacho, probablemente ese grupo le da a ese grupo de Vamos unas comisiones. Usted, aquí todos sabemos que hay diputados que matan por estar en la Comisión de Presupuestos. Pero que matan porque así pueden facturar, para arriba y para abajo. Entonces, dígame, hey, Camacho, hey, Herrera, hey, fulano, el tercer candidato, yo voto por ti, pero si me pones, me das los votos para ganar, yo te voy a dar el voto para ganar, pero me das los votos para ganar la comisión.
2: Yo voy a hacerle una pregunta a ver si tiene la capacidad de responder. Usted ve a Jorge Bloise dándole el voto a Camacho para seguir presidiendo la Comisión de Educación.
0: No.
2: ¿Y a Jorge Herrera?
0: Y yo te lo voy a poner al revés. ¿Y ves a Camacho matándose porque Jorge Bloise?
2: No, ya, tampoco. Pero a Jorge Herrera sí lo veo matándose. Pero a Jorge Herrera sí lo veo matándose por obtener el voto de Jorge Bloise.
0: Para esta hora, Herrera, Camacho, y la que no es Herrera y que no es Camacho, ya están haciendo su lista de con quiénes están contando.
2: ¿Usted no ve a Jorge Herrera queriendo, matándose por Jorge Bloise como para un botico? Yo sí lo veo.
0: Matándose, no sé.
2: Yo sí lo veo.
0: ¿Pero y por qué hay que matarse por Bloise después de todo?
2: No, bueno, estoy diciendo... pero es un botico. Pero es un botico.
0: Sí, pero vi. Y otro voto,
2: pero,
0: sí.
2: Perfecto, pero yo le hago la pregunta a usted. Hoy la asamblea, si supongamos que se vaticina que hay tres candidatos, los cuales dos ya tienen nombre, el señor Camacho y el señor Jorge Herrera, los votos como para usted, ¿cómo estarían divididos? RM con Camacho, evidentemente. ¿Usted ve al PRD haciendo quórum con el oficialismo? ¿O haciendo pulso con la oposición panameñista, por ejemplo?
0: ¿Quién?
2: ¿O con Vamos, el PRD?
0: No, el PRD va a esperar hasta el último minuto para alinearse. Eso no... Es lo normal que ellos van a hacer. Pero bueno, vamos a esperar. Esto está comenzando. Todavía estamos en mayo.
3: Ganas de reventarse la cabeza, por favor.
0: Sí,
3: por Dios.
2: Sí. Ay, ustedes sí son aburridos, de verdad.
4: Tenemos llamada, profesor.
3: Por favor, mira todo lo que falta.
0: Hay una llamada. Buenos días.
4: Hola, buen día.
5: Buenos días.
0: Diga.
5: Haciendo un poquito de historia, no más. Bueno, pues recuerden un tiempo que liberales y arnulfistas eran férreos opositores. Y en su momento hicieron alianza con Arnulfo Arias, después de ser rivales. Y nunca se pensó que el Partido Popular o la Democracia Cristiana fuera a hacer alianza con el PRD y fueron a ser gobierno. Y nunca se pensó que Molirena fuese a hacer alianza con el PRD y fueron gobierno. Entonces, para Gonzalo, pues no es nada que se sorprenda en un momento determinado que Ricardo Martinelli y Ricardo Lombana se sienten a conversar y buscar un rumbo. La política, lastimosamente, creo yo que se maneja de esa manera. Gracias.
0: Gracias a usted. Son los escenarios que se van sucediendo uno tras otro. Pero en fin, 7:17 minutos y tenemos visita aquí en nuestro estudio. Ya se encuentra don George Pierpoint, ex gerente de la Zona Libre de Colón y con quien vamos a conversar sobre el Congreso de Zonas Francas que ocurrió hace poco, ¿no? Don George Pierpoint, buenos días, bienvenido.
6: Buenos días a la mesa y los que se sientan alrededor de ella. Sí, efectivamente, hace dos semanas, 12 de mayo, hubo un caso fortuito, un congreso que normalmente se celebra en Dubái, pero por los sucesos por ese lado del planeta, se tuvo que posponer y hacer acá en Panamá, para suerte nuestra, para no tener que viajar para allá, para poder escuchar 1.500 asistentes de Zona Franca. Nosotros a veces vemos Zona Libre como un microscopio, cuando hay que ver Zona Franca como telescopio, de que de los 6.000 que hay alrededor del mundo, nosotros somos una, sí, muy importante para nuestra economía, pero no la única. Y en el vecindario Costa Rica y República Dominicana en particular, el presidente de República Dominicana vino a dar un discurso increíble que a nosotros nos dejó boquiabierto ver la diferencia de un presidente que se remanga para promover zonas especiales, porque hay que decir zonas especiales, porque hoy día decir zona libre es una palabra fea. Usted nos quiere acabar porque somos un paraíso fiscal.
0: Cuidado lo que dice la OCDE, porque aquí el señor es un defensor.
6: Bueno, yo no.
0: A ultranza.
6: Yo no. De la OCDE. Y en libertad podemos diferir, pero OCDE dice que somos paraíso fiscal. Yo digo que para existir paraíso fiscal tiene que haber un infierno fiscal. Y Europa yo creo que es prueba de ello. Así que...
0: ¿Qué es lo que molesta a la OCDE de las zonas francas?
6: Porque para ellos es una fuga de capital que se puede tasar con impuestos. Europa, tú sabes, Irlanda con el 10% que creó una inversión masiva, Europa lo veía como que no, eso no puede ser, hay que apachurrarlo, como efectivamente lo hicieron. Así que hay países que dicen no puede ser que hay cero impuestos, y eso es un reto que viene por ahí porque el OCDE ahora lo que está promoviendo es un impuesto mínimo del 15%.
0: ¿Cuántos empleos generan las zonas francas en Panamá?
6: En Panamá, los últimos números que tenemos, y eso es una cosa que hay que comparar con República Dominicana, hasta donde nosotros sabemos, Zona Libre, los últimos números que tengo son aproximadamente 10.000, y entre las otras, súmale otros 10.000, unos 20.000.
0: ¿Cuántas zonas francas hay en Panamá?
6: Existen aproximadamente 25. Zona Franca, Zona Libre, Panamá Pacífico y Ley 23, que son las que con 2 hectáreas yo puedo pedirle al MISI que me dé una licencia para abrir una zona franca. El ejemplo más conocido es Panama Park, que está por allá hacia la 24, que es una zona franca. Y eso es un poco lo que hay que desmistificar de lo que son zonas especiales. Zona Libre, Panamá Pacífico con su ley, y las Panama Park con la ley 23.
0: Ahora, don Sors, lo que no entiendo, porque aquí el experto en OCDE es acá el señor, ¿qué le molesta a la OCDE si yo no quiero cobrar impuestos? Yo, Estado panameño, promuevo leyes y promuevo zonas francas y digo, no, los que se instalen ahí van a estar exonerados de impuestos. Porque habla OCDE, le molesta que yo, si yo no quiero cobrar impuestos, no cobro. El problema es mío.
6: Competencia fiscal, y nosotros somos un país de 4 millones de habitantes y no tenemos el músculo para poder pararnos y decirle a OCDE, no, no me da la gana. Eso es sencillamente el poder de un porcentaje importante del PIB del planeta que dice, no me gustan las zonas francas y vamos a hacer lo posible para por lo menos limitarlas a que no puedan hacer más allá de lo que a mí me interesa.
2: Pero don Sur, ahí yo sí me lo voy a meter al rancho, porque yo quiero saber cuándo la OCDE dijo que Panamá es un paraíso fiscal.
6: cuando yo estuve en París, en OCDE, defendiendo la zona libre, cuando ellos decían sustancia, lo mismo que estamos hablando ahora mismo,
2: pero sustancia económica. ¿Lo decían o lo siguen diciendo? Porque...
6: Lo siguen diciendo, siempre lo han dicho, porque nosotros tenemos un concepto territorial en cuanto a impuestos. Si tú hiciste un dólar de ganancia en Panamá, paga el impuesto. Si lo hiciste afuera porque vino de China y se lo vendía a Costa Rica, cero, porque a mí no me interesa. Yo quiero ser un país que atrae la inversión con incentivos.
2: Se lo pregunto por qué, don Surs. Porque justamente yo estuve en un foro de la OCDE hace 2 años en Alemania. Y en ningún momento se habló de Panamá como paraíso fiscal. Se habló como un país que parcialmente cumple con las normas de la OCDE con miras a lo que iba a pasar hoy en día, que es la búsqueda de que Panamá entre a la OCDE. Número uno. Número dos. ¿Quién dice que la OCDE no permite zonas francas? ¿Cuándo la OCDE ha dicho que no permite zonas francas? Porque yo en ningún momento he escuchado que la OCDE ha dicho nosotros no estamos de acuerdo con las zonas francas. Lo que la OCDE está diciendo, que es parte de lo que se busca, y ojalá quisiéramos todos estar en ese carril, es mayor transparencia.
6: ¿Mayor transparencia cómo?
2: Intercambio de información. Según la OCDE, en un informe publicado, porque sí me le he metido al rancho en este tema, gran parte de productos falsificados pasan por zonas francas. Y no pasa absolutamente nada.
6: Eso no es cierto. Por lo menos en Panamá. Te lo puedo decir con propiedad.
2: Yo no estoy diciendo que Panamá. Digo, en gran parte de zonas francas. Yo no mencioné el país. La pregunta es...
6: ¿Y zonas francas son un monopolio de falsificación? No. Eso ocurre en todo el mundo. Entonces, pero, no, por favor, no señales a la zona franca como el monopolio de la falsificación.
2: Pero lo que ha dicho la OCDE es... Pueden haber zonas francas. Pero ¿por qué no se mejora el tema de la transparencia?
6: No. Que se mejore la recaudación.
2: Y tiene que mejorarse la recaudación.
6: Para ellos.
2: Y también para el país, don Surs.
6: ¿Para qué país?
2: Para Panamá en este caso.
6: Ay, por favor, dime qué sería de Colón sin la zona libre de Colón.
2: ¿Qué sería de Colón? Bueno, ojalá se viera más en la ciudad en cuanto a recaudación, porque la ciudad ni se acerca a lo que debería ser como ciudad.
6: ¿Quién
2: por
6: recauda?
2: Lo que es.
6: ¿Quién recauda?
2: El Estado.
6: Ajá, y entonces ¿quién retribuye? No la zona libre, es el Estado.
2: Pero,
6: entonces, por favor, no digas que la zona libre es responsable de lo que le pasa a Colombia.
2: No, yo no estoy diciendo eso.
6: ¿Eso es lo que estás diciendo?
2: No, yo lo que estoy diciendo es, ustedes están diciendo acá que la OCDE no permite zonas francas, y eso es mentira.
6: No he dicho que no permite, lo que he dicho es que quiere imponer sus reglas para que sea menos competitivo.
2: ¿A usted le parece que Panamá es competitivo en la región?
6: No.
2: No, sin ser parte de la OCDE. ¿Somos competitivos o no somos competitivos?
6: No somos competitivos en el tema específico de zonas francas.
2: ¿Por qué no somos competitivos?
6: Porque República Dominicana y Costa Rica ya tienen el 60% de sus exportaciones, nacen desde zonas francas. Nosotros aspiraríamos a tener el 60%. República Dominicana, 200.000 empleos en zonas francas. Así que no me digas que Panamá es competitivo. Estamos nosotros con la lírica de que el canal, que la zona libre... Que la logística, el 30% del PIB de este país depende de la logística. Y nosotros durmiendo sobre laureles. Eso me cabrea.
2: Pero entonces, dicho eso que le cabrea, entonces, ¿por qué si a Costa Rica le va tan bien siendo parte de la OCDE, nosotros no nos puede ir bien?
6: Bueno, no sé, allá ellos.
2: Pero es que por eso digo, o sea, si satanizamos el hecho de la OCDE y Costa Rica se parte de la OCDE y nos está ganando en competitividad, ¿por qué nosotros no nos iría bien?
6: Porque, bueno, no sé. Yo lo que sí sé es que en tema de zona franca, yo tuve que ir a defender la zona libre en el OCDE, en París, en la sede, porque para ellos zona libre de Colón era la cueva de Alibaba. Te lo digo con propiedad.
0: Ahora, a mí me impresiona, claro, es un tema del cual un ciudadano como yo, común y corriente, no está vinculado a un tema como es el tema de la zona franca, porque obviamente, me corrige si me equivoco, existen para exportar o reexportar, para eso existen las zonas francas.
6: Áreas geográficas delimitadas que no son consideradas territorio fiscal para mí.
0: Ok, y por eso tienen una serie de exoneraciones.
6: Se considera que la mercancía está en tránsito.
0: A mí lo que me ha impactado de lo que he escuchado de nuestro invitado en la mañana de hoy, don Charles Pierpont, es que en Zona Libre haciendo probablemente cabeza en cuanto a su tamaño. Panamá Pacífico y todo lo demás sumen 20,000 empleos. Eso es mucha gente en Panamá.
6: Es poca para mí.
0: Bueno, pero para Panamá, en la proporción...
6: Con 10% de desempleo, ¿verdad?, en este país. Lo que necesitamos es inversión extranjera, pero lo que tenemos es una decreciente tasa de inversión extranjera. República Dominicana tiene récord, 6,000 millones de inversión extranjera. Nosotros, los últimos números, 330 millones y descendiendo. Descendiendo. Nosotros, ¿cómo vamos a resolver la pobreza en este país si nadie viene a invertir en este país?
2: Pero entonces le hago la pregunta, don Surs. ¿Por qué están yendo a República Dominicana y no están viniendo a Panamá?
6: Porque el presidente del país se compromete a salir a buscar la inversión. Allá están haciendo un spaceport. Quieren que vengan los cohetes de Elon Musk a República Dominicana. Cuando un país tiene a un presidente que dice, yo personalmente, y está el ejemplo de Costa Rica, la fábrica de Intel, ¿te acuerdas los microprocesadores hace 30 años? El presidente del país le dice a José Rossi, amigo personal, le dice, José, tú encárgate de lo que tú tengas que hacer, que en este país Intel venga y plante bandera. Ese señor tenía todo lo necesario para lograrlo y para shock de todos nosotros, Intel dice, voy a hacer una fábrica en Costa Rica. ¿Quién

0: Estado una deuda impagable con unas tasas de interés en ascendencias que van comprometiendo el presupuesto a unos niveles que recortan la inversión en este país.
1: Le hago una consulta, y este es un debate que hemos tenido siempre en este programa, y más allá de que el presidente tenga que salir o no a buscar las inversiones, que evidentemente es parte de su trabajo, don Schulz, yo siempre le he dicho al profesor, es, oiga, ¿por qué yo voy a venir a Panamá, por ejemplo? Sí, el tema logístico es muy importante, sin duda alguna, es parte del corazón de la economía del país, pero si yo soy una transnacional, ¿por qué yo voy a venir a Panamá cuando, por ejemplo, la mano de obra es más cara y está menos calificada que la colombiana? ¿Por qué tendría que venir?
2: Pero mejor que la dominicana.
1: Claro.
2: Y ganan $300 el salario mínimo.
0: Pero, sí, pero ¿qué importa el salario mínimo para un desempleado?
2: Sí, si no tiene ni lo uno ni lo otro.
0: Nada. Allá con tus 600, yo no tengo trabajo. República Dominicana, 4% de desempleo. Sí, ganan 300, pero full empleo. ¿Qué le parece?
1: Entonces, fíjese bien, República Dominicana, con eso que usted dice, se ha enfocado en el tema logístico, evidentemente, y el tema de turismo. Son 10 millones de personas las que visitan República Dominicana, por encima incluso de Brasil. Siendo Brasil, obviamente, una economía que se maneja sola, pero cuando hablamos de estadounidenses, de extranjeros que van a un país, República Dominicana ocupa el segundo lugar luego de México. ¿Qué ha hecho Dominicana que no ha hecho Panamá en el tema turismo, por ejemplo? Si usted pudiese verlo, ¿usted cree que ha continuado, ha mantenido, digamos, la línea? ¿Panamá debe seguir ese camino? ¿El tema del desarrollo hotelero?
0: Yo no conozco, tengo que reconocer, nunca he ido a República Dominicana como para poder decirte que sea algo de República Dominicana, pero sí sé lo que es Niágara en bicicleta. Entonces, ahí hay cultura, hay playa, todo lo que tenemos nosotros. Y no hay que mirar hasta por allá. Mira Costa Rica. Costa Rica también tiene un desarrollo, la ecología, la selva, todo lo que tú quieras, pero no nos ganan a nosotros. Entonces, para nosotros la promoción no es difícil, pero el que viene, y gracias a la ley 41 y lo que es sede multinacional, eso yo creo que ha sido brillante, porque hemos logrado atraer. Acuérdense, Procter & Gamble, cuando cerró Caracas, se vino para acá. Eso fue el inicio de lo que yo creo que es una señal donde el Estado dice, yo voy a hacer lo necesario para que la inversión venga. Entonces, ahí es donde tú ves un buen ejemplo. Pero si tú me preguntas, la última campaña de promoción turística de Panamá es My Name is Panama. ¿Hace cuántas décadas fue eso? ¿Ridículo lo que tenemos nosotros en promoción?
2: Es que el problema es un poco más complicado que eso, Serge, porque a mí, a diferencia de Gonzalo, a mí no me atrae el tema del turismo. Porque yo tengo claridad que cuando el turismo es un éxito, como lo es en República Dominicana, tengo que tener claridad que también se me encarece la vida, porque el turismo le encarece la vida a los que viven en esas ciudades que son atractivas turísticamente. Y yo no sé si aquí estamos... Sin ser un atractivo, un destino, el país se nos ha encarecido. En Costa Rica es invivible para los ticos. Costa Rica es invivible para... Es brutalmente caro. Pero dicho eso, que el tema no es atacar el turismo, es que en República Dominicana... El Abinader este y el Leonel Fernández el otro fueron presidentes cada vez que les dio la gana. Se reeligieron todas las veces que quisieron. En Costa Rica, que es un país mucho más institucional, eso es cierto, cambia cada 4 años, pero mantienen las mismas estrategias.
0: Eso. Yo creo que eso, lo que señala es
2: lo
0: importante.
2: Lo de Panamá es exactamente lo contrario.
0: No podemos ser un zigzag. Lo que hizo el anterior, échalo a la basura, yo voy a hacer esto. Y en 5 años entonces vamos para la derecha, para la izquierda, para la derecha, para la izquierda. Un zigzagueo en cuanto a estrategia de país.
1: Hay un tema que le pregunto, don Schulz. El tema de la logística. ¿Cómo estamos en Panamá con el sector logístico?
0: No, yo creo que hay que reconocer que el 30% del PIB depende de la logística. Velo como quiera. En su sentido más amplio, todo lo que es

0: Conexo a zonas francas, zonas especiales, tengo que cuidar lo que digo, zonas especiales, porque esa es la frase que tenemos que usar para no pisar callo en otras latitudes. Las zonas especiales, el canal, los puertos, todos son algo que para nosotros debiera ser una base importante para poder construir sobre ella para seguir expandiendo y atrayendo inversión. Porque el concepto de hub, así como lo hizo Copa, el hub de las Américas, nosotros somos el hub de las Américas desde el punto de vista logístico. Estamos hablando de que desde los años 60 la Zona Libre de Colón atrayó a estas empresas japonesas que vieron en Panamá un lugar donde ellos podían vender el producto hecho en Japón a Panamá para de ahí entonces reexportar a la región con un régimen que era amigable a la empresa porque era cero impuesto por la territorialidad, como lo mencioné anteriormente. Y eso yo creo que es, cuando me preguntas cómo estamos logísticamente, tenemos buena base, pero sobre la cual hay que construir.
1: Fíjese por qué le hago la pregunta. Porque aquí hemos mencionado unos ejemplos. ¿Cómo se llama la vía que está completamente destrozada?
2: Randolph.
1: La Randolph.
0: Ay, Dios mío. Ayer sufrí la Randolph.
1: Entonces, uno nos explica cómo queremos hablar de conectividad logística y la Randolph se está cayendo a pedazos.
0: Bueno, hay que reconocer que sí, yo no sé con qué presión he escuchado por ahí que hubo mucha presión, pero están reparándola. Pero es que...
1: Pero es que no, no, el tema no es repararla, es que no nunca debió llegar a las condiciones en que llegó, número uno. Segundo punto, don Sur. ¿Por qué no se utiliza el aeropuerto de Colón, por ejemplo?
0: El aeropuerto de Colón, no sé, hay teorías de conspiración. Pero yo te diría que estamos, si sales de Colón con mercancía a Tocumen, hay que reconocer que DHL y Copa son las principales líneas aéreas. DHL desde el punto de vista de carga y Copa porque abajo de donde nos sentamos nosotros también va carga, además de las maletas. Eso es donde están los aviones. Tienes que llevar la carga a donde están los aviones. No hace sentido llevar un avión a Colón para después ir a Tocumen. Entonces, ahí hay algunos que dicen, no, es que no hace sentido, ¿por qué vas a desarrollar Colón cuando lo puedes llevar a una hora? Bueno, eso de una hora depende si estás hablando 9 de la noche o 9 de la mañana. Pero Tocumen es donde están los aviones. Así que, ¿por qué no se desarrolla Colón? No sé, yo siempre y en la gestión mía de los años en la administración de Zona Libre estaba peleando, porque para mí me hace mucho sentido poder tener un avión que viaje, porque el secreto de mover carga es que tú tienes que llevar y traer carga. Tú no puedes hacer plata llevando y regresando vacío. Entonces, Guatemala, Costa Rica y Colombia son tres países donde la estadística me indicaba a mí de que haría sentido poder llevar y traer, porque ahí hay industria farmacéutica que producen y que exportan a Colón. Entonces, ahí puede haber, y estoy hablando con gente porque nunca pierdo el deseo de poder, así como escuchamos el pito del tren, poder escuchar un jet aterrizando en Colón para poder potencializarlo. Pero ahí es una cuestión de números. Respuesta larga a tu pregunta.
2: Hay un tema que yo le estoy escuchando atentamente, licenciado, y qué pasó con el gabinete logístico, que se reúne y que analizaba temas sobre todo de conectividad y logística, inclusive para Colón.
0: Habiendo conocido el monstruo por dentro, la realidad es que los 5 años de un gobierno, el primero no sabes qué estás haciendo, aprendes, el segundo diseñas, el tercero licitas, el cuarto empiezas y tal vez el quinto puedas inaugurar cualquier cosa que quisieras hacer.
2: ¿Y cuando cambia el
0: Tiempo no
2: gobierno?
0: da, el tiempo no da. Cambia el gobierno y viene otro y dice, nada, no, yo soy más inteligente que
2: Borrón
0: el
2: y cuenta
0: anterior.
2: nueva.
0: Así es, así es. Entonces, ¿qué te digo? Gabinete logístico es importante, pero volvemos a lo mismo. Si el presidente no dice, hey, ustedes, esto es lo que vamos a hacer y yo quiero que me rindan semanalmente avances sobre tres puntos medulares que el sector privado dice que necesitamos atender. Es una cuestión realmente de sentar a la gente para decir, esto es lo que vamos a hacer. Esto es lo que vamos a hacer y yo quiero que me rindan cuenta.
2: O sea, no está funcionando el gabinete logístico.
0: No, no, yo vuelvo y digo, no sé si se están reuniendo, pero no escucho y no leo nada sobre el gabinete logístico.
1: Le hago una consulta a don Surs.
3: Eso no es una buena noticia.
2: Sí, preocupa. Sí, preocupa. Reciente, meses atrás, tuvo una reunión en Colón, casualmente, con el presidente.
1: Preocupa. ¿Quién maneja la zona libre de Colón? ¿La infraestructura, las calles? ¿Eso es directamente el MOP o ustedes también como parte de la zona libre?
0: Debiera ser parte del presupuesto, pero de un presupuesto de 70 millones en mi tiempo, el de inversión era $100,000. $100,000 no repara
3: $100,000.
0: Media calle. Ah. No, es que es ridículo, es ridículo.
1: Es que se lo pregunto.
0: Profe, yo lo invito. Yo sé que a usted le gusta ir a la calle. Nosotros hace 12 años estábamos en la Avenida Central cuando yo estaba recién nombrado. Tienes que ver lo horrible que se ve la zona libre. Horrible. Y esa es la diferencia entre lo que es... Vete a Panamá Pacífico. ¿Por qué la gente se va para Panamá Pacífico? Porque se ve bonito. El ejecutivo de la multinacional dice, oye, esto sí está bonito, da pena andar por zona libre.
1: Excúseme, Icar, pero ¿y la responsabilidad de quienes hacen parte de zona libre dónde queda? Porque lo que uno escucha, digamos, de varios sectores es, hay una cantidad de empresarios que tienen esos galpones abandonados,
2: sí.
1: Las calles están destruidas. También tiene que haber una responsabilidad del sector privado, ¿no?
0: No, pero si yo pago el alquiler, pago la tasa de basura, eso no es mi responsabilidad. O yo también tengo que reparar la calle.
1: ¿Y la zona libre como organización y el empresariado como organización no debería tener también responsabilidad sobre eso?
0: ¿Sobre qué?
1: Sobre la adecuación de la zona libre, por eso le hago la pregunta.
0: No,
1: ¿qué responsabilidad tienen los empresarios que hacen parte de esa zona libre de Colón?
0: Yo no sé, más allá de decir, oye, repara la calle.
2: Hay una gerencia de zona libre, en la que uno tiene que estar a cargo del tema, ¿no?
0: Sí.
2: Porque hay una asociación de usuarios de la zona libre.
0: Se llama ahora Cámara de Comercio.
2: Ah, Cámara de Comercio, no es usuario.
0: Invita a Dobby Eisenman para que también, porque me estás preguntando algo que Dobby debiera de responderte sobre el rol del gremio, del cual yo también fui miembro y presidente, de tratar de influenciar en la política pública para que en la zona libre de Colón se haga lo necesario para que podamos nosotros surgir como empresarios en la región.
2: Porque mire, yo estuve en Colón para las actividades del 5 de noviembre del año pasado. Yo todavía veo, como dice Gonzalo, estas galeras que sufrieron de incendios meses y tanto tiempo atrás, y todavía están ahí.
3: Parece el Líbano, hay una parte de la zona.
2: Sí, como si fuera como un, profe, como si fuese
3: bombardeo.
2: Sí, un bombardeo.
0: Bueno,
2: ¿por qué
0: no hablé solamente de zona libre. Acuérdate de Quantum of Solace, la película de James Bond. Los productores felices porque decían, oye, nosotros podemos ambientar distintos países y vamos a Colón para simular Haití.
2: Haití. Sí. Y todavía está así.
3: Ahora, hay una realidad, Sors, como me escriben aquí. Pero ¿cómo explican si gobierno tras gobierno, cuando nombran al gerente de la zona libre, son personas que salen de la empresa privada a ser gerente de la zona libre? Ahí hay como algo que... Hay un eslabón de la cadena que está roto.
0: Bueno, pero no tienen la libertad de actuar como empresario, porque eso es gobierno, con las restricciones que eso implica. En gobierno, tú solo puedes hacer lo que te permite la ley.
2: Pero, entonces, o sea, acepto tu designación, tu nombramiento, pero déjame trabajar.
0: ¿Cómo no? Y yo lo que hice fue trabajar en la Randolph precisamente porque de Cuatro Altos hasta la zona libre tenían que caminar los empleados a la intemperie. Y yo dije, oye, hagamos algo digno para que la gente pueda por lo menos caminar bajo techo. Y pensemos en que de Cuatro Altos hacia el norte, sobre la Randolph, podamos hacer nosotros una especie de delimitación de zona franca y todo al norte de ahí pueda tener libre movimiento. Porque la congestión, esto es cuestión de velocidad. La logística es velocidad.
2: Tiempo.
0: mueve la carga lo más rápido posible. Entonces, esos fueron algunos de las instancias, no fueron muchas, pero solo tuve 3 años, tratando de hacer lo que pude dentro de lo que se me limitaba. Me da risa cuando hablan de la comisión de presupuesto, porque a mí también me tocó el cuartito y lo que eso implica.
2: Mire, profe, ya no es una leyenda urbana.
1: Yo lo siento, don Surs, y es evidente que en toda democracia es válida la opinión. Muy crítico sobre el presidente José Raúl Mulino y su gestión. ¿Para usted no está haciendo absolutamente nada?
0: No, yo no he dicho eso. Yo lo que he dicho es que manejar el país, yo vengo de logística, así que obviamente yo voy a apelar, señor presidente, por favor, logística. Pero el interior dirán, no, señor presidente, esto. Y en otro lado, no, señor presidente, esto. Y en la capital, no, señor presidente, esto. Oye, son todos, de todos lados lo bombardean. Yo no lo estoy atacando, yo solo digo, para mí la logística es importante, señor presidente, por favor, un poco más de atención en la logística.
1: Entonces me voy yo mucho más directo. ¿Cuál es su opinión, si es que tiene alguna crítica, sobre la gestión de quienes comandan la zona libre de Colón?
0: No, yo no tengo roce con ellos, no tengo interacción, así que no te puedo decir más allá de que sí hay áreas que necesitan la atención de inversión. Probablemente ella te dirá, no, es que yo no tengo presupuesto para poder reparar, pero tenemos literalmente cráteres en las calles de Zona Libre Colón.
1: Aquí me dice una persona que sabe el tema. Pregúntale sobre las ventas de concesiones de tierras de Zona Libre.
0: Bueno,
1: ¿es cierto que se venden concesiones?
0: Sí, claro.
1: Mire. ¿Y eso es legal?
0: No sé. Derecho de llave, una sociedad.
3: Sí, eso es.
4: ¿Es legal?
3: No, el punto es ese, el derecho de llave. Uh-huh. Y es como que usted me diga si es legal que yo venda la frecuencia de radio. No
1: es legal.
3: Porque
1: es propiedad
3: del Estado.
1: Claro.
3: Pero sí es legal que yo compre la sociedad a la que le dieron la concesión.
1: Ah, eso sí.
3: Que eso es lo que entiendo ocurre en Zona Libre.
2: Entonces, en síntesis, por lo que le estoy entendiendo, licenciado, es en el caso del presidente delegar y supervisar o exigir resultados.
3: Para, a mí, la impresión que me da, y cara, esa pregunta que le haces a George Pierpont es como que hay que definir, es lo que yo percibo, y definan qué es lo que al final quieren hacer. Porque al atender al sector logístico no implica desatender al sector agropecuario.
2: No, para nada.
3: O sea, tienen varios sectores a los
2: por
3: que
2: eso
3: atender.
2: Le pregunté por el gabinete, que sí. Es un gabinete netamente logístico, tiene que ver con el tema de logística.
0: ¿Quién crea los ingresos? El sector privado. ¿Quién gasta? El Estado. Entonces, si existe una buena comunicación donde el sector privado dice, mira, estas son las prioridades, por favor, ayúdame. Y el gobierno dice, perfecto, el gabinete logístico lo va a atender y estos son metas precisas, no temas aéreos, sino que esto y esto. Yo a mí me gusta puntualizar. En el año 1 voy a hacer esto, 1, 2, 3. Cuando terminas 5 años, hiciste 15 cosas. Entonces, para mí debe existir un poco más de comunicación y exigir del lado del gobierno mayor atención. Vuelvo y repito, mayor atención para lo que a mí me interesa es logística. Pero un ministro tiene N cantidad de responsabilidades y tendrá que dividir su atención en cuanto a lo que él piensa que es importante para él y sus aspiraciones políticas a futuro.
3: Bueno, después que no se sabe con que hay que crear el Ministerio de la Logística.
0: Por favor.
3: Porque ahí sí estamos en problemas. Más burocracia. Y eso es lo que menos queremos.
0: Exactamente.
3: Queremos más ejecución.
0: Ejecución e inversión.
3: Sí, de eso se trata porque todo eso se traduce en generación de empleos.
0: Así es.
3: Al final de la historia, don Sors Pierre, ¿hay luz al final del túnel? ¿Hay posibilidades de que haya correcciones en el camino? ¿Hay posibilidades de que vengan más inversiones?
0: Dicen que la esperanza es lo último que se pierde. Yo soy eterno optimista, soy gremialista desde los años 80 en Colón. Así que yo pienso que hay que empujar El mito de Sísifo, no quiero pensar de que voy a llegar arriba para que la piedra vuelva abajo. Yo sigo empujando y soy optimista de que poco a poco sí estamos avanzando. No se puede negar de que poco a poco estamos viendo pasos en positivo, pero yo creo que se puede acelerar porque, acuérdate, el capital es como el mercurio, se mueve donde está bien recibido. Y República Dominicana y Costa Rica nos están robando el mandado.
3: Todos saben que Zona Libre es de algunos empresarios que mandan y el plan es desalojar la ciudad y tener toda la ciudad como Zona Libre. Ningún plan de gobierno está interesado en nada de Colón, dice Chela de Castillo aquí en YouTube.
0: No, yo tengo que... Otro logro fue Colón-Puerto Libre. La Cámara de Comercio de Colón, creadora de la Zona Libre de Colón en 1947. José de la Rosa Lam, su presidente, que yo considero amigo. Nosotros trabajamos la idea de Colón-Puerto Libre para que el muro, porque ¿qué es lo que pasa? De un lado del muro está la Zona Libre, del otro lado Colón. Y la izquierda muy hábilmente siempre señalaba que la Zona Libre era responsable de la situación de Colón. Yo decía, oye, eso de isla de riqueza, mar de pobreza, por favor, ese discurso comunista no tiene cabida. Tenemos que hacer nosotros algo diferente. Hagamos la ley de Colón-Puerto Libre. Tú y yo que tenemos la dicha de poder viajar y regresar con $2,000 de compra libre de impuestos, ¿por qué no hacemos extensivo eso a el panameño de a pie que puede ir a Colón, hacer una compra en Panafoto ahí en Colón 2000 y llevárselo sin el ITBMS hasta $1,500? Bueno, eso fue lo que logramos en el gobierno de Varela. Se hizo la ley Puerto Libre y podemos ver el puerto de cruceros nuevo al lado de Colón 2000 es producto de la ley de Colón Puerto Libre. Es una belleza y Melissa no me deja mentira.
3: Ya ha sido, ya ha sido. Pero entonces, ¿qué pasó? Llegó Cortizo y echó por atrás.
0: Bueno, no sé. Es cuestión de prioridades. Cada gobierno tiene su prioridad. No muchos, lamentablemente, tienen prioridad de lo que es logística y Colón. Mi bisabuelo llegó a Colón en 1906. Mi abuela nació en Colón. Mi papá nació en Colón. Yo, lamentablemente, no soy cédula 3. Pero bueno, yo creo en Colón y seguiremos tratando de hacer que Colón brille.
1: ¿Las zonas francas que rodean a Tocumen son necesarias o eran necesarias?
0: Yo sí creo. Yo estuve la semana pasada en Panapac en lo que es el desarrollo de Ron Diplomático. Te lo recomiendo que hagan un tour para ver lo que es. ¿Qué es lo que pasó? Ron Diplomático, Venezuela. Con Chávez y la peste que eso representó para el país. Se ven urgidos de buscar un plan B y se vienen como primer cliente de Panapac a embotellar ron diplomático. Es un tour increíble, hay que conocerlo. Fue recientemente adquirido por la empresa Brown-Forman de Kentucky, Estados Unidos. Lo que están haciendo ahí es digno de ejemplo de lo que es manufactura. Traen en cisternas lo que llaman isotanker de Venezuela, lo meten en barrica, lo añejan y después lo embotellan para reexportar a 80 países alrededor del mundo desde Panapac. Así que si sean alrededor de Tocumen necesarias, yo diría que sí, porque si tú tienes un producto que requiere volar, tú quieres estar lo más cercano al avión. Yo tuve la dicha de estar en Alemania, DHL. Bélgica le dice a DHL, yo no quiero más aviones porque eso molesta a los ciudadanos de noche. Y dicen, está bien, chao. Se fueron para Leipzig, antigua Alemania Oriental, y establecen un concepto que se llama End of the Runway. Yo quiero tener la bodega lo más cercano al avión, porque, vuelvo y repito, estamos hablando tiempo lo más rápido posible. Ahora Leipzig con DHL, eso es su hub de lo que es reparación de equipo urgente. Eso vuela en la tarde, en la noche, en turno de la madrugada, reparan ese equipo y en la mañana vuelve, en 24 horas está de vuelta en el hospital. Eso es un ejemplo de logística urgente usando aeropuertos. Entonces, para mí el aeropuerto de Tocumen, ahí es otro ejemplo de por qué no se puede hacer desarrollo logístico.
1: Don Surs, yo le hago una consulta, tomando en cuenta ese ejemplo. Amazon ha dicho, nosotros ya estamos dispuestos a repartir no solo los productos de Amazon, sino a competirle directamente a FedEx y a DHL repartiendo productos de otras cadenas. Vamos hacia allá. Y Jeff Bezos decía que el negocio de la logística para Amazon siempre estuvo ligado al tema de la compra de los aviones y del tiempo a través de la compra de Whole Foods y así sucesivamente para ellos tener, digamos, su monopolio de entrega. ¿Cómo Panamá le puede decir a Amazon, oiga, véngase para acá, pues?
0: Ya están aquí.
1: ¿Establezca el hub de Amazon de Centroamérica? ¿Se puede establecer?
0: No necesariamente necesitas tener un hub. Mira, yo en uno de mis viajes de gerente de Zona Libre me fui a España a hablar con la gente de Zara. Porque yo decía, hey, imagínate la bodega de Zara en Zona Libre de Colón. Y me estrellé con la realidad de que el gerente de logística de Zara me dijo, mira, déjame explicarte algo. La vida útil de mi prenda son 3 semanas. La primera es introducción, la segunda es reposición, la tercera semana es liquidación. Yo tengo que llegar a no más de 2 horas del aeropuerto de llegada. Zara vuela todo. Entonces, tener una bodega en Panamá para redistribuir no le hacía sentido a ellos porque ellos todo lo vuelan, porque esa prenda lo amerita, porque eso es fast fashion.
3: Wow, hemos aprendido algo nuevo aquí hoy.
1: No, sí, fast fashion.
3: No, ni idea. Yo de vaina sé que es fashion.
1: No, Zara, H&M, la mayoría de...
3: La única vez en mi vida que estaba en Zara fue en Quito.
1: La mayoría de prendas del grupo Inditex son fast fashion.
3: ¿Y entonces?
1: O contamina muchísimo, etcétera. O sea, son ropa desechable, pues.
0: Oye, Teba, no te eches la mitad del planeta encima. Fast fashion para la mitad de la población del planeta.
1: Yo entiendo lo accesible que es en cuanto a precio versus calidad. Solamente estoy trasladando la realidad, pues.
0: Deja que el mercado decida qué pasa.
1: No, está bien, no, en absoluto.
3: No entiendo nada, pero está bien. Moda rápida, está bien.
2: En síntesis, no era factible
3: que Zara se instalara
2: un stock en Panamá, una bodega.
0: Tenemos que reconocer que Zona Libre o Zonas Especiales tienen su lugar, pero eso requiere que la multinacional tenga bien clara cuáles son las ventajas y desventajas para poder entonces instalarse. El mundo de comprar y vender desde los fenicios ha sido una industria. Entonces nosotros, con los fenicios modernos en Zona Libre de Colón, sabemos qué es lo que hay que hacer para poder ser exitosos en el mundo de compra y venta. El mundo ha cambiado, sí, pero la industria es la misma.
3: Pero mira, dice que H&M está en Panamá Pacífico, donde tiene bodega de distribución y es fast fashion, dice acá. Mínimo, Gonzalo solo se viste de Carolina Herrera. Yo no sé, pues yo aprendí algo de fashion.
1: A ver, pues, yo evidentemente me compro mi vaina en Zara.
0: ¿Pero por qué están allá? O sea, hey, a mí me parece fabuloso. Mira el peligro que tuvimos nosotros de perder Hewlett-Packard. Hewlett-Packard se instala en Panamá Pacífico. ¿Por qué? Eso fue lo que a ellos... Todo entra por los ojos. Llega uno a Panamá Pacífico, Henry ha hecho un trabajo del carajo. Es muy bonito. Yo estuve en la Junta Directiva de Panamá Pacífico como supervisor de la ley y la inversión que se requiere para que sea exitoso. Entonces, Hewlett-Packard se va para allá, pero se chocan con la realidad de que si la carga llega al puerto de Balboa, ese contenedor no puede pasar por el puente de las Américas por limitación de peso.
2: De peso.
0: Tiene que ir por el Centenario, Loma Cobá, baja, entra a Panamá Pacífico. Esa vuelta
2: tiempo.
0: Son $500 por contenedor, porque eso es lo que cobran los transportistas. No es tiempo, es costo.
2: Costo.
0: Ellos dijeron, no, esto no sirve. Y amigos míos fueron y le dijeron, déjame ayudarte, vente para Colón. Porque tú tienes que ver que en la logística, si tu producto se mueve por barco, tú tienes que estar en Colón, porque el 60% del movimiento marítimo está en Colón, con los tres puertos de Colón. Entonces, Hewlett Packard se muda para Colón, and the rest is history, como dicen. Están creciendo a pasos agigantados. Estaban en Panamá Pacífico, vi, no les iba vi. Bien, están en Colón, les va súper bien.
2: Lo vi. Los regímenes lo son vi. Iguales, licenciado, tanto de Panamá Pacífico.
0: Los regímenes son los mismos, pero entonces son los costos asociados. Eso es network analysis. Tú tienes que ver todos los factores en tu cadena de suministro que te impactan en cuanto a tu costo. Porque como buenos comerciantes, queremos ser eficientes con nuestros costos para poder darle a nuestros accionistas un buen retorno.
3: Bueno, hemos aprendido cosas nuevas y carga que el señor no nos había enseñado.
2: Sí, este es dólar y centavo.
3: Señor Basara, yo jamás entro a Zara en Panamá, nada más en Quito, Ecuador.
1: Por no, una, sí, no, y se compra ropa. ¿Sabes? La ropa
2: usted se viste en Zara.
1: No, la ropa es bonita, pero hay que decir, pero es una ropa que le dura a usted, no le dura lo que le cubra una
3: Columbia.
1: Es una Columbia.
4: Eso es mentira.
3: ¿Qué cosa?
4: Que ahí. Eso no dura, esa ropa dura bastante.
3: ¿Qué cosa? ¿Qué
4: la Columbia? Ropa en Zara.
3: No, yo compro Columbia.
4: La ropa en Zara dura. A mí me dura la ropa.
0: No, ese discurso es de la izquierda que dice que hay que acabar, dale, hay que acabar con la industria de fast fashion porque eso crea basura.
3: Me enteré hoy que existe una cosa que se llama fast fashion. Yo no tenía la más leve idea. Pero bueno, es parte de una realidad, es parte de una economía, tengo entendido. Tienen una serie de toma de decisiones en función de lo que usted mismo nos acaba de explicar, si les conviene o no les conviene estar en zona libre. A lo mejor a ellos no, a lo mejor no. Ellos dijeron que ellos no, pero por lo que oigo, Hewlett otros
0: Packard.
3: Sí.
0: Hewlett Packard
3: sí. El caso de Hewlett Packard.
0: Payless Shoes vino de Hong Kong a Colón. Imagínate. Y en Colón tenemos una empleomanía que 2,000 personas trabajando alrededor de logística asociada con lo que es mover 20 millones de pares de zapatos alrededor de Latinoamérica.
2: 20 millones.
3: Dice este oyente.
2: Pares de zapatos.
3: Le preocupa la contaminación del ambiente que produce el fast fashion, pero quiere un hub de Amazon con un ejército de aviones contaminando el ambiente.
1: A mí no me preocupa el tema de la contaminación. ¿Quién dijo eso?
3: El oyente.
0: Ajá, y el billonario que vuela en su jet privado, ¿por qué no hablamos de eso? No.
1: Cuando yo dije la contaminación.
3: Yo no sé, aquí
1: ya. Pero esos señores, usted le para bola a los señores. Yo no di cuando
2: cuando
1: dije
2: te conviene, los atiendes.
1: Yo lo que estoy diciendo es que el término de fast fashion es un negocio de muy bajo costo en donde se produce, y usted no me deja mentir, en sus grandes cantidades de ropa.
0: Y las Naciones Unidas el año pasado se retractó de que el IPCC 8.5 ya no es válido. Ese discurso de crisis que se va a acabar el mundo no es cierto.
1: O sea, ¿ustedes no creen en el cambio climático?
0: No.
1: ¿Ah? Me voy
3: 8,
1: aquí.
3: Un minuto.
2: ¿En serio?
0: Hace 400 millones había más CO2 en la atmósfera. ¿Cuántos SUVs habían en el planeta para crear esa cantidad de CO2? O sea, Por favor.
1: ¿Usted cree que las temperaturas de hoy en día
2: son normales?
1: Son normales.
0: ¿Cuál es la temperatura correcta?
1: No, yo te pregunto, yo nada más eso.
0: En el Ártico versus la Amazonas, ¿cuánto es el total de distancia de grados? Tú me vas a decir que la precisión de medición del un grado ¿a dónde? ¿En el Ártico? ¿En Panamá? Por favor. Eso es discurso socialista.
3: ¡Toma! Oiga. Una vez más.
2: Oye, me encantaba hablar con
0: usted. No, es que usted no tiene suficiente picante acá, coño.
2: Me encanta escucharle a...
1: No. Yo tengo que aprovechar. Con mira, el 2029, Surs y compañía anónima estarán dispuestos a crear un movimiento libertario, político.
0: No, hombre, donde hay dos libertarios, hay tres movimientos. Lo que pasa es que el movimiento de libertad es muy amplio. Yo creo en una sociedad libre de hombres y mujeres responsables. Bajo ese lema hay mucha tela que cortar.
1: Está.
2: Bueno, ya.
0: No, ojalá tengamos nosotros la oportunidad de tener injerencia en la formación de los jóvenes para que entiendan que el capitalismo no es amiguismo o amigotes, o de que el Estado sirve a intereses. No, cancha, level playing field, donde todos podemos nosotros competir bajo las reglas. Claro. Eso, y que el Estado sea apoyo y no estorbo.
2: Usted todo el tiempo lo dice, esto no es una ONG.
1: El Estado no es una ONG, es una fundación, exactamente.
3: Bueno, 8 o 5 minutos. Don Sol Pierpo, pues muchas gracias por darme este tiempo, muy amable.
0: Por brindarme el micrófono para despotricar.
3: No, interesante, varias de las cosas uno las puede compartir, tal vez algunas otras no, pero nos ha ayudado desde su óptica como empresario, desde su paso por el servicio público, a darnos también a compartirnos esas ambas experiencias para ayudarnos también nosotros a tener nuestras propias reflexiones. Cosa que agradezco. Muy amable.
0: Gracias a todos.
3: 8:05. Aquí la gente tirando fuego artificial de Gonzalo.
1: ¿Ah, sí?
3: Sí. Le han dado a Gonzalo con el banquillo.
2: Yo le voy a decir... ¿Por la ropa de dónde se viste Gonzalo? Claro,
3: por la ropa, por la izquierda, por...
1: Usted sabe que este programa... A uno le llaman de izquierda, le llaman comunista. Dependiendo del tema, me dicen si soy comunista o si soy libertario o si soy trumpista o si soy chavista. Pero sí le digo algo, este programa tiene una gran cantidad de seguidores libertarios. Sí me ha dado cuenta. Sí.
3: No puedo creer eso.
1: Sí, claro. Claro.
3: No entendería por qué.
1: Bueno, no lo sé.
3: Bueno. Oiga, Cobre Panamá aclara que no tuvo relación alguna con la interrupción eléctrica.
0: ¿Tú puedes creer eso? ¿Ah? Eso, ¿qué faltaba? ¿Qué faltaba? El apagón es la culpa de la mina. ¡Coño!
2: Mejor se va.
3: Cobre Panamá, dice el comunicado. Ajá. Aclara que la interrupción del servicio eléctrico registrado en algunos sectores del país durante horas de la tarde de este lunes 25 de mayo no tuvo relación con su planta de energía. Tal como han informado preliminarmente las autoridades responsables de la transmisión eléctrica nacional, el evento ocurrido en horas de la tarde estuvo asociado a condiciones climáticas adversas. Es importante mencionar que a las 11:59 de la mañana se registró un evento en una de las unidades de generación de Cobre Panamá, evento puntual que no guarda relación con la interrupción del servicio eléctrico registrado en horas de la tarde en distintos sectores del país. Cobre Panamá mantiene sus sistemas bajo monitoreo permanente y opera conforme a los más altos estándares de seguridad, confiabilidad y responsabilidad operacional, dice el comunicado que ha emitido la empresa Cobre Panamá, filial de First Quantum. Bueno, esa explicación la dimos nosotros más temprano. Era la información que yo tenía en base a las llamadas que yo hice para preguntar qué era lo que estaba pasando. Y entonces, dice el oyente aquí, ¿y ahora qué dirá el CIAM? El Centro de Incidencia Ambiental.
2: Yo pensé que era el centro de despacho. No sé. Es una opinión del señor, profe. Es una opinión.
3: Mire lo que está pidiendo aquí, Gonzalo.
1: ¿Qué cosa?
3: Que cuando usted va a traer al Fulo Linares y a Pierre. A
2: no, usted pone, yo me levanto.
1: Usted pone a Surs.
2: Yo me levanto a tomar café.
1: A Neftalí Zamora. Y a Fulo Linares. Y apaga la luz y vámonos, ¿no? Entre los tres pueden hacer un programa aquí y van a desatar en la furia.
3: ¿Pero tres. Por qué?
1: Entonces, porque los tres piensan muy parecido.
2: Entonces, esto es como el Yuyin, ¿no?
1: ¿Cómo así?
2: Sillazo. Costalazo.
3: Costalazo.
2: Sí, ¿se acuerda, profe?
3: Sí, claro.
2: La lluvia de silla de...
5: Pero ese no era el Neco de la Guardia.
2: Era el Yuyin o el Neco.
5: El Neco de la Guardia.
3: El Neco de la Guardia eran las luchas, correcto, Foncho. Ya ve, Costalazo.
2: No, pero había uno de sillazo. ¿Se acuerdas? Que un montón de sillas blancas que llovían.
3: Más había en el Neco, pero sí, también incluso en el gimnasio de Javier hubo... Sí. Lucha libre también.
2: Volas tú
3: una escalera. Pero ahora aquí el señor dice que si invitamos a esos tres personajes o cuatro personajes, estalla la antena.
1: No, yo no he dicho eso. Yo digo que aquí vamos a tener un repunte de oyentes. Porque tanto Fulo, Neftalí como Sur, pero mira, piensan igual.
2: Mira, hasta la doctora dijo, ¿y quién es el que está entrevistado a ustedes? Acaba de preguntar ahí.
4: Oiga.
2: La doctora.
1: Don Sur Spirit Point. Oye, yo sabía que el señor Sur es una persona brillante.
3: Con mucha experiencia.
1: Muchísima experiencia, una persona brillante.
3: Mucha experiencia.
1: No, yo sabía que era libertad.
3: Y en el tiempo moderno, Gonzalo, la experiencia se ha convertido en un activo.
1: Sí, señor. Se lo dije ayer con respecto a la inteligencia artificial.
3: ¿Qué le pasó a la inteligencia artificial? No me salga con eso. Ya empezó a leer la encíclica.
2: Voy a leerla este fin de semana, me comprometo.
1: No, ¿sabes por qué se lo digo? Porque lo que están buscando las grandes empresas hoy en día es la experiencia, no el recién graduado.
3: Ah, sí.
2: Pero acuérdate algo, en tema de logística, tiempo, dólares y centavos define todo.
3: Ya, son 111 páginas.
1: Yo me empecé a leer 10.
3: Va por 10,
1: faltan 100.
3: Pero el cardenal Fernando Chomali, cardenal allá en Santiago de Chile, ya emitió un decálogo de Magnifica Humanitas, de León 14. Uno, la persona humana está en el centro de todo progreso tecnológico. Dos, el gran desafío de nuestro tiempo no es técnico, sino humano y espiritual. Tres, la inteligencia artificial debe estar al servicio del bien común. Cuatro, la dignidad humana no depende de la productividad ni de las capacidades. Cinco, la fragilidad no es un defecto que deba eliminarse. Seis, ninguna inteligencia artificial puede reemplazar la experiencia humana. 7. La verdad es un bien común que debe ser protegido. 8. El trabajo humano no puede quedar sometido a la lógica de las máquinas. 9. La libertad está amenazada por nuevas formas invisibles de control. Y 10. La paz y la civilización del amor son la verdadera alternativa del poder tecnológico.
2: Es un sucinto, profe. Resume ahí.
3: Decálogo de Magnifica Humanitas, emitida por el Papa León XIV. El decálogo lo hizo el cardenal Fernando Chomali, arzobispo de Santiago de Chile.
1: Y el debate está interesante porque parte de los seguidores de las ideas libertarias están diciendo que por qué el Papa tiene que venir ahora a meterse en una regularización de la inteligencia artificial, por ejemplo.
3: Pero yo no creo que se está metiendo. No,
2: una encíclica, el Papa.
1: No, a ver, saca una encíclica, pero hay que decir quién estaba con el Papa. Con el Papa estaba el cofundador de Anthropic, que es la compañía que desarrolla Cloud, que es uno de los modelos de inteligencia artificial más importantes en la actualidad. Y ellos están buscando la manera de cómo poder trabajar de la mano con la inteligencia artificial y que no sea tan destructiva, evidentemente.
3: Por eso digo, yo no percibo, yo no he llegado ni a la página 1 siquiera para leerla, pero no creo que se está metiendo ni que está en contra de. Está diciendo, hey, cuidado.
1: ¿Eh? Sí, yo estoy de
3: acuerdo. Elementos éticos del ser humano que no se pueden dejar de lado.
1: De acuerdo.
3: Que la inteligencia artificial es una realidad, lo es. Pero hay un elemento tan fundamental, por ejemplo, como la dignidad humana, que tú no puedes hacer que una inteligencia artificial ninguna cosa la sobrepase.
1: Claro.
3: Yo un llamado, no lo he leído. Yo espero tener el espacio, el tiempo para poderla leer, porque es muy actual el tema, ¿no? Es muy actual. Pero bueno. 8:13 minutos, y ya tenemos comunicación con Cristian Rodríguez, gerente general regional de Encuentra 24, que en estos días conversamos sobre los cambios que ha tenido esta plataforma. Don Cristian Rodríguez, buenos días.
6: Buenos días a todos. Gracias por la invitación. ¿Me escuchan bien ahí? Sí.
3: Perfectamente bien. Oiga, ¿usted está en Panamá o está dónde?
6: Estoy en Panamá. Sí, estoy aquí en el Tower. Aquí quedan nuestras oficinas, en la Tower Bank.
3: ¿Las oficinas regionales están aquí en Panamá?
6: Las oficinas principales. Nosotros tenemos presencia en varios países de Centroamérica y pertenecemos a una empresa más grande a nivel de Latinoamérica y a nivel mundial, pero las oficinas de Encuentro 24 quedan acá. En Panamá, las principales.
3: Háblenos de esta evolución que ha tenido la plataforma Encuentra 24, muy, muy buscada por panameños, por cierto, ¿no?
6: Sí, es cierto. Ahorita los escuchaba conversar sobre la inteligencia artificial y algunas frases que ustedes citaron. Y en nuestro concepto, la inteligencia artificial realmente no vino a reemplazar la experiencia humana como tal, sino, por lo menos para nosotros, para el negocio, vino a eliminar la fricción que hay entre lo que una persona busca y lo que realmente necesita. Y justo ahí, con esto quiero arrancar, pues, donde nos transformamos en Encuentra 24, porque realmente nosotros, después de más de 20 años en el mercado, estamos relanzando la plataforma con una visión mucho más tecnológica y enfocada en resultados, en que los panameños encuentren más fácil una vivienda, un carro, un empleo. Entonces, en eso nos estamos enfocando.
3: Pero cuando una plataforma como esta produce estos cambios, obviamente lo hacen en base a una serie de análisis y de estudios, asumo, ¿no?
6: Por supuesto. Si algo tienen las empresas como la de nosotros, Encuentra 24, tiene es data, información. Nosotros en nuestro portal tenemos cuántas personas se entran. Son más de 5 millones de visitas en toda la región. Son más de 54 millones de páginas vistas. ¿Cuánto se quedan en promedio las personas en nuestro portal? ¿Cuáles son los botones que más utilizan? Todo lo que llamamos el viaje del usuario. Por supuesto, nosotros analizamos mucha información, pero también hacemos mucho benchmarking con todas las tendencias que hay, no solamente a nivel mundial, sino también a nivel de Latinoamérica, ¿no? De nuestras empresas y también de las empresas que hacen cosas parecidas a las nuestras. Entonces, en este negocio hay que evolucionar muy rápido, hay que cambiar muy rápido todo el tiempo, estar mirando para los lados, porque es un negocio que evoluciona muy rápido.
3: Ahora, cuando hacen estos cambios, ¿qué es lo que usualmente ocurre? ¿Aumenta la cantidad de gente o aumenta la cantidad de vistas o de tiempo en la página, en la plataforma?
6: Bueno, bien. Cuando normalmente hacemos estos cambios, nosotros precisamente cualquier cambio y ajuste lo miramos muchísimo en términos de tráfico, en términos de número de visitas, de número de leads, de número de páginas vistas. Que no vaya a haber algunas variaciones, porque siempre cuando hay cambios fuertes tienden a pasar ese tipo de variaciones, hacemos una serie de pruebas, etcétera. Pero lo que pasa en últimas es que, por lo menos con este set de cambios que hicimos, las personas, la experiencia, lo que ustedes hablaban ahorita, la experiencia del cliente hace que encuentre las cosas mucho más fácil, mucho más rápido. Por lo tanto, las visitas aumentan. No tanto, no me atrevería a decir que las personas, porque las personas tienen que ver un poco con el conocimiento de la marca, con que conozcan Encuentra 24. Y tú lo has dicho muy bien, Encuentra 24 es una marca súper posicionada, lleva más de 20 años en la región. La verdad, yo cuando me vine a vivir aquí a Panamá, le preguntaba a todas las personas, me subía en un Uber, en un restaurante y demás, y todas conocían Encuentra 24. Es impresionante. Entonces no aumenta el número de personas, sino aumenta el tráfico, porque las personas que entran, encuentran. Entonces, cuando tú tienes una experiencia muy buena, no solamente que recomiendas, sino que vuelves a entrar. Muchas de las cosas que se encuentran en Encuentra 24, como vivienda, carro, computador, empleo, digamos que es un proceso, no es de una sola búsqueda que ya está. Es un proceso que tú entras al día siguiente, después te vuelves a enganchar con un email marketing que hicimos, etcétera, etcétera. Es mucha interacción. Entonces aumentan las visitas, aumentan los leads, en este caso para los clientes, los brokers, los clientes concesionarios de los carros también aumentan los leads. Entonces aumentan son los indicadores, no tanto las personas.
3: Si yo le pidiera a Cristian que me dijera en una línea en qué ha consistido este último cambio, ¿qué me podría decir?
6: En una línea. Bueno, yo me atrevería a decir que en una línea es que Encuentra 24 está centrada en el usuario y obsesionada porque los panameños encuentren más fácil su vivienda, encuentren más fácil su carro, su empleo, que podamos cumplir los sueños de los panameños mucho más eficientemente a través del uso de la tecnología.
3: Y esto, teóricamente, entiendo, le debe facilitar la vida a mucha gente, porque encuentra 24, uno busca información, pero también puede mandar información. ¿Es correcto, no?
6: Por supuesto, sí. La verdad, nosotros tenemos distintos tipos de clientes. Están los clientes que publican algo en nuestro portal. Por ejemplo, puedes publicar para vender un computador, para... tú eres un gerente de gestión humana, entonces publicas alguna vacante, o eres un broker, entonces publicas los apartamentos, o un concesionario de carros y publicas tus vehículos. Pero también están los clientes que entran a buscar, ¿sí? Entonces nosotros finalmente somos el puente entre esas dos partes, que los conecta a través de contactos. Ese es nuestro negocio finalmente, nuestro business core, y en lo que, no, en lo que nos enfocamos tal cual. Así es.
3: Bueno, entonces Encuentra 24 sigue fortaleciendo no solamente su marca, su nombre, sino fortaleciendo sus plataformas para beneficio de los consumidores de información y de los que publican información.
6: Correcto, correcto. Nosotros no somos solo un portal de clasificados, sí, como somos muy bien conocidos, sino somos un ecosistema digital completo que conecta las personas, los negocios, las oportunidades. Nosotros realmente nos sentimos muy orgullosos cuando las personas dicen, oiga, encontré la casa a través de Encuentra 24, muchas gracias. O un cliente de nosotros dice, oiga, este mes me fue súper bien, vendí 5 carros con ustedes, etcétera. Están ese tipo de satisfacciones que nos llenan el corazón, y pues finalmente para eso vive uno, para ayudar a las personas.
3: Yo recuerdo, Cristian, la primera vez que entré a Encuentra 24 hace varios años atrás. Creo que era porque estaba buscando un carro, me parece. Sí, era algo de un carro, no me acuerdo qué era. Pero me llamó la atención que me encontré, sí, en la parte de los automóviles era... Pero me encontré con otra cantidad de información impresionante. Realmente impresionante, y me di cuenta que era el sitio para buscar ese tipo de información.
6: Sí, correcto. Nosotros, con todos estos años de experiencia, y realmente somos un marketplace que, si bien las categorías más fuertes son vivienda, carros y empleos como tal, tú puedes encontrar mascotas, puedes encontrar un computador, sí, encontrar una cicla, puedes encontrar cualquier cosa en Encuentra 24, la verdad. Así es, ese descubrimiento que hiciste tú hace muchos años, hoy en día es mucho más fuerte por lo que te decía de que somos todo un ecosistema digital, mucho más integral.
3: Es correcto. Bueno, y por eso estas empresas como Encuentra 24, utilizando la herramienta digital, pues permanentemente están innovando para facilitarle a sus usuarios la búsqueda y el encuentro de la información. De eso se trata al final de la historia. Lo vivimos nosotros aquí, Cristian, con nuestras plataformas de Panamá en Directo y de Arca Media. Permanentemente estar renovando, permanentemente estar facilitando cómo la gente accede a nuestra plataforma. En el caso de Encuentro 24, es un tema fundamentalmente de consumo, ¿no? Podríamos decir.
6: Sí, realmente. Eso. Realmente nosotros, hay muchas personas que cuando me conocen y demás me dicen, venga, estoy buscando un apartamento, ayúdeme. Finalmente, hay muchas personas creen que Encuentra 24 vende los apartamentos, o vende los carros, o vende. Pues, realmente nosotros somos el puente y los conectamos. Ese es nuestro trabajo, pero sí, literalmente lo que tú mencionas es un tema de
3: consumo. Este es un tema bien interesante porque hay una discusión recurrente en Panamá y en el mundo de que la inteligencia artificial y todos estos temas de digitalización van a desaparecer empleos. Yo soy de la teoría de que sí, algunos empleos van a desaparecer, pero por otro lado vas a tener que contratar otro tipo de empleo más calificado. Y voy a poner el ejemplo con Encuentra 24. Décadas hacia atrás, en este país por lo menos, no sé en otros, cuando tú querías comprar un carro, vender un carro, alquilar un apartamento, vender un apartamento, temas de mascota, ¿dónde tú ibas? a los medios impresos, es decir, a los periódicos, a la sección de clasificados de los periódicos, ya sea de La Estrella en su momento, ya sea de La Prensa en su momento, Crítica, El Siglo, todos tenían clasificados. El medio impreso, lamentablemente, ha sido el medio más afectado por estos cambios en la tecnología y en el método de consumo de información de los habitantes del planeta. Bueno, ahora tú te encuentras que hay una plataforma como Encuentra 24, donde probablemente has logrado capitalizar buena parte, si no todo, los clasificados que antes veíamos en los periódicos. Pero con seguridad ha tenido que contratar una cantidad de recurso humano para poder tener estas plataformas andando y estar alimentándolas permanentemente. Entonces, probablemente se perdieron empleos en algunos medios impresos por la ruta de los clasificados. Pero por otro lado, vino Encuentra 24 y contrató una cantidad de personas con una calificación distinta a la del clasificado de los periódicos. Eso es lo que está ocurriendo.
6: Sí, correcto. No, fíjate que, a ver, en todos estos cambios de tendencia, sobre todo que tiene que ver con tecnología, siempre hay ese miedo de que no, me van a sacar, me van a reemplazar. Yo recuerdo esa discusión hace muchos años también se generó cuando arrancó el Excel, por ejemplo, ¿sí? Cuando arrancó el Excel, no, mejor dicho, nos van a sacar a todos y demás. Yo no digo que sea igual, pero yo digo que todo cambio tecnológico es una transformación. Como tú dices, yo tuve la fortuna de trabajar hace muchos años en un periódico también, precisamente con este tema, atendiendo a las personas en clasificados y demás, y esto, y el tema va cambiando. Es cómo las empresas afrontan ese cambio y cómo las personas afrontamos también ese cambio. Nos preparamos, nos ayudamos un poco también, no solamente con autocapacitación, sino con la inmersión en el tema. Y Encuentra 24 también, obviamente, si no nos quedamos atrás y en esta nueva etapa y en el relanzamiento ya hay una IA mucho más concreta que ayuda a tener a las personas resultados más relevantes en menos tiempo, una experiencia mucho más personalizada. Puede que tú dentro de tus búsquedas te cargue algo completamente diferente que a otra persona y que a otra persona. Y de eso se trata, porque finalmente es aplicar la tecnología. Pero yo pienso que el miedo siempre va a estar, es cómo lo afronta uno y cómo lo afrontan las empresas como tal.
3: Sin duda alguna. Y cómo lo afronta el individuo. Esa es la otra parte de la historia. Tiene que cambiar, tiene que evolucionar y tiene que prepararte para esos cambios. Pero, don Cristian Rodríguez, muchísimas gracias por darnos este tiempo y estas explicaciones, muy amable.
6: Gracias a ustedes y los invitamos a navegar nuestro nuevo portal, nuestra nueva app. De verdad estamos haciendo las cosas más fácil para ustedes, para que encuentren más rápido todos sus sueños, su vivienda, su carro, su empleo. Así que los invitamos a utilizar nuestro portal.
3: Gracias por darnos esta información, muy amable.
6: Chao, buen día.
3: 8:27 minutos, señor Alfonso Carrasco. Vamos al cambio y regresamos porque la gente de la cancha y de JM Deporte y de todo el mundo y Arcamidia anda por el edificio de administración del canal.

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6: Minutos. Tenemos visita, amigos oyentes y seguidores, porque vamos a hablar de un componente, de una acción que tiene una carga humana demasiado fuerte, demasiado fuerte. Y digo demasiado fuerte porque como consecuencia, probablemente, por ejemplo, de un accidente que le puede ocurrir a cualquier niño de cualquier estrato social incluso, y que es muy duro lidiar, si es muy duro lidiar con un accidente, por ejemplo, de quemadura de una persona adulta, ahora imagínense cómo será con un niño y cuando, o niña. Cuando esto ocurre, aparece una mano que en este país, y entiendo que en muchos otros países, existe. Están aquí en nuestra cabina Héctor Pérez y Carlos López de la organización Abusad Trainers, porque nos van a hablar de la subasta de arte para recaudar fondos en beneficio de los niños y niñas con problemas ortopédicos y de quemaduras. De que siempre más uno escucha hablar de los quemados, pero ahora estoy viendo que también hay temas ortopédicos. Buenos días a ambos.
7: Buenos días, profesor Icar, a toda la radio audiencia. Sí, profesor, bueno, estamos acá para hacer promoción a una actividad que vamos a tener el día de mañana, que va a ser una subasta.

0: subasta de arte para recaudar fondos, como bien dijo usted, para todos los trabajos que nosotros hacemos de movimiento de niños y traslado de niños hacia nuestros hospitales en Canadá, México y Estados Unidos, donde atendemos niños con problemas de ortopedia y recording quemados. Tengo aquí a mi querido amigo Carlos López, quien nos acompaña, miembro de la Junta Directiva de Abusa Shriners, de El Salvador, que también pertenece a la jurisdicción de Panamá, quien nos va a explicar la mecánica y el evento del día de mañana. Antes que todo, agradeciéndole a usted y a todos sus radioescuchas, no es la primera vez que estamos aquí en su programa, y agradeciéndole por todo el apoyo que nos da en nuestras actividades.
1: Sí, buenos días, profesor, y buenos días a todo su staff y a la audiencia. Venimos de parte de Abusa Shriners para platicar un poco de nuestra visión de ayudar a los niños es divertirnos ayudando. Y en esta ocasión tenemos la oportunidad de divertirnos sirviendo como un puente cultural, ya que en la subasta que tenemos el día de mañana estamos compartiendo arte. Este año de invitado especial El Salvador, de 16 artistas salvadoreños. Tenemos en esta subasta 70 artistas en total. Tenemos artistas de El Salvador, de Cuba y de Panamá. Tenemos una bonita mezcla de artistas emergentes y de artistas consagrados, tanto de Panamá como de El Salvador y Cuba. Y el día de mañana, a partir de las 6 de la tarde, en nuestro edificio, en Albrook, en calle Las Magnolias, edificio 13, se pueden acercar. La entrada es totalmente gratuita y pueden acercarse a conocer a los artistas, a platicar con ellos, a tomarse una fotografía con ellos. Y las personas que están interesadas también pueden llamar a nuestras oficinas para solicitar el catálogo. Nuestro teléfono es el 315-1515. Ahí pueden llamar y pedir el catálogo de la subasta para, si usted está interesado en adquirir obra, pues lo puede hacer. Igual si el día de mañana se quiere acercar para conocer, para saber un poco más de lo que hacemos, bienvenido. Es totalmente gratis la entrada, no hay ningún problema de que usted llegue allí y pueda acercarse. Estamos realizando esta actividad para poder realizar fondos, recaudar fondos para poder trasladar a los niños a los que les brindamos atención médica. La atención médica que se brinda a estos niños es sin ningún costo para ellos o para la familia, no importando la raza, la nacionalidad, la religión o la opinión política del niño o sus padres. Lo único que nos interesa es poder ayudar a que mejore la condición médica que tienen estos niños.
0: Vale la pena señalar, profesor, que esta subasta del día de mañana es bajo la modalidad de mallete o golpe. No es una subasta silenciosa, es lo que se acostumbra aquí en Panamá. Es una modalidad más activa, más rápida, por el número de obras que tenemos. Y según nos dice el curador, le da un mayor prestigio al evento. Tenemos, como dijo Carlos, tenemos varios artistas de El Salvador que han venido, tenemos muchos artistas ya reconocidos, muy reconocidos aquí de Panamá, los cuales nos han facilitado sus obras para poder recaudar fondos para estas actividades que nosotros realizamos.
2: Como yo decía en la introducción, en mi caso, cuando yo o me hablan o escucho hablar de los Shriners, pienso inmediatamente en los niños quemados. No tengo por qué pensar en la organización, porque no tengo por qué conocer detalles. Tengo algunas ideas, pero pienso en algo tan serio y tan fuerte como niños quemados, y sobre todo cuando son de familias de escasos recursos. Y he visto casos en Panamá muy dramáticos, muy fuertes, y he visto cómo esta organización, casi que con el traquear de dedos, estoy exagerando obviamente, ponen un avión hospital o ponen un avión especial y se lo llevan a un hospital especializado en Estados Unidos, incluso en México también, creo,
0: sí,
2: ¿no?
0: Sí, en México, Canadá y Estados Unidos.
2: ¿Esta recaudación de fondos es para este tipo de eventos?
0: Shriners International tiene 154 años de existir. En Panamá tenemos 108 años de presencia en Panamá. Nuestra actividad principal es la ayuda a niños con problemas ortopédicos y grandes quemados. Se ha hecho más de conocimiento público el tema de los grandes quemados porque son situaciones puntuales que se han dado en los últimos años, pero nosotros trabajamos con una red de 21 hospitales de nuestra propiedad y una serie de clínicas en Estados Unidos, México y Canadá, donde se atienden a los niños con este tipo de problemáticas. También se atienden niños con paladar hendido, labio leporino, en los diferentes hospitales que tenemos. Todo es sin costo para los niños, ya que para eso es que nosotros, los Shriners, que somos más de 200,000 en el mundo, recaudamos fondos para estos hospitales. Los hospitales se manejan como empresas, como corporaciones, y son totalmente independientes de los sistemas de salud. Le facilita o le reduce los costos a los sistemas de salud. Por ejemplo, en Panamá, un niño con problemas ortopédicos a lo largo de su vida puede generar gastos entre los 200 y 300 mil dólares. Un niño con quemaduras arriba del 70-80%, que es lo que nosotros atendemos, a lo largo de su vida puede generar gastos de varios millones de dólares. Y nosotros los atendemos en toda su vida hasta los 18 años. Como decías, lo de los aviones, sí. Nosotros trabajamos muy de la mano con la unidad de quemados de aquí del Hospital del Niño, donde está la doctora Marvis Corro, una autoridad en tema de quemaduras de niños, que incluso fue entrenada en nuestros hospitales. Y ella, cuando se da una situación y sobrepasa las capacidades de ellos, que tienen en la unidad de quemados, nos contacta, o nosotros las contactamos directamente, apenas nos enteramos de algo, y ella nos dice, los necesito a ustedes. En ese momento nosotros procedemos a hacer las coordinaciones, a traer un avión ambulancia, a coordinar con el hospital de nosotros que esté en disponibilidad. Casi siempre trabajamos con el hospital de Galveston, Texas, que es el que queda, el especialista en quemados que queda más cerca. Ponemos un avión ambulancia en menos de 24 horas, se hacen las coordinaciones con el CBP del gobierno de los Estados Unidos. Nosotros hemos llevado niños durante pandemia con el espacio aéreo cerrado. Nosotros hicimos dos evacuaciones con niños sin pasaporte, sin identificación, todo con la autorización del gobierno de los Estados Unidos para atenderlos. Y bueno, estos, gracias a Dios, muchos o la gran mayoría de estos niños están de vuelta a los pocos meses, ya vivos, con una buena expectativa a su futuro, y son atendidos a lo largo de toda su infancia hasta los 18 años en todos los tratamientos que requieran. Hay niños que han viajado 10 y 12 veces, todo es cubierto por nosotros, desde el pasaporte a todas las visas, los pasaportes, el transporte, y eso es lo que estamos aquí haciendo, recaudando fondos para tener fondos para pagar esos aviones ambulancia o los tiquetes aéreos. Nosotros nos pueden ver en el aeropuerto de Tocumen varias veces a la semana a esta hora, llevando niños al aeropuerto, o en las tardes cuando llegan los vuelos de
1: que vienen de regreso los niños de los hospitales.
0: Recogiendo a niños en el aeropuerto que han venido ya de tratamientos.
1: Anualmente tenemos una rotación de arriba de 200 niños que se están enviando a recibir tratamiento médico. Entonces, las ganancias que generan todas estas actividades que realizamos son para eso, para cubrir los pasajes, cubrir el costo de los pasaportes, las visas de los niños y un acompañante. Pues el niño no va solo, el niño va siempre con un acompañante. Y puntualmente las ganancias que tengamos el día de mañana en la subasta van para eso, para cubrir el programa de niños que envían a nuestros niños a recibir tratamiento médico. Y igual, en las emergencias que hemos tenido, no solo han sido niños panameños, hemos tenido niños de otras nacionalidades a los que se les ha brindado la atención médica en emergencias. En una explosión de una casa que hubo hace un par de años, se movieron a niños que no eran panameños y de igual manera reciben la atención sin ninguna diferencia.
3: Es delicado porque me ha tocado los casos creo que fue reciente, unos meses atrás, profe, usted corríjame, creo que fue un apartamento en Costa Sur, ¿fue, verdad?
0: Sí, ese fue hace un par de años.
2: Sí, hace un par de años ya.
3: Que fue un caso muy mediático, por cierto. Sí.
1: Mi Nacho, ¿verdad?
3: Sí,
1: mi Nacho.
3: Trasladarlos, por la condición, obviamente, que estas criaturas tienen.
0: Sí,
3: es delicado.
0: Cuando se da esta situación, el avión ambulancia viene con médicos especializados y paramédicos especializados. Nos espera en el aeropuerto una ambulancia totalmente vacía porque todo el equipo viene en el avión. Ese equipo es trasladado del avión a la ambulancia y de ahí vamos directo al Hospital del Niño, donde se hace el traspaso de los médicos locales a los médicos que hacen la evacuación y de regreso inmediatamente para el aeropuerto para salir directo a la hora que sea. Hemos hecho evacuaciones de día, de noche.
3: Es toda una logística coordinada.
0: Es una logística coordinada que se tiene el apoyo de la Dirección de Aeronáutica Civil, la Policía Nacional, la Cruz Roja, el Hospital del Niño, migración, porque ha habido casos en que no tienen visa o no tienen pasaporte.
3: El mismo aeropuerto también.
0: El aeropuerto. Trabajamos con el aeropuerto de Gelaver, antiguo Albrook, porque es donde llegan los aviones de ambulancia más prácticos. También Pasaporte nos ha colaborado en días festivos. Nos han ayudado a emitir un pasaporte con el espacio aéreo cerrado en Panamá y casi todo el mundo. Nosotros volamos un avión de Estados Unidos a Panamá. Casualmente, este niño, mi Nacho, reside ahora en Estados Unidos y ha venido varias veces a Panamá. Es un niño que tiene 10, 11 años y cada vez que viene se emociona. Él nació en Panamá de padres venezolanos y cuando juega a Panamá, él se pone la camiseta de Panamá. Es más, en la Copa Oro que realizó FIFA el año pasado, él fue uno de, como Shriners International, era uno de los
1: patrocinadores
0: de la Copa. Él fue uno de los niños que iba con los jugadores.
1: El día del juego final estuvo ahí en la cancha el niño. El niño es muy aficionado al fútbol y entró junto con los jugadores el día de la final de la Copa Oro.
0: Sí, así como él, tenemos todos los casos de ortopedia, lo que se llama escoliosis, que es una variación en los grados de la columna vertebral. En nuestros hospitales, en más de 100 años, se han desarrollado muchas tecnologías. Antes un niño con escoliosis era operado y tenía que portar un yeso en todo su cuerpo 6 meses. Ahora se han desarrollado tecnologías en nuestros hospitales que en 24 horas el niño está de pie y caminando. Lo ponen a caminar. Se desarrolló una tecnología que se inserta en la columna vertebral 2 varillas, una dentro de la otra, y cuando el niño va creciendo con unos magnetos especiales, la varilla se va alargando. En el pasado tenía que hacerse cada cierto tiempo una operación para cambiarle la varilla. Ahora la varilla va creciendo.
3: Cada caso, cada tratamiento, cada logística, me imagino obviamente varía en costes.
0: Sí, varía en costes. Como te digo, un avión nada más, promedio son $40,000, el avión solamente.
2: O sea, que venga el avión, que venga lleve y que después lo traiga.
0: Bueno, no, es que viene el avión vacío y se lo lleva. Después ya, puede pasar meses, viene en vuelos comerciales. Nosotros pagamos todos estos vuelos comerciales.
3: El hospital todavía es otro tema también.
0: Ajá, los hospitales son de nuestra propiedad. Los hospitales son, los niños no pagan absolutamente nada. Son hospitales que tenemos en diferentes ciudades.
3: Pero ustedes sacan un estimado para llevar a cabo también cuánto.
0: Sí.
3: Porque cada caso es un tratamiento
0: cada
3: distinto.
0: Cada caso es un tratamiento distinto. Por eso te digo, un promedio de tratamientos ortopédicos de un niño a lo largo del periodo hasta los 18 años, fácil hace $500,000, $700,000 o más. Un niño quemado solamente en el primer tratamiento puede pasar el $1,000,000. Estamos hablando de que después del primer tratamiento tenga que hacer varios viajes adicionales para diferentes temas. Estamos hablando de varios millones de dólares que se asumen en todos estos costos y que ayudamos realmente estamos ayudando al sistema médico del país.
3: Sí.
1: De hecho, el presupuesto de los hospitales Shriners anuales anda como $1,000,000,000.
3: $1,000,000,000.
2: Y no han, pregunto, ¿alguna vez no ha habido una evaluación de poner un hospital acá en la región?
0: El tema de hospitales es bastante complicado por temas de legislación en cada país. lo que nosotros hacemos es que por lo menos dos veces al año vienen nuestros doctores a Panamá a hacer evaluaciones. Nosotros trabajamos de la mano también con el Instituto Nacional de Medicina Física y Rehabilitación, el INFRE, que es manejado por un patronato en el cual Outside Trainers tiene un asiento en el patronato. Y de hace un par de meses acá estamos trabajando clínicas virtuales, telemedicina, donde por medio de tecnología nuestros médicos, en compañía de médicos nuestros acá en Panamá, hacen las evaluaciones tanto de niños que no están en el programa como niños que ya se han unido al programa y están siendo tratados por nuestros hospitales para reducir la frecuencia de viajes.
1: En México, por ejemplo, ha ido evolucionando un poco en los últimos años y sí se ha empezado este modelo de clínicas locales, de que son clínicas de que tienen todo el modelo Shriner y pues y esperamos que sí, que evolucione a eso, poder tener pronto, una clínica pronto.
0: Pronto, esperamos pronto poder dar una noticia.
1: Una buena noticia de eso.
0: Muy buena noticia para Panamá.
2: Ahí tiene, Carlos. Oh. Buenos días.
3: Interesante.
0: Es exclusiva.
3: Sí. ¿Cuántos años en Panamá? ¿Ciento qué dijo?
1: 108 años.
3: 108 años.
1: En 1918 inician los Shriners acá en Panamá. Y Panamá tiene la particularidad de que tiene la jurisdicción de varios países de América Latina. Yo soy de El Salvador y estoy bajo la jurisdicción de Panamá.
2: Qué casualidad que el fin de semana, no me acuerdo ni por qué ni a dónde me apareció esa información. Que bueno, a ver, hay que decir, los Shriners son parte de una de las tantas ramas que tienen los masones.
0: Claro. Shriners es la rama filantrópica de la masonería.
2: De la masonería.
1: Sí. Somos, entonces, por decirlo así, un club de servicio.
2: Leyendo, no me acuerdo qué fue el fin de semana, ni me acuerdo por qué, de Inglaterra, desde una sede en Inglaterra, llegó acá a Panamá y desde Panamá, entonces, eso que acabas de decir.
0: Ok, la masonería nace en Inglaterra, de ahí se ha dividido en diferentes países, hay una tendencia a Francia. Está la Gran Logia de Inglaterra, está la Gran Logia de Escocia, que son consideradas las logias madres de la masonería en el mundo. Nosotros en Panamá, El Salvador también, seguimos la línea de la Gran Logia Unida de Inglaterra. Shriners es creado en los Estados Unidos en 1872 y se expande originalmente a México, Canadá y Panamá. ¿Por qué Panamá? Porque la trajeron los ingenieros que construyeron el canal.
3: El canal.
0: Sí. Ahí empieza. En la página, hay varias páginas de Facebook y de Instagram donde hay una foto dentro de las esclusas del canal donde se dio la primera iniciación, la primera reunión de Shriners en Panamá dentro de las esclusas del canal antes de que se inaugurara.
3: Wow. Pero, cuando hablan, Cristian, de eso de jurisdicción, ¿cómo es la figura?
0: A ver. Nosotros en Panamá nos conocemos como Abu Sa'at. Abu Sa'at quiere decir buena fortuna. Es lo que un centro Shriners. En Estados Unidos, cuando se creó la organización con alegorías árabes, se decidió los miembros que la crearon en 1872 buscar algo que representara lo que se hacía. Y en esa época no había televisión, no había internet, no había casi nada. En una fiesta que fueron estos miembros, esa fiesta era con motivos árabes, que habían dado una embajada de Francia, algo así, entonces eran motivos marroquíes.
1: En Marsella, los invitaron, porque los dos fundadores, uno era un médico y el otro era un actor. Era un actor
0: de Broadway. Cantante,
1: actor, y los invitaron a una fiesta en Marsella, y ahí fue como se llama, que vieron una fiesta temática árabe. Y de ahí toman.
0: Que todas las personas que estaban atendiendo usaban este gorro rojo que se llama Fez.
3: Entonces,
0: Fez. En base a la ciudad Fez de Marruecos. Y ellos dijeron: así nos vamos a identificar. Porque nosotros queremos servir.
3: ¿Cuántos años te tienen esa
1: la fraternidad? 154 años.
3: ¿Y de usarlo, el atuendo?
1: Desde el inicio. Porque ellos, cuando van a esa fiesta, toman eso y dicen: bueno, vamos a tomar la temática árabe. Nos gusta eso. Para que nos identifique. Así como los leones ocupan su chaleco, los rotarios ocupan otras cosas. Este es nuestro uniforme.
2: Lo interesante es saber, efectivamente, lo que acabas de decir, que así como hay clubes cívicos, que uno los identifica también rápidamente. Qué interesante escuchar que este grupo de personas que giran en torno a una cantidad de ideas y de planteamientos, como los Shriners, como la masonería, pues son parte de la historia del país también.
1: Claro.
2: Eso es lo interesante y rescato de este punto, más allá de los debates que a veces generan estos temas, pero que son parte de la historia, son parte de una realidad y son parte de una historia, en este caso de parte de la historia de Panamá. Pero tal vez con un nivel más relevante, para mí por lo menos, está ese gesto de solidaridad con, sobre todo con estas criaturitas, sobre todo cuando son temas de quemadura. No hemos entrado también en temas de ortopedia. Mira, yo no sabía esto de la nueva tecnología que,
0: ¿sí? De las varillas, sí.
2: Que puede ayudar a que
0: y
2: la persona no esté
0: en condiciones anteriores. Disculpa, se han desarrollado mucha tecnología en nuestros hospitales que posteriormente es comercializada en el mundo en general y son formas que tenemos para recaudar fondos. Hay un tipo de tecnología que es muy utilizado en el cine, que es lo que se llama motion caption, que es captura de movimiento, que tienen que haberlo visto en televisión cuando se hacen las películas de ciencia ficción, que ponen a un actor con
1: varios
0: puntitos a caminar y de ahí hacen la captura del movimiento. Eso fue desarrollado en nuestros hospitales. Wow. Y eso se usa para, con ayuda de el piso, tiene sensores y es un cuarto cerrado con cámaras alrededor 360 grados que van capturando los movimientos. En base a esto, una computadora determina cuál es el movimiento que tiene el esqueleto y así los médicos saben
1: ¿Qué
0: tengo que hacerle a este niño? Esta tecnología fue desarrollada en nuestros hospitales y es de uso diario en Hollywood.
2: Bueno, con lo que ustedes han escuchado y visto de nuestros invitados, pueden ir a las oficinas de Abu Trainer en Albrook.
1: El día de mañana, a partir de las 6 de la tarde, para la subasta, la primera subasta internacional de arte. Tenemos 70 artistas invitados y 83 piezas a subastar. Y igual, artistas emergentes y artistas consagrados, pues. Tenemos, ¿cómo se llama?, artistas del Salvador, de Cuba, artistas de acá de Panamá, gente, ¿cómo se llama?, de bastante peso. Tenemos a...
2: Es decir, que además de comprar arte, usted va a hacer una acción solidaria.
1: Totalmente.
3: Doble propósito.
1: Divertirnos ayudando, que es nuestra visión.
2: Excelente. Muchísimas gracias a ambos por traernos esta valiosa y buena noticia de esta subasta que va a ocurrir mañana en las oficinas de los Trainer allá en Albrook. Va a tener que dejarnos el mapa porque llegar no es fácil.
0: Pueden ponerlo en Waze, AUSAT o Shriners, igual sale. Calle Las Magnolias, Albrook.
3: Calle Las Magnolias, Albrook.
2: Sí. Llega y se encuentra con... ¿Todavía está el muñeco afuera?
1: Sí, ahí está el muñeco.
2: Muñeco se hizo chico. Cuando yo era niño lo veía gigantísimo.
0: Tiene su historia también.
3: También. Chico.
0: Sí.
2: Antes, ¿usted sabe dónde estaba ese muñeco antes?
3: ¿Dónde?
2: En donde es la sede de la policía.
0: Al lado. Donde está el tribunal electoral y estuvo también Explonza. Exactamente donde está el.
2: Pero eso ya acá, Héctor. Eso ya es cuando estamos en democracia. Cuando estaba la zona del canal.
0: ¿Explonza?
2: No, ¿qué Explonza? ¿Qué Explonza vino con los militares?
0: No, Explonza era al lado donde está la estación del metro. Del tren,
2: Cálmese. Donde está la sede de la policía, era la biblioteca de los gringos.
0: Ajá.
2: Y además había un drive-in que uno iba a comer. Cuando ellos le daba la gana de dejarlo pasar a uno.
3: Eso fue su profesor.
2: Lo iba a comer helado. Helado y dulce. Ya había una carrera de caracol allá dentro, no sé si todavía la tiene. Ese muñeco en esa biblioteca, que al lado no había, no recuerdo que había nada, en la época de la zona del canal, de los ese muñeco estaba ahí, uno pasaba ahí y estaba ahí, en esa área, pero al lado no había nada.
0: Estaban los edificios de Explonza. Lo que pasa es que no estás ubicando porque actualmente es donde está el distribuidor vial.
2: Sí, pero es que Explonza lo invitaron, Noriega, eso es de la época de los militares.
3: Dios mío, profe.
2: No, Cristian,
3: pregunta, ¿y estos nombres aquí particulares?
0: Ok, los nombres de FES, sí. Diván es el nombre de la junta directiva. Los cinco miembros que forman la junta directiva forman parte del Diván. Uh-huh. Entonces, en el caso mío dice Past Potentate, yo soy...
1: Pasado presidente.
0: Pasado presidente. Yo fui presidente de la organización en el año 2022.
2: Sí, pues sí, es curioso. Yo había visto lo mismo y no pregunté por eso.
3: No, el que está fascinado es Foncho. Foncho dice que cuando los vio por primera vez pensaban que era la logia de los búfalos mojados.
1: Exactamente, sí. Hanna y Barbera, que son los que siguen eso. Ellos eran miembros de los Shriners.
3: Sí. Ah, bueno, sí,
1: por eso fue que lo usaron.
3: Mira, viste...
1: Hanna y Barbera eran miembros de los Shriners. Sí, no, varias gente. Igual Melvin Jones, el fundador de los Leones, también fue Shriner.
2: Foncho pensaba que nos iba a golear.
3: ¿Quién?
2: Foncho pensaba que nos iba a golear.
3: No, que mira, es que me mandó hasta la foto. No, me mandó hasta la foto, mira, ve.
1: De los búfalos mojados.
3: De los búfalos mojados.
1: Acadac.
2: Pero era la clave
1: para entrar a la logia de los búfalos mojados.
0: Nosotros los búfalos mojados. Sí, exactamente. Nosotros... Creen que se burlan de nosotros y nosotros morimos de la risa.
3: No, pero
0: que,
3: no me refiero a ti.
0: Él es
2: un jodedor, para que sepa.
0: Perfecto, y a nosotros nos gusta fregar la paciencia. Pero sí, eso fue en los años 60 que Hanna y Barbera representaron esto como haciendo público.
3: Ajá. Con Pedro Picapiedra.
0: Exactamente.
1: Y que era una parte bien importante de la cultura gringa, pues, que al final, ¿cómo se llama? Sí, sí. Es como un club cívico que estaba ahí. Los invitan a desfiles, los invitan a un montón de cosas y están bien presentes en la cultura gringa ellos.
2: Mira, profe. Oiga, saludos allá en Chiriquí. 177 años de fundación. Hoy. Dice, hoy, 177 años de fundación de... Chiriquí.
1: La hermana Saludos República de Chiriquí.
0: Al Club Shriner de Chiriquí.
2: Tienen también.
0: Chiriquí. Tenemos un Club Shriner de Chiriquí. Es más, el año pasado.
1: El año pasado hicimos un traslado de un niño de Chiriquí que tuvo una reacción a un medicamento, que el medicamento lo quemó. Lo tuvimos que mover de emergencia para un avión ambulancia. Y gracias a Dios se logró salvar al niño.
0: Se hizo evacuación desde Chiriquí.
2: Ahí tienen la información. Los chiricanos también tienen la mano amiga de los Shriners. Gracias a ambos.
1: Gracias, profesor. Gracias. Y gracias al staff de su programa.
2: Nueve, un minuto, señor Alfonso.

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1: Melissa, buenos días a todos. Bienvenidos a Movilidad en Directo hoy martes para seguir hablando de seguridad vial y de movilidad, esa movilidad segura, sana, inclusiva y saludable que necesitamos y merecemos todos en nuestro país, en Panamá. Gracias por acompañarnos un martes más para seguir hablando de seguridad vial, porque saben que es tan necesario, sobre todo, seguir hablando de la empatía que necesitamos todos a la hora de ser peatones, pasajeros y conductores en cualquier calle o carretera de nuestro país. Así que un saludo a todos las personas que se desplazan hoy, martes en la mañana, para llegar a su trabajo, a su escuela, a su universidad, a cualquier compromiso. Bienvenidos. Y saben que para mí es súper especial tener a esta invitada, es a la directora del Instituto de el Instituto Panameño de Habilitación Especial, la directora Carelia Sánchez Mundo, que nos acompaña esta mañana para hablar de los logros que ha tenido el instituto. Y para mí es súper especial tenerlos, porque dentro de todo lo que promovemos, la movilidad inclusiva es decisiva para tener esa ciudad que merecemos todos y que sea para todos. Bienvenida, directora. Gracias por acompañarnos esta mañana.
2: Gracias a ustedes por el espacio que nos brindan para poder dar a conocer el trabajo que ha estado haciendo la institución durante estos 2 años.
1: Claro que sí. Y es que tenemos que hablar de tanto, porque sabe que una de las cosas que yo debo siempre mencionar es que en la web del instituto, del IPE, tenemos también las formas de aprender lengua de señas.
2: Correcto.
1: Que eso me parece genial porque es una forma gratuita y es una forma de que las personas también puedan aprender a través de los videos. Y que empieza, por ejemplo, el primer video te habla del alfabeto, de los días de la semana, de las comidas y demás. Y aparte de que pues, lo importante que es esta parte como de técnica, ¿no? De aprender lengua de señas, lo que nos está diciendo esta web, este ejercicio, es que hay personas que no escuchan, hay personas que son sordas, que también nos vamos a encontrar con ellos en la vía y sería una gran cosa que todos pudiésemos aprender a comunicarnos con ellas, a conversarles. Y sobre todo cuando hacemos roles en la calle, porque en la calle hay un fenómeno que pasa, que se ha discutido, y es que cuando la persona entra a un vehículo, a un habitáculo, cierra la puerta y se convierte en una persona sorda. Porque cuando está, de hecho, los diseñadores de vehículos tratan de que el sonido, el ruido no entre al habitáculo. Entonces la persona automáticamente se vuelve sorda, pero se vuelve muy visual, sigue viendo todo lo que pasa afuera. Y las personas también han aprendido a leer el cuerpo humano, ¿no? A saber si alguien quiere cruzar una calle, si necesita que te detengas, que lo dejes pasar, entonces sabemos leer. Y el complemento perfecto es aprender lengua de señas, porque ya entonces formalmente vamos a poder comunicarnos entre nosotros.
2: Es
1: Directora,
2: correcto.
1: Sí, qué bueno, vamos a seguir hablando de esto, pero cuéntenos esos logros que ha tenido el instituto, estos 2 años de trabajo que han realizado.
2: Bueno, para nosotros es un placer dar a conocer lo que ha estado haciendo el Instituto Panameño de Habilitación Especial durante todos estos 2 años en tema de infraestructura, de lo que es adecuaciones, como usted bien lo dice, en lo que es aperturar y ir eliminando esas barreras de acceso que nos vamos encontrando durante el camino, que la medida de que todos vayamos conociendo lo que es el sistema de lengua de señas, lo que es la manera de tratar a una persona con condición de discapacidad, es lo que hace parte de este trabajo inclusivo. Nosotros durante este periodo, bajo la dirección del señor presidente de la República, José Raúl Molino, hemos trabajado con el apoyo para los estudiantes con condición de discapacidad que reciben servicios y apoyos educativos en esta institución en mira de mejorar esa atención educativa para dar un servicio de calidad a todos. Nosotros dentro de la institución, lo que hemos querido hacer en estos 2 años de gestión es enfocar esa atención en lo que es infraestructura, en la ampliación de los servicios especializados, en la formación técnica, beneficiando directamente alrededor de 18.000 estudiantes, que son los que reciben servicios educativos en 21 sedes a nivel del país que tenemos nosotros.
1: Eso es maravilloso. Y sabe que el tema de la infraestructura siempre es importante. Las ciudades, los barrios también tienen que adecuarse a algo que se llama movilidad universal. Y es que cuando la persona tiene algún tipo de discapacidad y se desplaza con muletas, andaderas, silla de ruedas y demás, puede hacerlo sin obstáculos, que tengamos calles, intersecciones con rampas, cruces peatonales con semáforo sonorizado, todo este tipo de elementos que le permiten a la persona desplazarse. Entonces es también importante invitarnos, ¿no? Invitar a las personas a que cuando diseñen las ciudades piensen en todo el mundo, ¿no?
2: Sí, correcto. Nosotros dentro de la institución del Departamento de Arquitectura e Ingeniería, cada uno de los proyectos se hacen pensado en esas infraestructuras que deben ser accesibles, que debemos ir eliminando esas barreras y que tienen que tener las medidas que nos dan específicamente para poder ser una institución accesible. Y dentro de eso, los proyectos que hemos estado haciendo, podemos mencionar que dentro de Tocumen se hizo el programa para lo que fue carreras técnicas intermedias, unos salones donde se adaptaron para la atención de estudiantes en el tema de gastronomía y hotelería y de soldadura. Podemos hablar también de lo que fue en Panamá Oeste, dos aulas para la atención de granjas ecológicas y una para el grupo de CTI en cuanto a lo que es costura y que tenemos dentro de ese grupo. Podemos también hablar en Boquete y equipamos la granja que nosotros tenemos en Chiriquí. Se tiene una granja donde se cosecha el café, el mejor café, le digo yo, de Panamá. Y nosotros
1: Oh,
2: hemos
1: sí.
2: adecuado esas instalaciones para que sean accesibles, para poder brindar también una atención educativa, no solamente desde la parte administrativa y la cosecha del café, sino poder tener también una estructura para poder dar lo que es la capacitación, el acceso a ese espacio de educativo y demás. Tenemos también lo que fueron las adecuaciones en cuanto a lo que es las acometidas eléctricas. Empezamos la institución y cuando nos fuimos dando cuenta fue creciendo y fuimos poniendo aires acondicionados para tener espacio más cómodo. Sin embargo, las acometidas eléctricas empezaron a pitar y decíamos nosotros, y ahora nos tocó también entonces pensar en esas adecuaciones en las acometidas eléctricas en alguna de las sedes y principalmente en la sede del IPE. Hicimos mejoras en el edificio administrativo. Estamos en estos momentos en las adecuaciones del gimnasio José Porqui Ruiz, que es uno de los espacios que el IPE tiene para brindar esa atención educativa a los niños y niñas y jóvenes con condición de discapacidad, donde nuestros servidores públicos también forman parte de esos espacios. Era un espacio un poco reducido, con mucha calor, y estamos justo en esa entrega de los proyectos, en ese trabajo para poder dejar unas instalaciones adecuadas, accesibles, sin barreras. También el proceso de las habilitaciones de las cocinas y comedores a nivel nacional. Llevamos en lo que es David, en Volcán, en Antón, en Penonomé y en Tocumen, proyectos de cocinas y comedores accesibles para que los niños puedan recibir esa alimentación complementaria que desde las direcciones se programa, desde la institución se programa, espacios dignos, espacios adecuados para ellos y la modernización de los espacios en cuanto a la que es la parte técnica. Hicimos dos espacios en lo que fue Metetí y lo que fue la provincia de Darién, en Metetí, donde tuvimos espacios para lo que es la atención de la estimulación multisensorial, la estimulación sensorial, donde permiten a los niños a través del juego desarrollar esas habilidades, desarrollar esas competencias que dentro del aula no se logra con el maestro y con el técnico podemos trabajar de la manera conjunta. Y hemos estado
1: Sí.
2: creciendo a raíz de estos 2 años, brindando servicios, recursos para que los chicos que reciben servicios desde la parte docente, desde la parte técnica, puedan tener una institución más accesible, una institución abierta a los
1: Claro que sí.
2: conocimientos.
1: Directora, ¿y cómo hacen las personas que tienen niños con algún tipo de discapacidad que necesiten llevarlos al IPE? Y no solamente en la ciudad, sino también en las provincias.
2: Nosotros tenemos en nuestras sedes ese servicio educativo donde el padre de familia puede ir a buscar la información, puede ir a buscar los conocimientos que se tiene desde allá y las orientaciones necesarias. Dentro de las escuelas regulares también tenemos atención en la cual el docente especializado brinda ese acompañamiento. Si un chico dentro de una escuela regular se sale con alguna condición, el docente especializado que está en la escuela regular puede brindar la primera atención a ese padre para que pueda saber qué tengo que hacer, cómo tengo que hacer, cómo debemos
1: Claro.
2: atender a ese chico sin que tenga que salir del sistema educativo,
1: Es
2: sino
1: como si
2: que
1: fuese el
2: reciba.
1: docente un primer interviniente
2: Correcto,
1: y
2: correcto. Y en
1: orienta
2: la sede tenemos el director.
1: o en los directores. Y una pregunta también, Con el tema de movilidad, que es lo que sabe que nosotros trabajamos el tema de la educación vial, de la seguridad vial, la movilidad, a ellos se les enseña el tema de usar el transporte público, cruzar una calle.
2: Correcto, dentro de la programación que los docentes tienen, se llevan a los chicos a la realidad. Tenemos el grupo de autismo que logra salir, que logra insertarse en esa comunidad para que ellos puedan ser, porque lo que busca esta institución es que el chico aprenda para la vida, poder tener esa autonomía dentro de la condición que él tenga, porque sabemos que es lo que se requiere. El padre no va a estar toda la vida para estar en ese acompañamiento y nosotros tenemos que preparar al chico para la vida. Es por ello que en acompañamiento al padre de familia se llevan a los chicos a ese proceso de la realidad, poder montarse en un bus, poder manejar el dinero, poder ir a un supermercado, hacer él mismo las compras. Y esto de la movilidad para nosotros es grande, porque nos permite ir integrándonos hace unos meses atrás que tuvimos una feria, hicimos ese contacto con Mibus y en estos momentos estamos creando lo que son esa ficha accesible en lengua de señas para que cuando un chico con alguna condición de discapacidad, una discapacidad auditiva, entre en este bus, pueda el conductor, porque lo estamos trabajando con esa comunicación aumentativa alternativa, puedan tener esa comunicación porque ellos tienen una ficha técnica de todo lo que es el proceso desde que se montan, a dónde se van bajando y nosotros estamos con el centro de recursos trabajándolo en lengua de señas y trabajándolo también en braille. De eso se trata el trabajo
1: Claro,
2: interinstitucional de esta
1: sí.
2: institución, valga la redundancia, para poder ir abriendo puertas, para poder ir rompiendo esas barreras que se encuentra el padre de familia y el estudiante a la parte del acceso.
1: Bueno, tengo que decirle a la gente de mi busque, felicidades, me parece genial esa noticia. Y ahora le pregunto, ¿y el metro de Panamá?
2: Todavía no hemos llegado allá, pero estamos, como dice uno, paso a paso, tocando puertas. Lo que
1: Claro.
2: nosotros desde que llegamos a la institución abrimos, yo lo digo así, ese es mi eslogan, abriendo puertas para que conozcan el trabajo que se hace el IPE. A veces pasábamos frente al IPE y solamente pensábamos que era una institución en la cual se atendía a chicos con condiciones de discapacidad de la parte educativa, pero el IPE es más que eso. Nosotros tenemos los talleres de producción, tenemos los servicios
1: Sí.
2: con los especialistas, tenemos las aulas de integración multisensorial, aulas sensoriales, tenemos el servicio de equinoterapia, tenemos el servicio de acuático. Tenemos múltiples servicios que se dan con los técnicos y que nosotros, en la medida que demos a conocer lo que se está haciendo como institución, que demos a conocer esa atención especializada, como padre, yo también desde la escuela de padre puedo atender a mi chico, cómo poder llevar a ese chico a la realidad, es la
1: Sí.
2: medida que nosotros vamos a ir haciendo una sociedad más inclusiva
1: Claro.
2: y que las instituciones se acerquen de donde
1: Sí.
2: nosotros también para buscar ese acompañamiento técnico. En estos momentos estamos con lo que es la lengua de señas en algunas instituciones trabajando de la mano a fin de, como bien usted lo dice, ir eliminando esas barreras de acceso que son las primeras que nos encontramos cuando uno sale a la calle.
1: Sí. Voy a retornar al tema de mi bus porque conozco a la gente de mi bus que dirige actualmente el licenciado Sánchez Fábrega, que me parece genial tener esa noticia porque realmente muchísimas personas usan transporte masivo de Panamá o mi bus. Y cuando decimos mi bus es porque es mi bus realmente, es el bus
2: Sí.
1: que yo uso, es mi vehículo. Entonces lo tenemos que cuidar pues, como eso, como si fuese mío. Y qué bueno saber esto porque muchísimas personas usan este medio de transporte y las personas con algún tipo de discapacidad también. Entonces, adecuar esas instalaciones del vehículo y de las paradas para ellos es magnífico, porque resulta que ellos también lo necesitan y tienen el derecho a desplazarse. De hecho, desplazarse es un derecho humano.
2: Así
1: Entonces, qué
2: es.
1: bien que puedan
2: Sí.
1: ellos tener esta facilidad. Me parece genial. Y también menciono a la gente de mi bus que los felicito también porque hace unos meses atrás los conocí, que tomaron capacitaciones en lengua de señas dictadas por personal del IPE. Entonces fue magnífico porque había muchísimo entusiasmo y creo que lo hicieron varias etapas, porque hay como que la primera, y luego la segunda
2: Así
1: y
2: es.
1: así, ¿no? Que van avanzando. Pero el tema es que es una tremenda sorpresa para la persona usuaria de transporte público encontrarse con alguien que trabaje para el transporte, que pueda comunicarse con ellos en lengua de señas, porque pareciera como que es muy poquita gente, ¿no? Nada más entre ellos, entre su comunidad, de sordos y tal. Pero vaya, qué lindo que muchas más personas puedan comunicarse con ellos y escucharlos, pues bueno, escuchar sus necesidades, sus quejas, sus propuestas, porque desde esa perspectiva es que podemos hacer avances, ¿no? Con respecto a la inclusión. Y ahora, pues nada, que aprovechamos también para decirle a la gente del Metro de Panamá que también tienen pues un paso que dar respecto a la movilidad inclusiva para poder comunicarnos con las personas que tienen algún tipo de discapacidad, sobre todo auditiva, para que ellos puedan entonces interactuar en el Metro de Panamá, igual que lo está haciendo Transporte Masivo de Panamá. Así que qué
2: Así
1: bien, qué
2: es.
1: dicha.
2: Sí, todas
1: A mí
2: estas
1: me gusta.
2: acciones van a beneficiar a los estudiantes y a sus familias, porque de eso se trata el trabajo que la
1: Sí.
2: institución hace. Nosotros continuamos avanzando con ese compromiso de construir una educación inclusiva, más equitativa y de calidad y accesible para tener unas mejores condiciones y para tener un país más inclusivo. Cada día nos damos cuenta de que el trabajo de la institución se ve, ese trabajo que se está haciendo por ir eliminando barreras, por ir creciendo, por ir haciendo un trabajo de la mano con la sociedad, porque la idea es poder tener una sociedad más clara en el trabajo que se hace. No es una responsabilidad solo del
1: Sí.
2: Instituto Panameño de Habilitación Especial. Esta es una
1: Sí.
2: responsabilidad de todos y de verdad que agradecer el espacio que ustedes nos dan para poder dar a conocer cada una de las acciones que el IPE está haciendo de la mano
1: Claro.
2: con cada una de esas instituciones que el país tiene en beneficio de los niños, niñas y jóvenes con condición de discapacidad que están en este país.
1: Con todo gusto. Y sabe que me gustaría hablar de la página web, porque la página web es un recurso que es para todos. De hecho, cuando hablamos de seguridad vial, hay un lema que dice la seguridad vial es para todos, porque todos tenemos una cuota de responsabilidad en una u otra magnitud. Y hablando del tema de la página web, ¿qué tal si invitamos a las personas también de empresa privada, de instituciones, de gremios, sociedad civil, que entren a la página web para que se animen también a aprender lengua de señas y aprender de otro tipo de discapacidades que tenemos en el país?
2: Claro, invitamos a todos a que ingresen a la página web IPE Inclusivo, IPE arroba inclusivo, donde puedan tener esa oportunidad de conocer el trabajo que se está haciendo, poder tener esa comunicación, como bien lo dice, con lengua de señas. Estamos tratando de tener una página amigable, una página que pueda servir de educativamente para todos, sin distinción, y que no tengamos específicamente que venir al IPE a tomar ese seminario de lengua de señas o poder conocer el trabajo que se está haciendo de la mano con cada uno de las discapacidades. Entonces los invitamos a todos que accesen a la página web a través de cada una de nuestras líneas del Instagram, en el Facebook, en la misma línea del IPE Inclusivo. Y ahí vamos a dar a conocer ese trabajo de la mano que estamos haciendo con otras instituciones, con todo lo que es el aporte institucional que el señor presidente de la República nos está dando en acompañamiento con el Ministerio de Educación, porque somos esos socios estratégicos que trabajan para los niños y sus familias en beneficio de una educación y un país más inclusivo. De verdad que agradecerlos y los invitamos a todos
1: Claro.
2: que puedan entrar y poder ver todo el trabajo que se está haciendo.
1: Y yo los animo a hacerlos porque les voy a contar que yo sí tomé una capacitación en lengua de señas para pandemia. Yo todavía estaba en David Chiriquí y era virtual. Lo tomábamos de, creo que hasta las 9 de la noche, era vía Zoom y aprendimos. Y vaya que aprendimos, pero aparte de aprender el idioma, porque y les digo también que una cosa que aprendí es que cada país tiene su idioma. Y cada provincia también, lo que significa en Chiriquí algo en una seña, en Panamá quizás no sea igual. Entonces cada quien tiene como su propio idiolecto, ¿no? De región o cada idioma regional, qué sé yo. Y lo cierto es que se aprende y pues vaya, se sensibiliza uno con el tema de la discapacidad de persona sorda. Entonces eso es importante porque tenemos que despojarnos de pensar que todo el mundo escucha, que todo el mundo ve, que todo el mundo camina deprisa. Es todo un universo que tenemos que encontrar allá afuera y tenemos que ser mucho más considerados y nobles con las personas con algún tipo de discapacidad, porque vaya que nos necesitan. Estos casos de personas sordas que se desplazan en la vía, pues el conductor tiene que entender que a veces pita y la gente no reacciona y bueno, tenemos que entender que quizás la persona sea sorda, que a la hora de caminar por una acera o estacionarnos, también hay losas podotáctiles en las aceras que tienen que estar despejadas, sin personas en el medio, sin motocicletas estacionadas, sin mesitas en donde venden cosas, porque la persona que es ciega, la persona que tiene discapacidad visual, tiene que respaldarse con la losa podotáctil, que es la que vemos usualmente de color amarillo en las aceras, y que les permiten con su bastón guiarse en la vía y poder llegar a su destino. Porque, repito, también tienen derecho a desplazarse, no necesariamente acompañados, a desplazarse en la vía de forma independiente, de forma funcional, que eso también es lo que yo entiendo que el IFE hace, que la persona sea funcional, no solamente
2: Así
1: en su
2: es.
1: casa, sino también en la ciudad en general, en su barriada. Así que pues tenemos que pensar en ese diseño de ciudades que sea también pensado para las personas que tienen algún tipo de discapacidad. Y por eso la gente que viaja a Europa viene muy contenta, sobre todo cuando se desplaza sin silla de ruedas o algo, porque dicen que fue fabuloso, que fue fantástico poder moverse con esa libertad, que subirse al metro no era un lío, que moverse en las aceras, pues era muy sencillo. Y creo que nosotros tenemos que ir pensando en que Panamá sea de esa forma, ¿no? Que realmente sí es posible hacerlo.
2: Es así, todavía hay un trabajo grande por hacer, pero sabemos que vamos en el camino correcto en mira de un país más inclusivo, un Panamá más seguro, un Panamá más inclusivo en la medida que nosotros podamos dar ese acompañamiento desde la primera
1: Sí.
2: infancia, porque es el trabajo que el IPE viene haciendo desde primera infancia con cada una de esas obras. Solamente el pasado viernes inauguramos en Penonomé el módulo para la atención de la primera infancia, un espacio diseñado para la atención de los niños de en las edades de 0 a 8 años, con espacios accesibles, con rampas, con pasamanos, con baños en sus
1: Ah, qué
2: espacios.
1: bonito.
2: Y vamos a dar esa atención. La idea es poder ir rompiendo barreras, poder ir haciendo un Panamá más inclusivo en el tema de accesibilidad inclusiva, en el tema de acompañamiento y la parte educativa, que para nosotros es vital ese trabajo desde la comunicación aumentativa alternativa. Y es como usted lo dice, es un idioma que nosotros tenemos que aprender porque la lengua de señas es el idioma de las personas sordas y nosotros debemos también conocer para poder comunicarnos con cada uno de ellos. Y en la medida que nosotros practiquemos, en la medida que nosotros conozcamos, vamos a lograr que tanto el niño, el padre de familia y toda la comunidad en general puedan tener ese acceso y ese conocimiento a lo que es
1: Claro.
2: la inclusión y la educación inclusiva en Panamá. Así que el IPE se
1: Así es.
2: compromete a seguir de la mano con ese trabajo de país, con el Ministerio de Educación y con todas las instituciones que tienen que ver con esta temática. De verdad que agradecer su
1: Estupendo.
2: espacio y nosotros seguimos en ese acompañamiento con todas las instituciones que así lo requieran y que puedan
1: Claro que sí.
2: acercarse a la institución.
1: Listo, le agradezco muchísimo a la directora del Instituto Panameño de Habilitación Especial, la Magíster Carelia Sánchez Mundo, que nos ha acompañado hoy en Movilidad en Directo, hoy martes, para hablar de movilidad inclusiva. Así que le agradecemos también muchísimo su tiempo y le dedicamos éxito a plenitud y que sigamos siendo estas ciudades inclusivas, que pensemos en todo y no dejemos a nadie atrás. Así que gracias, directora. Sigan a la cuenta del IPE en Instagram, Twitter, bueno, X. Facebook, Threads, TikTok y todo lo que puedan, porque siempre es bueno aprender y sobre todo ser mucho más empáticos, nobles y considerados entre nosotros como personas usuarias de la vía que interactuamos todos los días y que solo necesitamos llegar a nuestro destino. Así que les agradecemos mucho por acompañarnos hoy y directora, pues que tenga una linda mañana y nos seguimos conversando y compartiendo estas buenas noticias de nuestro país a favor sobre todo de los niños que nos necesitan y de los más vulnerables. Así que muchísimas gracias. Y listo, puede acompañarnos con su despedida.
2: Sí, gracias a todos por de verdad por permitirnos dar a conocer este trabajo y sigamos trabajando de la mano para tener un país más inclusivo, más equitativo y donde las barreras no sean el límite. Tener una sociedad accesible y este acompañamiento que ustedes como medios de comunicación nos dan es importante porque damos a conocer el trabajo y hacemos una sociedad de verdad más amplia, más de conocimiento, más llena de conocimiento y más abierta a todo lo que es el tema de inclusión. Saludos.
1: Así es. Gracias a todos, que viva Panamá y nos venimos viendo el próximo martes, deseándoles una semana con cero accidentes de tránsito, cero siniestros viales y practiquemos la empatía en la vía y empatía en la vida. Así que hasta pronto y gracias, Melissa. Gusto escucharlos, profesor, y a todo el equipo de Arca Media aquí en Movilidad en Directo. Y hasta pronto.
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3: Ya son las 9:26 minutos de la mañana y, profesor, ha llegado el momento más esperado por los panameños para el día de hoy.
4: ¿Será?
3: Yo creo
4: ¿Será?
3: que los panameños se
4: Es
3: levantaron
4: probable.
3: hoy pensando, o queriendo que sean las 10 de la mañana, que es la hora en la que se van a conocer a los 26 convocados, a los 26 jugadores que van a ir al Mundial a representar a Panamá. Y sobre todo, Panamá amaneció con la llegada del Coco Carrasquilla después del lamentable
4: Llegó bien,
3: accidente.
4: que es lo
3: Sí, llegó
4: importante.
3: bien,
4: No
3: está
4: solamente
3: bien.
4: llegó, sino que llegó bien.
3: Llegó bien.
4: Uno. Dos, luego de esa expectativa ya cubierta, está ahora, cuando ya son las 9:27, saber los 26 nombres.
3: Los 26 que van a representar, que van a llevar la camiseta. ¿Usted tiene la suya? Su
4: Sí,
3: camiseta
4: sí,
3: de la
4: sí, sí.
3: Sele.
4: Sí, pues.
3: Yo también tengo la mía.
4: Puede comprar una, ni modo.
3: O sea, yo me compré dos. Yo me compré dos.
4: Mire, dice Manuel Jiménez que es de esta raíz del Administration Building.
3: ¿Cómo?
4: Capaz que él sí tiene retorno.
3: Pero Manuel Jiménez me dijo que él venía ayer a traerme el álbum. Todavía lo
4: Pero
3: estoy
4: hasta cuándo él
3: esperando.
4: miente, o sea, una cosa ya queda no sé ni qué.
3: Él me dijo que él venía ayer a traerme el álbum y
4: Y no lo trajo.
3: aquí, es,
4: Ahora
3: no.
4: dice que está ready en el Administration Building.
3: ¿Y él por qué está allá?
4: Yo no sé.
3: Pero en unos instantes va a estar con nosotros Johnny Mosquera, Tomás Aristizábal de JM Deportes para comentarnos cómo se está viviendo el ambiente en el Administration Building, qué es lo que están viendo. El anuncio va a ser hecho por Thomas Christiansen, quien es el director técnico de la selección. Y pues luego se viene el partido.
4: Ahora, por lo que he visto, Melissa han hecho un montaje con pantallas y puertas del que se va. O sea, lo que asumo es que hemos hecho un montaje de un show. Que Melissa Lázaro, entonces se abre la puerta y entra Melissa Lázaro y sale la pantalla gigante. Por lo que he visto en alguna de las televisoras locales del montaje que se ha hecho allí.
3: De seguro, JM Deportes, Arca Media, Panamá en directo, en las redes sociales van a poder ver todo, absolutamente todo, y los 26 convocados, que pues estamos a la
4: Pero es que
3: expectativa.
4: también pueden llevar tres invitados.
3: Cada uno de
4: 26.
3: los.
4: No, o sea, en la lista es 26, ¿no? Pero creo que hay una figura de tres invitados. O sea, 29.
3: 29 serán los que irán
4: Bueno,
3: a.
4: 26 es la selección.
3: Sí, ajá. Y los tres
4: Y
3: invitados.
4: tres invitados. Me imagino que son tres invitados por si pasa algo. No
3: Ahora
4: sé.
3: dice Manuel Jiménez que viene hoy.
4: Oye, él es un político del pasado que promete y no cumple. Mira al pobre Icar cómo lo tiene engañado con el desayuno que va a
3: Ah, el
4: traer.
3: desayuno. No, pero él al final trajo el desayuno. Pero sí. Como bien comentaba Gonzalo, en otro.

0: en la cápsula. Pero al final creo que se quedaron con 29 jugadores, profesor.
1: Sí, pero
0: 29.
1: la selección es 26.
0: Sí, la selección serían 26 seleccionados más 3 más que son invitados.
2: Y
1: por
2: pues,
1: eso digo, asumo que esos 3 más es ante una eventualidad.
0: Exacto.
2: Ya tenemos a Tomás Aristizábal y a Johnny Mosquera listos desde el Administration Building para comentarnos cómo se está viviendo todo para allá. Adelante, chicos.
3: Gracias, gracias, compañero. Gracias, Melissa. Gracias a todos, por supuesto. Bueno, seguimos con esta cobertura ininterrumpida de Arca Media también desde las 6 de la mañana, junto a la ruta mundial de JM Deportes. Queda media hora. Realmente hay mucha expectativa en este momento, señor Tomás Aristizábal. También en el set tenemos a otro crew, estuvimos en el aeropuerto más temprano. Y queremos mostrar, vamos a aprovecharle con la cámara a nuestro compañero Anthony. Mire, ya a 30 minutos esto es lo que se vive. Expectativa total, ambiente total por ese anuncio. Hay mucha gente, digamos, entre medios, invitados, la extrema, periodistas de prácticamente todos los medios para dar cobertura. Señor Ramón, bienvenido. Saludos a Arca Media, JM.
4: Oye, saludos cordiales. Un abrazo para ti. Sí, todo es expectativa. La gran pregunta, creo yo que se habló tanto de lo del Colocho Iván Anderson, es si está en la lista de los 26 o está en la lista de la reserva. Creo que sería una de
3: los nombres que han surgido a última hora. No sé si es para despistar, si están, si no están.
4: Escuché inclusive que a Joseph Jones le dieron o le pidieron los papeles hace un mes atrás. No sé si ese es otro nombre que podría aparecer para el tema de, además de los 26, los otros jugadores. Y lo otro es lo del Gasper. Que el Gasper me parece que estará o en el de 26 o en el, no sé si van a ser 3 o 4 ahora que se van a estar llevando. Ojo eso, y si hay un cuarto portero. Qué gusto verte, Johnny.
3: Igual, saludos. Miguel Ángel Ramón también de RPC, Corporación Metcon, por acá está la gente de Tigo, también está la gente de TV Max, todo el equipo y por supuesto Arca Media, JM Deportes en esta cobertura especial. Venga por acá, señor Tomás Aristizábal, no se haga el de rogar, no se haga el complicado, no se haga el difícil, puede dejar de escuchar si quiere para que...
5: No, es que me llega quejas, la señorita Melissa dice que el audio está fuerte. Bueno, es que se vive una fiesta acá desde la administración del canal, donde como usted menciona, múltiples medios de comunicación, autoridades, dicen presente en lo que es la revelación de los 26 convocados. Hablaba con el señor periodista Miguel Ángel Remón sobre nombres. Y le digo algo, usted sabe que llegan cosas, llegan fuentes, habrán sorpresas y habrán sorprendidos en esta lista de convocados. Y sí, ayer se
3: miraba... No sé quién sabe, vaya para allá. Ahí está la gente de la federación, nuestros buenos amigos de medio, el amigo Pedro Vita... Está también
5: Alexander da Silva,
3: jefe de prensa, que maneja la parte de comunicación, obviamente con todo el tema de
5: interno y externo de comunicación en la FP.
3: Un trabajo importante que hacen también para tener toda esta logística y toda esta convocatoria.
5: Mire, detalles, vamos a hablar de detalles, ya que no me dejó terminar de dar la información.
3: Sí,
5: JM y Arcamil.
3: Al otro lado está ahí otro...
5: Podemos ver, puede apreciar en este momento para...
3: Sí,
5: al otro lado.
3: Está a unas cuadras.
5: Estamos.
3: Pueden subir la escalera si quieren.
5: Si quiere vamos
3: quiere
5: por
3: hacer
5: acá.
3: Ensayo.
5: Venga, señor Anthony Castillo, porque sí. Por acá caminará Thomas Christensen y todo el cuerpo de convocado.
3: Usted mire
5: esto.
3: No es este Thomas.
5: No, Thomas Christensen.
3: Ah, ok.
5: Mire, hablemos de detalles, Johnny Mosquera, porque... el canal de Panamá ha reservado puestos con banderas para todos los asistentes. Por supuesto, JM Deportes ya tiene su puesto reservado. Yo
3: en segunda fila.
5: Como siempre.
3: Primera fila, segunda fila.
5: No, pero es que lo primero es para la federación.
3: Ah, ok.
5: Yo sé que usted le
3: gusta. La primera fila de los medios.
5: Sí.
3: Ah, ok.
5: Siempre presente. Y bueno, nos adentramos en esta cobertura. La ruta mundial, profesor Edwin Cabrera. La ruta mundial, Melissa. Y estamos acá, desde la administración del canal de Panamá.
3: Pero mostremos un poco la cara, los rostros, la gente. Que es muy importante, por supuesto. Es expectativa, hay medios de... Mira la cantidad de cámaras, medios locales, medios internacionales que están presentes para esta cobertura. También creo que con el tema de los nombres y las filtraciones ha generado mayor expectativa. Y, a ver, nos gusta, nos da un poco de ansiedad, pero a la vez interesante porque, por ejemplo, la lista de Brasil generó mucho...
5: mucha expectativa. La lista de Colombia pasó

0: Sí, mira, hay que
1: desapercibida.
0: decirlo.
1: El técnico canceló la conferencia de prensa 3 veces. Ayer hablaba con un colega de ESPN Colombia y me decía, llegó con cara de derrotado el técnico. Ojo, lo pongo a comparación porque es una de las últimas listas que se
0: Un
1: dio.
0: presagio puede ser.
1: No sé, me decía Johnny, ojalá que el técnico esté, no, que sea algo más bonito. Pero bueno, Siri, ¿alcanzas a ver el avión? Mire, aquí atrás de Arcamilla, el avión.
0: Voy a decir, no, y además el Puente de las
1: El Puente de las
0: Américas,
1: Américas.
0: una vista muy bonita, a mano derecha, el Canal de Panamá. O sea, aquí de verdad que se ha preparado una fiesta que esperemos que no se empañe Johnny Mosquera con la lista de convocados, porque
1: No
0: habrá
1: se
0: sorprendido.
1: empañaría.
0: Imagínense
1: O
0: usted
1: sea, si
0: que
1: alguien que es panameño y lo convoca, usted no estaría de acuerdo. Panameño.
0: hay que analizar, hay que analizar. En este momento no podemos dar un
1: O
0: adelanto,
1: sea, usted
0: habrá
1: no lo
0: sorpresa.
1: apoyaría. Claro,
0: Sí, hay que apoyar a
1: hay
0: esta
1: que
0: gente,
1: apoyarlo a todos.
0: pero ahí
1: Henry
0: la realidad.
1: Castillo por acá. La gente de la televisión, de
0: La
1: Tigo
0: gente de los
1: Sports.
0: medios.
1: Esto es informal. Este es el
0: Okay.
1: micrófono. Lo tenemos.
0: No, acá lo tengo.
1: Ah, ok, ayúdenme con eso. Expectativa para esta convocatoria.
2: Bueno, yo creo que la expectativa va a pasar más sobre todo por qué jugador de los que ha estado en el proceso se quede fuera de esta Copa del Mundo, teniendo en cuenta que hay por ahí algunos sin continuidad en sus clubes y pueden haber sorpresas, ¿no? Ayer veía,
0: ¿Para
2: ¿por
0: usted
2: qué es
0: qué
2: una
0: sería una
2: sorpresa?
0: sorpresa?
2: Por ejemplo, yo sé, yo lo vi llegar ayer en la noche al hotel de concentración de la selección.
0: ¿No es un despiste?
2: Para mí esa es una sorpresa porque o puede estar entre los reservas o puede estar dentro de la convocatoria. O sea, ese es un jugador que para mí es sorpresa porque no ha estado. Ojo, su regularidad desde que llegó a Europa habla por él, pero sí para mí sería una sorpresa ver a un jugador como yo sé, yo dentro de la lista.
0: Sea, estamos diciendo de que Jose John llegó al hotel de concentración a concentrarse con los otros jugadores que ya están.
2: Sí, ayer yo estaba en el área del hotel. 7:10 de la noche llegó Jose Jones y bueno, estuvo presente, ¿no? En lo que es el hotel. Si me habla de despiste, no sé qué tipo de despiste pueda tener la federación con lo que vimos ayer
1: De
2: de
1: la tela
2: la negra,
0: negra y
2: de
0: esa
2: esto,
0: cosa.
2: pero la llegada de Jose Jones sí sorprendería mucho, ¿no? Si se llega a dar su convocatoria dentro de la
0: Carolina.
2: selección. Ojo, que también es uno de los nombres que se manejan dentro de los posibles.
1: Bueno, muchísimas gracias. Vamos a estar entonces pendientes. Carolina estuvo en el aeropuerto, por allá creo que se encontró a nuestros
0: Y
1: compañeros.
0: con información, hay que
1: Esta
0: mencionar que nos comentaba tras de
1: está la
0: cámara
1: información.
0: de que estuvo en el aeropuerto desde muy temprano, con información directa desde México.
1: Carolina estuvo en JM en su momento también.
3: En su momento estuve en JM, sí,
1: Generación
3: estuvimos.
1: 5.
0: Siempre Blue.
3: Una de las mejores. Gracias. Sí, estuvimos en el Aeropuerto Internacional de Tocumen. Tuvimos la oportunidad de hablar en horas de la noche con el papá de Alberto Carrasquilla. Él nos comentaba que había tenido la oportunidad de hablar con su hijo y que iba a estar abordando en la madrugada aproximadamente. Tuvo un problema, un percance con un tema de documentación. Las maletas sí tuvieron la oportunidad de llegar a suelo panameño. Lo que sí no tenemos confirmación exacta es si estará llegando en horas de la mañana a las 10 aproximadamente o en horas de la tarde a las 6. Es lo que se tiene hasta el momento, información tentativa, probablemente a las 10 o a las 6. Sí habíamos hablado con el papá de Carrasquilla y nos había comentado también que probablemente él podía asistir el día de hoy a la concentración para ya estar con los diferentes compañeros rumbo a lo que va a ser todo,
1: Lo
0: obviamente.
1: más importante, Carolina, es que viene, ya sea hoy, mañana,
0: Ajá.
1: y va a estar con Panamá en el Mundial. Es lo que esperamos todos,
0: Va a
1: ¿no?
0: estar con Panamá en el Mundial por obvias razones, pues
1: Cuéntanos.
0: no estará en los compromisos amistosos, hay que descansar por Tampoco
3: la
0: viaja a
3: situación.
0: Brasil.
3: Tampoco viaja a Brasil, tiene que descansar una final bastante lamentable que tuvo en la Liga de México.
1: Bueno, éxitos, Carolina, también en la cobertura. Gracias por estar acá con nosotros
0: Bien,
1: en JM
0: información,
1: Deportes.
0: Johnny Mosquera.
1: ¿Cómo vamos? ¿Cómo se escucha? ¿Cómo está el retorno, el
0: Profe
1: señor?
0: Edwin Cabrera todavía no nos ha regañado, así
1: No,
0: que.
1: ok, entonces seguimos viendo los
4: En
1: logros.
4: cualquier momento, al aire y en público, por supuesto,
0: En
4: sí.
0: cualquier momento.
4: 50
0: En
4: años
0: la
4: de periodismo
0: página de la
4: deportivo y no
0: NFL.
4: lleva apuntador. ¿Qué le pasa a Johnny Mosquera, hombre?
1: ¿Qué dice?
0: ¿Cómo, profe?
4: 50 años de periodismo deportivo y no lleva apuntador. Mira, está, a cualquier cazador se le va la liebre. Qué bárbaro.
1: Escúcheme, profe. Con tanta experiencia que usted dice, trajimos el apuntador, pero se lo dimos al camarógrafo que no trajo. Entonces, hagas que el amigo Johnny están también.
0: Oiga, mire, Johnny, yo no sé si tiene nada que ver.
1: Saludos al profesor Cabrera, ¿eh?
5: Buen trabajo está haciendo Aristizábal. Profesor Cabrera, por favor, téngale un buen monumento a
4: No,
5: Aristizábal.
4: no,
5: Esto
4: no,
5: es una muy buena cultura. Mucho
4: Ramón.
1: respeto. Gracias.
0: Bien.
1: Por acá de la parte, saludos al profesor.
4: Dile a Ramón que deje la sinvergüenzura que él habló con
1: Acá, usted me está
4: Sorsato.
1: escuchando esta mañana, así que
0: Ah, usted escucha al
1: ya.
0: profesor Cabrera.
5: Ah, claro, por supuesto. Saludos.
1: Ahí está.
0: Profe, ¿algo que decir, profe?
1: Bienvenido. Escucha, profesor Cabrera, ¿eh?
4: No, oiga, qué honor tener a don Eduardo Quiroz en las pantallas y en la antena de Arca Media en esta transmisión tan especial. Eduardo, veo que han montado, han hecho todo un montaje en la ACP para este evento de hoy.
5: Bueno, profesor, primero yo lo escucho en radio, yo no lo veo en televisión porque a usted mejor escucharlo que verlo. Pero escucharlo sí. No, contento que estén aquí. En realidad es algo novedoso. El canal entiende que, aparte del concepto logístico y operativo y todo el significado que tiene el canal de Panamá para el país, también es importante que apoye lo que está cerca del ADN y del corazón de los panameños. Y es muy importante que la FPF haya expedido este lugar tan emblemático que nos representa a todos los panameños para hacer este anuncio. Por supuesto, ponemos la sede. Ellos son los que organizan todo y los que nos dicen cómo hacerlo. El canal lo hace a los estándares que el canal lo hace. Y bueno, con la emoción de esperar el anuncio y de ver qué sale.
1: Bueno, muchísimas gracias. Ya falta poco. Gracias. Ya falta poco. Corté al profe Cabrera. Venga Chiri por acá para mostrar un poquito. Profesor Cabrera y amigos de Arca Media. Mire, aquí va a ser. Venga Chiri. Vamos a ver si me corto, que me avisan. Acá va a ser justamente, aquí se va a colocar el jefe de prensa, el que va a anunciar, y aquí debe estar sentado. Justamente aquí debe estar sentado el técnico de la selección. Al momento de dar...
0: No hay nadie aquí, usted se toma las atribuciones de estar frente. Nadie se había parado aquí, hay que mencionarlo.
1: Para que nos saque. Ah, mira quién está acá, llámela. Que venga a saludar. Mire.
6: Alejandra.
1: Pero venga, pero venga. Estamos en directo, ya está la gente pesada.
7: O sea, profe, que estamos hablando de compañeros de deportes, respecto a redes, pero no está aquí el profe.
1: ¿Por qué no está aquí el profe? Porque llovió en la mañana, se podía resfriar.
7: Pero aquí hace un poco, porque no es importante que me siente con dos micrófonos y todo.
1: Bueno, ahí está, no la va a resfriar, profe, ¿verdad?
7: Porque me va a regañar.
4: No, déjala, que sea feliz,
0: Déjala que sea feliz el profe.
1: Ah, ok, dice que la dejemos que sea feliz. Por acá está Hipólito también, que es parte de, digamos, toda la estructura de esta alianza también. Estamos en directo a través de Arca Media. Sí, claro. Te vas a escuchar acá, en JM y Arca Media. Expectativa, ¿no?
5: Sí, bueno, ya unos 15 minutos, Johnny, de que va a hacerse oficial los 26 convocados por parte de Tomás Cristian. Se me alegra mucho que la prensa nacional y todo el país está en la expectativa de este importante evento, la segunda vez que Panamá va a estar en la Copa del Mundo, y por supuesto, Tomás, que no baja esa intensidad en cuanto a la información.
1: Bueno, ahí está, de cuál lado, expectativa total. Pero él tiene nombre, pero no lo quiero comprometer, él tiene nombre.
0: Se viene programa especial en el camino.
1: Seguimos acá. Quiero
0: recordar, Johnny Mosquera.
1: Muéstrenle a la gente. Acá está la gente también de la cancha. Esta alianza, estamos en directo. Ustedes también tienen programa en horas de la tarde, en horas de la mañana. Expectativas, Juancho, lo que ha sido, digamos, un poco este evento, ¿no?
5: Bueno, ya esperando la lista de los 26. Ya se acabaron las especulaciones entre semana, que si uno, que si otro, que si este se queda en la concentración. Ya llegó el día cero, hay que esperar la lista de los 26 y ojalá que las sorpresas sean buenas.
1: Bueno, recuerden a la audiencia donde lo pueden escuchar ustedes también con esta alianza que tenemos acá en el día tío por Nota de Deportes.
5: Correcto, es la cancha, nos pueden seguir a las 11 de la mañana, tenemos un programa, y a las 8 de la noche, de lunes a viernes, de las 97.7 FM.
1: Bueno, ahí está, muchísimas gracias.
0: ¿Ya ha tomado usted la administración?
1: Recordado mi viejo tiempo, ese título, que no tengo los lentes.
0: Bueno, mire, a nuestras espaldas se ve el área de la prensa, ahí se localiza la prensa, pero como Johnny Mosquera, se quiso sentar en la donde se sienta la operación, así que bueno, ahí están los datos. Seguimos.
1: Ronnie, el profesor Cabrera me pidió que hablara con Ronnie. Voy a complacer al profesor Edwin Cabrera. Estamos en vivo en Arca Media. No, amaneció lloviendo, voy a resfriar.
5: Pero allá en el ambiente está capacitado.
1: Ay, no llovía.
0: Hasta tarde.
5: Tengo fotos del profesor que fue uno de los últimos a dormirse todas las noches.
1: Alguien me dijo que la juventud tal vez aguantaba hasta las 3 de la mañana y que ya los que estamos un poco no tan jóvenes hasta las 12, pero me dice no, Cabrera representó, eso fue hasta casi el amanecer.
5: Y Seattle lo dio todo.
0: Adelante, profesor.
5: Como en nuestros tiempos de antes.
4: Yo no sé qué tiempo ni de qué antes, yo no sé de qué está hablando él.
5: Profesor, un abrazo para ti, para toda tu audiencia. Aquí estoy con tu otro hijo putativo.
1: Yo nací primero.
5: Porque tienes tres.
1: Yo nací primero, recuerdo.
0: ¿Quiénes son?
5: Uno blanco.
0: Nombres, ¿quiénes son?
1: Yo nací primero. Gracias, Ronnie.
5: No, que la audiencia diga quiénes son los tres hijos putativos de Cabrera.
1: La gente, los sabe.
5: No me lo digan. Vamos, profesor.
0: Bueno, mire, acá está.
1: Nosotros lo hicimos y bueno, ya obviamente abrimos el compás. Acá está la gente también de la televisión. Nosotros no vimos, no va a estar, no nos llaman, pero eso es parte del periodismo.
0: No, aquí estamos. Ahora usted va a responder la carta del señor Da Silva.
1: Para nada. Es lo que está ocurriendo en este momento, muchas caras. Ya que, ¿qué hora es? Ya falta muy poco. También
0: 15 minutos, yo ni me quiero.
1: Estudio está parte del equipo también de JM Deportes. ¿Qué información tiene de Carrasquilla? Ya la vamos a conocer hace un momento también con Carolina Duarte. Lo que se prevé entonces para la llegada de Alberto Carrasquilla. Hay algo muy curioso, no sé si debe decirlo, no es solo curiosidad. Jair Vargas tuvo problemas en el avión.
0: Correcto.
1: Con el tema de los motores. Dos veces. Y no llegó. Y lo que entendemos que Alberto Carrasquilla, que sí tenemos imágenes, que estuvo en el aeropuerto, que entró por un tema, creo que su mascotas, no pudo viajar. Es curioso. La gente, si uno titularía, digamos, no pudo viajar por los perros, dice que esto no es noticia. Claro que es información, porque había
0: fue la verdad.
1: 8 medios esperando en el aeropuerto, no llegó, y la gente preguntaría por qué no llegó. Evidentemente es noticia, pero da curiosidad la razón por la cual no habría llegado a la hora que tenía que llegar.
0: Sí, Johnny Mosquera, y lo mismo con Kadir, el tema de los motores del avión que no pudo salir. El día domingo hacia Panamá tenía programado el vuelo CM215 para el día lunes y, según informan, la federación le solicitó que se quedara en Brasil. Esto a mí me da un adelanto, Johnny Mosquera, no sé usted, profesor Cabrera, de que Kadir estará entre los convocados. No tiene nada que ver, pero aquí, en la administración del canal, hay personas con el suéter del Botafogo. No sé si tenga algo que ver, no sé si tenga nada que ver.
1: Venga, por acá. Ahí. Estamos en vivo a través de Arcamedia. Gente con sus banderas, la gente de las barras también que se prepara para recibir esta convocatoria, que han sido invitados. ¿Qué expectativa? Ya estamos a unos 15, 20 minutos de conocer los convocados.
6: No, solo esperar, como te dice, la expectativa de... Sabemos las personas que van a poder, los jugadores van a dar lo mejor. El grupo de los panameños que vamos también tenemos esa emoción y que bueno, queremos ya participar en esta.
1: ¿Ustedes tienen algún adelanto, no? Ustedes al final apoyan al que esté.
6: Hoy tenemos nuestra presentación como barra organizada en el Rommel Fernández a las 6 de la tarde. Están cordialmente invitados.
1: Sí, me llevo la invitación.
6: Y vamos a estar presentando toda esta sorpresa y vamos para encima. Dale,
1: ¿Cuánta gente vino? Va a otra entrevista, pero bueno, primero con JM. Con Arcamidia. Va a otra entrevista de ustedes más, Porque yo... él iba a otra entrevista en la televisión, usted lo agarra ahí como que nada. ¿Qué está pasando, Chiri? Muestra las imágenes hacia este lado, cada vez hay más gente.
0: Mire, hay curioso, profesor Cabrera, me dicen lo que está allá, enseñe para allá.
1: Después que lo hizo JR.
0: Sí.
1: Ese espacio estaba totalmente limpio. Por su culpa me hizo pasar por ahí y abrimos el compás a que todo el mundo pasara.
0: Presagio, yo no quiero pasar.
1: No, me recordamos.
0: Bueno. Dato curioso, ya viene gente a limpiar lo que es el tema del agua, recordando que en la madrugada llovió aquí en la administración del canal y en todo Panamá amaneció un día lluvioso. Y mire, vamos a ver los detalles, porque esto es presagio de que en breve debe estar aquí el técnico de la selección de fútbol, Thomas Christensen. Reiteramos, en breves minutos iniciará la conferencia donde anunciarán los 26 convocados y los 3 o 4 invitados, Johnny Mosquera. Habrán sorpresas, habrán sorprendidos, siendo las 9:50 de la mañana.
1: Bueno, a unos 10 minutos lo que se prevé es que sea exacto, por temas también de las reuniones que se hicieron con las televisoras y demás, se prevé a las 10 en punto arranque el evento. Y luego entonces ya antes de las 10 y 20 diría yo, deberíamos tener ese video representativo de esa convocatoria. Y luego lo que viene es el análisis, la polémica, este sí, este no, porque este sí, porque este no, este está de invitado. Lo que sí ha dicho.
5: La suya, el profesor, tiene su nombre.
1: ¿Sí?
0: Reservado, ¿eh?
5: Reservado, profe.
1: Reservado. Lo que sí es que reiteramos. Hay mucha expectativa y podríamos tener entonces sorpresa en esa lista.
0: Sorpresa y sorprendidos. Oye, hablando de sorpresa, me sorprende que todo el mundo aquí pregunta por el profesor Cabrera. ¿Por qué no vive el profesor Cabrera?
1: Tengo un ex JM que una vez me preguntó ¿Quién es el profesor Cabrera?
0: Imagínate, muy mal ahí. Pero aquí todo el mundo...
1: respeta trayectoria, respeta trayectoria. ¿Dónde está su amigo Lin Yuen? Está en la otra.
0: Está
1: en la otra esquina. Así que bueno, actualicemos Tomás Aristizábal. Siri, mire, ya la gente buscando su puesto, buscando ubicación, la gente que está de la barra hacia allá y que también quiere tener ese momento, esa foto de cuando se haga el anuncio. Profe, estén atentos allá porque va la transmisión por YouTube en vivo también y seguramente nos vamos a poder pegar, a poder tener ese audio en ese momento que arranca la conferencia de prensa. ¿Por qué lo menciono? Porque hace un momento, sí, la gente conversando entre ellos.
0: Disculpe, Johnny Mosquera viene llegando, personal de la Federación Panameña de Fútbol. Ahí vemos al que era el presidente encargado de la Federación Panameña. Vemos a vicepresidente. Vemos todo, toda la junta directiva, es correcto, de la Federación Panameña de Fútbol. Viene Sánchez Jara, esto es presagio, y la esposa de que va a iniciar la conferencia de prensa, Johnny Mosquera. Ahí vemos a Sánchez Jara, asistente de Tomás Christensen, y en breve estará iniciando esta conferencia. ¿Dónde?
1: Hola, buenos días.
0: Ahí está, nerviosa.
1: No.
0: La esposa del profesor Tomás Christensen, Sánchez Jara, y en breve estará iniciando lo que es esta conferencia de prensa.
1: Que saquen a Tomás, nosotros seguimos. Bueno, lo mandé a sacar a usted. ¿Ya retomaron allá? ¿Ya retomaron allá? Pues seguimos acá. Seguimos acá.
0: Vamos allá.
1: Bueno, nosotros vamos a regresar en breve. La noticia está acá. Obviamente nos van a ayudar a sostener la transmisión. Pero como ya describía Tomás Aristizábal, que empieza a llegar. En lo que usted mencionaba, Sánchez Jara, para conocimiento de nuestra audiencia, es la mano derecha de Tomás Aristizábal.
0: Sí,
1: y la persona con la que saludamos es la esposa de Tomás Aristizábal. Para describir un poco también,
0: no, también ahí está Fernando Arce, enseña para ella, señor Arce.
1: Correcto, presidente, vicepresidente de la Federación, también está el amigo Gordón. Estamos en directo a través de Arca Media. Saludo a la audiencia, expectativa total.
8: Muy contento, la gran expectativa que ha quedado para el día de hoy. El invitado de los condenados, el profesor Tomás. Bueno, ahí se acuerda para el 2020. Bueno, este es el inicio de esta gran fiesta, el seguimiento de la fiesta, con el orgullo y pasión de todos los panameños que estamos pendientes de este listado y sabemos que va a ser el éxito y que va a ser la representación de todos los panameños.
1: Listo, no nos molesto más, que no nos saque. Acá está nuestra buena amiga Yacilca, saludos. El gran Antonín. Ahí está toda la gente, por supuesto. Y nosotros seguimos en esta transmisión. El gran Romerito. Toma
8: el saco de chocolate.
1: Gordón. Pedro Gordón. Nuestra amiga Claudia. Nuestra amiga Claudia Carmela. Seguimos allá entonces, profe. Adelante.
9: Bueno.
4: Están en su ambiente el señor Johnny Mosquera y el señor Tomás Aristizábal y Chiri, que es el que les hace
9: Chiri, el camarógrafo.
4: La cámara, están en su como pez en el agua, están todos ellos felices allí en un momento que efectivamente el país está conectado con este tema indiscutiblemente. Ha sido una cobertura intensa la que ha tenido nuestros amigos de JM Deportes, tanto en
9: totalmente,
4: Tocumen,
9: como tanto en el aeropuerto,
4: en el edificio de administración.
9: Y en las redes sociales, que también van a poder ver toda la información de todo lo que está pasando en estos momentos en el Administration Building. Y bueno, no entendí lo de Carrasquilla. ¿Llegó o nunca llegó? ¿O qué pasó con el Coco Carrasquilla?
10: Creo que tuvo un problema con las maletas.
9: Bueno, esperemos que las maletas del Coco lleguen. La maleta del Coco llegue, pero definitivamente yo creo que es uno de los jugadores que más sobresalen de la selección y que todos esperan, bueno, que va a ser convocado.
4: Además de que destaca, sí, estuvo el tema de la situación que sufrió en el juego.
9: Totalmente.
4: De
9: así que bueno, a las 10 de la mañana inicia JM Deportes, Arca Media, Launch Deportivo y La Cancha. Van a poder entrar en sus redes sociales para ver quiénes son los convocados. Van a estar transmitiendo en vivo. Y pues a las 11, todo el Mundial. By Tigo Sport con Miguel Ángel Cuadra, que de seguro tendrá todo el análisis de lo que pasó. Y luego a las 12, La Cancha. Y luego a las 5 de la tarde, La Ruta Mundial con JM Deportes, con más análisis de los convocados. Y luego a las 8, La Cancha nuevamente regresa. Y 8:30, todo el Mundial by Tigo Sport. Y pues nuestra compañera Ana Grace Cabrera también está por allá, que en cualquier momento verán las redes sociales todo lo que, toda la información, todo el montaje desde el Administration Building, quiénes son los 26 convocados. Y pues bueno, que todo sea...
4: Pendiente a las redes sociales.
9: Pendientes a las redes sociales. Ahí va a estar toda la información. 9:55 minutos de la mañana. Esto ha sido todo por hoy aquí en Panamá en directo. Y nos vemos en un par de minutos a las 11 de la mañana, todo el Mundial Baitigo, con el análisis y con toda la información de los 26 convocados con Miguel Ángel Cuadra.

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2: Señoras y señores, buenos días. ¿Cómo estamos? Espero que bien. Espero que excelentemente bien. Que estén teniendo un excelente desayuno. Bueno, un ententempié de media mañana. Arrancamos de esta manera Lo que hay que oír hoy. Hoy, martes 26 de mayo. Del año en curso, me encanta, yo les voy a decir algo. Primero voy a saludar a las personas que nos están sintonizando a esta hora a través de los 97.7 FM de Arca Media en directo. Aquellas personas que se comunican con nosotros a través de la X. Aquellas personas que se comunican con nosotros a través de Twitch. Los que se comunican con nosotros a través de YouTube de Arca Media. Que nos ven, que nos escuchan, que nos escriben. Que nos escriben ahí en el muro de Arca Media. También que nos llaman al 360-2036. ¡Saludos a todos ellos! ¡Qué felicidad! Yo les voy a decir algo. Si hay una etapa del año cada cuatro años que a mí me enamora, que a mí me puede llenar de felicidad, es esta. Yo les voy a decir algo. Yo, a mí me encanta, y sobre todo el rush que se vive es impresionante, como todo el mundo se mete en el todo mundial. Ustedes disculpen que se me acaba, ahí se metió una cucaracha. A eso se le cucaracha, se le, para que no piensen que son cucarachas de verdad. Cucaracha se le dice así cuando se cropea el micrófono, que suena como... Cuando le dicen cucaracha, le dicen grillo, cualquiera de las dos, le dicen cucaracha o grillo. Bien, lo que le estaba diciendo es que cada cuatro años se vive este amor por el mundial que se vive, se siente. Y a esta hora de la mañana tenemos ya con nosotros a nuestra querida Ana Grace Cabrera, que está con nosotros la mañana de hoy, nuestra corresponsal en el terreno de allá de lo que se está viviendo. Adelante, Ana Grace, con lo que se está viviendo allá en el Administration Building. Tú estás más cerca de los acontecimientos y nos puedes describir qué está sucediendo en este momento. Adelante.
3: Hola, Poncho. Buenos días a todos los oyentes y los que están viendo por las redes y nuestras páginas. Bueno, aquí estamos desde el Administration Building. Ahorita mismo escuchamos las palabras por parte del administrador del canal, Ricardo Vázquez. Antes de eso, pues le dieron la entrada, la presentación al administrador del canal, a la hoy subadministradora del canal, Lilia Marota, pero ya designada administradora para el siguiente periodo, y entrar pues también la directiva de la federación. Ya tomaron asiento y están escuchando estas palabras de bienvenida, por supuesto, del administrador, porque estamos en su casa, pues, en la administración del canal, como él estaba comentando, es un punto clave en la historia de nuestro país.
2: Así es.
3: Se dieron esos acontecimientos donde el canal pasó a manos panameñas. Y hoy es el foro para conocer a esos 26 convocados que nos representarán en el Mundial.
2: Siendo el canal de Panamá uno de los patrocinadores, por eso es que también allá está siendo el lugar donde vamos a conocer a estos 26 convocados y a los tres que también estarán acompañando a la selección, ¿no?
3: Además de los medios de comunicación, por supuesto que estamos aquí, muchísimos fanáticos, felices, contentos, llenos de emoción de conocer quiénes serán esos 26.
2: Qué mejor lugar que el Administration Building, ¿no?
3: Así mismo. Y se presta porque, bueno, estamos en la parte de arriba de las escalinatas, además de todos los medios de comunicación y quienes están sentados y demás, también está abierto al público, así que muchas personas se dieron cita aquí, porque pues al ser un espacio abierto, ya para que sepamos un montón. Y bueno, aquí todavía seguimos escuchando la
2: Sí, de verdad que se ve muy concurrido eso por allá, ¿no?
3: Sí, mira, por acá presentaron hace un rato, estuvimos allá al fondo, porque hicieron así sus bullas, sintiéndose representados. Saludaron a quienes laboran en el canal de Panamá, que está aquí, por supuesto, esperando esa noticia. Y bueno, por acá atrás mío, los fanáticos esperando ese anuncio que dará el profeta más cristiano en un ratito. Así que aquí estamos esperando.
2: Hay mucha gente que hay mucha expectativa, ¿no? Porque supuestamente se había filtrado una supuesta lista que todo el mundo piensa que esa ya es la inamovible, pero hoy es que nos vamos a dar cuenta realmente si esa es la lista, si hay uno de más, si hay uno de menos. ¡Oh!
3: Así mismo, Poncho, bueno, el
2: señor
3: Héctor Alemán de tío, esa filtración no era cierta, ya vamos a saber en efecto.
2: Claro,
3: a
2: ver, claro.
3: Están en esa lista, tiene que pegarla una mayoría, ¿no? Porque no, tampoco está tan inventada.
2: Sí, exacto. Realmente,
3: vamos a ver realmente quiénes son los que sí son los que no, si se filtró, si no se filtró. Porque, pero bueno, aquí estamos. Al pie del cañón, como se dice.
2: Lo que sí, digamos que una buena noticia para Panamá es que, bueno, el estado de salud de Adalberto Coco Carrasquilla no era tan digamos,
3: tan fuerte
2: como lo pensábamos. Gracias a Dios, esto. Vamos a ver cómo evoluciona su estado de salud y ojalá esté completamente listo para la convocatoria, que es lo más importante, y también importante su salud, por supuesto, ¿no? Ante todo.
3: Sí, creo que entiendo yo que vienen las palabras por parte del presidente de la federación, pero sí creo que hay un tema de motivo en el caso de Coco Carrasquilla, porque imagínate, el mínimo sensación de que hay una lesión, yo me imagino qué pasó por la cabeza de ese hombre, dijo, pues nada, me voy a perder mi oportunidad.
2: Claro, claro.
3: Y en ese momento lo sabía, claro, él mismo sabía qué tan fuerte era la lesión, pero bueno, por suerte parece no ser tan complicada y que es un tema de descanso y de recuperación para que esté listo para junio. Bueno, y aquí vienen entonces las palabras por parte del presidente de la federación. Dice que va a ser corto, y la gente está esperando.
2: La gente está ya con ansias de saber qué es lo que va a suceder. Bueno, lo bueno es que usted está por allá, ¿no? Y nos está llevando todos los pormenores y usted tiene de primera mano muchas noticias que de repente a lo mejor otras personas solamente están especulando. Usted ya está de primera mano allá.
3: Así es, aquí estamos porque en Arca Media hay que estar donde está la noticia.
2: Genial.
3: Y hemos estado desde temprano, ¿no? Porque a las 9:30 entró el equipo de JM que estaba también desde aquí.
2: Oiga, qué buena transmisión la de los chicos, ¿ah? De verdad que se destacaron.
3: Así es, aplauso para ellos, porque ellos están también siempre al pie del cañón, pero no son amigos, porque por acá está el equipo también de la cancha y está el equipo de los deportivos. Así que, nada, a esta medida usted tendrá todas las noticias, todo el análisis, porque bueno, ahora a las 11 de la mañana tenemos el programa de Tigo Sport, todo el mundial by Tigo Sport, donde por supuesto se hablará del tema de la convocatoria. Luego a las 12:30, los deportivos, que seguro también tendrán sus análisis y sus comentarios. Y luego, a las 5 de la tarde, JM La Ruta Mundial. Usted no se la puede perder, porque de verdad que usted no tiene ni idea para dónde va ese equipo de JM. Va a ser ruta totalmente. Y bueno, en la noche, por supuesto, a las 8 de la noche, con la cancha en directo, y luego a las 8 y media, con todo el Mundial por Tigo. O sea que a la hora que usted pueda conectarse a Arca Media, aquí lo que va a haber es análisis de esta noticia que se está dando el día de hoy.
2: Mira, yo te voy a decir algo, Ana Grace, sin miedo a equivocarme, y me encanta lo que te voy a decir, porque son pocos los programas, son pocas las emisoras que son privilegiadas con tres programas de deporte. Y el tema no es este, el tema es que los tres programas comparten antena, y los tres programas hacen y enriquecen la antena de Arca Media, y comparten antena felizmente. Estamos hablando de La Cancha, de JM Deportes y de Lodge Deportivo. Y los tres hacen tremenda labor, y los tres están allá llevándonos lo que va a ser esta presentación de los 26, ¿no?
3: Claro, es una gente profesional en el periodismo deportivo.
4: Importante, porque creemos que es momento de invertir.
3: Bueno, acá sí hablando el señor Arias, presidente de la federación, dando un mensaje importante para el tema del fútbol, ¿no? ¿Cómo hay que ir profesionalizando cosas que Panamá ha ido escalando poco a poco, y que se siguen los planes para que el fútbol en Panamá sea un tema más serio, ¿no?
2: Ana Grey, yo veo... A mí me encanta verla a usted, porque a usted los ojos se le prenden cuando habla de fútbol. Entonces esa pasión que hay, ¿no? Y se ve reflejada cada vez que usted habla de fútbol. Usted es una chica muy apasionada al respecto, y parece, y a mí, yo aplaudo a tanto chicas como tú, como otras más que he conocido, entre esas Nicole Ferguson y demás, que tienen esa vena deportiva y que no temen a dar su opinión. Y de verdad que cada día más ves chicas que gustan del fútbol, y no solamente les gusta, sino que también pueden hablar del tema.
3: Claro, y sabes que es mucho también resaltar, lo decía en el video de presentación, no solamente es los varones en la selección mayor o las demás, sub-23, sub-17, etcétera, sino las chicas, las mujeres, incluso las de la selección mayor de mujeres, como han llevado también, han dejado el nombre de Panamá muy en alto. Mujeres que aman también este deporte y que lo practican, y eso, pero como bien dicen, las mujeres cada vez dan un poco más de espacio en estos temas, que al final no son de hombres o de mujeres, sino es de todo.
2: Es mundial, correcto, es mundial. Mira, Marta Cox hace un par de semanas alzó la copa con su club, y obviamente de una vez sacó su bandera de Panamá, muy orgullosa de dónde viene, dónde nació y de qué representa, ¿no?
3: Así es. Pero bueno, acá seguimos en espera de esta noticia de hoy, que es los 26.
2: Mientras tanto, le saludamos a nuestra querida Paulette Thomas, que está con nosotros por acá también.
5: Hola, muy buenos días, Ana Grace, buenos días, Foncho. Yo creo que todos los panameños estamos comiendo ansias, sin duda.
3: Pablo, saludos, ¿cómo anda?
5: Muy contenta, fíjate que los otros días conversaba con nuestra compañera Erika Nota, y ustedes no tienen por qué saber, ¿no? Que nosotros teníamos un equipo de fútbol hace un tiempo atrás. Quiero que sepas. Y estamos pensando activarnos con esta emoción mundialista que embarga tanto.
6: Manuel Arias, bueno, esta historia empezó en los años 30,
3: Bueno, por acá les cuento que ya terminó el hermano de Arias, presidente de la federación, sus palabras, y están ahorita bajando el podio.
5: Dios mío, entonces ya viene.
2: Parece que sí.
3: Viene la cosa. Por acá
5: Dios santo, qué emoción, por Dios.
3: Vamos a ver si puedo por acá enfocar. Enfocarles aquí, no sé si ven.
5: Vamos a ver cómo finalmente va a quedar nuestro video, ¿no?
2: Sí, usted ahorita mismo parecía que tuviese una Steadicam, porque... De verdad que el enfoque clarito ahí.
5: Y se ve súper.
4: Pero a partir del 96, ya la selección empezó a sacar resultados. Se empezó a mover. Empezó a clasificar de ronda. Casi clasificamos.
3: Presentador haciendo una. Una historia, ¿no? Relatando. La historia de nuestra selección, cómo llegamos a nuestro primer mundial, qué pasó antes de eso, por supuesto, porque nada pasó mágicamente. Y ahora estamos aquí, rumbo a ese mundial.
4: Esas páginas del fútbol se siguen escribiendo hoy. Señores, vean los monitores. A continuación, de manera oficial.
5: Oh my God, ahora sí.
4: En la Copa del Mundo 2026.
3: Aquí viene la lista.
5: Los 26 del 26.
3: Así es. A ver el video.
5: Amo al profe Christiansen.
3: Es tiempo de soñar.
5: Oye, ese video está muy pretty.
3: Hay producción en Panamá, porque hemos hablado de las producciones, pero aquí hay producción.
5: ¿Y qué producción?
3: Bueno, así es. Porque Panamá no podía quedarse poquitita.
5: Estoy erizada toda, quiero que sepan. Ay, ay, ay.
3: Ahí los leyendo por acá. Rodríguez, Ochumita Rodríguez.
5: Bravo.
3: Blackman. Carlos Harvey.
5: ¡Yo!
3: Giovanni Ramos, Fidel Escobar, Martínez, El Fulo
2: Martínez, correcto.
3: César Gianni, David. Waterman.
2: De verdad que eriza.
5: Quiero llorar.
2: Somos.
5: El video se ofreció,
2: ¿eh? Sí. Está buenísimo.
5: Me encanta.
3: Gutiérrez.
5: Qué belleza, por
3: favor. Londoño.

0: Wow. Wow, wow, wow, wow.
1: Programa
2: en alto.
0: Oh, hasta que tengo un nudo aquí.
3: Damos la bienvenida a los entrenadores de la selección nacional.
1: Vamos a darle acá la bienvenida al profesor Thomas Christiansen. Amo al profesor Christiansen, lo amo. Vamos a ver, entra por acá.
0: ¡Oye! Oh, ¡se entra ya en la vida! ¡Genial! ¡Genial!
3: Bienvenidos a todos. A continuación daremos inicio ya oficialmente a la conferencia de prensa de la convocatoria oficial de la Selección Nacional de Panamá rumbo al Torneo Mundial de la FIFA 2026. Como ya solemos hacer, iniciamos con las primeras palabras de nuestro entrenador. Tomás.
1: Entonces, bueno, no sé si vamos a poder escuchar del todo las palabras del técnico. ¿Se logra escuchar?
0: Un poquito, se corta un poco, Ana.
1: Bueno, creo que entonces por acá ya sabemos la noticia, quiénes son nuestros 26. Y acá en Arcamedia y toda la maquinaria desplegada de todos sus programas deportivos, seguimos con la noticia. Y bueno, por allá en la cabina, mi querida Paulette, mi querido Poncho, seguimos con lo que hay que oír, pues.
0: Por supuesto, gracias Ana Grace, tremendo reporte desde allá, desde el lugar de los hechos, ¿ah?
4: Me encantaría poder escuchar las preguntas, por Dios, sería buenísimo.
0: Yo creo que nos las traerán.
1: Vamos.
0: Dígame.
1: Vamos acá a grabarlas.
0: Ok.
4: Me congelaste.
1: Las pasaremos entonces durante las transmisiones.
0: Vale, perfecto.
1: El horario que sigue de Arcamedia.
4: Okay.
0: Perfecto, Ana, perfecto. Muchas gracias.
4: Dale, perfecto. Muchísimas gracias, Ana Grace. Muchísimas gracias a todo el personal de Arcamedia que se encuentra en las inmediaciones precisamente del Administration Building, cubriendo la noticia más importante para todos los panameños en este momento, es la revelación de los 26 del 2026. ¡Qué emoción!
0: Oye, sí, mira eso. No, wow, de verdad que sí, no había tomado ese detalle en cuenta. Los 26
4: los
0: del 2026.
4: Los 26 del
0: 26. Wow, genial.
4: Permíteme un segundito.
0: Sí, sí, sí. Oye, seguimos por acá. La verdad que qué bueno lo que estamos viviendo. Me encanta todo el trabajo que se está haciendo, cómo se está moviendo todo el equipo de Arcamedia, todos los programas haciendo y dando su granito de arena, porque lo que creo que lo que se está viviendo solamente se vive cada 4 años y hay que vivirlo con pasión, así como se está haciendo ahorita mismo. Y lograr que todas esas personas que nos están escuchando, que están viendo, se metan en la película. Aunque yo siento que ya Panamá está metido en la película. Ya yo me compré mi álbum de figuritas. Tengo que intercambiar porque la verdad es que tengo poquitas. Entonces voy a tener que empezar a comprar figuritas. Yo no sé quién tendrá álbum de figuritas ya acá. Y voy a preguntarle al Sorongo de Palomino a Melisa también, que Melisa dice que ella tenía, ella le iban a regalar el álbum. Yo no sé si ella habrá empezado a comprar figuritas. Yo espero que sí, ahí intercambio.
4: Oye,
0: con ella.
4: Oye, mi sobrino está haciendo el álbum y está comprando figuritas, que es un contento.
0: Ah,
4: aparte,
0: bueno.
4: Quiero que sepas que en el Salón de Belleza la semana pasada,
0: ajá,
4: la señora que estaba en la silla al lado del Salón de Belleza dice, ay, mi nieto me regaló el álbum Panini del Mundial. Y yo pensaba, dije, pero ¿para qué me está regalando esto?

0: Thomas Christiansen,
1: Sí.
0: un tremendo director, sin duda alguna. Hace unas semanas atrás, aproximadamente un mes, en el auditorio Tite Alvarado hubo un evento del Mundial con los funcionarios de la Asamblea Nacional. Y era una especie como de concurso para ver quién sabía más del Mundial. Y tuve la oportunidad de poder compartir con grandes glorias panameñas, o sea, primordialmente con el señor Delly Valdés, que finalmente tuve la oportunidad de decirle lo agradecida como panameña que me siento con él, porque fue el primero que empezó a inculcar disciplina en nuestros entrenamientos y en nuestra selección. Recordarás aquella vez que estábamos camino al Mundial en aquel momento y a uno de los jugadores que era, dije, wow, uno de los más uyuyuy, lo puso en la banca porque había actuado de una manera no correcta luego de un partido. ¿Lo recuerdas,
1: Sí,
0: Juanchi?
1: por supuesto, claro que sí.
0: Entonces todo el mundo decía, pero ¿por qué? Si eso no importa. Claro que importa, porque las maneras importan y la disciplina es importante y la manera en que hacemos las cosas también lo son.
1: Pero es que yo creo
0: Yo
1: que el
0: creo que
1: paso. Exacto, adelante, adelante, adelante.
0: hemos llegado a este mundial en muchas ocasiones con el corazón en la boca, con un nerviosismo terrible, con una angustia. O sea, quiero que te confieso y a ti, a los amigos que nos acompañan a esta hora de la mañana, que en muchas ocasiones ni siquiera me atreví a ver los partidos. Me quedaba viendo cualquier otra cosa, rezaba lo que sea.com y al final con los gritos que había por cerca de mi casa.
1: Yo me ponía el suéter al revés como si hubiese visto una
0: Sí.
1: bruja.
0: Sí, o sea,
1: Sea
0: era
1: que están,
0: wow,
1: son
0: ¿por
1: todas las
0: qué?
1: cábalas y salen todas las cábalas y tú te pones el suéter al revés y te agarras y te pones la muñequera que dice Panamá y te pones la
0: Así es.
1: bufanda y la cuestión, todo, todo, para todos los juegos. Ahora, yo te voy a decir algo, de subir y bajar Santos, mucha gente, y era algo que yo conversaba con Miguel Ángel al mediodía de hace o días atrás. El tema es que para las personas que están viendo, o los chicos que crecieron, que ya muchos son hombres o otros ya están adolescentes, ellos vieron un Panamá ganador. Ellos no han visto, ellos no han sufrido las verdes y las maduras, que no está mal, que no está mal, porque tú, o sea, no todo el mundo vio a un Uruguay ganador, no todo el mundo vio a un Brasil ganador. Habrán visto cuando habrán perdido, si es que han perdido alguna vez, o por lo menos los que conocieron el Maracanazo, donde Uruguay le gana a Brasil, tienen que haber llorado en ese momento. A lo que voy es
0: Sí, no,
1: que,
0: terrible.
1: a lo que voy es que este Panamá, a pesar de que mucha gente quiere que la contundencia, este es un Panamá que gusta. Es un Panamá que gusta porque en su eliminatoria ellos se fueron invictos. La gente no lo entiende, pero nosotros nos fuimos invictos.
0: Así es, así
1: Digo,
0: es. Pero recuerda también.
1: subiendo y bajando Sando porque casi casi por andar en la sorongada, que es una cuestión que yo hablaba con Miguel, nosotros por alguna razón, como locales, no nos sentimos cómodos. Yo no sé si tú lo has notado, Pau, pero
0: Sí, nos va mucho
1: nosotros
0: mejor cuando
1: jugamos
0: estamos al otro
1: mejor
0: lado.
1: afuera cuando jugamos de visitante que cuando jugamos de local. Cuando jugamos de local, empate, empate. 1-0 peleado, me explico, no tenemos
0: Es
1: esa
0: así.
1: contundencia que tenemos cuando jugamos de visitantes, por alguna razón que aún desconozco, que yo creo que eso puede ir cambiando con el tiempo, puede ser un tema madurez futbolística, puede ser un tema, ¿sabes?, que hace que de
0: Oh,
1: repente
0: sí.
1: la selección cambie su forma de pensar. De cara, mira, buenas noticias, ver o saber de que la lesión tal vez no fue tan severa como pensábamos y ver un Coco que va a llegar caminando, no va a llegar en una silla de ruedas.
0: Gracias Dios, gracias Dios.
1: Es un golpe anémico positivo para la selección, porque sea como sea, él es un referente del equipo. Es un
0: Sin duda
1: referente.
0: alguna. Sin
1: Entonces,
0: duda alguna, recordemos también el jugador más valioso de CONCACAF.
1: correcto, correcto. Entonces, eso es un golpe anémico en la buena para el equipo de Panamá. Esto, entre otras cosas,
0: Pero
1: ¿no? Y es bonito. Mira que preguntaba el profe más temprano y me creo, o era Icar, o era Gonzalo, no, la verdad es que no recuerdo bien. Creo que era Gonzalo, que si íbamos a tener video, porque sí, fue Gonzalo,
0: Pero
1: que si
0: mírame
1: íbamos
0: que
1: a tener
0: video que
1: video.
0: tenemos es lo máximo.
1: Oye, nos metimos, digo,

0: No quiero compararlo con ningún otro video que ha habido. Este me
1: Muy
0: gustó, fue
1: panameño,
0: súper
1: muy
0: emotivo.
1: panameño.
0: Eso fue lo que me gustó. Pero el de Uganda, por ejemplo, allá la vida, yo vi la producción, prácticamente mandaron, yo no sé si eso fue inteligencia artificial o qué, pero mandaban elefantes y avestruces a buscar en las tribus. O sea, era una vaina genial, genial. Pero todos tuvieron, han hecho su granito de arena y este de Panamá quedó brutal,
1: El
0: brutal.
1: nuestro es muy panameño, muy
0: Sí, súper
1: panameño. Es la
0: panameño.
1: esencia de lo que
0: Súper,
1: somos.
0: súper, me gustó.
1: Eso me parece fabuloso, me parece fabuloso. Recordemos aquella vez, bueno, este es nuestro segundo mundial, pero
0: Exacto.
1: estuvimos a un tris la vez antepasada de también entrar.
0: Exacto.
1: Estuvimos a un tris, o sea, todas las piezas del rompecabezas estaban embonando. Yo recuerdo, te vas a morir de la risa, Foncho, y amigos que nos escuchan. Yo estaba en un concierto de música flamenca en el Teatro Amador,
0: Okay.
1: sentada en la segunda fila, entonces con los audífonos puestos con el celular, escuchando. Entonces de repente dije gol, dije gol de Panamá, gol de Panamá, gol de Panamá. Entonces,
0: Y el concierto flamenco andando, okay.
1: y el concierto flamenco andando y la gente aplaudía así chiquito, ¡ah, qué pretty! Y de repente Zacata, porque Costa Rica también estaba jugando por su lado, y
0: Exacto.
1: también dependíamos del resultado de Costa Rica en aquel entonces. Oye, y todo se estaba alineando a nuestro favor, y de repente ya casi al finalizar el partido, Zacata, gol. Y entonces ya se acaba el partido, entonces todo el mundo me veía cuando yo, mi cara que era una sonrisa, se convirtió así como que en
0: Es
1: una mueca.
0: mueca.
1: Entonces me dije, ¿qué pasó? ¿Qué pasó? Dije, perdimos. Dije, pero no puede ser, si tú nos estabas diciendo, sí, es que la estábamos votando. La estábamos votando.
0: Sí, pasa,
1: Entonces,
0: pasa. Y es un sentimiento agridulce,
1: fuertísimo.
0: ¿no?
1: Recuerdo las lágrimas de Blas Pérez.
0: Es que con la selección no hay puntos medios. O sea, eso de que gris no existe. O blanco o negro. Entonces, obviamente. Esa sensación agridulce te deja de que sí, tenemos un Panamá que avanza, pero que, cónchole, ¿cómo se puede quedar en la gatera, como se dice en buen panameño? Pero llega esta nueva generación con estos jugadores, con este ímpetu, con estos nuevos vídeos de la mano del profe Tomás Christiansen. Y se logra una clasificación al mundial merecida. Esto, cuando todavía consideraban que nosotros éramos la Cenicienta, cuando ya hace un par de años hemos dejado de ser la Cenicienta de Centroamérica. Obviamente, todavía nos falta un peldaño
1: Definitivamente, definitiva. Yo
0: para
1: creo
0: conquistar
1: firmemente,
0: CONCACAF.
1: yo creo firmemente, claro, que todo este desempeño positivo que estamos teniendo es gracias a la estrategia y gracias a las enseñanzas de Thomas
0: Sí,
1: Christiansen, sin
0: claro.
1: duda.
0: Y la madurez de los
1: Sin
0: jugadores
1: duda.
0: que han
1: Pero
0: adquirido,
1: a mí lo
0: ¿no?
1: que me preocupa, es que probablemente luego de este mundial lo vamos a perder. Lo vamos a perder porque luego de llevarnos al mundial de la manera que nos ha llevado, de la manera que ha ido Panamá escalando también en el average de los países del
0: Del
1: ranking
0: ranking
1: mundial,
0: FIFA, correcto.
1: que hemos ido subiendo de una manera muy interesante. Yo creo que la gente no analiza esto. Entonces, hemos subido de una manera muy interesante.
0: Ahora, yo le quiero preguntar, le voy a ver si le pregunto ahora a Miki, esto, ¿él no puede ir por una tercera vuelta? ¿Será que luego del Mundial se buscará otro técnico? O sea,
1: Es
0: ¿o
1: que
0: depende del desempeño?
1: el asunto es, Foncho, el asunto es que luego de este nuestro segundo mundial
0: Ajá.
1: y el desempeño de los muchachos ha sido excelente.
0: Entonces, ¿por qué es
1: Todo
0: lo que vas a
1: gracias, como dije
0: cambiar?
1: hace un momento, gracias a la estrategia de Thomas Christiansen. El asunto es que obviamente ahorita empieza la danza de los millones
0: Claro.
1: y los bonos de Thomas Christiansen aumentan de una manera impresionante.
0: Claro.
1: Recordemos como el otro señor que yo nunca soporté, no el anterior, el señor Bolívar, yo siempre hablaba peste del señor y no me arrepiento. Nos llevó al mundial, sí, perfecto, pero con ese señor no había disciplina. Pues, señor, eran otra historia. Era así como que, Dios mío, casi tocamos la flauta por casualidad.
0: Yo digo que sí había disciplina, pero era a su manera, ¿no? Es que lo que pasa es que él era muy visceral. Esa es la palabra con Bolillo Gómez.
1: En diciembre, él se fue de vacaciones a Colombia a pasar festividades allá con su familia. Claro. Que, by the way, tenía una denuncia por maltrato intrafamiliar.
0: Okay.
1: Eso se me hace asqueroso, horrible. Pero aparte de eso, el lunes que el tipo tenía que presentarse en la práctica, el tipo nunca llegó. Yo decía, ¿pero esto qué es? El tipo no es el chichero ni es el aguatero. El tipo
0: es el
1: técnico. Es una gran irresponsabilidad. No lo soporto, la verdad. Nunca lo soporto.
0: Ya me di cuenta. Ya quedó claro de que no.
1: Pregúntale a Orman. Orman se ríe.
0: Que no le tiene mucho cariño al profe.
1: Para nada. Pero a pesar de esto, el señor pues nos llevó al Mundial y obviamente los bonos del señor Bolillo aumentaron de manera impresionante.
0: No, pero él quiere ahora mucho a Panamá. Usted se da cuenta cada vez que él viene acá. El cariño que le tiene a los jugadores, ¿no? Obviamente tuvo un vínculo muy grande con ellos.
1: Eso sí, pero bueno. El asunto es... El asunto es que los bonos de Thomas Christiansen
0: va a subir. Claro. Bueno, eso queda en la cabeza de él y queda en el bolsillo de nosotros todavía si podemos sostener si el mismo precio o si él va a pedir algo más o qué, o tal y cual,
1: ese
0: ¿no?
1: Ese es el asunto. Yo siento que es un hombre comprometido.
0: No sé.
1: Comprometido, sin duda, y que le tiene muchísimo cariño a la Cele.
0: Exacto.
1: Sin duda alguna. Entonces, habrá que esperar. Yo quisiera, ojalá, que continuara con nosotros.
0: Sí, yo creo que todos los panameños van a querer lo mismo, obviamente para que sea un proceso completo, pero...
1: Ya vamos a ser los panameños ya, para que...
0: Hay que ver. Todavía no hemos empezado ni a jugar el primer juego, vamos a ver qué pasa, de repente... Dios no le ponga en la mente y en el corazón y en la zapato de los jugadores esas victorias tan anheladas y quién sabe pasar una segunda fase. Wow, sería genial, ¿no? Hay que soñar. Hay que soñar. Yo creo que entre más personas van diciendo esto, es así como The Secret, se cumple solito.
1: Así es. Entonces
0: vamos a ver, ¿no?
1: La ley de la atracción, mi querido Poncho, la ley de la atracción.
0: Es la ley de la atracción, esto es la ley de la atracción. Ahí miren que todavía continúa Thomas Christiansen conversando con la prensa y hablando, o sea que me imagino que este es un discurso emotivo que debe estar emitiendo en este momento, porque ahorita mismo ese señor tiene depositado y mucha gente tiene depositado en él la fe de que esta selección va a salir avanti en un grupo que no es fácil.
1: Grupo difícil.
0: Pero que se podrían sacar puntos, ¿no? Dependiendo de cómo se juegue. Obviamente, estamos hablando de 48 selecciones, ya no son 32, son 48 selecciones y cada selección, o sea, ahí están los 48 mejores del mundo. A veces dicen, ay, pero quédate de último, brother, pero es como en la Fórmula 1. En la Fórmula 1 hay 32 conductores, pero esos son los 32 conductores más rápidos del planeta.
1: Del mundo,
0: entonces,
1: del planeta.
0: Da risa porque dicen, ay, pero quédate de número 32 tu escudería. Sí, dale, brother, está bien, quédate de 32. Pero tú ni siquiera, o sea, esto no es tan fácil. Y tú te das cuenta, por lo menos, y hablando de Fórmula, yo sé que estamos hablando de soccer, pero para hablar un poquito de Fórmula, o sea, esos carros entre el primer lugar y el último lugar hay milésimas de segundo de distancia. O sea, imagínate, o sea, eso no es de que, oh, que le gané por 10 segundos. No. Entonces, así mismo es en el soccer. O sea, para tú llegar al Mundial, tú tienes que haber dejado en la cancha a otros jugadores que van o a otros equipos que van a estar viendo lastimosamente el Mundial por televisión. Entonces a nosotros nos tocó la buena fortuna.
1: Y nosotros seremos protagonistas.
0: Correcto. Entonces, eso es importante. Eso es algo que no se puede perder de vista, correcto.
1: Claro, y tiene que ser motivo de orgullo para todos.
0: Por supuesto. Que a veces nosotros, lo que pasa es que, sí, ok, hay dos tipos de panameños. El que ama la selección, como todo, ¿no? Y está otro que, que juegan como nunca, pero pierden como siempre. Que también se le respeta su opinión. Porque, no, tú no eres monedita de oro para caerle bien a todo el mundo. Pero lo que sí es que se ha hecho un trabajo. Sí se ha hecho un trabajo técnico-táctico. Sí se ha hecho un trabajo psicológico. O sea, estos no son los mismos chicos que tú veías en los 90. Que no es que los de los 90 no me gustaran. Hago constar. Porque esos fueron los que me hicieron soñar por primera vez. Me acuerdo del Bombardero Brown, me acuerdo de los Daily, me acuerdo de Percival Pigol, me acuerdo de René Mendieta cuando jugaba. Y era un deleite ver a esas selecciones jugar, a pesar de que, bueno, pues nos dieran tantos sobresaltos. Y qué bueno que lo que sí pudimos ver era que teníamos un gran sistema cardiovascular. Cardiovascularmente éramos muy buenos. Porque era de sobresalto en sobresalto. Yo recuerdo, yo estuve en el Rommel Fernández en el 4-0. Necesitábamos 4 goles para poder entrar. Creo que era al repechaje, ni siquiera directamente al Mundial, era al repechaje. Y ahí fue una de las primeras veces donde nos ponen a soñar. Los canaleros, cuando sí le metemos el 4-0 a Nicaragua y Panamá se vuelca a las calles, dígame.
1: Pocho, tú estás contando eso, yo estoy emocionada.
0: Es que es así, porque Panamá se vuelca a las calles. Yo recuerdo ese día como si fuera ayer, cómo Panamá quedó inundado la calle. No digamos lo que pasó después, yo ni siquiera quiero saber eso. Quiero saber, en ese momento, cuando metemos el 4-0, fue impresionante la cantidad de personas que abarrotan calle 50, áreas aledañas, Marbella, entre otras cosas. De verdad que sí es bonito y tengo gratos recuerdos de ese día. Y así empezó un sueño enorme, un sueño con distintos directores técnicos, directores interinos. Estuvo Gary Stempel en su momento, pasó Guimaraes, el profesor, se me acaba de olvidar. Bueno, Bolillo, antes de Bolillo, se me olvida.
1: Era otro colombiano, ¿no?
0: Sí, era se me olvida en este momento. Miki y Don Lemo, que siempre escucha el programa, me va a meter mi cocorrón. Jessica ya está por acá con nosotros, la saludamos.
1: Jessica. Que imagino que estás emocionada.
0: Igual que todos nosotros, el micrófono, Jessica. Gracias.
2: Tal cual, escuchándolo y completamente emocionada. Yo creo que este es un sentimiento de todos los panameños.
0: Así es.
2: A ver, de que, de hecho, para algunos nos da mucha ilusión de que ya no es nuestra primera vez. Ya es nuestra segunda vez y creo de que así hemos podido ver progresar el fútbol en nuestro país. Así que el sentimiento es el mismo sentimiento que todos los panameños tienen y bueno, feliz porque lo que queremos ver es a nuestro Panamá representándonos mundial y que cada panameño en el lugar, en cualquier parte del mundo en el que está, sepa de que ese es Panamá. Eso somos.
0: Así es. Mi querida Jessica, me voy a un breve cambio comercial. Voy a ir a un cambio rapidín y regreso con finanzas contigo. Y creo que Ana Grace también está por allá. Así que vamos al cambio y regresamos de inmediato.
1: Poncho, voy a subir al despacho.
0: Ok.
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3: Señores y señores, estamos de vuelta con mucho más acá en Lo Que Hay Que Oír. Y llega el momento de presentarles a mi querida Jessica Chávez. Hoy en Finanzas Contigo, vámonos con Finanzas Contigo.
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3: ¡Adelante, Jessica! ¡Buenos días!
4: A mí me encanta cuando me hacen esa introducción. Muy buenos días a todos los que nos escuchan en el martes de hoy, en este espacio de educación financiera. Yo, la verdad, es que siempre que escucho este intro que tú me pones, Foncho, yo, me encanta porque la gente ya sabe, se prepara, que lo que va a escuchar realmente es tema sobre dinero. Y aquí no nos gusta el dinero. ¿A quién no le gusta el dinero, Foncho? ¿Me escuchas? ¿Sí? Bueno, el tema de hoy, para introducir rápidamente el tema de hoy que vamos a hablar, es: ¿estamos listos para un Panamá sin efectivo? Hoy por hoy utilizamos el dinero plástico, utilizamos pagos digitales, y voy a darle continuidad a la semana pasada. Y yo me pregunto, ¿nosotros estamos listos para un Panamá sin efectivo, empezar a utilizar plataformas y pagos digitales sin tener que mover tanto dinero en efectivo? ¿Y qué es lo que nos impide pasar a ese paso? Yo creo que una de los desafíos que tenemos en Panamá es que tenemos mucha costumbre de utilizar el dinero en efectivo, porque en tal lugar no puedo pagar con tarjeta, no puedo pagar con código QR, no puedo pagar con la manera en como tú tengas de manera digital y necesitas tener efectivo. Pero ¿a quién no le ha pasado que tiene que dar una propina y la persona se queda sin propina porque no tienes efectivo? Hay datos curiosos que quiero revelar el día de hoy. Es que 349 millones de transacciones digitales hoy por hoy ocurren en Panamá. El efectivo domina 48% de ese porcentaje. O sea que del 100%, el efectivo domina el 48%. Y yo digo, hoy un país que tiene tantos bancos, que tiene tantos sistemas digitales, que hemos avanzado muchísimo en tecnología, ¿por qué todavía las estadísticas dicen que el 48% de las compras ocurren de manera en efectivo? Y esos desafíos ocurren por uno: tenemos costumbres, no queremos digitalizarnos. Muchos de los negocios, emprendimientos, que son emprendedores o pequeños comercios, son tradicionalistas y les cuesta adaptarse. Entonces, oye, yo me acostumbro y que la persona se adapte a mi sistema de pago, y no yo, como microempresario o emprendedor, me voy a adaptar al cliente. Y eso es un desafío, porque no podemos tomar como costumbre algo que nos está exigiendo esta era, y es adaptarnos a los cambios. Otro, la informalidad. Aunque la informalidad, ciertamente, hoy por hoy también se ha adaptado a los cambios, porque existen los métodos de pago Yapi, que definitivamente sin el Yapi uno ya casi no existe. Si no tienes Yapi, no puedo pagar. Y eso, la informalidad como que se ha ido adaptando. Pero los otros sistemas de pago, tal vez QR, tarjetas de crédito, no. Y eso es uno de los desafíos que tenemos. Y el desconocimiento de la información de la tecnología. Y hoy quiero ampliar un poquito, aunque sé que el espacio de tiempo es muy poco, yo quiero ampliar un poco en este tema. El 17% del Producto Interno Bruto en Panamá lo aportan los emprendedores y las microempresas.
3: O sea, mi querida Jessica, disculpa que te pause así en seco. Oye, una preguntita. ¿Usted tenía invitado que venía.
5: ¿Sí?
3: Sí. ¿Aló? Se me quedó Jessica.
5: No, Jessica sigue ahí.
3: Ah, okay.
4: No, para nada, no.
3: Ah, ok. Adelante, Jessica, adelante, continúe.
4: No, tranquilo. Entonces, en continuidad a lo que estaba diciendo antes de que Focho me dijera, la invitada era yo, primero que nada.
3: Soy yo
4: la invitada.
3: Perdón. Es que yo pensaba que usted a veces trae invitado.
4: No, el día de hoy no, pero voy a traerles para seguir porque esta es una serie bien interesante. Y hablando de que si en Panamá el 17% de los pymes aportan en la economía de Panamá un porcentaje interesante, yo creo que vale la pena siempre ampliar sobre estos temas.
3: Ok.
4: Tema de ese 48%, ese número que es bastante interesante, de que no nos adaptamos a los pagos digitales y que si realmente estamos preparados para un Panamá sin efectivo, para un Panamá sin dinero cash en mano. ¿Estamos adaptados o nos estamos adaptando? Y yo te pregunto a ti que nos estás escuchando, si eres emprendedor, si de hecho eres un profesional que brinda un servicio o un servicio como taxi, como Uber, tú realmente estás adaptado para no recibir ese dinero. Yo creo que un ejemplo vivo es las plataformas de transporte colectivo, estas, lo que son Uber, InDrive, ellos ya tienen que adaptarse a esto. Uber, yo creo que ya no te deja ni siquiera efectivo. Tienes que pagar con tu tarjeta.
3: Creo que tarjeta y, bueno, no sé si Yapi, pero creo que tarjeta sí.
4: No puedes utilizar la plataforma. Entonces, es exitoso, las personas que están en esa plataforma les ha ido bien, les ha parecido un método seguro. Y esas son oportunidades que nosotros como emprendedores nos podemos hacer. Tú que eres un negocio, un pequeño negocio, un profesional, le brindas el servicio a alguien y si no te pagan por transferencia o tal vez te paga en un Yapi, tú no aceptas otro método de pago, tal vez estás limitándote por no querer pagar una comisión y yo quiero animarte a ti a que explores el mercado y te des cuenta de que las comisiones no son costosas. Animémonos a que ese 48% de un Panamá sin efectivo, nosotros podamos colaborar y adaptarnos. Y si tienen familia que tienen negocios, que tal vez no se quieran adaptar, yo creo que la barrera del no hacerlo es la educación. Y por eso tenemos este espacio de información, de conocimiento, de educación, para que todos los martes a través de Arca Media nos escuche en el segmento de educación.
3: Bueno.
4: Ya de hoy, Poncho, yo creo que bastante instructiva. Y vamos a estar trayendo un par de invitados hablando la próxima semana sobre esos métodos y cuántos son los costos y todo lo demás.
3: Ok. Genial, Jessica. Entonces, de esta manera, mi querida Pau, mi querida Jessica, estoy despidiendo el programa por el día de hoy. No hay tiempo para más, como decía el señor Julio Miller. Nos vemos en la cómica. Será hasta mañana cuando te veo con más.
5: Será hasta mañana. Si bye. Dispone,
3: cuídese, a juicio. Bye.
5: Chao.
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0: Buenos días a toda la amable audiencia de Arca Media. Miguel Ángel Cuadra, quien les saluda esta mañana nublada aquí en Ciudad Capital de Panamá. Desde muy temprano estaba cayendo una pertinaz llovizna, creo que anunciando el prólogo de lo que venía durante el resto de la mañana. A eso de las 10 de la mañana todo el país estaba paralizado, pendiente, pegado a transmisiones en los diferentes medios y plataformas digitales. Y por supuesto nosotros en la de Tigo Sports, viendo lo que iba a ser la presentación oficial del listado de los 26 elegidos para el Mundial 2026. Miguel Ángel Cuadra, reitero, hoy, esta mañana, acompañado de Foncho Carrasco, hermano. Foncho, bienvenido, quiero tus impresiones. Ya se conocen los 26 elegidos. Fueron muchos los llamados, pero pocos los elegidos, dice.
1: Usted me ve a mí así con una sonrisa oreja a oreja, porque yo sé que mucha gente le escribía durante semanas anteriores y era tema de debate.
0: Eran foros. pero mira, Foncho, que es curioso, ¿no? Porque aquí no se trata de decir que es que uno sabe o no sabe. Se trata de analizar, y por eso yo invito a la gente a analizar. No se trata de los gustos. A veces uno quiere cosas, pero dejamos de ver otros aspectos de las cosas que tenemos, no las que queremos. Y a veces eso pesa más, y creo que Cristian se lo acaba de explicar, ¿no? No pueden estar todos, los jugadores que están militando fuera de Panamá, inclusive los que están aquí, que han hecho cosas importantes y positivas. Yo creo que hay una realidad, y es la realidad que la tenemos que afrontar como es, apoyar a los que fueron elegidos. Yo recuerdo hace mucho tiempo, mi amigo personal y ex técnico de la Selección Nacional y técnico de fútbol todavía, Julio César Deli Valdés, en una convocatoria para la eliminatoria del 2014, le empezaron a cuestionar por qué llamaron a este, y él dice, pero ¿por qué ustedes siempre preguntan por el que no está? En vez de preguntarme por el que está. ¿Por qué siempre quieren saber por qué no está este jugador o aquel? En vez de preguntarnos por qué está el que está. Y yo creo que eso es el mensaje que nos tenemos que ceñir. Yo creo que al final, reitero, quisiéramos que todos estuvieran, pero nada más pueden estar 26. Esos 26 hay que apoyarlos. Alguien se tenía que quedar por fuera. Lo hemos discutido aquí con lo que ha pasado en otras selecciones, futbolizadamente, digámoslo así, con un nivel de jugadores abrumante. Y han tenido que escoger, y han tenido que elegir, y han tenido que sacrificar jugadores que de una manera u otra nadie veía que iban a quedar por fuera de su convocatoria. Pero es la realidad. Entonces, ¿qué podíamos esperar de Panamá? Que iba a pasar lo que mucha gente quería. Lo que decíamos, Foncho, sin el ánimo de querer crear una polémica, ¿por qué iba a estar Fidel Escobar? Por la experiencia, por lo que representa para el sistema de Thomas Christiansen, porque es un jugador de confianza, es un jugador que sí, ahorita puede que no esté al mejor nivel hoy, futbolísticamente, porque viene con un parón bastante prolongado, pero nadie puede decir que en 3 semanas o 4 semanas que va a empezar el Mundial, tú no puedes entrar en ese ritmo de competencia, o no puedes entrar en ese ritmo ya de estar al 100% del técnico que te necesita. Carlos Harvey, también lo explicábamos. Carlos Harvey tampoco ha tenido mucha actividad en Minnesota United, y ciertamente es un jugador que para el esquema táctico de Panamá es importante, y el técnico así lo considera. Entonces, no lo puedes eliminar del esquema, y es algo que queremos dejarle claro. O sea, no se trata de las preferencias de uno por encima del otro, ni que porque a usted le guste que lleven a este jugador y a mí no, usted está equivocado y yo estoy en lo correcto. No, muy por el contrario. Yo creo que hay un tema de realidad en el tema de que la parte analítica llega a pesar lo mismo que puede pesar la parte humana, que es lo que explicaba el técnico. Nosotros hemos hecho nuestras evaluaciones, hemos ponderado, hemos, como grupo, nos hemos sentado y hemos visto los pros y los contras, y tomamos la decisión que consideramos que es la mejor, que nos puede ayudar a llegar al objetivo que estamos buscando. Entonces yo creo, Foncho, que de esa manera, y amigos oyentes, queda claro que no puedan dejar un tema de pasionismo, ni que la influencia de la fanaticada o de la gente pudiera pesar por encima de lo que el técnico quería. Entonces yo creo que ese es el mensaje final.
1: Sí, definitivo. Yo hablando así de todo, así como los locos, tengo que felicitarla a la producción, porque honestamente yo no esperaba video, te digo la verdad. Yo digo, sé que las comparaciones a veces son necias, pero hablaban de que sí, que Colombia solamente entró y el DT habló y dijo, esto solo convocado y me voy. Pero la producción de aquí de Panamá no tiene nada que envidiarle a ninguna de las producciones. Muy panameña, muy bien hecha, de sí, verdad que sí.
0: Yo le decía al profesor que estaba junto conmigo viendo la convocatoria acá en la recepción, que tal vez lo único que me hubiese gustado, sobre todo para aquel que no tuvo la dicha de poder verla, precisamente sino de estar en el carro o de pronto manejando en algún lugar, haber tenido la dicha o la fortuna de haber escuchado los nombres de los jugadores convocados, que era algo que no se dio porque todo era visual. Sencillamente era un tema donde no había ese audio para decir, oye, convocado Foncho Carrasco, sino que estaba nada más el nombre de Foncho.
1: Exacto.
0: O sea, esa partecita creo que le faltó para darle ese impacto a la gente, como que hey, mi nombre estaba ahí. O sea, no solamente que lo vi, sino que ahí está la narración que dice.
1: Claro, claro, ya entiendo su punto. O sea, entiendo su punto.
0: Tal vez ese pedacito es lo que me hubiera gustado, pero por lo demás, excelente. Yo creo que un gran trabajo se hizo de producción. Hay que decirlo, yo creo que...
1: Ahora, creo que es por eso, de repente es parte del morbo, ¿no? Que lo dejaron a la visual.
0: Era eso,
1: y,
0: ¿no?
1: Y de repente los medios de audio, como acá Arca Media, nosotros, gracias a Dios, contamos con el audio y el video, pero hay lugares que solamente contaban con el audio.
0: Con el audio y todo
1: y
0: eso.
1: Entonces, obviamente, se mantiene ese morbo hasta, quién sabe, de repente hasta un mediodía,
0: claro, claro.
1: Donde todos lo pueden ver.
0: Y fíjate que el que está en un carro, está trabajando... Y no tiene acceso a una pantalla, no pudo darse cuenta porque no había sonido de la convocatoria.
1: Pero adivina qué pasa. Tienes que ir a algún medio.
0: Por eso te digo.
1: Al medio alterno, ¿no?
0: Exacto, tienes que ir al medio alterno.
1: Yo creo que esa es parte estrategia.
0: También. Ahí está el profesor Bravo porque no convocaron a Kadir, pero qué culpa tengo yo, ¿no? Está peleando conmigo en la recepción 20 minutos con Omar ahí, que dice que Kadir, no sabe ni quién es Kadir. Es lo peor que toca. Él ni siquiera sabe quién es Kadir, pero él escucha que dice que juega en Brasil y dice que tiene que estar. Dice.
1: Es que digo, queda, la verdad, Miguel, hay un tema interesante. El niño, de verdad que es un niño prodigio. Es un niño prodigio. O sea, estar jugando en el Botafogo no es cualquiera. No es cualquiera. No es cualquiera. Entonces, un chico que llega a una final de una copa como la brasileña, que no es cualquier copa, estamos hablando de un chico que juega a un nivel de fútbol bastante alto. Entonces, pero viene el pedazo que compartíamos nosotros hace como 2 semanas que arrancamos con este tema, y es que Él debe en su momento. Él debe en su momento. Yo creo que seguir su debido proceso.
0: Sí.
1: Ese es mi punto de vista. Pero yo a lo mejor
0: lo
1: no. No es el punto de vista. Ahí hay un tuit interesante que acabo de leer.
0: Sí, Miguel. Me gustaría que lo leyera el mismo profesor.
1: Arde en deseo. Bueno, ahí puede sentarse y sí, está al lado suyo, que no se sienta
0: quiere,
1: al lado suyo.
0: Él no
1: suyo.
0: Se quiere sentar, él no quiere ser protagonista de la historia. Él quiere pasar como esos próceres de la patria que la gente nunca vio. Así pasa bien agachado. Así mismo pasa por ahí por la vida agachado nomás. Fíjate lo curioso, para todos los amigos que no han tenido la dicha de todavía ver el listado oficial. Oye, y me llama la atención poderosamente, Foncho, porque precisamente nosotros aquí días atrás compartíamos en la cancha, o yo hice la analogía de mi convocatoria, de lo que yo pensaba que iba a ser la lista de Panamá. Hicimos obviamente nuestras publicaciones hace semanas, y de eso hicimos un trabajo durante toda la semana pasada, junto con Enrique Rivera de producción y demás, para poder darle a la gente el análisis de los 26 nombres que para mí deberían estar. Un nombre, obviamente, fue la diferencia de los 26 de Thomas Christensen. Yo tenía a Víctor Griffith y no tenía a Ricardo Fariña, y Fariña fue el que entró por Víctor Griffith, aunque no juega en la misma posición, pero en el tema de las posiciones de 26 disponibles. Lo que te quiero decir es que el análisis había sido tan intenso que desde mi lectura era como, yo había leído entre líneas lo que el técnico en algún momento había dicho. Mucha gente no, parece que no lo entendió así. Cuando se hizo la convocatoria para los partidos con Sudáfrica, él hablaba, cuando le preguntaron puntualmente por Alberto Nonito Quintero, y él dijo, es que yo sé lo que Alberto Nonito Quintero puede dar. No lo que nos podría dar, yo sé lo que puede dar. O sea, ya yo no necesito evaluar a Quintero. Entonces, con eso a mí me dejó claro y tácito que Nilton Quintero iba a estar en la convocatoria. Punto. Y más porque al final de la historia, si usted recordará, cuando se dan los partidos con Guatemala y El Salvador, que son los partidos que nos clasifican al Mundial, Alberto Nilton Quintero fue partida de ambos. Al final jugó creo que 25 minutos entre los dos. ¿Qué es lo que tú buscas? Tú buscas un jugador que te pueda ayudar a resolver algún aspecto del partido. No tiene que jugar los 90 minutos. puede ser un jugador que entre 15, 20 minutos y te cambie el juego de una manera positiva y te ayude.
1: Es que hay jugadores que tienen esas capacidades.
0: Claro, porque es que la gente piensa que solamente el entrar y hacer gol es el que cambia, ¿no? El que cambia el juego también es el que temporiza, el que controla la pelota, el que puede obviamente poner la pausa, el que puede hacer la diferencia en la voz de, digámoslo así, de experiencia en el terreno de juego para poder darle calma al equipo cuando las cosas no están bien. Y eso lo tienen los jugadores que ya tienen ese recorrido, que han, como se dice así, que ya han pasado por esos menesteres. Entonces, yo creo que la convocatoria es bastante interesante. Yo voy a atreverme a dar nuevamente la convocatoria final. La voy a leer para que los amigos la tengan a mano, la tengan a bien y puedan hacer sus análisis respectivos. Es más, Foncho, ¿cuál es la línea de teléfono acá si nos quieren llamar?
1: El 360-2036. 360-2036.
0: Ahí está, ahí tienen la línea para que nos pueda llamar y darnos sus impresiones. Aquí está la lista oficial de los 26 elegidos por parte de Thomas Christensen y su cuerpo técnico. En el arco, Orlando Mosquera, Luis Mejía y César Zamudio. Defensas, va a estar César Blackman, Jorge Gutiérrez, Michael Amir Murillo, Fidel Escobar, Andrés Andrade, Edgardo Fariña, José Córdoba, Eric Davis, Giovanni Ramos y Roderick Miller. Volantes, Aníbal Godoy, Alberto Carrasquilla, Carlos Harvey, Cristian Martínez, José Luis Rodríguez, César Yanis, Edgar Joel Bárcenas, Alberto Quintero y Azarías Londoño. Y delanteros, Ismael Díaz, Cecilio Waterman, José Fajardo y Tomás Rodríguez. Ahí está la lista de los 26 jugadores de Panamá que nos van a estar representando en la Copa del Mundo de Estados Unidos, México y Canadá 2026.
1: Aquí, usted sabe que yo soy medio bochinchoso y entonces me puse a buscar el tweet hecho por el profesor y ahí se lo estoy enviando para que usted mismo lo lea, para que usted mismo lo lea, porque usted de repente piensa.
0: Yo voy a leer ese tweet.
1: Usted tiene que leerlo.
0: Y Miguel, ya voy a decir que la autoría es completamente de la inteligencia artificial.
1: Ahora, le digo la verdad que está muy bien redactado. Ahí está, y se lo acabo de enviar.
0: Vamos a ver qué dice el tweet.
1: Se lo acabo de enviar, me parece que estuvo muy atinado el tweet del profesor Cabrera. Muy atinado, y sobre todo en esta, la gente tenía mucha expectativa, ¿no? Desde esta mañana, mucha gente con ansiedad, mucha gente preguntando si el Coco iba a ir siempre, que me gustó el hecho de que el Coco vaya, se vaya a poder recuperar. Ya sabemos que no va a estar en la convocatoria para el juego de Brasil. O sea, va a estar, pero no creo que vaya a estar, no creo que vaya a tener minutos de juego.
0: No, ni siquiera van a... Hasta donde tengo entendido, Foncho, Alberto Carrasquilla debe estar llegando, si es que no está aquí ya en Panamá.
1: Sí, Carrasquilla, lo siento, dije Quintero.
0: Pero debe estar aquí precisamente porque va a empezar la terapia de recuperación de manera inmediata. Lo que se tiene planificado, por lo que pude entender y lo que me han dicho, es que él no va a estar ni viajando para el partido con Brasil y va a estar haciendo recuperación completa en todo el proceso. O sea, él no va a estar ni para el juego de Brasil, ni para el juego con... Tampoco con República Dominicana el próximo 3.
1: Ok, él se mantiene en recuperación.
0: Va a estar
1: perfecto.
0: Precisamente recuperándose para ver si puede estar para el partido del 17 contra Ghana. Así que vamos con el amigo oyente. Adelante, bienvenido. Buenos días.
2: Buenos días. Le habla el señor Cedeño de Veranillo.
0: ¿Qué dice, señor Cedeño? ¿Cómo está? Bienvenido. Buen día.
2: Bien, señor Miguel. Mire, yo estoy contento. No esperaba a César Yanis, pero yo creo que César Yanis lo metieron más también por esa velocidad, por la juventud, por la velocidad que tiene. Pero me hubiera gustado la combinación de César Yanis junto con el experimentado, este muchacho que yo pensé que le iban a meter, el Negrito Quintero. Eso hubiera sido una combinación de experiencia con juventud, esos dos sobre todo, que mueven la bola. Pero bueno, yo no soy el técnico es
0: Tomás Christensen.
2: Tomás Christensen, sí, y yo confío, mire, yo estoy en todo de acuerdo con el comentario que usted hizo, y no porque sea mi amigo, sino porque es un comentario exacto, y es lo que, no es lo que uno quiere, sino lo que busca el técnico, y es cierto, y eso... Es importante que se mire. Yo repito, no tenía a César Yanis, pero bueno, también vale, y vamos a esperar, ojalá que lo vuelva a repetir esta noche para que nadie se quede sin oír, volver a oír los convocados. Ahora me faltan los tres. Sí. Tres de reserva.
0: Así va a ser. Y vamos a conseguirles esa información antes que termine el programa para que lo puedan tener todos los amigos oyentes.
1: Para que tengan las figuritas completas.
0: Así es. Fíjate, voy a leer el tweet que acaba de subir el profesor Cabrera.
1: Ay, ay, ay.
0: A él le gusta ver el mundo arder y quiere meterme a mí en la colada de los que quiere que arda con él. Y dice el tweet del profesor Cabrera. Vamos a reír primero antes que se arme la guerra mundial. Dice: mi respeto para M-Cuadra05. Esa es mi cuenta, para los que no saben, esa es mi cuenta en redes sociales. Quien desde hace 2 semanas en los programas de La Cancha y en Arca Media dijo: para que entre Kadir tiene que salir alguien. Misma respuesta dada por Thomas Christiansen a pregunta hecha. E increpó al periodista que la realizó: dime a quién sacas.
1: ¿Tú tienes quiénes son los tres backups? ¿Ya lo tienes?
0: No, pero si lo puedo averiguar, lo voy a averiguar.
1: Tengo aquí, bueno, de primera mano.
0: Si lo tiene, por favor, compártanlo, Foncho Carrasco.
1: Bueno, ay, Dios mío, yo no sé si lo que llegué a decir. Ya estoy como usted. Por acá recibo de primera mano de nuestra corresponsal Ana Grace Cabrera, que se encuentra ya directamente desde el Administration Building, que de viva voz de el mismo Thomas Christiansen, los tres backup que estaba pidiendo el señor Cedeño son José Murillo,
0: Gasper Murillo de Plaza Amador,
1: Griffith,
0: Víctor Griffith del Emelec de Ecuador,
1: y por último y no menos importante, el señor Kadir Barría.
0: Ahí está, vio. Él va a estar. Yo bueno. Dije, va a estar ahí. No va a estar entre los 26, pero va a estar. Ojo.
1: Y digo, era lógico. Primero, hay dos cosas. Yo no creo que... Yo dudo mucho que el señor Thomas Christiansen sea tan visceral como para, tú sabes, complacer a las gradas. Pero lo que sí es cierto es que la grada presiona tanto, uno, dos, y que el chico, digo, tú no sabes, Miguel, de repente...
0: Pueden pasar muchas
1: que
0: cosas.
1: Puede mucho suceder, sí. Es el mundial. En el mundial todo cambia, ¿no? Y a lo mejor sí vio algo que de repente no estamos viendo nosotros. Y de repente sí, porque yo te voy a decir algo, no es un tema de fútbol, con Kadir no es un tema de fútbol, es un tema de que se tienen que cumplir los procesos. A lo mejor el profesor dice, ven acá, yo siento que este chico tiene la madurez suficiente como para ir al Mundial.
0: Fíjate, para mí el tema pasa porque todavía hay otros jugadores que están en la concentración de Panamá y que, ojo, puede ser algo muy similar a lo que está haciendo la Federación Española. La Federación Española, ayer lo habíamos advertido, convocó 26 jugadores, pero mantiene 9 jugadores en reserva, que son jugadores que van a estar practicando y ayudando a la Federación y a la Selección a prepararse de cara al Mundial. Entonces, no por eso quiere decir que es que no puedan ser jugadores importantes.
1: Claro.
0: Muchos de estos son jugadores que están, inclusive hay unos que juegan en el Barcelona, otros que juegan en otros clubes, pero que lamentablemente no hicieron la lista de los 26. Yo creo que acá va a pasar similar porque anoche nosotros lo manifestábamos. Yo tengo información directo de la fuente, como se dice anoche cuando estábamos haciendo el programa, que Joseph Jones había llegado a la concentración. Iván Anderson, desde el día domingo, está en la concentración. Entonces, hay jugadores que ya se han incorporado a la concentración que no han sido mencionados ni dentro de los 26, que ya es la lista oficial, ni dentro de los posibles reservas.
1: Una pregunta. Esos dos jugadores que mencionaste, ¿qué edad tienen?
0: Uno es súper joven, uno estuvo en el Mundial Sub-20,
1: okay,
0: que es Joseph Jones, que fue uno de los mejores jugadores de Panamá en el Mundial Sub-20 de Chile, y el otro es Iván Anderson, que puede tener tal vez como 26, 27 años.
1: Te hago la pregunta exactamente por eso. Adivina, muchos de estos jugadores que van a jugar este Mundial tal vez no repitan, tal vez, ¿me explico? Y estos dos jugadores que están llevando a la convocatoria, con todo ese que empiezas a curtirte con jugadores que llaman para el Mundial, así sea que te llamen a hacer la convocatoria, eso habla muy bien de tu fútbol y eso significa que para dentro de 4 años, tú no sabes, a lo mejor eres uno de los convocados.
0: Sí, y yo creo que esto es parte del camino que hay, ¿no? Y por eso le decimos a la gente que no tome mala vibra o no coja lucha, en el sentido de que tiene que pensar que es que hoy tiene que ser convocado a jugar que usted quiere. Esto está empezando, el Mundial hoy ya viene en camino, sí, es cierto, pero es que así mismo como viene este, ya empieza el proceso para el próximo y para todo lo que viene. Viene la Nations League, ahorita termina el Mundial en julio y en septiembre Panamá comienza a jugar Nations League. O sea, lo que quiere decir que vienen otros torneos internacionales donde los jugadores ya van a empezar entonces a recibir nuevas convocatorias y demás. Exacto. Entonces yo creo que ese relevo generacional es el relevo que se necesita. Yo no siento que es que tenemos que pelearnos como panameños porque este estuvo y yo te lo dije y este no está y yo también te lo dije. No, yo creo que al final la lista la acaba de dar el técnico. Fíjese, la lista no la hizo ni Foncho Carrasco ni Miguel Ángel Cuadra, la hizo Tomás Christensen con su cuerpo técnico. Ellos evalúan todos los aspectos que pueden evaluar para tomar una decisión en beneficio del objetivo final, que es que Panamá mejore su presentación.
1: Por supuesto.
0: Nosotros no podemos hacer otra cosa que apoyarlos. ¿Por qué? Porque se trata del beneficio del país. Ellos vieron y analizaron datos, estadísticas, rendimientos, comportamientos, actitudes. Entonces todo eso pesa. Porque cuando tú has
1: bien hablado, lo dijo usted, aptitudes y actitudes. Exacto, que no, son suena cosas, parecido, pero no es lo mismo.
0: Son dos cosas distintas. Y fíjate, y algo que me han dicho jugadores que son ex seleccionados de Panamá, dicen, hay aspectos que la gente no ve porque no son parte de, por decirlo así, de los procesos, pero que miden mucho los cuerpos técnicos, es el tema de cómo se comporta el individuo cuando está en las concentraciones, cómo se comporta cuando es convocado, cómo se comporta cuando está obviamente representando a Panamá. Y esos aspectos a veces pesan mucho más que la parte deportiva. Y lo hablan desde el punto de vista de seguir instrucciones, ser responsables en los horarios, ser responsable obviamente con las indicaciones que te dan, al tema de descanso, ejercicio, nutrición. O sea, si tú no sigues esos protocolos, definitivamente entonces no tienes la madurez ni eres lo profesionalmente serio contigo y con el objetivo final para poder entonces ser parte de la convocatoria. Parece tonto, Foncho, y tú y yo lo sabemos, nosotros estamos acostumbrados a estar en esa área muy al límite de hacer lo que yo quiero versus lo que me dicen que tengo que hacer. Y a veces cuando no puedo hacer lo que quiero, entonces siento que no puedo ser yo. Pero es que te están pidiendo que cumplas con un procedimiento especial por esta razón. Exacto. Te están diciendo que cumplas con este protocolo porque esto es lo que considera el cuerpo técnico que es lo mejor. Entonces, todas esas consideraciones son aspectos que muchas veces las selecciones y los analistas dentro del cuerpo técnico le dicen al técnico, oye, ¿sabes qué? Este Miguel Ángel Cuadra no lo puedes llevar, ¿sabes por qué? Porque juega muy bien, tiene buena actitud en la cancha, pero este muchacho todos los días llega tarde a los entrenamientos. Nunca vas a desayunar, llega tarde a desayunar y después quiere estar comiendo cosas entre horas. Y, oye, quiere estar tomando bebidas gaseosas, si en vez de estar tomando hidratantes y demás. O sea, quiere estar haciendo lo que quiere. ¿Por qué? Porque yo pienso que mi talento es suficiente para poder estar. Y a veces no es el talento, es la disciplina.
1: Tal cual.
0: La disciplina es la que manda a nivel profesional. Porque a veces uno tiene que hacer lo que no le gusta sabiendo que es lo mejor para el objetivo final. Entonces, esto es una noticia de todo el día. Yo creo que vamos a tener una mañana bastante interesante. Vi muchas caras convulsionadas cuando no escucharon el nombre de algunos jugadores que estaban esperando en la lista. Reitero, esto es un trabajo muy difícil de elegir. Imagínate, si nosotros somos un país pequeño con la cantidad de jugadores que tenemos, que hoy podemos ser dentro de los 10 países de Latinoamérica con más jugadores exportados a nivel internacional, y me hace cuando pasan convocatorias como la que vimos de Brasil, que se quedan jugadores que están haciendo cosas importantes a nivel del mundo. El del jueves es la de Argentina. Se van a quedar por fuera también otro poco de jugadores que están en los mejores clubes del mundo. También se van a quedar por fuera. Y así como ha pasado ayer en la de España, se quedaron otro montón de jugadores fuera de esta convocatoria. Y ha pasado también en la selección de Inglaterra. Nosotros no nos estamos comparando con esos países. Lo que queremos decir es que en nuestro pequeño universo o en nuestro multiverso del deporte también pasan estas cosas. Jugadores que tienen el talento, que la gente le ha tomado esa autoestima o ese cariño, o se ha ganado el cariño de la gente y dice, oye, este muchacho debió estar. Pero lamentablemente, reitero, no todos pueden estar. Vamos a tener oportunidad ya en la noche, Poncho, de poder analizar en detalle todos estos aspectos que puedan darse con relación a la convocatoria. Ya no sirve, vuelvo y lo repito con mucho respeto, pelear que por qué no llevaron a este que yo te dije, que es que él tiene que estar. Ya la decisión está tomada y no está tomada por nosotros. Nosotros hacemos una función de informar, pero en base a datos, a estadísticas, apreciaciones, a lecturas y a informes. No a mi opinión como Miguel Ángel Cuadra, el ciudadano mortal que anda por ahí caminando. Yo también quiero que lleven a este. No, Lo estamos haciendo en base a los datos que hemos manejado durante todo este proceso eliminatorio de Thomas Christiansen. Por eso que es diferente poder hablar con data que hablar en base a lo que yo quiero. Porque lo que yo quiero no es lo que va a pasar en términos de las decisiones que se tienen que tomar analíticamente hablando con los resultados que yo pueda decirle a Foncho. Oye, Foncho, fuiste tú el elegido por encima de Miguel Ángel por esta data, por estas situaciones y por estas razones. No porque no, no, porque sí, pues porque yo recuerdo que a mí un día me dijeron así. Oye, te tenemos que despedir, sí, pero es que todos estamos en el mismo rango, pero es que tú fuiste el elegido, sí, porque
1: nada más pasaba. Sí.
0: Exactamente. Bueno, pues es que alguien tenía que salir. Ah, bueno, listo, gracias. Ya.
1: Tim Marín.
0: Sí, pues, no me tienen que dar más explicaciones, nada más yo quería saber por qué.
1: Claro.
0: O sea, si estamos todos sentados aquí, ¿por qué soy yo que se tiene que parar y dejar de comer? Ah, no, porque bueno, es que alguien se tenía que parar, pues ya. Hay veces que las explicaciones son así.
1: Mira, me quedo con la reflexión tuya de la disciplina y me voy a ir con una frase que decía un conocido campeón del mundo, el señor Iron Mike Tyson. La disciplina es hacer lo que odias como si lo amaras. Así de fácil. Bueno. O así de difícil. Haga lo que odia como si lo ama. Así es. Esa es la disciplina. Bueno. O sea, que la gente no quiere levantarse a las 5 de la mañana a correr, pero tiene que levantarte a correr porque sabes que eso te va a dar gasolina cuando vayas a estar en 12 asaltos. Bueno, es eso.
0: Es eso, es eso. Y fíjate que el mensaje que le queremos transmitir a todos los amigos oyentes de Arca Media, de La Cancha y de Tigo Sport. Ya tenemos que unirnos todos en un solo objetivo.
1: Tal cual.
0: Ya la quejadera o el malestar que pueda haber porque no convocaron al jugador que tú querías o porque llevaron al que tal vez no te gusta cómo juega. Ya eso es una decisión del cuerpo técnico. Ellos saben, los resultados van a determinar si fue acertado o no la convocatoria. No podemos criticar antes de que se den los partidos. La primera prueba la vamos a tener el día domingo, que no va a ser nada fácil ni nada sencillo. Ayer lo estuvimos explicando contra la selección de Brasil. Panamá no es que vamos a ir a pasear, vamos a ir a practicar lo que Cristian se quiere ver de los grupos en torno a un rival con una jerarquía futbolística que entendemos que es superior a la nuestra y que sabemos que en su casa va a querer

través de las pantallas de Tigo Sport. De parte de Foncho Carrasco, este es su servidor Miguel Ángel Cuadra, se despide. Recuerde, a partir de las 8 de la noche estamos regresando con más análisis de cara a lo que ha sido la convocatoria de Panamá y todo lo que viene, porque ya también tenemos la convocatoria de República Dominicana, que la próxima semana va a estar visitándonos para hacer obviamente partido de despedida aquí en Ciudad Capital. Señoras y señores, nosotros nos despedimos, nos estamos escuchando, que tengan feliz mañana y nos estaremos encontrando en breve. Así que, chao.

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0: Siendo las 11:36, bienvenidos a este almuerzo con Manuel Motiva y un equipo maravilloso de personas que siempre nos acompañan. Espero que tengan una buena mañana. Recordando nuestras redes sociales, @ Manuel Motiva, @ Almorzando Con. También pueden conectarse a través del canal de YouTube, ¿cuál es? www.arcamilla en directo, o también te puedes conectar a través de Manuel Motiva en vivo. También puedes ingresar también a nuestra página web, ahí tienes toda la información. Espero que tengas una excelente mañana y que hoy comiences renovado, tomando en cuenta que esa situación que estás viviendo en este instante no la puedes controlar. Si no la puedes controlar y no está en tus manos, suéltala. Respira profundo y suéltala. Si te duele, es importante que sueltes esas cosas, porque a veces no es importante cargarse con tantas situaciones tan difíciles. ¿Cómo está, Foncho? Buenos días, ¿cómo vas?
1: Cuéntamelo, Manuel Motiva. Oiga, ajá, usted, vaya la vida. Good morning in the morning, ¿eh? Usted.
0: My English is very bad, friend.
1: De verdad, mi hermano Manuel Motiva. Oiga, muy contento, tenía, ya lo extrañaba, pero lo vi que estuvo el fin de semana, un fin de semana ocupado, pero sí, cuando ese ocupado es rico, que es así sabroso, que tú sientes, ajá, ese rush, el rush sabroso, y de verdad, oiga, Stand Innovation en la convención en la que estuvo, okay, de verdad que felicitaciones, de verdad muy, muy bonita exposición, por lo menos el resumen que pudimos ver en las redes sociales, me imagino que fue mucho, mucho mejor.
0: Claro, mira, eso fue una experiencia que tuvimos con toda la cooperativa Eduamás. Ellos me dieron la posibilidad de participar dentro de una conferencia que era solo para mujeres y era el único caballero. ¿Qué te parece? Y una de las cosas, bueno, que resaltaba ahí era contar tu historia y cómo podemos trabajar esa historia que a veces tenemos tan negativa, pero en vez de ser negativa la transformemos en positivamente, impactando con mensajes. Pues yo les enseñé un poco mi historia y fue bien gratificante impactar a 120 mujeres el día que estuvimos en esa convención. Y por ahí vienen más contenidos también, ¿oíste?
1: Sí, sí, sí, estoy de acuerdo y estoy clarísimo de que vienen muchas cosas, pero qué bien, qué bonito el recibimiento, qué bonito la disertación que usted tuvo. De verdad que sí se sentía esa energía, esa positividad. Entonces, de verdad que sí. Y qué bonito que lo compartieras también con las personas que no estuvimos ahí, que pudimos de repente verlo en las redes sociales también, ¿no?
0: Pero te voy a decir algo. Aquellas personas que quieran verme en vivo este fin de semana, el día sábado voy a estar en Soho Mall, ¿sí?, con un grupo de personas increíbles que están buscando y apostando al bienestar. Y voy a estar a las 3:45 en conferencia. Si quieres ir, los espero, es totalmente gratis en Soho Mall. Ahí va a estar el bazar del club de lectura. Gracias, Nelsari, por esta invitación, por estar acá y por dejarme llevar. Y bueno, vamos a hablar un poco de eso, de ese bienestar y trabajar con algo que es súper importante. ¿Sabes qué es? Conectar con tu abundancia, Foncho.
1: Perdón, ahora sí.
0: Ahora sí, ahora
1: cuando
0: sí,
1: me habla de conectar con abundancia, ¿de qué usted me habla? ¿De abundancia de peras? De abundancia de peces, abundancia de, no sé.
0: La abundancia, mira, no, es una abundancia. La abundancia no solo va a ser en dinero, la abundancia es en salud, en cómo te sientes,
1: claro,
0: en cómo impactas a las personas que están a tu alrededor.
1: Claro.
0: Todo eso es abundancia. Cuando nosotros cambiamos ese estado mental y nos damos cuenta que somos abundantes por lo que tenemos.
1: Sí, yo creo que es como un cambio de chip también, ¿no? Cambio de chip en el que no solamente por lo material, sino por lo que somos como personas. Somos abundantes. Como persona, ¿no?
0: Y eso hace un estado mental diferente. Hola, Betel, ¿cómo estás?
2: Buenos días, ¿cómo están? Muy bien, feliz de estar acá nuevamente con ustedes.
0: Ay,
2: oye, escuchando el tema,
0: ajá,
2: es que a veces esos tecnicismos que, no sé, de repente son como muy espirituales, a veces uno no, como que no lo termina de aterrizar.
0: Ok.
2: Entonces, para todos aquellos que están escuchando, de repente, ¿qué es la abundancia para ti?
0: Mira, yo siento que es tener la capacidad de todos los recursos para ser feliz. Y que no sean monetarios.
1: Todos los recursos para ser feliz.
0: ¿Y qué sería todos los recursos para ser feliz?
1: Bien.
0: Tener vida, tener respiración, tener a la familia que esté al lado.
2: Salud.
0: Salud. Apoyar y dar a las personas que necesiten. Darse cuenta de que en esta vida no solo el dinero no nos puedes manejar, porque nos tiene que manejar ese propósito que tienes dentro de tu corazón.
2: Recordar que el día de mañana nos vamos y nada de eso nos llevamos.
0: Es correcto. Cuando tú te vas para el huequito, nada de eso va. Nada de eso va. Van las historias y todo lo que pudiste aportar en este mundo. Por eso yo soy abundante y trato de que en mi entorno todas las personas sean beneficiadas de eso. Y hoy que estás ahí, eres abundante porque tienes la capacidad de escuchar y estar en un lugar donde definitivamente no sé dónde es, y te lo estoy mandando a ti ese mensaje, audiencia maravillosa. Agradece la abundancia que tiene en este instante. ¿Está bien? ¿Y para ti qué es la abundancia, Betel?
2: El dinero. No, mentira. No.
0: Ha dicho la verdad. ¿Ah? No. Aquí tengo mis dos invitados. ¿Usted, para usted qué es la abundancia?
3: ¡Ah! No. Focho, está hablando de los 120. Para mí no es suficiente.
0: Ah, me encanta. Esta es la ver, Focho. ¿Y para ti qué es la abundancia?
1: Para mí la abundancia es como ver una mesa llena de comida.
0: ¿No? Hey, tengo que hacer puro comer.
2: Oye, qué rico.
1: Una mesa así llena de comida de a lo largo. Eso es abundancia. No, mentira. Yo creo que la abundancia va en el espíritu, pero ese espíritu no es solamente lo tuyo. Yo creo que es lo que hay a tu alrededor. Las personas que están a tu alrededor que te llenan de buena vibra. Ahí es donde yo creo que abundancia de amigos, abundancia de como tú dices, de salud, creo que va por ahí, ¿no? Va caminando por ese lado.
4: Yo creo que lo habéis sintetizado en abundancia de valores. Habéis cogido la palabra abundancia, pero lo que estáis diciendo son valores.
1: Tal cual.
0: Valores.
1: Tal cual.
3: El abundancia de historias.
0: Abundancia de historias.
1: Abundancia de historias.
0: Hoy estamos con, mira, estas personas. A mí me violencia que estoy relajado. No se preocupe porque. No. No, aquí venimos fue a conversar de historia y tengo dos grandes expositores. Pero
1: yo no veo a nadie aquí nervioso. Yo lo veo yo muy tranquilo.
0: No, yo sé. Ya tú, ellos están esperando para que le demos el go.
2: Oye, estoy solita aquí con puros caballeros.
0: Sí.
2: Ha pasado
0: tú,
2: en otras ocasiones que estamos puras chicas y solo un caballero y se sienten intimidados. Hoy me siento intimidada.
0: Estás abundante de hombres. Estás abundante caballero
2: abundante
0: a tu alrededor.
2: Caballero.
0: Bueno, pero bien, aquí tengo dos grandes expositores que van a estar este fin de semana en Soho Mall, hablando también sobre todo cada uno de los distintos libros. Tenemos al señor Carlos Malo. ¿Cómo está, Carlos? ¿Cómo me le va?
4: Muy bien, muy bien. Feliz de estar con ustedes. Yo amo la radio.
0: Yo lo sé.
4: He vivido la radio con fuerza y pretendo vivirla toda mi vida.
2: Me encanta.
0: Es así.
4: Sí. Abundancia de radio.
2: Ay, yeah.
0: Eso se ha sido muy buenísimo,
2: ¿no?
0: También es importante resaltar también, tenemos otro escritor, permítame su libro, Steven.
3: ¿Cuál de todos?
0: Mira, ay, me gusta, mira.
1: Abundancia de libros.
0: Aquí está abundancia de escritura, aquí es lo que hay abundancia de letra. Y está el señor Steve Harrison también, escritor de tres libros. Y qué interesante que este fin de semana van hasta el sábado, especialmente en el Soho Mall, a partir de las, bueno, van a haber actividades desde las 10 de la mañana, importante que va a ser en el piso, en planta baja, totalmente gratis. Ahí también voy a estar yo, Betel, vas ahí a apoyarme, ¿verdad?
2: Claro, no hay excusa, y para decirle a todos los que nos están escuchando, señores, pásense por allá, nútranse un poquito, conozcan un poco más, porque a veces uno cree, ay, sí, porque hay que pagar entrada, que qué difícil, que no, oye, no, es totalmente gratis.
0: Así es que es totalmente gratis. Vamos a estar haciendo conferencias, comienza a las 10 de la mañana, todo lo que es bienestar, ahí respiración, meditación, y luego a partir de las 2 de la tarde comienzan todas las expositorias. Y bueno, vamos a hablar un poquito, señor Carlos, ¿de qué vamos a hablar este día sábado?
1: Tenemos una llamada antes, señor.
0: Una llamada. Bienvenido, buenos días.
1: Adelante. Hola, buenos días.
5: Hola, muy buenos días.
1: Hola, buen día.
5: ¿Comunicar con el Departamento de Recursos Humanos?
0: No, en este momento no te puedo comunicar con el Recursos Humanos porque estás hablando al programa de Almorzando con Manuel Motiva. Gracias.
2: Y estás en vivo.
0: Y estás en vivo, ¿ah?
2: ¿Cómo estás?
1: Otra llamada. Hola, buen día.
0: Hola, buenos días.
5: Buenos días, yo acabo de llamar. Se cerró la llamada. ¿En qué horario podría llamar para contactarme con el departamento?
0: Mira, te estamos diciendo ahorita que estás en el programa de Almorzando con Manuel Motiva.
1: Sí, es que esta es la línea al aire, correcto.
0: Línea al aire por la 97.7 FM. Bueno, hoy
2: para
0: va a ser un día...
2: Para que puedas sintonizarlo, claro que sí.
0: Puedes escucharnos, ¿no? ¿Cómo te llamas?
1: No, ya se cayó la llamada.
0: Bueno, yo creo que son llamadas de broma.
2: Ya
0: abundancia de llamadas.
2: Y aprovechar la oportunidad.
0: Ya íbamos a aprovechar.
4: Bueno, aquí venimos con abundancia de libros.
0: Ajá.
4: Yo he tenido la oportunidad de escribir 16 libros. Los he escrito desde hace muchísimos años. Hay un poquito de todo. Me encanta más la novela que el ensayo, aunque yo soy más escritor de ensayo. De novelas tengo una que es Susi, que enamora a todas las mujeres. Y tengo otra que es El ensayista, que es una novela extensa de 600 páginas.
2: Wow.
4: Y esa es parte mi vida y parte no. los escritores mezclamos, todos mezclamos. Yo lo he hablado con otros escritores muy potentes y me dicen lo mismo. Hay dos cosas que son muy bonitas.
0: ¿Qué?
4: Una, que nos proyectamos. Y otra, tan bonita o más, que yo ya no sé quién escribe. Es una cosa que siempre ya cuento, que es que el bolígrafo quiere otra cosa distinta. Yo he escrito una novela que pretendía terminar de una manera y la novela quiso terminar de otra, completamente distinta. El protagonista tenía una pareja, que es la que yo quería, y resulta que se fue con otra.
0: ¡Ay, Dios mío!
4: ¿Qué? Pero eso es así. Yo conocí, tuve la oportunidad de conocer a Mario Vargas Llosa, hablé, le comenté eso en su día, y él decía, pues a mí me pasa lo mismo.
2: ¿Tienen como...
4: No controlo, es tu cabeza, yo ya no sé lo que es, pero sobre todo en la novela, en lo que son los ensayos, no, los ensayos son teorías, tú las expones, las mejoras o las empeoras, pero es otra cosa completamente.
2: Claro.
0: Mira, aquí en otro lado tenemos al señor Steven, ¿cierto, señor Steven?
3: Correctamente,
0: también escritor abundante, y una de las cosas que me generó curiosidad y es que dentro de su libro, una de las experiencias que leen aquí, que él estuvo más de 50 escuelas, pero cuando haces esos cambios me pareció bien interesante que esto lo hizo como más fácil de adaptarse y llevar un liderazgo. ¿Cómo esto lo llevó usted a escribir, a llevar esta herramienta de escritura?
3: Bueno, específicamente este era como preciso. Esta de toda mi juventud está diciendo que yo quiero ser alguien como un oficial o una cosa así. Y mi familia y todos los demás, no, esto es imposible, deja de soñar, esto es una estupidez. Inclusive el rector de mi escuela como secundaria dijo a todos que estamos graduando, buscar un trabajo normal allá, pero...
2: ¿De oficina?
3: Pero olvida soñar a ser como piloto de combate. Y todos los amigos míos me dijeron, ¿viste? Hasta el rector Savituri es un tonto. Y mis propios padres dicen que no es posible, especialmente con este de 50 escuelas. Yo siempre, para toda mi vida de esto, yo era el chico nuevo. Porque wow. cuatro veces y medio nos trasteamos cada año.
2: Wow, debió ser muy difícil.
3: Sí. Y me recuerdo, por ejemplo, en geografía, en una escuela comenzar a estudiar sobre Brasil. Ya, sabe todo de Brasil. Próxima escuela, ya nos van a estudiar sobre Brasil. Y el siguiente, adivina qué,
2: Brasil.
3: Yo era un experto de Brasil a los 13 años. Entonces,
0: no se preocupe, tranquilo.
3: Este es...
2: Una llamada de Brasil.
0: Es una llamada de dónde, de Brasil, ¿verdad?
3: Ah, sí, es el embajador de Brasil.
0: Ah, vivo, lo está llamando también porque lo está escuchando.
3: Pero entonces, ¿qué comenzó? Ya han escrito como 12 libros.
0: No se preocupe. Yo le dije que estoy relajado. Estamos en el almuerzo, ¿verdad?
4: Así es.
3: Entonces, han escrito como 12 libros sobre otros temas de, bueno, no fiction, principalmente de la educación superior, también cómo ser piloto.
2: ¿Cuántos libros en total?
3: 12.
2: 12 versus 16.
3: Wow,
2: okay,
3: me gano.
4: No, esto no es un concurso.
2: Pero tenemos
4: puede
2: a
4: ser
2: dos.
4: Que tengas uno solo y sea maravilloso y tengas 16 y no tan buenos. O sea, que,
0: o puede ser
4: que la vida es así. Yo creo que los suyos y los míos son muy buenos.
2: Yo también.
3: Sí, un poco diferente. Sí, yo no quiso hacer como una novela, porque es como para mí, novela como es puro ficción, pero a la gente le gusta de historias de la vida real. Entonces, como... Bueno, que comenzó con este de Cielos de Cocaína. Este comenzó porque estaba en Europa mirando el programa de Narcos. ¿Recuerda la serie de Narcos sobre Colombia?
4: Sí, vale.
3: Uh-huh. Entonces, creo en el segundo temporada, escuchaba a alguien decir, ¿por qué no destruimos todos los campos de coca allá con esto? Será mucho más fácil. Y yo estaba mirando la tele como pensando, sí, buena idea, como esto estaba siendo los últimos 14 años,
4: ajá.
3: 12 años. No se puede porque de este, Vale, tengo que decir al mundo que sí hicimos esto y yo está en cargo de esto.
2: ¡Wow! Oh. Imagínese, salió una serie de televisión y la gente ni siquiera sabía que...
3: Sí, por esto, sí. ¿En la vida real? Sí. Entonces, quiero escribir sobre todo esto. Y además, yo siempre tengo este cosa como... lo dije en... Cuando la gente está hablando de situaciones difíciles y cosas así, yo comentaba, cuando estaba en la cárcel en Colombia, ¿qué? Y la gente, ¿qué?
0: Puso todo en la cárcel.
3: Estaba en la cárcel.
4: Quedamos así, ¿eh?
1: Hombre, es que la gran pregunta, mi gran pregunta, mi gran pregunta después de las 50 escuelas, de los 50 colegios en los que estuvo, era si al final había sido piloto, pero ya me doy cuenta que sí fue piloto. Y sobre todo, no solamente que fue piloto, sino que además fue piloto prácticamente de combate, porque...
3: No, prácticamente, de hecho, sí, yo me fui a la Armada.
1: ¡Wow!
3: Y estaba en la Guerra de las Malvinas, los Falklands, verdadero nombre.
1: Le puedo preguntar...
3: Y el próximo llamada será Embajada de Argentina.
1: Le puedo preguntar qué tipo de aeronave pilotaba.
3: Pues mire el cubierta de...
4: El libro.
3: El Sea Harrier.
1: Ah, ok, un Harrier.
3: No, Sea Harrier.
1: Sea Harrier.
3: El Harrier es como bombardero, el Sea Harrier es una caza.
1: Es un caza, correcto.
3: Sí, entonces nosotros estamos en combate contra otros aviones, en el caso mío contra el Mirage 3 y Dagger.
1: Sí, Malvinas.
3: Sí.
1: Correcto.
0: Y en este proceso, bueno, usted, ¿en qué momento usted se hace la pausa y dice, voy a escribir?
3: Bueno, primero era esto porque por las historias de que falta, que nadie sabe de esto. Entonces, también, como ya lo dije, estaba en la cárcel en Colombia.
4: Sí, pero ven acá, porque...
1: ¡Qué historia, Dios mío!
4: Que nos cuente qué hacía, porque estoy seguro que no era preso.
0: Ajá, ¿qué estaba haciendo?
3: Si quieres saber por qué,
0: ajá,
3: compré el libro.
4: A usted referente ahora más, la señor Carlos
2: señor
4: sobre
2: Steven
4: la...
2: No va a dejar
4: ya,
2: con la intriga.
4: Ya,
2: vamos
4: a esperar, señor Carlos.
3: No, es quiero mantener mi imagen de bad boy.
0: Vale, chico malo.
4: Pero no cuela.
3: No, con señor este Carlos, cara tan inocente.
2: ¿Usted no ha estado en la cárcel tampoco?
4: Pues yo sí he estado en la cárcel de visita, como ha estado él. No, o algo más grande, él, algo más grande. Yo he estado de visita.
0: Ajá.
4: No, yo fui en un momento determinado, me interesaba estudiar. Yo soy sociólogo. Me gusta estudiar la población, la realidad. He escrito, mis libros tienen mucho que ver con la sociología y la política. Y en una ocasión tuve la suerte de visitar una cárcel. Quería ver cómo vivían dentro de la cárcel, quería ver qué hablaban, qué pensaban. Me dieron ese privilegio y lo utilicé.
2: Qué
4: y era interesante.
2: Claro.
4: Son iguales que nosotros los de la cárcel.
2: Claro.
4: ¿Sí? Es decir...
3: Bueno, pero claro, depende, porque yo estaba en la cárcel nacional Modelo, que es como una de las más peligrosas del mundo.
0: ¿Estaba en la Modelo?
3: La Modelo,
0: ¿en Bogotá?
3: Sí, en Bogotá, sí.
4: Claro.
3: Puente Arándano, sí.
4: Pero
3: entonces,
4: bueno,
3: voy a revelar qué pasó. Es que yo estaba trabajando por el gobierno allá para destruir la cocaína, pero cada vez o de vez en cuando eran unas presiones políticas. Ah, está dañando las cosechas en Ecuador, que era una tontería. Entonces ya no puede hacer más. Entonces volvió a Bogotá como haciendo nada. Entonces me fui al ministro de Justicia, que era mi empleado. Entonces le dije, ¿tiene algún trabajo que puedo hacer? Porque tengo, no sé, un mes, dos meses, tres meses haciendo nada. Y dice, bueno, ¿sabe enseñar? Sí, claro, bueno, tenemos un trabajo. ¿Qué? ¿En qué escuela? ¿En qué universidad? ¿O una cosa de los oficiales? No, la cárcel más peligrosa del mundo.
4: Era evidente.
0: Era evidente, ¿verdad?
2: Él sabía.
4: Yo soy analista.
0: Ajá.
4: Y yo las cazo al vuelo, tengo que decir, casi siempre, entonces se nota.
2: Se las olía.
0: Se las olía que usted estaba enseñando a la gente.
4: Eso, pues, exactamente eso.
0: Ah, yo le digo que yo también estuve en la cárcel, hermano, yo no he ido por allá todavía.
2: A ti no te creo, Manuel.
4: A mí no me
2: creo.
4: Tú tienes más pinta.
3: Y cuando estaba ahí... Tenía...
4: No, eres pillo.
2: Eres terrible.
4: ¿A que sí? Yo lo sé. Yo no me equivoco, ¿eh?
0: Usted no sé, claro, porque usted es una
3: ¿Pillo o pijo?
4: ¿Qué?
3: ¿Pillo o pijo? Esta es otra cosa en Colombia. ¿Pijo?
4: Ah, pijo.
3: Ya. Bueno, okay. Entonces me fui a la cárcel. Tenía como 64 alumnos en mi aula. Y entre todas las secciones educativas, como 300 presos y un guardián.
2: Wow.
3: Con un palo.
4: Pero y ya, mucho de esa gente, ¿a qué estudiaba?
0: Lo que estudiaba tú tenías, bastante, ¿verdad?
4: Tus alumnos.
3: Bueno, ¿sabe por qué? Porque ellos le dieron descuento. Cada dos días que vine a mi clase, un día descuento de la pena.
0: Ok. Claro.
3: Entonces, muchas veces cuando está enseñando allá, bueno, ¿cómo dicen esto? Déjame sano, profe. ¿Y qué vas a hacer? ¿Qué? Bueno, detenido tú. Mire, ya me han condenado a 40 años y todo, ¿vale?
2: Okay. ¡Wow!
0: Y en este caso, mira, es que es interesante este tema, porque usted que estuvo en ese proceso, ¿cómo pueden ustedes, qué le puede aportar uno? Porque mucha gente también se encarga de juzgar, de señalarlo a esas personas que tuvieron un error en su vida. ¿Qué piensa usted?
4: Bueno, a veces no es un error, a veces son muchos errores. Uh-huh. Hay asesinos, hay ladrones, es decir, es complejo. Hay inocentes en la cárcel. Uh-huh. Y también hay gente que ha tenido problemas graves, no ha sabido solucionarlo y se ha metido en problemas. Es decir, hurtos o cosas de este tipo. Pero, bueno, es complicado, pero es parte de nuestras vidas. Y la maldad existe.
2: Claro, okay, que sí. Sí.
0: Y ahorita me gusta saber un poquito de usted, cuando va direccionando sus novelas,
4: sí,
0: de esos 16 libros que ha tenido, ¿para usted cuál cree que ha sido el
2: una
0: que...?
2: Una novela y
0: ensayos, ¿no?
4: Sí, son novelas y ensayos, sí.
0: Okay. De esos, ¿cuál ha sido el que más le ha costado trabajar o sacar?
4: Bueno, yo se lo voy a decir. A mí no me cuesta nada.
0: Ok.
4: Yo soy feliz, feliz ante el papel. Y lo que lamento, yo lo cuento ahora, es no haberlo hecho con mucha más fuerza.
0: Ok.
4: Yo he prometido, yo ya tengo una edad, pero yo he prometido, si he escrito 16, tengo que hacer otros 16. Quiere decir que lo voy a hacer a más velocidad. Me vuelve loco. Me apasiona el escribir. Hay quien dice, te puedes enfrentar a una página en blanco. Eso es mentira. Tú nunca te sitúas ante una página y además no vas a ningún lado. Tú tienes que tenerlo todo pensado. Tanto en el ensayo, usted lo que hace es ensayo, yo hago ensayos y novela, hay que tenerlo todo pensado. Otra cosa es que termine igual. Se estudia en literatura que todo tiene planteamiento, nudo y desenlace. Pero tienes que tenerlo. Si no, no escribas. Puede ser una tortura. Pero tú en la mitad del camino... piezas de planteamiento es el que tienes al principio. Deshacerlo es muy complicado. Pero luego puede terminar completamente distinto a lo que habías pensado. Y el nudo, que son los líos que se meten, los asesinatos que tienen que tener, los amores, los viajes en un avión, lo que tú quieras. Es la maravilla de la maravilla. Entonces, yo creo que para ser buen escritor hay que amar la literatura. Para ser buen escritor... hay que leer mucho, mucho, mucho. Yo estoy seguro que usted también ha leído mucho, porque si no, no podría realizar eso. Es un vicio, pero tiene que ser de las personas que de alguna manera se implican. Y yo lo que llamaría, ya que estamos en Panamá es una maravilla, con un futuro espectacular, que tiene es el que más crece a mayor velocidad de América. Tenemos dos océanos a 50 kilómetros. Tenemos el mejor hub aéreo de toda América. No digo de América Latina, porque Estados Unidos no tiene un hub aéreo tan bueno. O sea, tú puedes coger cualquier avión a cualquier sitio. Entre otras cosas, mi compañero que está aquí está por aquí porque puede ir rápidamente a otros sitios. Eso es una auténtica joya. Pero Panamá tiene un problema de fondo que yo quiero luchar con ustedes. Tú puedes ser que no sepas filosofía. Puede ser que no sepas física o química, pero tú tienes que saber leer, tienes que leer mucho. Y Panamá tiene una deficiencia en la educación gravísima y lo tiene sobre todo los elementos básicos, que son la lengua y la matemática. Tenemos que hacer un esfuerzo en Panamá para activar esos dos elementos claves. Con eso ya lo tenemos todo y Panamá va a volar. Ya, de hecho, está volando. Nos quejamos. Yo vine aquí, eso lo digo de broma, siglo pasado. Vine el año 99.
0: Pero el siglo pasado.
4: Sí, a mí me divierte contarlo de esa manera. Pero la realidad es que yo vi un país que no tiene nada que ver con este. Claro. Pero en cambio, ha evolucionado en muchas cosas. En el dinero, en la prosperidad, en los edificios. Pero no hemos progresado prácticamente nada en la educación.
2: La educación, correcto.
4: Ahí hay una responsabilidad tremenda de los educadores, ¿eh? Yo no quiero entrar en críticas severas, me gustaría, pero quiero que lo reflexione.
2: Pero es bueno decirlo porque tiene que la gente estar consciente de esto.
4: Claro.
2: Para que haya un cambio.
4: Necesitamos que las que, si queremos crecer, si queremos transformar el país bien transformado, hay que empezar por la educación. O hay que preservar. Ha ido por delante el dinero. Lo normal es que la cultura sea lo que genera el dinero. Pero aquí hay que hacer esfuerzo tremendo.
0: Bueno, ya sabemos entonces, y ahorita seguimos, vamos a la pausa, recordándole ya siempre que tenemos dos grandes escritores que se van a presentar el día sábado en Soho Mall. A partir de las 10 de la mañana vamos a estar ahí todos en una gran exposición totalmente gratis. Así que esto es un evento organizado por el Circo de Lectura. Vamos a la pausa y ya regresamos para hablar un poco más en profundo ahora de los libros.

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0: Bueno, ya siendo las 2:05, regresamos ahora, sí, ya conocimos a estos dos autores, a estos dos literarios, a estos dos escritores. Ahora vamos a hablar un poco sobre sus libros. Usted me comentaba ahorita en cabina que una de las estrategias que usted está manejando ahorita es la publicación de la venta de sus libros a través de Amazon.
1: Así es. Yo lo primero que he hecho, yo he vendido muchos libros en varios países, vendía mucho en España cuando vine a Panamá. Panamá he empezado a vender o a colocar mis libros o a explicar mis libros ahora. Hasta ahora no lo he hecho. Si lo he hecho en Dominicana, lo he hecho en otros sitios. Pero yo lo que quiero ser radical. Ahora mismo ha pasado un premio en España donde el que ganó el premio dice, el problema nuestro, los escritores, es que o tienes alguien que te proteja o tienes mucho dinero, así escribas el Quijote, nadie te va a leer. Entonces, ¿qué es lo que quiero hacer yo? Yo he tenido suerte, he vendido la novela Susi, que yo creo que vendí más de cientos de miles de ejemplares.
2: ¿En serio?
1: Pero sí tengo la sensación de que yo no quiero vender. Yo lo que quiero es que me lean.
2: Claro.
1: Entonces, he hecho dos cosas. Por un lado, doy acceso gratuito a mis libros ya, a todos. Incluso uno nuevo no lo voy a sacar a la venta ni al principio, porque lo normal, por ejemplo, el ensayista, si lo saqué a la venta y ahora lo voy a sacar, no a la venta. Entonces, en Amazon lo tengo a $1. Yo animo a la gente.
2: ¡Ya escucharon, señores!
1: Los acabo de colocar ahora, pero en cualquier caso, lo que deseo es introducir y luchar por mis conocimientos. Incluso yo en varios de mis libros, más allá de las novelas, los ensayos, yo creo que he creado cosas. Es decir, hay uno concretamente que es la pirámide de la libertad. Y hay otro que sí, que relacionado con ese mismo. Y esos dos, lo que yo pretendo en realidad es dar unos conceptos filosóficos y políticos.
0: Pirámide de la libertad.
1: ¡Wow! Eso es buenísimo.
0: ¿A qué
1: voy a explicar. Mira, arriba pongo la palabra libertad.
0: Ajá.
1: Debajo, entonces, y digo, si no hay libertad, no hay democracia. Si no hay democracia, no hay libertad. Si no hay libertad, no hay derechos humanos. Si no hay derechos humanos, no hay libertad. Si no hay libertad, no hay igualdad. Si no hay igualdad, no hay libertad. Si no hay libertad, no hay economía de mercado. Si no hay economía de mercado, no hay libertad. Si no hay libertad, no hay fraternidad. Si no hay fraternidad, no hay libertad. Y luego cada uno se sustenta en otro. Por eso la pirámide. Por ejemplo, en el primer concepto de libertad, por ejemplo, vamos a decir igualdad, pues se explica la igualdad hombre y mujer, la igualdad de derechos, la igualdad de obligaciones, etcétera. Y así lo hago con todos y cada uno. ¿Y qué conclusión llego al final? Digo, el concepto filosófico desde Aristóteles hace 2.400 años, él habló de la libertad y es el concepto filosófico máximo. Pero lo que se ha ido desarrollando, yo lo que hago es desarrollar con distintos elementos. Ya en la independencia de Estados Unidos y también 11 años después, en la Revolución Francesa, se hablaba de libertad, égalité y fraternidad. Y esos conceptos los he cogido ahí y he añadido otros. Creo que no hay ninguno más. Yo, además, de alguna manera digo, a ver quién lo encuentra. Y esos son imprescindibles, estos conceptos son claves. Y entonces, yo lo que yo voy a decir, está bien, usted es de derecha o de izquierda, lo que le dé la gana, me trae sin cuidado. Ahora bien, cúmplame todos estos elementos. Lo único que me importa, ahora, ¿usted se cree extrema izquierda? Muy bien, cumple los elementos, encantado. ¿Usted se cree extrema derecha? Muy bien, pero cumpla con todo eso. Yo creo que han desaparecido los conceptos porque ha quebrado una parte, es decir, lo que era el famoso comunismo, que se basaba en la dictadura, nada menos, y en la economía planificada, no la economía de mercado, que es un fracaso absoluto, pues ya hasta los chinos se han pasado a la economía de mercado. Ya todo el mundo se ha pasado porque no funcionaba otra cosa. Entonces lo que nos queda, es otra cosa que es componente de todo esto, se inventan unas diferencias que no existen. Es decir, por ejemplo, para el presidente, el maravilloso presidente de España, Sánchez, se pasa llamando fascistas todos los que no son él, cuando ahora no hay fascistas. O sea, él no sabe lo que significa ser fascista y todo lo llama a todo el mundo. Y yo creo que si alguien tira para fascista o tiene condiciones, es el mismo.
0: Exacto.
1: Que quiere imponer, o sea, quieren la vuelta. Es decir, hay un peligro. El mundo había, cuando se basaba en el comunismo y se basaba en teorías radicales, dictaduras, en definitiva, poco a poco se dio cuenta que estaba equivocado y abandonó. La Unión de Repúblicas Socialistas Soviéticas desapareció, apareció Rusia, porque era inviable el sistema. Entonces, pero en hace décadas, los que eran de izquierda radical o los que eran comunistas y inventaron la socialdemocracia, que en el fondo eran democratizarse como todos, las libertades, etc. Y eso era muy bonito. Pero ahora la socialdemocracia se ha hundido y nacen otros movimientos coyunturales, sobre todo las crisis, en las pandemias vienen las maldades después. La gente sufre, la lía, los poderes. En la pandemia ocurrió una cosa horrorosa. Aparte de encerrarnos en nuestras casas, lo cual es ilegal en el mundo, y ahora lo están diciendo, además de eso, pues tomaron el poder y fueron muy agresivos. Y entonces eso ha quedado, ese poro, siempre se tarda, siempre que hay crisis de ese tipo, queda. Pero yo lo que reivindico aquí es la pirámide de la libertad, nadie lo ha defendido, es la verdadera filosofía. Y eso sí, sé todo lo izquierda que quiera, todo derecha, pero cúmpleme
0: todos los parámetros. Señor Steven, usted cuénteme algo, porque usted tiene 3 libros, ¿verdad? Uh-huh. En estos 3 libros, ¿cómo se conectan uno del otro y por qué es importante comprar los 3?
2: Bueno, es para ver como la historia completa, porque inició con el de Celos de Cocaína para mostrar las historias que, como nunca contados, de la guerra narcótico en Colombia, pero también es como las historias de como humanos, de las personas que estaba ahí. Entonces también este libro es como una historia de amor. Ahí es donde encontré el amor de mi vida. Mi segunda esposa.
1: Ajá. ¿Y la primera no?
2: No, la primera no.
0: El amor fue la primera amor en su vida.
2: El primero no duró nada, pero la segunda ya acabo de celebrar. ¿Qué año estamos? En 27 años.
0: 27 años de matrimonio.
1: Desde el año 99.
0: El siglo pasado.
2: Entonces, quiero como... Yo soy un storyteller, como cuentos de cuentas, y es que me encanta esto y quiero añadir las otras historias. Por ejemplo, en Cielos de Cocaína, cuando está diciendo que estaba en la cárcel, un día en la salida, un tío me llamó de la parte donde están los presos esperando visita de abogados. Entonces me pidió, ¿tú hablas inglés? Pero me habla como...
3: ¿Do you speak English?
2: Con un acento nigeriano muy fuerte. Pues sí, yo hablo inglés. Bueno, también puede leer español, sí. ¿Me puede decirme por qué estamos aquí en la cárcel? Es como, ¿qué? ¿Acaso no sabes? Y me mostró su proceso. Y allá busca la parte, dicen, los hechos. Ah, bueno, ahí está, los hechos. ¿Por qué? Pues era él y 18... africanos más.
4: Wow.
2: Ahí, en un grupo, se arrestaron en un solo golpe. Entonces, bueno, los hechos, vale decir, los hechos, la razón por qué está encerrados. Número 1, son africanos.
3: Oh, sí, we are African. I am from Nigeria.
2: Entonces, definitivamente era africano, era un hecho, pero ¿acaso este es para meter en la cárcel? Bueno, ajá. Número 2, tiene que ser esto. África es muy lejos de Colombia.
3: Oh, sí, it is very far.
2: También era un hecho. Bueno, tiene que ser el tercero. Estaba en un hotel barato. Se llamaba Hotel Bogotá. Era como $8 la noche. Ajá. Era muy barato. Pero bueno, ya, cuarto. Es el último. Tiene que ser esto. No tiene mucho dinero. ¿En serio? Este fue los hechos porque 18 hombres estaban en la cárcel. Entonces, wow. Cosas así, es como quiero que el mundo sepa de esto, pero esta también historia. Quiero sepa de forma humana, que es una persona como yo, normal. Entonces, claro, con esto, después me llevó a escribir la guerra sobre las Malvinas. Pero hay muchos libros escritos de esto, pero normalmente cuando uno está escribiendo una guerra o una novela sobre la guerra, yo mato 20,000 personas y ya. Y este no es cierto. Somos jóvenes allá. Yo cumplo 21 años en la guerra. 21 años. Y estaba volando un avión de combate. Yo estaba aterrorizado a veces. Entonces quiero que la gente sepa cómo es una persona en una guerra que no tiene ni puta idea de qué está haciendo realmente.
4: Claro que es un peladito, como decimos aquí en Panamá, un jovencito.
0: Un jovencito que está cumpliendo órdenes.
2: Sí, un pelado.
0: Pelado,
2: ¿cómo dicen en Colombia?
4: También
0: aquí en Panamá.
2: Mi Colombia. Soy anglo-rolo. 12 años sin Bogotá.
5: Y un poco panameño,
2: wow.
5: ¿No?
2: Poco
5: para...
2: Ahora sí.
5: Si no te chapo,
2: sí, tengo la cédula, tengo la cédula. Sí.
0: Tiene comenzado.
2: Entonces, quiero también mostrar la parte humana de la guerra. Mire, mientras estaba ahí, cuando fui allá, mi novia me dejó, mi banco canceló mi tarjeta de crédito y cosas así que la gente no
0: sabe.
2: Este no sabe, pero es que no salen en historias de guerra. Solo saben, explotaron los tanques o los aviones y cosas. No, la guerra no es eso, es más humano. Y que una vez que está en la ducha, cuando suena la alarma, se cortó el agua y yo lleno de jabón y tenía que vestirme allá. Es como, no, cosas como absurdos. Inclusive, una cosa que pasó cuando estamos en camino para las Malvinas, recibir un reabastecimiento con comida en unas cajas, como un palet de cajas de carne, producto de Argentina. Y estamos en camino para ellos, ¿no? Entonces, un marinero allá me pregunta a mí, oye, señor, ¿puede ser que este se está envenenado? ¿Nos quiere matar? Bueno, probamos. No, está bien.
0: Está bien, no, estaba bien la comida todavía. No,
4: el que se sacrifica y prueba primero.
1: Son cosas distintas.
0: Son cosas distintas.
1: Aquí estamos viendo enfrentamientos armados en Europa, por ejemplo, y donde siguen haciéndose negocios unos con otros, en cierta medida.
0: Que sí, que eso es increíble. Y cuando llegamos, cielos que llamen.
2: Sí, este es el último que lo escribí. Es como esta persona, cuando está, como acabo de decir, cumplir 21 años en la guerra. ¿Cómo es que este muchachito, de dónde viene? ¿Qué? ¿Su padre era un almirante, un ricochón? No, mi padre era un panadero. Y preciso, trasteamos tantos, como 75 veces, 50 escuelas, 30 primaria, 18 secundaria y 2 preuniversitaria.
0: Tuvo 1,000,000 de amigos definitivamente.
2: No tengo ningún amigo porque tenía un amigo y chao, ya está. Entonces era al contrario.
0: Claro.
2: Sí.
4: ¿Y cómo superó eso? Porque me imagino que como adolescente eso tuvo que haberle llegado.
0: Claro.
4: Afectado de alguna manera.
2: Sí, es curioso. Mis padres como me dijeron, bueno, después, porque no tenía mucha confianza que van a lograr ser piloto de combate que yo quiso hacer. Es como, no, tú hiciste gracias a nosotros por esto. Es como... No, era como a pesar de ustedes. Ajá. Pero en el momento pensaba era como a pesar de ellos, yo luchaba para lograr esto. Pero en reflexión, es como tiene razón, porque me hace mucho más como maduro, independiente. Sí, yo salí de la
0: casa. Usted a ese escritor o a ese niño le tuviera la posibilidad de volver al pasado, ¿qué le diría?
2: Ya, bueno, si la idea es como, van a ser mejor o algo, pero sí yo lo hice diferente, porque, mire, yo como más o menos jodió mi carrera de piloto para ir a Colombia, ya no puede volar aviones grandes porque ya no han hecho durante años allá, pero si yo me quedo en la aerolínea y nunca hacen esto, pues perdí la aventura y no lo van a conocer mi segunda esposa.
1: Estás enamoradísimo.
0: Está enamoradísimo.
2: Totalmente. Totalmente.
0: ¿Tú tienes hijos?
2: No. 4 gatos.
0: Bueno, está bien. Tienes 4 gatos también.
4: Y Carlos Mano,
2: hijos peludos.
4: Bellísimo. Yo quiero saber de Carlos, ¿en qué momento él hace el switch de escritor? Él dice, voy a escribir mi primer ensayo, voy a hacer mi primera novela.
1: Bueno, yo empecé muy joven. Yo en el colegio ya alguna manera todo el mundo sabía que yo escribía y era reconocido como...
4: ¿En la secundaria?
1: Sí. Desde casi más niño incluso. Yo siempre escribía. Yo he escrito miles de artículos.
4: Él estaba en la barriga, dije.
0: No, él escribía, él nació escribiendo.
1: Y yo digo una cosa, yo sé que ya con la edad se dicen barbaridades. Entonces, yo me he dado cuenta que soy muy buen escritor. O sea, y lo voy a decir porque lo siento, yo me leo.
4: Es que uno tiene que
1: y me encanta.
4: Claro.
1: Pero yo antes no lo quería decir. Yo noto, digo, joder, me releo y me lo paso muy bien con esa historia.
4: Me encanta.
1: Pero voy a decir otra cosita que el ensayista, porque antes se decía, dice, es una novela, usted lo decía, dice, y no tiene nada que ver contigo. Al revés, yo estoy impregnado en todas mis novelas, estoy de lleno. Siempre salgo ahí, aparezco ahí. No soy yo, evidentemente, pero sí soy yo. Es decir, claro. Ambas cosas simultáneas. A mí eso me encanta.
0: ¿Y de qué trata el ensayista?
1: El ensayista trata de un señor que quiere cambiar el mundo y el mundo se la juega. Es decir, y tiene muchos amoríos, hay muertos, hay de todo. Es decir, es así. Pero reflejo no solamente cosas mías, sino cosas de mis amigos. O sea, que no seáis amigos míos porque os relato y os saco.
4: Usted aprovechaba cualquier historia que veía por ahí y la absorbía.
1: Sí. Porque tienes que coger inputs. Y entonces, pero es muy bonito y se disfruta.
4: Cuidado, Manuel.
0: No, te conmigo, vas a hacer un libro, bueno.
1: Seguro. Ya te estoy pillando.
0: No, tenemos que salir, Carlos, tenemos que tomarnos un café y te voy a echar el cuento completo. Y salga el libro del ensayista Manuel Motiva.
1: Bueno, ahora estoy empezando a escribir otro, que se llama Amélie. Amélie es la mujer de Ángel, del libro del ensayista. El ensayista se llama Ángel. Entonces, él tiene una esposa muy jovencita, entonces a él le pasa algo, entonces ahora viene su mujer y rehace la vida de
4: ella
1: otra manera.
4: Continúa,
1: en cierta medida, pero de otra manera, claro. Porque a ella la persiguen para matarla.
0: Bueno, pero está bien interesante.
4: Pero entonces está ligada, tienen una conexión.
1: Sí. No solamente eso, sino que yo en mis ensayos hablo de mis novelas. Y en mis novelas hablo de los ensayos. Porque el escritor soy yo, en teoría, y entonces digo cosas que se las adjudico.
4: Claro.
1: Como
4: referencias.
0: Como conectas.
1: Que el propio escritor, el de la novela, el protagonista de la novela, dice que es suya.
4: Wow.
1: Y como además yo no soy, porque sí soy.
0: La gente, tú eres, pero no soy, pero tal vez podría ser, pero estoy ahí.
1: Ahí está.
4: No te lo firmo ni te lo niego.
2: Era por eso que yo tenía que salir de Colombia. Una vez cuando estaba trabajando allá, mi esposa, como ya que nos casamos allá, casamos mientras estaba ahí.
0: ¿Pero es colombiana?
2: Sí, es
0: colombiana. Ah, ya sabemos.
4: No,
0: ¿cómo se llama su esposa?
2: Marta.
0: Señora
4: saludos.
0: Marta, saludos, ¿verdad?
2: Marta Isabel.
0: Señora Marta, felicidades.
2: Y qué pasó es que me dijo después de un rato, que bueno, estamos casados un par de años, y dijo, tienes que conseguir un trabajo donde la gente no quiere matarte todos los días. Y yo literalmente pensaba, pero ¿dónde va la gracia en esto?
4: Ajá, ¿dónde está la diversión?
0: ¿Dónde está la diversión?
1: Sí. Yo antes de irme tengo que decir, porque yo tengo 6 hijos.
0: Ok.
4: Wow.
1: Y tengo hijos colombianos.
4: ¿También?
1: Españoles y españoles.
0: Tú tienes hijos del mundo latinoamericano.
4: Faltan los panameños.
1: Así es.
0: Faltan panameños, ¿no tienes?
1: No, pero a la colombiana...
0: Estoy a punto de hacer uno. ¿Vale?
2: Dos tenues gatos son españoles.
1: Todo es posible, pero a la colombiana la conocí en Panamá.
0: Ah.
1: Ahora ella vive en Panamá.
4: Colombia, tierra querida.
1: No, vive en Colombia.
0: Sí. Vive en Colombia.
1: Sí, en Cartagena de Indias.
0: Ah, sabroso.
1: Es maravilloso.
0: Bueno, ¿dónde podemos conseguir los libros? Vamos a invitar a las personas a que se acerquen este sábado al Soho Mall.
4: Y un mensajito que me gustaría que le den a la audiencia, porque de verdad ustedes son unos cracks.
0: Pues tienen una experiencia de vida increíble.
4: Sí, una experiencia vasta, todas estas historias, todas estas cosas que ustedes han vivido. De verdad, yo creo que a la audiencia le puede servir, aunque sea un poquito de motivación.
1: Tenemos cosas que decir, pero ustedes hablan todo el rato, o sea que tampoco tienen problema.
0: ¿Qué mensaje le darías a esa audiencia?
1: Bueno, que luche en la vida y que tenga y que la disfrute. Busque, si tú quieres disfrutar, al final disfruta. Si quieres estar triste, estás triste. Entonces, okay. El control de tu persona lo tienes. Entonces, diviértete, pásalo bien, sé correcto en la medida de lo posible y para que no vayas a la cárcel, entre otras cosas.
2: Sí, pero la mía es como, yo le hice una cosa en graduación, un discurso. Básicamente el discurso era como el tick de Nike y atrás dicen just do it, como solo hazlo. Y este es como, parece la lema de mi vida, es que cuando yo estaba trabajando en una aerolínea, bueno, voy a Colombia a luchar contra los narcos allá. Es que está loco, ¿qué? ¿Por qué? Porque está aburrido con este trabajo. Entonces voy para allá. Y cuando era un niño que voy a ser piloto de comida, olvídalo, es una estupidez que no, voy a hacer. Todo el tiempo gente diciendo, no se puede, no debía hacerlo, es una estupidez. No, yo tenía una vida bastante interesante para mí. Bueno, también para producir esto. Hay otro libro también que estoy escribiendo ahora que es African Skies y también era otra tontería que me metí en esto sobre un golpe del Estado y, bueno.
0: Ay, Dios mío. Bueno,
2: y ese just do it.
4: Así
2: o
4: que
2: ese
4: es el mensaje, solo hazlo.
0: Solo hazlo.
2: Sí, sí, busca la forma como cómoda, que okay, listo, ya tenía un trabajo, me quedé allá. Pues cuando ya llegó a mi edad, está como, ¿qué has hecho?
0: De todo.
2: Nada. Yo tengo tantos a decir, que tantos que cuando estás diciendo que han hecho, la gente es como, no puede ser verdad, estás inventando cosas. No tengo que inventar nada.
0: Es decir, realidad. Que el mensaje para usted, audiencia, háganlo.
4: Solo hazlo.
0: Solo hazlo. Bueno, para mí ha sido increíble compartir con ustedes y yo los espero este sábado en Soho Mall a partir de las 2 de la tarde. Vamos a estar en conferencia.
4: Sábado
0: 30 de mayo. Así que los espero. Vamos a compartir con todas las personas del Círculo de Lectores. Gracias, Nelsari, por enviarnos a estos excelentes invitados el día de hoy. Los vemos entonces el sábado. Y bueno, yo hoy simplemente te digo, me voy con el mensaje. Solo hazlo.
4: El mensaje que yo les doy es que siempre se conecten Almorzando Con para recibir esta información tan valiosa y que por supuesto no se pierdan el evento del sábado que va a estar buenísimo. Y bueno, les mando un beso. Chao.

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5: Amigos, ¿qué tal? Buenas tardes. Arrancamos 26 de mayo, año 2026. Antes de entrar en el tema, yo quiero hacer el paréntesis porque está de cumpleaños la provincia Altiva, fundada un día como hoy. Y está mi hermano también de cumpleaños, 26 de mayo. Eran de las cosas puntuales para una fecha como hoy. Se dio finalmente la convocatoria, se dio a conocer. Les voy a hablar más adelante de eso. Vamos a estar en contacto con uno que estuvo allí en el acto. Bueno, estuvo bonito, bien producido, en el lugar correcto, pero no hay cosa perfecta. En las labores humanas no hay perfección, porque queda claro que hay un tema que ahorita está, es tendencia a nivel nacional. Así que arrancamos de inmediato con los titulares. 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Presentamos los titulares. Presentaron los 26, el 26, a 26 años de la recuperación del canal. Presentaron los jugadores de Panamá para la cita mundialista. Salvo un caso. Yo creo que en términos generales todo el mundo está feliz y contento, salvo que, como se dio a conocer, no está Kadir y eso tiene a la gente bastante molesta. Hay una reacción, de eso lo vamos a hablar en adelante, en ese punto de toda esa situación. Le voy a dar otro titular. Bueno, el caso de Coco, tal como lo anunciamos ayer con el médico ortopeda, Michael Franco, que nos dio detalles al respecto, se confirma que estará con Panamá en la cita mundialista. Se ha determinado que no estarán en los Juegos Amistosos, pero básicamente se confirma grado 1. Aquí lo advertimos y dijimos también cómo iba a acontecer. Deme un titular y bienvenido, Mr. Hipólito.
6: A usted y a todos los amigos.
5: ¿Qué tal si mira para la pantalla? Pues está de lado, mi hermano.
6: Perdón, ¿me está escuchando bien?
5: Sí.
6: Bueno, muy buenas tardes a todos los amigos oyentes de Noche Deportivo, de todas las plataformas de Arca Media, por supuesto, en una cobertura muy importante. La gran, ausencia, como usted lo había mencionado, de Caret Barría, pero muy buenas las reacciones del público en esta cobertura, la gente que estaba pendiente. Y yo le preguntábamos a Christian Sen por qué llevó a jugadores de la LPF. Entonces me contestaba: yo nunca dije que no quería jugadores de la LPF, mi estimado Lemo Jiménez, amigos seguidores.
5: Vamos a entrar con la pausa, de vuelta arrancamos con todos los detalles.
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1: Al detalle, ponga de frente, está así como de lado, no le conviene. Póngase de frente. Oiga, vi, estuve pendiente mientras que hacía mis rutinas, cumplía con mis rutinas, Palomino, allá en Power Club. Y teníamos a la pantalla viendo todo el tema ahí, muy cercano, porque era en el Administration Building. Me gustó las palabras del administrador, la simbología, todo el montaje perfecto. Incluso el video, que entiendo que lo tenemos, cómo se dieron a conocer, cómo se filmó. Es un tema bien producido y bien panameño. Es decir, debo felicitar en ese punto a toda la organización de la federación, y entiendo que ellos tienen su productora al respecto, que es Proden, entiendo, porque le hacen prácticamente una recreación de las principales actividades cotidianas del país. Aviación, el tema del canal, de los barcos, el día a día, el raspadero, perfecto, muy bien, muy bien. Desde allí, muy bien. Hay dos cositas que a mí no me gustaron. Uno.
2: ¿Qué no le gustó? No vemos.
1: Hay una en particular. No sé de dónde ha salido la idea de tutear a la máxima autoridad. Me parece una chabacanería, con todo respeto. Oye, ven acá, técnico, tú, ¿qué tú me dices? Oye, pero yo no entiendo. ¿Qué bonito se ve, señor director? ¿Usted me puede informar? O sea, no sé, al final de pronto yo soy el loco, pero no sé de dónde se salió el hecho de que yo tenga una relación de amistad con un técnico o con cualquier autoridad que esté en una conferencia de prensa me da derecho a tutear. No sé, me parece ahí, no lo termino de asimilar. Pero bueno, más allá de eso me gustaron las preguntas de... A salvo el hecho de tutear de mi amigo Vidal. No me gustó el tuteo, ese no sé. Me parece que, no sé, yo puede ser que yo sea la persona que de pronto no entienda estas cosas, ¿no? Pero soy de la vieja escuela. A mí me parece que usted tiene que, mañana, dentro del próximo gobierno, señor Hipólito, lo ponen de director de Pandeporte y yo lo trataré como se debe tratar. A el cargo, más allá de la amistad que tengo, yo no puedo tutearte en una, o sea, no sé, pero bueno, eso es intrascendente, es un tema que quería decirlo.
2: El tema de la confianza ya es algo muy particular, pero a mí no me gustó la reacción del técnico. ¿Sabes por qué? Porque uno como periodista pregunta, y el técnico, si no te gusta la pregunta, no la responde, y si no das las explicaciones pertinentes, pero no. ¿Por qué le pregunta a Vidal? Mira, yo digo,
1: no, pero Vidal se maneja,
2: escúchame,
1: bien.
2: Escúchame. Sí. Yo entendí, yo me entiendo la porque es que Vidal pudo haber dicho algún nombre y él pudo haber caído pesado o ofendido algún nombre de los que está en la convocatoria.
1: No, pero es que el periodista no tenía que decir por quién, porque eso es un tema de él. Porque al final la pregunta era todos estábamos esperando la explicación de la razón por la cual termina de decantándose, pienso yo, en mi análisis, Rodríguez, porque para mí la disputa siempre fue, aquí lo dijimos, ¿usted se acuerda? Que la pelea de ese último cupo era o era Rodríguez o era Cadiz, lo dijimos aquí. Y si a mí me lo dicen, también Saprissa y Botafogo, y hay un mundo de diferencia. Es una realidad, pero bueno... habría dicho eso, pero al final no como que se encontró en una encerrona y se salió con una respuesta. Vidal luce bien, le hace la explicación que no, bueno, que es un trabajo del técnico, ¿no? Pero...
2: Correcto.
1: Sí.
2: Ahora, Christensen a mí no me contestó la pregunta que yo le hice. Oye, quiero agradecer, no agradecer, bueno, quizás uno... Ya el tiempo que tienen esto, pues te ceden. Había mucha gente con deseo de preguntar, no le pudieron permitir a todo el mundo. Pero yo le pregunté concretamente a Cristian Sen que por qué había convocado a Alberto Negrito Quintero si él había dicho que los jugadores de la LPF no cabían en la selección nacional. Y él dice, no, lo que pasa es que yo nunca dije que jugadores de la LPF no cabían en la selección nacional. Lo que yo dije es que yo iba a convocar a jugadores que estuvieran bien, en buen nivel, independientemente de la liga que estuvieran. Yo, de verdad, siempre esperé que me contestara. Bueno, lo convoqué porque veo su nivel, ha hecho lo necesario, un tipo de experiencia, pero de Negrito no me dijo nada, le voy a decir, ¿eh?
1: Sí, yo pienso que a mí al final, yo entiendo en el grupo de amigos en los que yo me comunico matutinamente, el 90% están de mal café. Hay uno solo que está contento y me lo hizo saber. Quiero ver las reacciones de Hipólito. Y usted sabe de quién se trata, un fiel amigo o fiel oyente. Yo traté.
2: No, pero yo no estoy molesto. Acuérdese, Lemo, que yo siempre le he dicho a usted que ni usted, ni yo, ni los amigos oyentes somos directores técnicos, ¿no? En el caso nuestro nos toca opinar. Y yo soy de los que sigo pensando que Kadri Barriga tenía espacio. Y si tú me preguntas a mí, evaluemos jugadores, pues yo sí
1: Lo que
2: puedo.
1: pasa es que, pero mira, no, yo estoy de acuerdo contigo. Mira. No estoy de acuerdo con mi amigo. Y esa es la parte de la vida, porque lo difícil sería, lo aburrido sería que todo el mundo esté de acuerdo, ¿no? Yo pienso, y estuve conversando hoy con amigos míos que no necesariamente son de fútbol. Lauren no tiene nada que ver con fútbol. El amigo Palijal también. Y básicamente, el tema al final de la historia es cómo tú le dices a probablemente, cómo convences al resto de los que no sabemos, cómo priorizas un jugador de cierta edad, no tengo nada que, digamos, en lo personal, en caso de Alberto, entiendo, quisiera entender las razones por las cuales lo llevo. Y dejo una promesa. Miren, apostado que la próxima temporada está en Europa. Entonces, no,
2: Pero
1: no,
2: más allá
1: no,
2: de...
1: espera un momentito, un momentito. Yo trato de, porque es lo que me hacen saber mis amigos. Como tú, fíjense, vamos a decirle, por ejemplo, en el caso del Clásico Mundial de Béisbol o los campeonatos mundiales de baloncesto a los que Panamá ha asistido. Si Panamá, en el mejor de los momentos, hubiese tenido un NBA, ese habría ido por encima de cualquiera. Finalmente, las veces han habido de pronto discusiones sobre casos en particular, pero nunca que yo recuerde, salvo que no hayan conseguido el permiso, en el básquetbol local, ni en el peor momento, ni en los mejores momentos, se ha priorizado un local sobre un jugador de Europa. Básquetbol, ¿dónde básquetbol? Nunca ha priorizado, en este caso, el jugador de Europa, de Argentina, Puerto Rico. No podemos decir NBA porque no lo hemos tenido. Bueno, Blackman. Pues eso es para los que no entendemos, porque yo me voy a incluir dentro de la masa, probablemente que ignoramos las razones por las cuales tú terminas haciendo una selección. Entonces, en el béisbol sería lo mismo, creo que sería algo así para entender. Tú tienes un jugador en un equipo, no voy a poner ni los equipos de más alto nivel, los Dodgers, porque ese es el top, pero vamos a decir que Padres de San Diego, pues. Tienes un jugador que juega todos los días en los Padres de San Diego y tú, vamos a decir con 17 años, estás jugando todos los días, pero a la hora de llevar en el Clásico Mundial tú vas a llevar uno del equipo de Chiriquí. Entonces, esas cosas como que no termina uno de asimilarlas. Pero, bueno,
2: A ver, Lemo.
1: ha de ser porque no somos técnicos.
2: Sí, a ver, Lemo. Yo no estoy diciendo, por ejemplo, en el caso de Alberto Negrito, que debieron llevar a Kadri por Negrito Quintero. No. Yo estoy hablando probablemente por otro jugador. Lo que pasa es que Negrito tiene su manejo, tiene su. Y yo no me molesto que esté en el equipo. Yo lo que sí creo, y él lo manifestaba,
1: No,
2: Tomás,
1: no,
2: tiene que darte.
1: yo sí estoy haciendo la comparación, edad y
2: No, no,
1: nivel
2: sí,
1: en ambos
2: pero bueno,
1: casos.
2: déjame hacer una comparación.
1: No, no,
2: Yo
1: pero yo
2: creo
1: lo dejo claro
2: que
1: que yo
2: está por
1: sí.
2: encima. Bueno, pero yo una comparación que yo creo que está por encima. Y que, por ejemplo, el caso de César Llanes. O sea, tú me vienes a decir a mí que lo que está jugando ahora César Llanes, con lo que está jugando, por ejemplo, porque no estamos hablando de posición, estamos hablando de espacio en el equipo. Porque César Llanes juega como un enganche de carriles delantero. Y tú me vienes a decir a mí que el nivel que tiene César Llanes en este momento es superior a lo que pueda presentar Kadir Barría en el ataque de Panamá. Por supuesto que no, pero evidentemente que usted y yo no somos técnicos. Entonces, en ese sentido, uno se quedó con esa duda. Y yo sé que usted dirá, el amigo Martínez, bueno, te lo dije, que no lo iban a llevar. Bueno, Cristian se dice que él, hasta las 10 de la noche de ayer, 25 de mayo, no le había comunicado a nadie. O sea, que todo el mundo estaba con esa expectativa. Y ya después dice que a las 10 de la noche le dijo a Sánchez Jara y a otro de sus asistentes que están aquí después en Panamá y que lo estaban acompañando. Entonces, ahí está. Y entonces, pues obviamente que eso ocurrió, mi estimado Nemo Jiménez,
1: Hay
2: en
1: tres, hay,
2: la
1: dice, pero
2: convocatoria.
1: aquí me dice Warren, hay tres jugadores que llegan tocados, que no están, lo digo el técnico, que no están al 100% y tiene que darle seguimiento. Por eso están los jugadores en la reserva, ¿no? Que es el equipo de Brasil, Panamá y ante los equipos de Brasil, Panamá y Dominicana. Le tengo más o menos, fíjese, el caso, y más adelante voy a tocar el caso de Coco Carrasquilla. Coco Carrasquilla, me parece que el técnico no quiso meterle ahí la explicación porque es un tema, yo diría,
2: Ahora,
1: novedoso.
2: a mí me preocupó, Lemo, la respuesta que él dio sobre Carrasquilla.
1: A mí no, porque yo entiendo que no comprende el tema. Y es normal,
2: No,
1: escuche, escuche, escuche, es normal.
2: pero espérate, Lemo, es que lo que dijo Cristian de Carrasquilla, Carrasquilla no, la 50-50
1: No,
2: para
1: no, no,
2: estar
1: no,
2: en
1: no,
2: el partido contra Ghana. ¿Me explico lo que te quiero
1: no,
2: decir? Porque tú no sabes cómo va
1: no,
2: evolucionando.
1: no, no,
2: Dale.
1: no, es que volvemos a insistir en esto porque es que no entendemos, no entendemos, escuche, el problema es la falta de conocimiento sobre este tipo.
2: Hablé con los dueños.
1: Vamos a ver si cuando va a conversar allá pone el mío, porque si no vamos a enredarnos aquí y no vamos a poder terminar. Listo, mire. Lo que en relación a Coco Carrasquilla, la respuesta del técnico, la respuesta del técnico, me pareció que no está claro en el tema. Y esto es probable, porque es que al final de la historia, usted se encuentra, por ejemplo, que en Grandes Ligas no ponderan esta tecnología de medicina tecnológica, por decirlo de esta manera, no sé si cabe el caso. Porque es que en esto no hay duda, esto es dicho por dos especialistas ayer. Primero en el programa nuestro, ayer, entrevistado el señor. Esto no es. O sea, yo le creo en esto. Yo a Christiansen, a pesar de no estar de acuerdo a no haber llevado a Barría, yo le sigo creyendo en el fútbol, pero es que de medicina no, porque tengo que recibir la información de los que saben de medicina. Y en este punto, dos, que no hay manera de poder regatearle los conocimientos al respecto, después del programa aquí, habló Arrue, amigo mío también, el programa de, y lo cito, de Ronnie Vargas. Y lo dijo claro, una ruptura de primer grado, ese es lo que pasó con él, confirmado, esto no es que, este es el dato oficial, y la misma situación, plasma enriquecida con oxígeno para ponerle a Cristian, a este
2: Lemos, pero
1: muchacho.
2: lo que dijo Cristian siempre es que usted
1: Es
2: no
1: que
2: sé si lo escuchó
1: yo lo escuché, yo lo
2: la
1: escuché,
2: conferencia.
1: pero
2: No,
1: señor, yo escuché la
2: pero usted fue lo
1: conferencia.
2: que él.
1: Es
2: Usted
1: que,
2: vio lo que él dijo. Él dijo,
1: le reitero,
2: escúcheme.
1: yo sé, pero es que yo no estoy de acuerdo con
2: Él,
1: Christiansen, porque me parece que no conoce
2: pero
1: el
2: es que
1: tema.
2: él tiene el informe que le dio.

0: Y Steve Buman no ha dado diagnóstico todavía
1: Bueno,
0: oficial. Él manifestó que
1: yo.
0: no tiene un informe oficial todavía.
1: Bueno,
0: ¿Me explico lo que le quiero decir?
1: pero le repito porque yo me voy a circunscribir en la
0: Pero a ver,
1: parte médica.
0: Lemo,
1: Pero
0: ¿quién tiene
1: déjeme
0: la palabra
1: hablar,
0: en esto?
1: pero déjeme terminar. Y esto yo cojo apuesta. Escuchen lo que le voy a decir. Arrué dijo, después que lo explicó aquí, muy bien explicado, los que saben, porque yo de fútbol le pregunto a Christensen, pero de este tema le tengo que preguntar a los ortopedas que lo han hecho. Yo no puedo preguntarle a un astronauta de agricultura porque me enredo.
0: Pero Lemos,
1: Pero
0: pero no
1: déjeme
0: ese es el
1: terminar, déjeme
0: punto.
1: terminar. El
0: Pero
1: tema es que no me va a convencer, porque fíjese, le voy a decir una cosa.
0: no estoy diciendo que lo voy a convencer. Yo estoy
1: Escuchen,
0: dando la
1: pero
0: opinión.
1: escúcheme por amor a Dios, porque no he terminado. Dijo Arrue que había conversado con el doctor Gerinaldo Martínez. ¿Quién es Gerinaldo Martínez? Lo dijo Arrue
0: Presente.
1: ayer. Arrue dijo: hablé con el doctor Gerinaldo Martínez y fue confirmada la información. Entonces, yo escuché al técnico que dicho claramente, él tiene duda porque no conoce. Él no conoce este elemento. Y al
0: Queda
1: no
0: para Enrique.
1: conocerlo, escucho ruido ahí, sí. Al no conocerlo, él no quiso meterse en eso y dijo: llevo otros jugadores porque él no confía, sencillamente no confía. Pero yo reitero, porque dijo que no, que el club no le había dado el informe médico, pero lo que yo tengo entendido, y no podría entender por qué razón el doctor Arba va a mentir, que es ruptura de primer grado, desgarro que se puede atender con plasma enriquecido. Eso lo dijo Arba y lo dijo ayer Michael Franco aquí, que eso.
0: Está bien, está muy bien todo lo que yo claramente con
1: Está mala la data, mala, la data está mala la data. Ahí hay dos
0: pero
1: cosas,
0: sí,
1: pero está mala la data, no se le escucha.
0: el informe que te dan es otro, si otro tipo de lesión.
1: Es que está mala su data. A ver si se conecta al uno que ahí tienen ahí, que lo usé la vez pasada, en el donde está el wifi, no la data, porque la data es muy complicado que salga. Hay un wifi ahí para los visitantes del museo. Ese está mejor. Y no tiene. Y.
0: Era una llamada, son lenguas en menos, tranquilo, no pasa nada, está interrumpiendo todo aquí. Pero a ver, mira, yo lo que te digo, Lemo, es que en el caso de Carrasquilla, según palabra del técnico, y yo no estoy diciendo que está contradiciendo el informe o que maneja otra, porque puede, lo de los médicos ahora es una opinión.
1: ¡Oh!
0: ¿Me explico?
1: ¡Perdón!
0: Sí, es una
1: Opinión
0: opinión.
1: es la del técnico.
0: Oye, ¿por qué? Porque él está hablando de que el informe que él está mandando todavía no tiene un informe claro. Y si no tiene un informe claro, él tiene que esperar. Porque el técnico, me refiero al técnico. ¿Me explico? Él tiene que esperar porque no sabe cómo va a evolucionar. Porque él decía que si la lesión era, puede desarrollar de 24, tener un cambio de 24 a 48 horas,
1: Hoy también.
0: ¿verdad? Entonces, eso hay que esperar. Y él dice que mira las palabras de Christensen. Él se tomó el riesgo de convocarlo a pesar de. Él lo dijo claramente, ¿no? Y Godoy que se quede en Estados Unidos. Eso lo dijo Christensen. Yo no creo que él vaya a hablar cosas
1: No,
0: que no del cual no tiene conocimiento.
1: pero lo convocó. Y lo convocó porque hay un médico que le tiene que haber dado el background del tema, porque esto no es un tema de opinión, es un tema de hechos concretos. Y evidentemente es un caso que yo no entendería por qué confiar, porque es un tema novedoso. Ese es el punto. Entonces, lo que yo supe anoche es que tanto el club como la selección de Panamá habrían decidido que no
0: Vamos
1: jugase ningún partido amistoso como
0: a
1: consecuencia de que el eventual desgarro, voy a usar de eventual porque usted dice que no hay un dictamen médico, entendería que sí, pero vamos a usar el término eventual, habría
0: Bueno,
1: sido por,
0: es lo que yo creo que hace, no sé, eso lo digo yo,
1: pero
0: Cristian.
1: no, bueno, yo le estoy reiterando y no me interrumpa porque si no entonces vamos a quedar mal. El eventual desgarro de primer grado habría sido consecuencia de la sobrecarga muscular y no por digamos, la acción directa del jugador. Como consecuencia de eso, se habría establecido una recomendación de no ponerlo a jugar.
0: Pero es extraño, Memo. A ver, espérate, déjame interrumpirla ahí, porque antes del contacto con el jugador de Cruz Azul, Carrasquilla estaba corriendo normal, o sea, él no tenía ninguna lesión.
1: Bueno, yo llevé un carro un día, escuche, yo llevé un carro un día a un taller, un carro, yo fui a buscar, a pagar un dinero. Cuando fui a salir, el carro no arrancaba, no tuvo nada que ver el taller. Así que no, eso no coincidió, porque es que los desgarros no lo ocasionan una lesión, un golpe ocasiona fracturas.
2: Compañero, buenas tardes, ¿cómo están?
1: ¿Cómo está, Diego?
2: Bien, bien, oye, para aportar algo, ahí en la repetición de eso se nota totalmente que el dicho contacto del jugador de Cruz Azul se ve en la repetición clara que no, se nota cuando el Coco Carrasquilla estira la pierna de una forma no habitual y ahí es donde ocurre el desgarro. Se nota clarito.
1: Es que los desgarros no, los desgarros, el que ha jugado, aunque sea, ¿sí?, aunque sea yoyo a la mentira. Entiende que el desgarro es un tirón, una acción que no tiene nada que ver que de pronto alguien te taclee. O sea, el desgarro es desgarro, correcto, una ruptura muscular.
2: Correcto.
1: Yo salgo corriendo, corro mal y hay un tirón por una fatiga muscular. Eso es lo que normalmente pasa. Entonces,
2: porque yo pensé en la forma que estiró la pierna. Yo pensé ligamentos, Dios. Yo pensé, sinceramente, apenas vi eso, yo pensé ligamentos, y más con la reacción de él, que se había quebrado. Él decía, se quebró algo adentro.
1: Sí, como que se rompió.
2: Sí, entonces yo pensé ligamentos. Ahí sí son 9, 10 meses, a veces hasta un año.
1: Yo tengo informes. Escuche, Diego.
2: Dígame.
1: Yo tengo informes cercanos a la familia de Carrasquilla. Que me reiteran lo dicho por los médicos ayer. Yo entiendo por qué el técnico se nota receloso en adentrarse en un tema que él no domina. Porque él no dice ni uno ni lo otro. Él dice, voy a esperar, no sé qué, por aquí, por sé, porque no lo entienden. Y no está, no hay problema en eso, porque, mire, el tema este que estamos tocando, Grandes Ligas, no lo avala porque no confía en el uso de plasma para desgarro de primero o segundo grado. O sea, no es que estamos criticando a nadie, estoy diciendo que no conoce el caso, no conoce cómo se procede. Y no hay problema porque Grandes Ligas no lo avala.
0: Don Lemo, escuche. Mire, es un tema bien interesante del cual que iba a hablar y que seguir conversando y detallando. Pero yo le quiero recordar que hoy estamos en una cobertura muy especial, compartiendo con los amigos oyentes de Los Deportivos, acá en el Salón de la Fama del Deporte, con los amigos del IPACO. Dentro de algunos minutos, obviamente vamos a ir a la pausa, con tenernos en cuenta, me gustaría presentarle a algunos invitados que tenemos por acá para conversar sobre la actividad que tenemos en el día de hoy por acá, don Lemos Jiménez. Así que,
1: aquí hay un datito de los jugadores convocados por Tomás para este Mundial. De los que estuvieron en Rusia, Michael Amir Murillo, Fidel Escobar, Eric David, los mediocampistas Aníbal Godoy, Puma Rodríguez, Bárcena, Ismael Díaz, que Ismael Díaz, hasta donde tengo información, fue tocado. Ismael Díaz. Y luego, de estos, solo Fidel Escobar jugó los 3 partidos completos. El delantero Ismael Díaz jugó 27 minutos frente a Inglaterra como sustituto. Entonces, esto me lo comparte Raúl justo en este momento. Lo otro que le voy a decir es que Panamá no lleva ningún jugador menor de 23 años. Ojo, no lleva ningún jugador con 23 años, menor de 23 años. Ponga el mute allá, si no va, porque cada conversación se escucha acá. Póngale el mute ahí, mi hermano. Y cuando va a hablar, entonces lo pone. ¿Ya tiene la mención allá para que la lea? A ver, ¿me dice? Ahora cerré. Hipólito, ahora el micrófono cuando no quiere que hable.
2: Se lo está comiendo la tecnología, Hipólito.
1: Y abre el micrófono cuando... Al revés, pero bueno, vamos a ver si ya ahorita lo tenemos para ir. 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
0: Estamos, Lemos Jiménez, por
1: Dígame.
0: 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Vamos a ir a la pausa, Lemos. Cuando estemos de
1: Bueno,
0: vuelta, entonces. Venimos con nuestra primera intervención desde por acá, del Salón de la Fama del Lipacop. En este caso, con la gente del Lipacop, Salón de la Fama del Deporte. Adelante, don Emelé.
1: 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Diego, ¿estás conforme con la selección de Panamá? Antes de ir rapidito al cambio.
2: Quería salir,
1: Ok, creo que
2: lo quería
1: coincido.
2: en la selección, lógico, un chico que está haciendo el trabajo allá en Brasil, pero entiendo que es un proceso, entiendo que Christensen no tiene a lo mejor la confianza que tiene con el grupo de jugadores que convocó, así que esperemos a ver qué pasa, ojalá no haya una lesión, porque si hay una lesión, él está entre los que pueden entrar por si acaso hay una lesión, ojalá que no. Ojalá que esté ya está lista, se quede y que sean los jugadores que estén ahí en el Mundial. Y Kadir, siento yo que va a seguir haciendo el trabajo y tenemos un delantero para el futuro de Panamá muy, pero muy bueno. Así que hay que ver qué termina de suceder con esta convocatoria.
1: Esa parte del proceso yo la entiendo, creo que al final aparece ya después de Panamá, dado la clasificación completa, no estuvo en partidos de la Copa América ni de la Copa Oro, bueno, al final no estuvo ni siquiera en el Mundial Sub-17 y por ahí dijeron que no
2: No.
1: sabían que jugaba en Botafogo, imagínense el escauteo ese. Vamos a la pausa.
2: Falta de scouting, y eso es una
1: Sí.
2: cosa que yo sí quiero recalcar que a Panamá, tanto la federación le hace falta ese scouting porque es raro, o sea, no tener el conocimiento de un jugador como Karim en el equipo donde estaba.
1: Y si
2: Y
1: es eso,
2: algo que tengo que recalcar, ese equipo acababa de salir campeón de la Libertadores.
1: y si el
2: ¿Cómo
1: otro,
2: tú no vas a saber que tienes un panameño en las menores, en las inferiores del campeón de las Libertadores en ese momento? Falta de scouting total.
1: sí, totalmente. Vamos a seguir con pausa, mi querido Palomino.
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4: Bueno, estamos ahí con Hipólito. Lo perdimos, está en la órbita satelital.
5: Yo creo que Hipólito,
6: Sí. Estamos de vuelta por acá, don Memo Jiménez.
4: Dígame.
6: ¿Me escucha?
4: Alto y claro.
6: Ahora sí, creo que sí. Nos encontramos por acá en el Museo del Salón de la Fama del Deporte. En una actividad del IPACO, y vamos a conversar en este momento con el licenciado Jaime Lamar, director de Auditoría de Cooperativas. El licenciado Lamar, buenas tardes, bienvenido a Lunch Deportivo, para que nos comente un poco esta actividad que se está realizando aquí en el Salón de la Fama del Deporte, muy concurrida a propósito, por parte del IPACO.
7: Sí, muy buenas tardes a todos. Y prácticamente, como lo comentaba, la actividad pertenece a unos contenidos durante la administración de la licenciada Erika Vargas, que en el mismo está presentando los logros, contenidos y las metas a futuro que tenemos. Nosotros, como parte del equipo de la directiva Erika Vargas, somos quienes nos encargamos de realizar la auditoría para fiscalizar el cumplimiento de la ley 17 de la misma a través de sus análisis financieros y su análisis externo.
6: Licenciado Lamar, este tipo de auditorías son muy importantes porque de eso depende mucho el tema de las cooperativas, porque si no hay números claros, evidentemente que el asunto no camina bien.
7: Sí, para nosotros es sumamente importante fiscalizar que las cooperativas más que nada cumplan con fondos financieros, lo cual establece que la cooperativa sea sólida y pueda respaldar todos los aportes de los asociados, que es la parte fundamental de todas las cooperativas. Existen muchos tipos de cooperativas y cada uno tiene un segmento diferente, los cuales a través de la auditoría verificamos que cumplan con todos sus parámetros establecidos dentro de la ley 17 y la parte financiera.
6: Con respecto a la... Este es un evento que está muy concurrido. Para que nos hable un poco, ¿quiénes están aquí? ¿Quiénes fueron invitados particularmente? Porque de verdad que veo gente de todos lados, gente de la ciudad capital, del interior.
7: Sí, bueno, tenemos la presencia del ministro de Finanza, también tenemos el director de la Superintendencia de Banco. Tenemos al secretario general de la Contraloría General de la República. También tenemos algunos miembros de diferentes cooperativas, los cuales forman parte integral de los logros de la gestión con la dirección. Y también aprovechamos la oportunidad para hacer entrega de una personería jurídica, casualmente al miembro de comunicación, que es parte fundamental y tarea del banco.
6: Claro, oiga, Warren, don Lemo Jiménez, usted sabe que están dándole la personería jurídica a una cooperativa que tiene que ver con los comunicadores, con los periodistas. Por acá está el Colegio Nacional de Periodismo, así que ya sabe, va a poder pedir su realito, don Lemo Jiménez.
4: Yo no estoy ni en el sindicato, ni en la cooperativa, ni en el colegio.
6: Pero bueno, ya te sabes, puede hacerse miembro de alguno de ellos para que, si tiene necesidad de algunos reales.
4: Sí, ahí perdió la luz ahí.
6: Pero, gracias al licenciado Lamar, Jaime Lamar, por estar con nosotros. Más adelante vamos a tener más intervenciones de otros.
4: Se apagó el teléfono, el micrófono ahí. Lo tocaron, ahí está el cine de Charlie Chaplin. Sigue allá en versión Charlie Chaplin.
5: Está peleando con la tecnología, Hipólito.
4: Sí, se mutió el micrófono solito. El
5: Solito,
4: micrófono.
5: solito.
4: Sí. Ahora sí, don Hipólito. Bueno.
6: Estamos de vuelta, don Juan Pérez.
4: Sí.
6: Claro que sí, en todo el sentido que vamos a continuar con el tema deportivo. Y claro, cuando haya otro invitado por acá, lo vamos a tener. Pero volvamos al tema de la lista. Usted está tranquilo, Luis, entonces.
4: No,
6: Es lo mejor.
4: yo pienso que ya no queda de otra, pero evidentemente que hay que hacer digamos, el desahogo de los sentimientos, porque aquí al final hay un tema en el deporte que es pasional, que si uno no lo soslaya no tendría sentido. Así que creo que en términos del más del 90% de probablemente más viendo las reacciones en el mundo de los comunicadores y en la afición. Ahí sí se resintió el hecho de que Kadir no está. Y porque, bueno, probablemente no tenemos esos elementos. Yo no, al final, porque habría que ir a otro tema, no sé si podríamos compartir incluso la manera como Panamá dio a conocer la selección. Uno puede entender
6: Las reacciones vemos sobre todo.
4: que Kadir no fue parte del proceso, que al final eso le pasó factura. Quisiera pensar eso y no haya sido la comparación. Pues al final, reitero, Panamá se queda sin presentar ningún jugador menor de 23 años, que es la tendencia mundial ahora de las grandes potencias. Pero bueno, el técnico es el
5: Pero es
4: técnico.
5: que Lemo, pero pasa una cosa,
6: Así
5: y
6: es.
5: eso ahí yo lo veo mal. Yo no soy técnico de fútbol tampoco, pero yo lo veo mal porque si nos vamos al proceso, entonces significa que estés bien o mal en el momento en que está el mundial, vas a estar. Me parece que eso del proceso, ok, habrá forma de respetarlo siempre y cuando estés tú en un nivel en el cual llegues óptimo al mundial. Pero si tú no estás en un nivel en el cual llegues óptimo, creo que el proceso no se debe respetar. Entonces, Kadir viene de clasificar a su equipo de primero en su grupo en la Sudamericana. Uno. Dos, de ser el delantero, no metió goles, pero contribuciones de goles. Asistencia, roba balón, hace de todo el señor y siento yo que debió haber estado. Pero a lo mejor no es de la confianza de Christensen y Christensen va a morir con la suya. Es así, ya es el director, así que esperemos que la decisión que tomó sea la mejor y que después no le pase lo de Dunga en Sudáfrica, donde buscaba un jugador, un revulsivo, y no lo tenía dentro de los convocados o lo que tenía en la banca en su momento.
4: Sí, es
5: Está
4: lo que
5: apagado el
4: quiero.
5: micrófono, Hipólito.
6: Así es, don Lemos Jiménez, estamos de vuelta por acá. Ahora estamos con la licenciada Karina González, directora provincial del IPACOM en Panamá Oeste. Licenciada,
8: Claro que sí.
6: buenas tardes, bienvenida. ¿Cómo está?
8: Enfermecida, de verdad, contenta de estar aquí acompañándonos el día de hoy.
6: Oiga, esta actividad, ¿no? Rápidamente,
8: Claro que sí.
6: para que nos hable un poco de la misma.
8: Bueno, el IPACOM viene haciendo un trabajo institucional bastante fuerte. Somos la nueva era del cooperativismo, como dice nuestra eslogan principal. Y bueno, en Panamá Oeste venimos haciendo un trabajo de 24, reactivando cooperativas. Hemos reactivado más de 6 cooperativas y hemos liquidado cooperativas que ya estaban hace mucho tiempo. Principalmente hemos dado personería jurídica a cooperativas juveniles, a cooperativas, pero estamos mucho en las cooperativas juveniles. Estamos formando actualmente 8 grupos de cooperativas. Quiero resaltar un grupo muy importante que vamos a entregar próximamente en las cooperativas de mujeres ganaderas de Panamá. Mujeres empoderadas, mujeres que han creído en el
6: Oh. Interesante, ya lo sabes, esas damas que tienen su finca, que tienen ganado, van a poder financiar la compra del ganado.
8: empoderamiento femenino a
6: ¿Ah?
8: través del cobre.
6: Bueno, muchísimas gracias, licenciada a Karina González. Nos leemos Jiménez, por acá siempre nosotros llevándole pues toda la actividad del deporte. Así que bueno, evidentemente que ha estado el tema pues de lo que ha sido esta convocatoria de Thomas Christensen. Y ha habido muchas reacciones, no sé si como en otros países, Lemos, los jugadores, si ha habido, porque no hemos, bueno, salimos de la conferencia de prensa y venimos directamente para lo que ha sido pues esta actividad y no hemos visto las reacciones de los familiares o reacciones de los jugadores. ¿Usted tiene algo de eso?
4: Usted mandó algo acá de la cobertura. Vamos con esa cobertura. Diego ahí mutea también el micrófono tuyo que está ahí pasando un... Listo. Vamos entonces con esas reacciones, la que mandó. Mandó video. Vamos con el video entonces.
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0: Ahí están los 26. Los 26. Oiga, se informa, nos confirman aquí de manera extraoficial, está ahorita haciéndose masivo el tema de que ha renunciado la rectora de la UNACH, efectivo hasta a partir del 11 de junio. Información que acaba, no tiene nada que ver con deporte, pero como...
1: Oiga, me leemos en de información en desarrollo, como se dice.
0: Sí, oficina, eso es una información en desarrollo, sí. Y que compartimos porque evidentemente la gente está pendiente.
1: Claro, esta es una información que evidentemente, digamos, sorprende a mucho, ¿no? Es un clamor de la gente que está involucrada en el tema de estudios superiores. Pero bueno, estamos de vuelta por acá, mi estimado Lemos y Pérez. Tenemos por acá la licenciada Jessica Loise, que es gerente de... directora
2: del departamento
1: de registro en cooperativa. A ver, licenciada Bloche, cuéntenos básicamente en qué consisten sus funciones y lo que está creciendo el cooperativismo en Panamá.
2: Claro, bueno, nosotros en DIPACO somos los responsables de todo el proceso de la creación de una cooperativa. La personería jurídica. La personería jurídica y tenemos el logro para la satisfacción de poder decir que en este tiempo hemos gestionado 45 cooperativas nuevas en Real.
1: ¡Wow! Bastante cooperativas, ¿en cuánto? ¿Dos años aproximadamente?
2: Menos de 20 meses.
1: Sí, y la gente se está organizando mucho. ¿Esos protocolos en qué consisten? Desde la personalidad jurídica para darle, digamos, legalidad al movimiento.
2: Muy sencillo, solamente tienes que apersonarte a la dirección provincial y con una nota puedes gestionar la necesidad o el deseo que tienes de crear una ferretería o una nueva cooperativa, ya sea para juvenil o de adulto.
1: ¿Para qué?
2: Nosotros, evidentemente, estamos ocupando un tema totalmente digital, donde el público va a tener mayor acceso a crear una cooperativa, va a ser desde su casa. Ya estamos en el proceso, tres meses podríamos estar ya capturando una nueva tecnología física a través de medios digitales.
1: Mucho trabajo ustedes en el IPACO creando nuevas cooperativas. Creo que durante todos los últimos años cooperativismo en Panamá ha crecido bastante.
2: Hemos crecido mucho y la verdad es que con la mano de la nueva directora de cultura, Erika Vargas, el liderazgo se ha aumentado, el liderazgo ha crecido, el informeado, la verdad es mucho el día de hoy. Estamos presentando los logros de 20 meses en la dirección de la empresa. Erika Vargas, y la verdad que yo, no, personalmente, estoy orgullosa de poder participar en su equipo, dando lo mejor de nosotros.
1: Bueno, gracias, señora Jessica Flores. Más adelante vamos a tener por acá a la directora Erika Vargas de González, Vargas de González. Vamos con Lemos, adelante Lemos.
0: Bien, hay un problemita ahí con ese, con el audio.
3: El micrófono.
0: Sí, bueno.
3: Lemos, el post que pone el Botafogo FC en Instagram dice... Nuestra joya du barrio, nuestra joya del barrio. Y pone la foto del señor Kadir Barría. Entendemos a lo mejor el disgusto. Todo el mundo sabe lo económico en que afecta o puede ayudar una convocatoria a un mundial para tanto el club como para el jugador. Y esto lo postea Botafogo hace cuando se dio la convocatoria, que se dieron cuenta que el señor Kadir Barría no iba a estar dentro de la selección de Panamá de los 26. Increíble. Oh, cómo admiran a este jugador allá y al parecer no fue suficiente para estar dentro de los convocados para el mundial dentro.
0: No es la primera vez que hay de este tipo de sobredecisiones, ¿no? En el año 78, sí. Para de pronto recordarlo, Maradona.
3: Se quedó más grande.
0: Sí, Maradona no lo llevan. Y hay sobre esto leyendas urbanas, para no decir que son hechos concretos, que Pasarela habría, como que había un tema ahí que pareciera como que ahí había un distancia. Ramón Díaz y Pasarela, estos dos nunca se llevaron con Maradona. De hecho,
3: No, Ramón Díaz sí, Ramón Díaz se llevaba muy bien con Maradona.
0: no,
3: El que
0: no,
3: no se
0: no.
3: llevaba era Pasarela.
0: Bueno, de
3: Ramón
0: hecho.
3: Díaz incluso, Ramón Díaz fue uno de los que abogó para que Maradona llegara al Napoli en su momento.
0: Ok, perfecto.
3: ¿Y qué pasó con Ramón Díaz? Ramón Díaz no era del gusto de Bilardo, por eso nunca llegó a la selección después, cuando termina ganando Argentina, México 86, no llegó. Y ese tipo era uno de los que estaba volando en Europa en su momento allá. Con su equipo en Europa. Eso también pasó. El que sí yo sé es Pasarela.
0: El punto que al final no hizo tanto ruido porque Menotti sacó el equipo campeón, ¿no? A ver,
3: Sí,
0: sí,
3: sí, sí.
0: es
3: Es que tenía
0: un
3: un
0: equipón.
3: equipazo también. Dejó.
0: Y una cosa es Argentina y otra cosa es Panamá. Eso también hay que ponerlo en
3: Sí.
0: cuenta.
3: Es que allá sí hay un montón. Acá no es que somos tanto.
0: No, no, yo el tema de Ramón Díaz sí hay algo de lo que le dije.
3: Sí, pero una
0: Pero
3: pregunta.
0: no, no
3: Una
0: fue.
3: pregunta.
0: Acuérdense que Ramón Díaz no fue al Mundial del 86 y estaba en su momento
3: No.
0: todavía.
3: Y no, por eso le digo, estaba volando en su
0: Sí,
3: club en su momento y
0: pero
3: no fue.
0: sí, porque no fue porque no fue, simplemente entiendo que había Bilardo complacía a Maradona. Hay
3: Sí, correcto.
0: una anécdota, bueno, en el 82 Maradona fue expulsado, aquello tampoco resolvió, digamos que fue bueno, pero en el 86 Maradona prácticamente llega a la cumbre.
3: Sí,
0: Pero
3: totalmente.
0: hay una leyenda urbana que se dice por qué razón Pasarela, que estaba convocado para alinear el partido, creo que fue el partido final, fue el final, que al final Brown,
3: Pero bien.
0: Maradona quería a Brown. Y eso es lo que más o menos escuché. Y Pasarela termina intoxicado porque come algo que le hace daño. Algunos dicen que
3: Correcto.
0: hubo
3: Ahí
0: más.
3: hay una leyenda urbana referente a esa intoxicación.
0: Sí.
3: Y
0: ¿A qué
3: bueno,
0: comida?
3: al final.
0: ¿Quién habría buscado y ha hecho el delivery ese, no? Eso.
3: Sí, pero al final, si te pones a ver, no tuvo tanta relevancia porque termina Argentina saliendo campeón. Pero ponte a ver que no hubiera salido campeón y que Argentina pasa el gol por culpa de ese jugador que entró en vez de Pasarela. Ahí era un, como dicen los argentinos, un quilombo,
0: Pero
3: pero al final no se dio.
0: al final el liderazgo lo tenía Maradona, y si Maradona quería algo en ese equipo, el equipo lo iba a arropar. Y entonces ese es el
3: Totalmente.
0: punto, ¿no? Entonces, pero bueno, habría querido, sí, pero bueno, es un tema que habría querido. Ahora otra cosa.
3: Dígame.
0: Hay partidos de Panamá en Brasil, hay partidos en hay tres partidos más. Claramente ya pasó en el Mundial, no es cuestión que uno quiera que pase, porque evidentemente, tal como Diego decía, ojalá que todo el mundo llegue ileso. Pero
3: Correcto.
0: la FIFA, en base a situaciones que han pasado, prefieren siempre. Ahora, esta es como una especie de taxi squash, me dicen en el MLB, pero hasta el momento de empezar el torneo. Una vez empezado el torneo ya no hay cambio. Pero esos tres que están ahí, que completan los 29, podrían ser reemplazo de alguno que se lesione en lo que resta del torneo, digamos
3: Sí, ok.
0: del premundial.
3: Los partidos que se vienen son, ok, 31 de mayo, Brasil-Panamá, eso va a ser allá en el Estadio Maracaná. Después se viene Panamá-República Dominicana, eso va a ser en el Rommel Fernández. Y después se viene Panamá contra Bosnia y Herzegovina, es ese equipo. Estoy viendo el
0: Sí,
3: escudo,
0: sí,
3: pero
0: sí,
3: no
0: sí,
3: me.
0: sí, sí, sí.
3: Ese es Bosnia.
0: Ahí
3: Ah,
0: en Estados
3: bueno.
0: Unidos.
3: Ese va a ser el 6 de junio, ese en Estados Unidos. Y entonces ya viene el 17, el inicio del Mundial, la primera presentación de Panamá en este Mundial, que va a ser contra Ghana, allá en el estadio en Toronto. Mucha gente viajando para allá. Usted supo que su sobrino va para allá.
0: Vale.
3: Va para allá. Compró ese paquete.

0: Sí, porque Bárcena viene con buen ritmo. El Pumita viene con un ritmo arrollador en su equipo allá en Tijuana. La mayoría vienen con buen ritmo, hay que decirlo, pero
1: Hay un podcast,
0: roguemos que no pase nada.
1: hay un podcast que le hacen a, yo no sé la cuenta de, un podcast de, voy a tratar de recordar quién es que lo hizo, vía a Gavilán, hablando de cómo, voy a ver si recuerdo, voy a ver si lo recuerdo, así a mente. Ok, hablan de tres, línea de tres con dos, por los winners, ¿no? Por la izquierda a Davis. Que
0: Sí.
1: yo a mí me decanto más por poner o a Blackman o a Murillo. Pero bueno, la opinión de Gavilán es Davis a la izquierda, tres en el medio que son Andrade, Toto y Fidel,
0: Y Fidel.
1: Córdoba en el centro, ¿no? Y por la derecha.
0: Córdoba o Fidel en el centro, siempre se turnan,
1: Sí, pero
0: siempre
1: bueno.
0: cambian.
1: Ok. Oli Mesa Podcast, gracias Mauricio.
0: Correcto, sí.
1: Voy a ver si lo veo por aquí. No voy a reproducirlo, sino que para no equivocarme en lo que dijo, más o menos para apreciar de alguien que ve el juego de, con,
0: Que
1: digamos,
0: estuvo ahí, que sabe lo que está hablando también, porque
1: sí,
0: oh.
1: sí,
0: Ese tipo sí pateó cualquier cantidad de balones de fútbol.
1: sí. Ese
0: Gavilán ni
1: podcast,
0: se
1: a
0: diga.
1: ver, voy a ver si lo veo por aquí. En el medio. Está Coco, está
0: Aníbal Godoy.
1: Godoy, sí. Está
0: Y
1: ahí.
0: Edgar Joel Bárcenas también ahí.
1: No, Bárcenas aparece como por recambio. En el. Sí. Hombre, voy a ver si aquí lo veo. Ajá, creo que sí. Voy a ver. Mosquera en el marco. Fidel, Coto, Andrade en el medio. Davis por la izquierda. Michael por la derecha. Carrasquilla, Godoy en el medio. Entonces estaría Fajardo arriba, acompañado por el Puma por uno de los lados y y Díaz por la derecha.
0: Yo no veo a Díaz jugando de delantero punta.
1: No,
0: Yo veo a
1: no.
0: Díaz un poquito más atrasado.
1: Pero es atrasado, él lo pone
0: Temo,
1: atrasado.
0: Temo.
1: Lo pone
0: Ah,
1: atrasado.
0: ok.
1: Sí.
0: Sí, porque Díaz
1: Temo, ¿me
0: en León
1: escucha?
0: juega más como enganche.
1: Sí, de esa manera. Dime,
0: Temo, escucha.
1: Le escucho, dígame.
2: Sí, yo básicamente pienso que, mire, yo ni siquiera veo a Godoy como titular. Allí iría Julio Martínez. También, o sea, o Godoy, dependiendo de cómo esté la recuperación de Carranquilla. Pero me parece que Godoy está dando tocado, por eso no viajaba a Panamá. Lo dejaron en Estados Unidos. Él no va a participar en el partido de Brasil ni en el de Dominicana. Solo va a estar a la espera del partido de Estados Unidos. Por eso, ni siquiera probablemente hay posibilidades, ¿no? Pero los porcentajes son muy bajos de que esté el partido en Estados Unidos con Rusia. Así que lo que yo estaría viendo por allí es básicamente un poco lo de el tema de Pulo Martínez, que sí sería titularísimo hasta donde le alcance, digo yo.
1: Sí, bueno, yo aquel lo que decía Gavilán, yo igual me parece a mí que contra Gana, tú no podrías estar, porque con Davis es muy ofensivo y además están los años encima. A mí me parece que tiene, pero déjame terminar rapidito, por la izquierda, Blackman, que lo hace bien allá en Europa, tiene más retorno, ¿no? Ese es lo único que me parece a mí, pero vamos con usted.
2: Así es, Don Lemos Jiménez, amigos, gente del Lounge Deportivo, estamos por acá con la directora, estimado Juan Repetía, de Limacol, la licenciada Erika Vargas de González, para conversar con ella, licenciada, acerca de esta actividad tan importante que tenemos en este momento aquí en el Salón de la Fama del Deporte, la señora licenciada.
3: Bueno, gracias por acompañarnos en este día muy especial para el impacto. Es un día especial porque marcamos un hito en la historia de los 46 años de fundación de esta noble institución, donde por primera vez estamos presentando la segmentación del sector cooperativo panameño, que es un día especial para nosotros.
2: Oiga, está creciendo mucho el cooperativismo en nuestro país me hablaban algunos directores de que

0: se han creado más de 40 y pico de nuevas cooperativas. No tengo un poco de eso.
1: Sí, mira, hemos logrado en estos 20 meses de gestión llevar más personas a conocer el sector cooperativo, el sector de economía solidaria, como se dice. Hemos entregado ya en esta administración 41 nuevas personerías jurídicas, entre ellas 9 cooperativas escolares juveniles. Así que eso significa que estamos cada día más llevando a nuestros jóvenes a conocer del sistema cooperativo, porque creemos en la educación y creemos en nuestro relevo generacional.
0: La actividad del día de hoy, cuéntanos cómo.
1: La actividad del día de hoy enmarca todos los logros que hemos realizado en estos meses de administración, de esta nueva administración. Logros como, por ejemplo, lograr el año pasado, en julio de 2025, desde Manchester, Reino Unido, que era nuestro país, Panamá, de la Asamblea Mundial de Alianzas de Cooperativas Internacionales. Esto lo vamos a tener aquí en el mes de septiembre, en el Panama Convention Center, del 13 al 18. Gran evento donde vamos a tener más de 1.500 cooperativas del mundo. Ya nos han confirmado la cooperativa más grande de la India, los fertilizantes y agroindustriales, la cooperativa más grande de Italia en cuanto a equipos de salud y cuidados médicos. No solamente de Italia, sino de él. Nos está confirmando también la cooperativa Mondragón de Países Bajos. Nos ha confirmado ya Corea, cooperativas agropecuarias y de pesca. También cooperativas del mundo de vivienda, construcción de viviendas del Reino Unido y de Canadá. Y en fin, así nos siguen cada día confirmando más cooperativas del mundo entero que se van a reunir aquí en nuestro país en septiembre en el Panama Convention Center. Así que es otro logro más que hoy estamos celebrando.
0: Gracias, la información está presente a través del Consejo Deportivo hoy, que ha sido un día de selección nacional, evidentemente, tipo la conversación por acá. Gracias siempre por el apoyo.
1: Gracias a ustedes, porque hoy es un día especial para Panamá. Conocemos nuestros 26 jugadores que nos van a representar en el Mundial y también aquí en este magno evento para el Ibacón, dando a conocer los resultados de esta administración. Gracias.
0: Gracias a usted, saludos. Adelante, donde voy, viene por acá, sabroso. Así que vamos a, de alguna manera, cuando la música va.
2: Bueno, volvimos al cine de Charlie Chaplin en estos momentos. ¿Sí o no?
3: Peleando con la tecnología.
2: Acá está Palomino riéndose como los grandes.
3: Va a tener que llevarle a alguien que lo asesore en tecnología, porque se lo está comiendo la tecnología,
2: Cine
3: Hipólito.
2: mudo. Ojo que fue una época muy interesante, ¿no? Como básicamente tú podías, digamos, narrar un guión, una historia con gestos.
3: Correcto.
2: Eso no
3: Correcto.
2: es poca cosa, eso es bastante. Oye,
3: Sí.
2: ayer jugó, jugó Chema como campo corto, perdón, tercera base, jugó
3: Tercera
2: Volpi.
3: base.
2: Volpi jugó de short y ambos conectaron de hit y ambos empujaron carrera. De hecho, Volpi empujó dos
3: Empujaron
2: carreras al
3: carrera.
2: final. Al final ganaron los Yankees en Kansas City. Pareciera que lo que va a hacer ahora a Boone es usar a el segunda base Chisholm, a Volpi y a Caballero, rotándolos en el, digamos, el cuadro interior. Sobre el particular bueno, es que Volpi nunca había jugado algo distinto que shortstop, que cómo se veía jugando en este nuevo papel. Y él dijo que, bueno, lo importante es estar en el line-up. Y entonces yo estaré disponible para donde el director me ordene.
3: Esa es la
2: Eso,
3: actitud que tiene que tener.
2: sí, no queda de otro. Oiga,
3: No queda de otra.
2: tenemos que ir a la pausa. No, se nos fue el tiempo. Vamos a la pausa rapidito. Gracias.
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5: Bueno, avanzamos ya a 1:45 de la tarde. Queda
6: par de... Le hemos seguido lo de la barrida de Nueva York. Terminó barriendo la serie contra Cleveland.
5: Tremendo juego de un solo lado. Qué clase de pasar por encima le dio ese... ¿Y vio los históricos que estaban ahí viendo el juego?
6: Totalmente. Y una cosa que hay que recalcarlo es la forma que está jugando Nueva York. Para mí, tiene para ser campeón. Tiene para ser campeón. Puede hacerlo. Vamos a ver qué pasa hoy con Oklahoma, el equipo súper protegido por el arbitraje de la NBA. Súper protegido por el arbitraje. A ver qué hace San Antonio. Ojalá gane San Antonio. Necesitamos que pase San Antonio y que Oklahoma se quede. Sinceramente, no, a mí no me gusta ese equipo. Para nada. Y el MVP es un jugador que el cual parece de vidrio. No sé, lo miran feo y se tira al suelo.
5: Oye, el partido de anoche...
6: ¿Has visto algún partido?
5: El de anoche lo vi completo.
6: Yo vi partes ahí al final.
5: No, el partido lo vi anoche completo. Pero es que no hubo manera. Ese equipo le pasó por encima, es una cosa de loco, nunca había visto...
6: No puso ni las manos, eso es por gusto. Sí. Están encendidos, los Knicks están encendidos, están en su momento. O a la hora que para, hay que esperar a ver qué pasa en la otra serie, no les afecte.
5: 130 a ayer, a 93 terminó el partido.
6: Locura.
5: ¿Qué? Locura, 37 puntos le sacó. Los parciales con un 38-26 primero para aclimatarlo. Le ganaron el segundo cuarto 30-23, le ganaron el tercero 30-22, le ganaron el cuarto 32-22, no hubo manera, para un total de 130-93. El MVP fue justamente le escucho.
7: Oiga, ya vamos a hacer la última nota por acá, que tenemos al licenciado José Ángel Pineda, gerente general de CACSA RL. Licenciado, cuéntanos.
8: Nos vemos. Hola, ¿qué tal? ¿Cómo estás?
5: ¿Qué tal? Saludos. Placer.
8: ¿Todo bien?
5: Bueno, aquí, gracias. En los días de trabajo.
8: Claro, así estamos.
7: Óyame, señor Ángel, cuéntenos, a ver, CACSA RL, como siempre, uno de los pilares en el tema del cooperativismo en Panamá.
8: Cómo no, muchas gracias por la entrevista. Oye, contento de estar aquí participando de los logros 2025 del IPACO. CACSA siempre presente, CACSA, una cooperativa que va a cumplir 70 años de estar brindando productos, servicios y beneficios a la comunidad panameña. Hoy escuchamos los logros que se han mantenido en esta administración de la directora Erika Vargas. Excelente, nos parece muy bien. Y sobre todo también cómo una nueva cooperativa se suma a este movimiento, la cooperativa de los indicadores sociales. Para nosotros esto es de gran importancia, cómo va creciendo el movimiento cooperativo, para que aquellas personas que en un momento determinado no tienen acceso a un préstamo, a una cuenta de ahorro, lo puedan hacer a través de una cooperativa. Esto para nosotros, como Caixa, nos llena de satisfacción, sobre todo al movimiento cooperativo.
7: Mira, ¿cuántas cooperativas, así como Caixa RL, están hecho presentes en esta actividad y básicamente el cooperativismo en Panamá sigue creciendo?
8: Oye, el cooperativismo en Panamá sigue creciendo. Mira, en Panamá, este mensaje va para muchos jóvenes. Muchos jóvenes piensan que el cooperativismo solamente es para adultos, para personas adultas mayores, para los jubilados, para aquellas personas que en un momento determinado piensan que solamente es para personas adultas. No, el cooperativismo también es para jóvenes. Tenemos cooperativas juveniles. Aquellos jóvenes que quieren formar parte de una cooperativa pueden formar una cooperativa juvenil. También en las cooperativas hemos ido a la vanguardia de la tecnología, donde los jóvenes pueden hacer transferencias en línea. Todo lo que ofrece la banca también lo ofrece la cooperativa. Por ejemplo, Caxa, te ofrece la caja en línea, te ofrece cajeros automáticos, te ofrece el asistente virtual. Todo eso lo ofrece la cooperativa, igual que cualquier institución financiera bancaria.
7: Pero así, Chávez, ya estamos en la recta final. Si tiene algo más que agregar, aquí en Luz Deportivo. Voy a estar en la cobertura de la Copa del
8: Mundo. Amigo, antes de llegar esa propuesta para evaluarla en CAXA con la Junta de Directores, tú sabes, siempre en CAXA dice presente en estos tipos de actividades, echando adelante, de mano, creciendo y cada día fortaleciéndonos más. Son 70 años de brindar productos, servicios y beneficios a la comunidad.
7: Hombre, gracias, licenciado José Ángel Pineda, gerente general de CAXA RL. Nos vemos en Vene. Creo que nos queda poco tiempo, así que ustedes se encargan por allá de la parte final. Lo cierto es que la expectativa que ha habido en el día de hoy con la convocatoria de Tomás Christiansen, 26 jugadores, una estaca de barría, pero el equipo, me parece a mí particularmente, nos vemos en Vene, que es lo mejor que tiene Panamá. En el momento es lo que va a estar hoy. Saludos, Ángel Alvarado, que está en sintonía.
8: Listo, saludos, nos vemos.
5: Bueno, un placer recíproco, el sentimiento. Hombre, saludo a la gente allá, al amigo Pineda, listo. Y acá nos quedamos justamente con el amigo Diego. Diego, el Diego de la gente.
9: Dígame.
5: No es el Diego de la gente, no. Oye, estaba viendo aquí, ¿cómo sabe Hipólito? Hipólito está en lo suyo, usted que está yendo para el Mundial pronto. Oiga, ayer, entonces, la estadística de los jugadores, la barba Hardy, 33 puntos, pero no bastó con eso. Básicamente, oiga, esos contragolpes de los Knicks los tenían loco. Y fue un poquito más repartido todos los puntos, ¿no? Porque Hartz con 24, Anunoby 27, Towns 26, Bronson, ese fue el MVP, ¿no? 31 puntos.
9: Correcto.
5: Así que la serie arrancará. Bueno, hay que esperar que termine en los dos partidos que restan. ¿Cuántos faltan? Tres. Está empatado.
9: Faltarían tres.
5: Sí.
9: Faltarían tres y dividen. Y hay que esperar a ver, como le digo, ojalá que esta para de esta espera por el contendiente a la final no le afecte a los Knicks. Hoy va a ser el partido eso a las 7:30 hora de Panamá, allá en Oklahoma, en la casa de los Thunder. Spurs contra Thunders, hay que ver ese partido, va a estar muy, muy interesante. Y entonces ahí sacar una conclusión de qué cree uno que pueda suceder en esa final, sea Thunder o sea San Antonio, los que estén en la final junto a los Knicks.
5: Y no se juega todos los días, porque si hay juego hoy es martes, volverían a jugar miércoles. Y juegan el último séptimo de ser necesario el día sábado. Y lo otro que cambió es que, por ejemplo, distinto al béisbol, NBA, 2-2, y ahí comienzan uno allá, uno acá, uno allá, uno acá, hasta terminar.
9: Correcto.
5: No es como...
9: Sí, sería. El próximo partido, que es hoy, a las 7:30, ya sería en Oklahoma. El otro, que sí se va a dar, sería en San Antonio, sería el 28, que es hoy es martes, sería el jueves. Y de ser necesario, el 30 se jugaría en Oklahoma, ya que se cierra en Oklahoma porque fue el mejor récord versus el de San Antonio, allá en el oeste, en la NBA. Y decirlo también, este equipo de Oklahoma con su MVP, señor Alexander, con 24.8 puntos por partido, y Víctor Wembanyama, que sí está arriba de los 30, 30.2, también con 13 rebotes, pero con ese tamaño, ¿cómo no va a rebotear? El extraterrestre, como se le llama al francés. Hay que ver qué pasa hoy en la NBA. Sería una final. El que pase sería bueno, porque para mí yo le pongo la ficha a Nueva York en esta final de la NBA. Sea que el que pase allá en el oeste en la conferencia del oeste, en el baloncesto de la NBA.
5: Bueno,
9: 1:56, don Lermo.
5: sí, 1:54, tengo un minuto más todavía. Estaba viendo bueno, sí, sigue generándose mucha discusión respecto a caer fuera de la.
9: Correcto.
5: Pero bueno.
9: El periodismo especializado en fútbol, hay la gran mayoría está en desacuerdo con eso, pero bueno,
5: No hay la población, y la población también.
9: el director es Christensen. Es el que ha llevado el equipo hasta el Mundial de manera invicta en una eliminatoria que tenía que pasar Panamá, ya que no teníamos ni a México, ni a Estados Unidos, ni Canadá jugando dicha eliminatoria. No me sorprende que Panamá haya pasado así con los jugadores que tenemos, pero bueno, el director es Christensen y hay que esperar a ver qué termina de suceder y ojalá, como lo dije, no se lesione ningún jugador en estos partidos de preparación. Me preocupa más el partido contra República Dominicana y Bosnia. Que este contra Brasil no me preocupa tanto porque al igual que Panamá, Brasil va a probar mucho, Brasil va a ver qué hace Ancelotti, va a ver qué hace porque también tiene un trabuco de quién va desde el once inicial, quién deja en la banca, oh, problemón que tiene Brasil también.
5: Sí, bueno,
9: Ahí
5: ahora sí.
9: dejaron, diga.
5: ¿Ahí dejaron quién?
9: Al del Chelsea, en Brasil, no recuerdo ahorita el nombre, que
5: Sí.
9: es un jugador que está haciendo las cosas muy bien en el Chelsea, lo dejaron, el Chelsea estaba muy bravo por eso.
5: Lo que pasa es que una cosa es Brasil con la tanta jugadora que tiene y otra cosa nosotros.
9: Sí, nosotros, es que Brasil, Argentina, Ecuador, Uruguay, eso es otra cosa, Colombia también.
5: Nos tenemos muy poquito.
9: Sí.
5: Oye, ahora sí nos vamos. Hasta mañana.
9: Hasta luego, bueno, hasta mañana.
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0: Muy buenas tardes, estimados oyentes de mi marca Suma Radio Magazine. Hoy martes 26 de mayo del año 2026, por aquí nos encontramos transmitiendo en vivo y directo desde Arca Media 97.7 FM, con toda la atención puesta en el fútbol el día de hoy, pero saludo a mis compañeros, la queridísima dama del corazón plateado, que hoy anda floreado. ¿Cómo estás, Iracema?
1: Bien, muy contenta, Alana, acá Rubén y nuestra invitada especial.
0: Que la no la
1: voy a decir todo el nombre porque es una sorpresa.
0: Así es.
1: Pero quiero decirte que me siento muy contenta con el acto que se hizo hoy de presentación de los 26 deportistas
0: mundialistas,
1: que además coincide con los 26 años de aniversario de la entrada a la administración del canal por parte de Panamá.
0: Y del año también, 2026
1: el 26 y
0: está
1: el
0: bueno
1: día
0: para jugar,
1: 26. ¿No? Eso dijo el actual administrador, que ya entre pocos días, el doctor Catín Vázquez, y que no lo hacía como una cábala, ¿no?
0: Ajá.
1: Pero imagínate, bueno, las coincidencias del 26.
0: Mucha coincidencia.
1: Sí, y quiero destacar las palabras que dijo él, fueron muy emotivas, muy patrióticas, engarzando precisamente ese vínculo que tenemos como ciudadanos panameños y lo que significa el canal versus la representación que vamos a tener con este grupo de jóvenes deportistas en este mundial. Yo creo que esto tiene un hondo significado porque una vez nos dice el canal no es de nadie, el canal es de los panameños.
0: Es de todos.
1: Y como todos debemos sentirnos orgullosos de lo que hemos logrado y de lo que vamos a lograr próximamente con estos muchachos.
2: Me alegra mucho, Iracema, escuchar esas palabras tuyas, porque realmente Panamá necesita de mantener siempre la unidad de la sociedad en torno a temas que nos congreguen, ese sentido de pertenencia, de patria, de la patria grande, de la patria que no es de un gobierno, que no es de una administración, es la patria que ha gestado generaciones tras generaciones con sacrificio, con empeño, con esfuerzos, y que el canal lo representa, porque ha sido la lucha generacional, ha sido el sentido y el nacer de nuestra nación como país independiente. Cuando nos separamos de Colombia, surge al concierto de naciones gracias al canal, con el canal en la mano. Panamá nace al universo de los países libres y democráticos con el proyecto del canal en ciernes. Entonces el canal es coetáneo con la fundación de la República Nuestra en 1903, donde inicia el proyecto que concluye en 1914. Pero el punto que yo siento, Iracema, de Alana, es que el canal debe ser lo que una a los panameños. El motivo de orgullo que podemos sentir como nación es el canal de Panamá, que ha sido manejado correctamente, con responsabilidad, con sentido profesional, con transparencia, del cual obviamente no todo es perfecto, del cual muchos panameños se sienten, bueno, que ahí no hay, que hay para mí. Pero es que esa es la mentalidad que no puede preponderar en nuestra sociedad. El canal tiene que estar por encima de esas inmediateces mezquinas, individualistas. Sí. El canal es un proyecto de nación. Y gracias al canal es que se impulsan muchas de las obras que hoy día se realizan en la administración pública. Si Panamá no tuviese hoy día el canal, quizás fuésemos el último país en Centroamérica en cuanto a crecimiento y desarrollo. Así que es un motivo de orgullo, es motivo de orgullo que nos digan canaleros.
1: Sí, yo sí pienso, Rubén, que uno aprende de las cosas que no se han hecho bien. Yo, las próximas administraciones que vengan de este país tendrán que ser más claros y contundentes cuando reciben los fondos del canal y decir, bueno, de este porcentaje, tanto se fue a educación y con esa educación hizo tales y tales y tales escuelas. Con esto se hizo tal y tal hospital. Con esto se pagó tanto porcentaje a la deuda eterna. Con esto se crearon tal y tal nuevo empleo. De manera que el panameño sienta que realmente, y ha sido así, lo único que hemos tenido de verdad que ha costado es que no se ha informado. Ha entrado a los fondos del presupuesto general del Estado. Uh-huh. Y de ahí se han ido a las diferentes partidas, pero ahora es necesario que nosotros, con esa transparencia que exige la comunidad, que exige la ciudadanía, nosotros podamos identificar plenamente dónde van los diferentes aportes que hace el canal de Panamá. Eso no es culpa del canal, eso ha sido un tema, un déficit que han tenido las diferentes administraciones gubernamentales de este país.
0: Bueno, y yo sumándome a estos dos comentarios, digo como ciudadana extranjera, pero feliz de estar aquí, de verdad, al lado de ustedes dos, que me aportan cada día más valor a esta patria, a esta nación que los acoge a ustedes, por supuesto, y a personas como nosotras, y también me siento orgullosa de lo que está sucediendo y celebro con ustedes todo esto que está sucediendo. Así que bueno, ¿vas a tener por ahí noticias o nos vamos al primer corte,
2: bueno,
0: Rubén?
2: Bueno, vamos rápidamente, ¿no? Pero cierro con el tema de que es que, Dalana, el canal, obvio que es panameño y es un motivo de orgullo para la sociedad panameña, pero también para Latinoamérica.
0: Por supuesto,
2: porque Latinoamérica,
0: por eso lo comento, sí.
2: Ayudó activamente en la recuperación del canal cuando estaba en manos norteamericanas, para que ahí Latinoamérica cerró filas como un solo bloque, sí, en señor, apoyo a Panamá. Y en ese aspecto, el agradecimiento nuestro es eterno a todos los países latinoamericanos, porque no solamente en ese momento, sino que todavía se mantienen firmes en esa posición de que el canal debe permanecer en manos y administración panameña al servicio de toda la humanidad.
0: Así es, me encanta esa palabra que has repetido, que es la unidad, unión, y eso es lo que debemos cuidar y hacer que cada día sea más fuerte.
2: Bueno, en el minuto que queda rápidamente es recordar de que sigue la controversia tico-panameña en un elemento comercial que entró en disonancia hacia Costa Rica más que hacia Panamá en cuanto a un bloqueo comercial que ellos alegan que Panamá ha llevado a cabo. Panamá y Costa Rica elevaron nuevamente el tono de su disputa comercial luego de que la presidenta costarricense Laura Fernández calificara como un bloqueo comercial las restricciones que Panamá mantiene sobre productos agrícolas, lácteos y cárnicos provenientes del país vecino. La mandataria aseguró que la situación afecta a productores de papa, cebolla, lácteos y anunció que trasladó el caso al canciller Manuel Tovar, quien además fue ministro de Comercio Exterior durante la administración de Rodrigo Chávez Robles, y ya manejaba el caso desde su despacho. La orden dada a Tovar es impulsada es impulsar acciones diplomáticas e internacionales que permitan reabrir el mercado panameño a los productos ticos. La atención llevó al Ministerio de Relaciones Exteriores de Panamá a emitir un comunicado en el que rechaza categóricamente cualquier narrativa que pretende la controversia como una acción unilateral o arbitraria por parte de Panamá. El gobierno panameño sostuvo que durante años productores nacionales han enfrentado restricciones sanitarias impuestas por Costa Rica, afectando exportaciones, empleos, empresas panameñas, y reiteró que seguirá defendiendo condiciones justas y no discriminatorias para sus productores. Entonces vemos que el tema todavía no encuentra una solución que sea satisfactoria para ambas partes y siguen las relaciones de tensión entre ambos países. Yo destaco solamente, y para terminar, de que me parece el presidente Mulino ha manejado correctamente el tema, ha trasladado esto a la Cancillería para que sea el canciller quien... Claro. El maneje la situación y no entrar en una confrontación directa con la presidenta de Costa Rica.
0: Bueno, gracias Rubén por puntualizar esta información que le vamos a estar haciendo seguimiento entonces. Bueno, ya volvemos, nos vamos al primer corte comercial. Ya nuestra invitada está aquí, ya la vamos a presentar.
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0: Por aquí ya estamos de vuelta. Ahora sí vamos a dar introducción al tema del día de hoy. Hoy hablaremos sobre un tema de gran relevancia social y humana: demencia. De la promesa global al plan nacional que Panamá necesita. La demencia no es solo una condición médica, es un desafío que afecta a miles de personas, familias y comunidades en todo el mundo. Y nuestro país no es la excepción. En este segmento de Lo que nos suma se transforma, conversaremos sobre cómo transformar con información, empatía y acción la desinformación, los mitos y la falta de apoyo en una ruta clara hacia soluciones. Exploraremos por qué es urgente comprender la demencia como un reto de salud pública, la brecha entre los compromisos globales y nuestra realidad local, y las oportunidades que tenemos para construir un plan nacional que respalde a pacientes, familias y cuidadores. Nuestro objetivo de hoy será inspirar conciencia, derribar barreras y plantear caminos concretos de transformación social que sumen vida y dignidad a nuestra sociedad. Para facilitarnos este tema, tenemos una voz autorizada que es modesta, que no quiere que hablemos de ella. Es la licenciada Ingrid Wellington, presidenta de la Asociación de Apoyo a los Familiares de Pacientes con Alzheimer y otras enfermedades demenciales, AFAPADEA. Así lo pueden conseguir en redes sociales. Miembro de Alzheimer Iberoamérica y representante local de Dementia Friends, Panamá. La licenciada Ingrid ha trabajado incansablemente por la sensibilización y el apoyo a las personas afectadas por demencia en Panamá y el mundo también. Y nos acompañará hoy para guiarnos en esta conversación tan importante. Me encantaría comenzar que usted misma se presente, porque aunque usted dice que no es importante, nosotros creemos que es de suma importancia entender no solamente a quién tenemos aquí al frente, sino la experiencia que tiene, y por eso la hace usted una voz autorizada de hablar del tema, y que no es cualquier persona que tiene poca información, sino que ya ha dado la vuelta alrededor del mundo investigando y trabajando por ello. Así que me encantaría que usted misma se presente y nos cuente un poco su historia.
1: Ay, hola, muchísimas gracias. Lo que pasa es que cuando te dicen que te van a dar la oportunidad de estar en un programa como este, de abrirte los micrófonos para hablar de un tema tan importante como lo es demencia, es allí donde uno dice, ¿por qué aprovechar para hablar de uno si es una oportunidad tan grande? Si tenemos 55 millones de personas que en este momento están viviendo con demencia. Pero es muy importante lo que acabas de decir, ¿sí? Detrás de todo esto estamos personas, seres humanos, que lo estamos dando prácticamente todo, que estamos trabajando con las uñas en distintos países. ¿Y quiénes somos? Somos personas muy apasionadas, somos activistas, somos personas que muchísimas veces venimos de hogares en donde hay demencia. Bueno, no es el caso mío, ¿sí? No tengo a nadie que viva con demencia, pero sí tengo muchas personas que se han convertido en mis familias. He conocido desde una edad muy temprana, desde 25 años, a la primera persona que tenía Alzheimer en Panamá. La conocí en un hogar que se llama Hogar Bolívar. Y desde ese momento, con 25 años, yo hice conexión con el Alzheimer. Desde ese momento, yo no he dejado de estar con los familiares, con los cuidadores, en esa búsqueda de ver qué más se puede hacer desde cada uno de los espacios. Obviamente, pues, somos profesionales. Soy abogada, soy madre, soy amiga. Pertenezco también al Alzheimer Disease International. Y para mí es un honor porque desde la fundación de AFAPADEA, que lo hizo una educadora, señora Florencia Villamil, desde ese preciso momento se vio la necesidad de unirse a los organismos internacionales. Sin embargo, no se logró hasta el 2024. Entonces, para nosotros, para Panamá, y sé que también para los familiares de la señora Villamil, eso es motivo de mucho orgullo, porque era su misión, era su visión. Y pues todo lo que venimos después tenemos que hacer lo propio, ¿no? Así es que esa es Ingrid Wellington, y de verdad agradecerles por este espacio, porque estamos en un momento muy oportuno. Se acaba de terminar la celebración de la Asamblea Mundial de la Salud en Ginebra recientemente, y que se tocan temas muy importantes que tiene cada persona que participe allí, que regresar a sus casas, a sus familias, es decir, al pueblo panameño, a dar esas respuestas concretas de cada decisión que se haya tomado. Entonces, este programa viene a darnos a nosotros como asociación una oportunidad de poder esclarecer, decir de dónde nos encontramos como país, qué es lo que necesitamos, ¿verdad?
0: Actualizarse.
2: Yo tengo una pregunta para iniciar,
1: sí,
2: que la he hecho en diferentes ocasiones cuando tratamos este tema. Todavía no he encontrado una respuesta satisfactoria y es muy sencillo. Es, ¿qué ha sucedido en el interín de que hoy día hay más casos de Alzheimer que es tan frecuente ya, tan común, que es una enfermedad con la que estamos viviendo en esta nueva era de la inteligencia artificial y todo lo demás? Pero vemos que personas muy cercanas a nosotros encuentran en el camino de su vida a esta enfermedad que los destruye, que los acaba, que los desaparece como personas. Entonces es una enfermedad horrible y es una enfermedad que a mí me causa muchas preguntas porque no sé cuáles son los factores reales que hoy día han provocado, porque me han dado diferentes respuestas, me han dicho que sí, de repente existían antes, pero no se conocían todos los casos y todo. Pero realmente yo pienso de que puede haber algún factor en nuestra actualidad que esté incidiendo de una forma mucho más directa con las causas que generan esta enfermedad.
1: Sí, ciertamente hay muchas enfermedades crónicas, ¿sí? Las enfermedades no transmisibles son enfermedades crónicas y comparten casi los mismos factores de riesgo para desarrollar una demencia. Pero nosotros en Panamá no tenemos datos. Eso no quiere decir que no existan demencias en cantidades industriales. Claro que las hay. Alguien una vez dijo que la ausencia de evidencia no es evidencia de ausencia.
0: Exacto.
1: Entonces, eso es totalmente cierto. Pero si tenemos enfermedades crónicas que no están siendo bien atendidas, si tenemos factores de riesgo que no estamos cuidando, porque eso es un deber y una responsabilidad individual de cada persona. Pero a su vez le añadimos que tenemos un país que no está brindando las oportunidades para que los profesionales de la salud tengan la oportunidad de hacer diagnósticos tempranos. Y yo creo que por ahí es que empieza la importancia de un Plan Nacional de Demencia. Porque si no tenemos el profesional de la salud preparado para poder atender a tiempo, es decir, a tiempo es antes de. Entonces las personas vamos a seguir pensando que esto es un tema de envejecimiento, de una edad avanzada. Pero si ya la ciencia nos ha demostrado que podemos prevenir y reducir riesgo en un 45%, ¿qué es lo que puede estar faltando? ¿Políticas públicas? Probablemente, ciertamente. Tenemos planes nacionales.
2: Información.
1: Compromiso también, porque vaya que si el país me da todo, ¿sí? Me pone un sistema de salud óptimo, la comunidad se integra, pero yo no hago nada en lo absoluto, eso no serviría de nada. Esto no es algo que debe ser visto desde una sola mirada y es lo que está pasando por muchas décadas. Lo estamos viendo, lo estamos dejando para un tema de salud. Esto es un tema social, es un tema económico, es un tema comunitario, es un tema que
0: de sostenibilidad.
1: Cada persona debe de darle mirada ya porque la salud cerebral no tiene edad, ¿sí? Entonces, esa pregunta muy interesante que usted acaba de mencionar, o sea, ¿quién me puede dar respuesta? Cada individuo, ¿sí? Y no todas las personas tienen la misma oportunidad de ser atendidos y de poder llevar un diagnóstico con un equipo multidisciplinario. Claro. Muchas veces las personas se les atiende por pedacitos, ¿no? Llega con una depresión y lo ve el psiquiatra porque alguien le dijo, eso nada más es de psiquiatra. Entonces, como existe un divorcio interdisciplinario, no solamente en Panamá, en el mundo, lamentablemente tenemos una fragmentación entre neurología, psiquiatría, geriatría. Entonces cada uno ve su área. Cuando cada persona ve su área, tenemos las personas con diagnósticos aislados.
2: Yo pienso de que parte de lo que usted acaba de mencionar es clave, que en términos generales, en el pasado no se le prestó mayor relevancia a la salud mental. Es decir, tú te preocupabas de otras partes de tu cuerpo, pero tú no escuchabas a nadie realmente pensando de que la mente hay que cuidarla porque se puede dañar y que es un valor importante para un envejecimiento con claridad y en buena calidad.
0: En bienestar.
2: Pero hoy día, con esto del Alzheimer, entonces ha habido como un destapamiento y las personas han empezado a conectarse un poco más con el tema. Porque nosotros que estamos en el vinculados a trabajar con adultos mayores, nos damos cuenta la importancia. O sea, yo no tengo estadística, pero a mí me da la impresión de que hoy día el tema mental, cognitivo, está afectando más que la parte física, incluso a los adultos mayores en Panamá.
1: Sí, vamos a decir algo importante. Como no es parte natural del envejecimiento, no lo estamos viendo ni midiendo desde la niñez. Uh-huh. Pero es importante saber que tenemos demencia infantil. Y lo insisto tanto porque, ¿qué pasa cuando un niño tiene una lesión, por ejemplo, en su cerebro? Tiene cerebro de ayuda, cerebro alterno o cerebro que le trata de apoyar. Ese cerebro es su papá o su mamá, ¿cierto? Pero cuando ese niño que se le descuida hacer una atención o un diagnóstico, ya es un adulto, entonces tenemos a alguien que se le hace un diagnóstico de demencia a los 20, 30 años. Uh-huh. Pero desde la niñez ya estaba presentando.
0: Ya venía.
1: Entonces es un tema que de verdad nos atañe a todos, que tenemos que darle mirada, que esto es un tema serio, ¿sí? Y que no podemos dejárselo solamente a que son cosas que pasan, porque uh-huh. es que la salud mental ahorita misma a todos nos está afectando, porque, repito, es individual. Y cada cosa que esté pasando en mí, yo tengo que buscarle una atención a tiempo. Pero si voy al médico y el médico dice, no, ese es parte del estrés porque usted tiene 13 años y eso es producto de la adolescencia. Si llega una persona de 30, le dice, no, lo que pasa es que ese es su matrimonio, algún problema que usted tenga. Si llega a los 60, esa es la edad. Entonces, estamos buscando o estamos dándole mayor estigma a algo que uh-huh. si no lo atendemos va a ser peor, con seguridad.
0: Yo creo que una percepción que yo tengo también es que ha sido un tema tabú, que no me gusta hablar, no me gusta tocar, sí. O sea, me da pena, ¿sabes? Es una cantidad de elementos emocionales que no me permiten tratar la enfermedad, como si tengo diabetes, que uh-huh. son...
3: Sí, sí. Bueno, Ingrid lo puede decir con mayor propiedad porque son casos que ya recurrentes que ve a diario a nivel comunitario a veces la familia. Pero como tú lo acabas de expresar, Dalana, todavía existe un gran perjuicio uh-huh. a que solamente van al psiquiatra o buscan un psicólogo, ayuda si tú...
0: Si ya es extremo. Ya es
3: extremo, ¿no? Entonces nadie quiere aceptar que hay factores que son detonantes, ¿verdad? En la vida de cada ser humano. Y lo hemos visto con mayor, ahora con mayor claridad después de la pandemia, que inclusive hablaba con aquí con la ex ministra Marcoa Concepción, que me decía antes de salir de su cargo en Naciones Unidas, que en Naciones Unidas se hablaba mucho ya de, con mucha preocupación, de señalar que a nivel mundial había una epidemia, una epidemia de salud mental, ¿no? Que con mucho... Los especialistas, los cientistas sociales y los cientistas estaban preocupados por estas sintomatologías que se están dando a nivel de nuestros países y, como dices tú, muchas veces no son ni detectados o se detectan ya cuando el tema ya no tiene remedio. Eso de la violencia institucionalizada, esa rabia con que actúan desde los muchachos ahora, que tú lo estás viendo en la familia, eso son parte de las características. ¿No es así, Ingrid?
1: Sí, mire, y ahora que ustedes hablan del estigma, algo muy reciente que se ha lanzado es la campaña Fingir Demencia, y que lo hizo una ONG, compañeras de nosotros uh-huh. en Argentina. ¿Y por qué se hace esto? Porque las personas utilizan el término de burla. Uh-huh. ¿Sí? Sí. Entonces, cuando tú dices, se formó la demencia, o sí. no te sale algo, no encuentras una palabra, finge demencia, tú estás insultando a la persona que está viviendo con demencia. Tú te estás burlando de una persona, de una familia. Entonces, ¿a qué niveles hemos tenido que alzar la voz? Inclusive, el término se ha inscrito en el INPI, ¿sí? Instituto Nacional de Propiedad Industrial. ¿Para qué? Para que los influencers, las personas que crean contenido, que, pues si no tienes contenido, llámanos. Nosotros te podemos dar contenido para que tú hables de la salud cerebral de manera tal que puedas educar a la comunidad, pero no en burla. Entonces yo comprendo a los familiares cuando tienen un diagnóstico en casa y ven una sociedad que se burla de la demencia, ellos no quieren decir, ellos no sienten que tienen un apoyo. Entonces es allí donde ese familiar oculta el diagnóstico, la persona no sabe que lo tiene. El médico no busca la manera de cómo hacerlo porque es un equipo. No podemos dejar un médico solo. Necesitamos el médico, la familia y la persona que sea capaz de comprender, no puede comprenderlo ya, pero que por lo menos se le incluya para que podamos acompañar en ese diagnóstico.
0: Bueno, nos vamos a ir al segundo corte comercial y cuando volvamos vamos a hablar sobre el paso que falta en Panamá para el avance con respecto al Plan Nacional de Demencia. Ya volvemos.
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0: paso firme, ¿sí? Un paso decisivo. Falta lanzar el Plan Nacional de Demencia. Eso es lo que hace falta. Lanzar el Plan Nacional de Demencia, que debe venir acompañado de presupuesto, porque si no tenemos un presupuesto, si no tenemos manera de poder implementarlo, se queda en un plan.
1: El plan está listo.
0: El plan está listo. Y el plan está en manos del Ministerio de Salud en estos momentos. Y han tenido toda la disponibilidad desde el gobierno pasado. Y eso es bueno resaltarlo. Sí. Que no es un plan que ha salido de ahora para ahora, ¿no? Es un plan que se ha venido trabajando con
1: ¿quién
0: tiempo.
1: Creó ese plan?
0: El plan se tiene que crear en conjunto con todos los actores. Y eso es algo muy lindo. Y en Panamá importante nosotros también. Nos sentimos muy satisfecho porque es un plan que ha incluido inclusive a las personas que viven con demencia, a los familiares, a un Ministerio de Salud, Desarrollo Social, todos estuvimos participando y eso es algo muy lindo, que no siempre ocurre en todos los países, así que en nuestro país eso ocurrió. Entonces, esa oportunidad de que el Ministerio de Salud haya decidido tomar en serio la creación de un Plan Nacional de Demencia, que nosotros como asociación hayamos permitido involucrar a las personas que viven con demencia, a sus familiares, porque allí hay voces de ellos, el único paso que hace falta es lanzar el plan e inmediatamente implementarlo. Porque ese plan que tiene, ese plan tiene el reconocimiento de la demencia como prioridad de salud pública. ¿Sí? Segundo, tiene la concienciación y la sensibilización a toda la comunidad, porque reitero, no es un tema solo de salud. Un tema de todos, la parte social, la parte económica. Imagínense cuánto Panamá se ahorraría si tuviéramos la oportunidad de sensibilizar a una población, enseñarle, educarle a través de la alimentación, a través de concienciar cómo podemos lograr que las personas puedan continuar su vida en calle, no pasa nada. En la educación, cómo podemos hablar desde la niñez. Entonces evitaríamos el consumo de azúcares en cantidades. Evitaríamos esos niños que no se acuestan si no tienen una tableta una o dos horas antes de acostarse, ¿sí? Y por eso le afecta a su salud y eso le afecta a su educación. Entonces, no es solamente verlo desde la parte médica. Ocuparíamos dentro del plan el apoyo a los familiares. Ocuparíamos tener más centros de día. Solamente vamos a iniciar uno. Ocuparíamos también la oportunidad de tener clínicas de memoria. Nosotros tenemos dos clínicas de memoria, una está en la Ciudad de la Salud y la otra está acá en el Hospital Santo Tomás, pero nosotros tenemos que garantizarle a las personas que no tienen el acceso a ir a un hospital privado, a un equipo, por ejemplo, a tiempo que presenta a tiempo, un grupo de médicos que tienen distintas especialidades y las personas allí pueden encontrar un diagnóstico a tiempo. Entonces, necesitamos que eso también ocurra en salud pública. ¿Con qué? Con clínicas de memoria. La investigación es muy importante y eso también lo involucra el plan. La investigación es fundamental porque cada país tiene que buscar la manera de saber qué es lo que hace, como bien decía el señor Rubén, qué es lo que hace que tengamos más demencia. Yo he visitado lugares en Panamá en donde no hay demencias. Aquí en Panamá, lugares en donde nadie, absolutamente nadie. Sin embargo, hay lugares que las demencias están galopante.
1: Cuéntanos, ¿okay? A ver, sobre esos lugares.
0: En el interior estamos consumiendo muchas comiditas que a veces nos afectan nuestra salud. Muchas grasas, ¿ok? Y no quiere decir que las grasas sean malas, pero si vamos a comer muchas grasas malas, si vamos a comer mucha comida chatarra, no tenemos descanso porque definitivamente tengo que esperar el agua, ¿sí? Lugares puntuales, Chitré. Uh-huh. ¿Qué pasa en la gente de Chitré, la gente de Las Tablas, que tiene que quedar con ese sueño intermitente porque a la una me llega el agua? Esas personas están afectándose su cerebro. Uh-huh. Y eso es salud pública. Entonces, mire cómo una cosa lleva a la otra, ¿no? ¿Qué tiene que ver el agua? Tiene que ver mucho.
1: Responde un poco a lo
0: claro,
1: que Rubén pregunta,
0: claro. Esas situaciones que están pasando, la falta de empleo, los problemas con los niños, el tema que hay ahorita mismo, escolaridad, de las burlas y los papás que no saben qué hacer. O sea, esto es un todo. Las demencias no las podemos ver solamente de la parte clínica.
1: El exceso de desconcentración de los aparaticos estos, ¿sabes? O sea, que roban el foco.
2: En el área del interior también se decía mucho porque antes el campesino, el hombre del campo, no la muere, tomaba mucho chirrisco, ¿verdad?
1: ¿Eso qué
2: es? Ese es un licor alcohol que se hace
1: fermentado.
2: Fermentado. Entonces, Eso.

0: altera todo tu tema psicológico, eso. Entonces, Chirrico aunado también, que hay que decirlo, lamentablemente, nuestras comunidades del interior también están siendo muy afectadas por la droga.
1: Gracias por esa observación, pero el chirrisco, ¿quiénes lo tomaban? Las personas adultas. El
0: Sí.
1: tema es que ahorita el chirrisco no es solamente chirrisco, me voy a obviar no mencionar marcas, pero ahorita tenemos jóvenes desde 10, 11, 12 años ya consumiendo mucho alcohol y con muchos cigarrillos electrónicos. Entonces, esos son factores de riesgo que apuntan a que ese cerebrito que no está descansando, que tiene exceso de azúcar, que no tiene una atención plena a lo que está haciendo, porque están haciendo varias cosas al mismo tiempo. La
2: Que eso
1: tecnología, por un
2: es.
1: lado, estoy creando contenido, tengo que crear contenido. Insisto, no darle atención a esto, no darle mirada desde la niñez, nos va a costar mucho como país en un futuro. Y la preocupación de todos los que estén escuchando este programa debe ser que si yo estoy envejeciendo, yo soy una adulta ahorita y persona mayor mañana, ¿quién se va a encargar de mí? ¿Quién va
2: Así
1: a tomar
2: es.
1: las
2: Por eso
1: decisiones?
2: hablo de la sostenibilidad, que no.
1: Sostenibilidad.
2: Así es.
1: Correcto. Entonces, un plan necesita tener uno que sea robusto, dos que tenga presupuesto, porque no
0: Claro.
1: podemos lanzarlo por lanzarlo. El fallo de algunos países, y me refiero al fallo porque no se han concretado, ha sido hacer un plan y dejarlo en plan. Nosotros, Panamá, no queremos eso. O
2: Okay.
1: sea, tomarnos la foto no es lo interesante.
2: Por
1: Aquí es
2: supuesto, es la
1: implementarlo,
2: implementación.
1: exacto, y empezar a trabajar en equipo. ¿Cómo podemos hacer con Arcamidia para que
2: Por
1: Arcamidia
2: supuesto.
1: involucre una vez al mes, por ejemplo, actividades como estas,
2: Por
1: para educar a la
2: supuesto. Sí.
1: comunidad? ¿Qué puede
2: Bueno,
1: hacer una
2: aquí está mi
1: cafetería?
2: marca Suma
1: ¿Qué puede
2: trabajando en
1: hacer?
2: ello.
1: Sí, eso es lo que necesitamos todos, unirlos a todos.
2: Sí, así es. Ah, me encantaría, nos quedan 15 minutos del programa, que hablaras un poco sobre AFAPADEA, qué hacen, qué programas tienen, cuál es el apoyo que ustedes facilitan.
1: Ok, AFAPADEA es una ONG que es miembro de Alzheimer Disease International y también de Alzheimer Iberoamérica. Y gracias por la pregunta, porque me permite dirigirle al país completo lo que sí y lo que no. Lo que sí, orientar, acompañar, educar, post-diagnóstico. Nosotros no podemos entrar a buscar un diagnóstico. En ninguna parte del mundo una ONG puede y debe hacer eso. Eso
2: Okay.
1: es exactamente, le corresponde a la parte médica. Ni siquiera podemos decirle al país, ok, nosotros no tenemos diagnóstico porque tu país no estás haciendo nada. Los hospitales existen en todas partes del mundo. Yo creo que tenemos que ser muy responsables en
2: Por
1: esto.
2: supuesto.
1: Nosotros recibimos llamadas en cantidad que buscan eso, buscan el diagnóstico, no buscan los hospitales. Hay que buscar a los hospitales, hay que buscar ese médico de cabecera. ¿Quién es el médico de cabecera? Médico general, médico familiar, si tengo menos de 60 años. Y si tengo 60 años, el médico geriatra.
2: O sea que hay una oportunidad ahí gigante para para los médicos,
1: Total,
2: sí.
1: nosotros tenemos que ir a la atención primaria. Eso es lo primero que hay que hacer. Las personas llaman a las ONG. No es la ONG que te puede hacer ningún tipo de apoyo en eso. ¿Por qué? Porque si la persona se le olvida algo, inmediatamente dicen es que tiene Alzheimer y no tiene un
2: Por supuesto.
1: diagnóstico. Pero a mí se me puede olvidar algo porque tengo una infección urinaria. Se me puede olvidar algo porque se me bajó la vitamina D, porque tengo algún problema de tiroides. Y eso no tienes que ser médico. Lo que tienes que saber es que se maquillan de esa manera. Se puede dar también por una depresión. Muchas veces las personas tienen alguna depresión por una situación económica, por pérdida de trabajo, alguna relación con su
2: Duelo,
1: pareja,
2: etcétera.
1: un duelo, el
2: Claro.
1: perrito se enfermó. Entonces entran esos síntomas y automáticamente dice el hijo o la hija, es que ya tiene Alzheimer. Cuando llaman a la asociación y uno les explica, no hay diagnóstico. Es más, ya estamos solicitando el diagnóstico, porque con el diagnóstico te doy acompañamiento.
2: Okay.
1: Sin el diagnóstico te obligo a ir al médico, lo que debe ser. ¿Y qué pasa cuando vamos al diagnóstico? El diagnóstico, ¿qué hace el médico? Empieza a descartar. Empieza a descartar. Si tienes una vitamina B12 baja, se da cuenta, te la manda y en 3 meses regresa y todo está mejor, ¿cierto? Pero si no todo está mejor, es allí donde ese médico de forma muy
2: Ahí
1: responsable
2: descartó
1: va
2: eso,
1: a
2: entonces,
1: descartar, va a
2: exacto.
1: invitar. De repente va a decir, ¿sabes qué? Yo quiero el apoyo de un neurólogo, yo quiero la opinión de un neurólogo, yo quiero el apoyo de un psicólogo, de un neuropsicólogo. Me encantaría ver qué opina el terapeuta ocupacional, me encantaría una nutricionista. Entonces, ese es el manejo,
2: El
1: el abordaje
2: acompañamiento
1: más sensato,
0: interdisciplinario.
1: claro, y nosotros ahí te acompañamos, te guiamos, pero muchas veces la familia busca ese apoyo económico, ¿sí? Si no tengo el medicamento, yo quiero que me lo dé la ONG. Si no tengo el pamper, yo quiero que sea la ONG, pero ese no es el
2: trabajo.
1: No, nosotros pues, y créame que más fácil, o lo mejor sería que te den una pastilla. Sin embargo, la pastilla ralentiza, la pastilla no cura, ¿cierto?
2: Esconde.
1: Si yo te voy a dar para que tú compres un medicamento, yo te estoy dando para que tú ralentices solamente. Entonces, yo como ONG no estoy haciendo lo propio, que es acompañarte, que es guiarte, que es enseñarte. ¿Qué pasa si tu familiar en este momento alucina? ¿Cómo puedes tú manejar la situación? Eso es más importante, porque igual el medicamento se va a acabar. Y muchas veces, ese tema de que mi mamá no duerme y yo tengo que dar medicina tras medicina o llamar al médico y que el médico, obligar al médico a que te suba la dosis, porque a veces hacen eso.
0: Sí.
1: El médico sube dosis, pero tenemos un cuerpo que no resiste ni la demencia, ni un problema estomacal, ni mucho menos la urgencia que quiere solamente ser visto. A lo mejor te está llamando la atención. Uh-huh. Siéntate, abrázalo, dale un beso, pero no le subas una dosis. Entonces, creo que hay mucho por hacer. Nosotros necesitamos que las familias se integren, que las familias tengan ese compromiso. Los grupos de apoyo muchas veces se desintegran. Las familias salen de los grupos de apoyo porque no aceptan que alguien más esté o que sepa, el estigma es alto. Uh-huh. Y eso es lo que hace que los familiares no quieran involucrarse.
2: Se aparten.
1: Sí, también la logística familiar no es
2: unida.
1: Nieguen
2: la situación.
1: No es unida. Entonces, eso también es importante. Importante también los jóvenes. Muchas veces que dicen los familiares, es que yo no quiero involucrar a la nieta, porque la nieta tiene que vivir su mundo de joven.
2: Al revés.
1: Entonces, es al revés. Ajá. Porque ¿cuántos de los que nos están escuchando en estos momentos son padres o madres? Dándolo todo por sus hijos. ¿Por qué los hijos después no pueden darlo todo por sus padres? ¿Sí? Es algo que es de reflexión antes de acostarnos.
2: Y lo que un joven crece con cuando va acompañando este tipo de situaciones es algo que realmente a lo mejor uno le tiene como miedo, pero realmente los hace madurar de una manera diferente cuando tienen estos casos
1: cuando vemos
2: cercanos.
1: Cuando vemos las redes sociales de muchos famosos influencers que dicen, daría la vida, abuelita, porque me volvieras a ver, daría la vida. Yo invito a todos los panameños y no panameños, residentes en Panamá, extranjeros, a que evalúen si queremos hacerlo después o si lo podemos hacer hoy.
2: Así es.
1: Hoy. Si es hacerlo hoy, para no tener que lamentarme en un video, abuelita, quisiera que me reconociera. Reconozcamos a las personas hoy. Hoy es el momento. Por eso decía yo que para mí es más oportuno hablar de lo que necesitamos que hablar de mí, ¿sí? Yo reconozco este espacio, reconozco la oportunidad, pero cada persona que escucha este programa, que espero que sean
2: muchas,
1: y seguro se va a ir para todas las partes, ¿qué puedo hacer hoy? ¿A quién voy a reconocer hoy? Ese paso lo tengo que hacer hoy para no lamentarnos mañana. Ahora no te escuché, ahora no me puedes reconocer. Tenga la plena seguridad que cuando uno reconoce a esa persona, cuando tiene Alzheimer, ¿por qué me reconocen a mí y yo no soy familia? Uh-huh. A mí me pasan cosas lindas. Uh-huh. Yo tengo experiencias de muchos países muy lindas
2: cuéntanos,
1: con personas que viven con demencia. Porque yo no estoy buscando que esa persona me valide a mí. Yo estoy validando a la persona.
2: Así es.
1: No me interesa si se sabe quién soy o no soy. Lo que sí me interesa es validar todo lo que me dice. A mí me han dicho bellezas, a mí me han dicho hasta que, por favor, sal, que el bebé acaba de nacer, son 5 meses. Uh-huh. Y el bebé acaba de nacer, son 5 meses, y yo me voy a decirle al mundo que el bebé acaba de nacer. Y resulta ser que esa persona, todo el mundo decía que no tenía hijos. Y nadie supo que esa persona sí llegó a parir. ¿Pero cómo yo lo supe? Porque yo observo a la persona. Ella levanta sus piernas, hace como si estuviera pariendo. Yo estoy al lado, está pujando, y yo salgo a decir lo que ella me dice. Uh-huh. Cuando yo informé eso, nadie podía creerlo. Y dice, wow, ¿cómo pudo pasar esto? Entonces, ella sí logró parir. A lo mejor su hijo falleció. Pero como tiene Alzheimer, nadie lo sabe.
0: Sí.
1: Entonces, ver a la persona, conectar es más importante que si se acuerda si soy su abuela, si soy... No importa.
0: Fíjate,
1: lo que importa es vivir, conectar.
0: Ingrid, que cuento aquí, porque esa cuenta yo la seguía mucho. En Estados Unidos, una familia puertorriqueña, la nieta se crió con su abuela. Y su abuela comenzó a tener Alzheimer, pero ella grababa los videos y veía el momento en que la abuela estaba. Si la abuela se iba a que ella estaba en una fiesta compartiendo con los amigos, ella le recordaba, sí, en la fiesta había fulano y tú lo viste, y qué te dijo, y cómo andaba vestido. O sea, le seguía la conversación a la abuela de manera que ella no se sintiera aislada. Y muy bonito todo la secuencia de cómo ella, la señora murió en estos días, pero fue muy bonito cuando ella, al final, la nieta dice, bueno, ya mi abuela partió y me deja un gran vacío, pero creo que desde a pesar del vacío que me siento, siento que cumplí con mi abuela, porque en ningún momento estuvo aislada, ningún momento sintió que no la queríamos, ningún momento sintió que no era importante en la vida de nosotros.
2: Hermoso.
0: Entonces, yo quiero esta narrativa expresarla para que muchas personas alrededor del mundo que están viviendo con una persona con Alzheimer puedan saber que sí pueden mantener con esa persona una relación,
2: una conexión.
0: Si tú una conexión, si tú vas al mundo y al punto donde ellas están viviendo en ese momento.
1: Claro que sí, claro que sí. Llegar a donde ellos están, no esperar que ellos vayan a donde uno está y saber la historia, porque eso es importante. Es un vestido sastre, señores. No es ponerlo a hacer lo que el médico o el terapeuta diga, es saber la historia de la persona. Cuando conocemos qué es lo que le gusta a la persona, por allí vamos. Yo tengo muchas señoras que, algunas les gusta, tengo una señora que hace, fue profesora de Chorhan, estenografía, y yo sé, porque yo fui al colegio y yo estudié eso, y yo le escribo en Chorhan, y ella se emociona, y yo le digo, corrígeme si lo hice mal, y a veces lo hago intencionalmente mal, para que ella me corrija y me corrige, y es algo muy lindo. Entonces, tengo otra señora que es odontóloga, y yo siempre digo, es, porque nadie te puede quitar los títulos, ¿ok? Tú eres odontóloga, tú eres bióloga, tú eres profesora de Chorhan. Y recuerdo a ella, hicimos improvisaciones. Entonces yo les pongo un papel para que, una bolsita, ellas sacan y le pongo una palabra. Y a ella le tocó agua. Entonces, agua, entonces vamos a hablar del agua. Y dice, agua, ¿con qué nos lavamos los dientes? Le dije yo, y dice, ¿qué dientes? Si yo no tengo dientes. Y tiene Alzheimer. Dice, qué lindo, ¿no? Y yo dije, ah, no tienes dientes, pero hay que lavárselo con agua. Y ella empezó a hablar del agua. Entonces, qué lindo. Independientemente de que una persona tenga una condición, lo importante es cómo puede uno darle ese acompañamiento, ¿sí? No se espera de que si habló de agua, luego habló de tierra, vamos a fluir. Y fue muy lindo porque ella empieza a hablar de odontología a través del agua.
2: Mira tú, este programa no es mío, pero también me sumo a esta cantidad de experiencias en todas las visitas que hemos hecho. Han pasado cosas maravillosas que podemos hacer un programa especialmente para echar esos cuentos. Pero de lo que estás mencionando, yo pienso que el principio, y lo hablábamos la semana pasada, el reconocimiento a ese ser humano que está ahí, cualquier ser humano lo necesita. No solamente una persona que esté con demencia. Imagínate ellos, por supuesto, aún más. Pero es un principio básico, porque muchas veces nosotros queremos aportarle al otro lo que nosotros queremos y no nos detenemos a empatizar con esta persona, realmente a entender qué necesidad tiene, qué es lo que esa persona tiene. Entonces, es algo tan básico.
1: Mira, por eso es que existe Mi Vida, Mis Metas.
2: Cuéntanos
1: Mi Vida, Mis
2: sobre
1: Metas.
2: Esas guías.
1: Sí, y esas guías van a estar aquí.
2: Oye, esa era la pregunta final. Y nos quedan 4 minutos.
1: Esas guías van a estar aquí para que todo el que esté escuchando y tenga un familiar pueda venir aquí a Arcamedia,
2: a mi marca Suma, sí.
1: Porque definitivamente ya ustedes se convierten en aliados para poder compartir.
2: Igualmente,
1: Y para nosotros es importante. Mi Vida, Mis Metas es una guía que surge de personas que viven con demencia alrededor del mundo. Decidieron escribir esta guía para demostrarle al mundo lo importante que es la rehabilitación cognitiva. Entonces, el año pasado, Alzheimer's Disease International decide hacer su informe mundial de rehabilitación cognitiva. ¿Por qué? Porque si una persona se quiebra un pie, hay rehabilitación.
2: Ajá.
1: Si una mano, hay rehabilitación. Pero no existe rehabilitación cognitiva en nuestros países. Entonces, ¿qué hace ADI? ADI dice, espérate, vamos a hacer un informe para demostrarle al mundo que rehabilitar es habilitar lo que está. Entonces, este grupo de personas que vienen con demencia, incluyo a Emily Ong, que es de Singapur, ella tiene demencia frontotemporal, ella es mi amiga. Cuando en el 2021 sacan la guía y yo leo la guía en inglés, yo digo, esta guía debe estar en español porque nosotros necesitamos. Entonces, estuvimos en esa búsqueda Y la Universidad de Exeter del Reino Unido, los investigadores apoyan a este equipo para poder hacer realidad esta guía. Que hoy en día, Panamá, y me siento muy orgullosa porque siendo un país tan chiquitito, ¿verdad? Qué lindo. Y la Universidad de Exeter hizo un convenio con AFAPADEA para lograr esa traducción, para respetar los derechos de autor.
2: Por supuesto.
1: Así que tenemos la guía impresa, la tenemos digital también, y las personas pueden navegar. ¿Qué hace esa guía? Esa guía te enseña cómo puedes llevar a que tu familiar pueda continuar su vida, sus metas, con proyectos, con objetivos medibles, alcanzables. O sea, es una guía hecha por personas que viven con demencia. Entonces, nosotros tenemos que aprovechar este recurso que ya está en español. No decir que no podemos hacer rehabilitación porque no tenemos dinero. No lo necesitamos cuando tenemos ya algo que nos dice cómo poder hacerlo.
2: Un material de apoyo.
1: Entonces, ese material de apoyo lo están utilizando ya geriatras en Panamá, neurólogos también. Estamos tratando de llevar también para la medicina familiar. O sea, vamos a llevarle a todos para que todos nos apoyen a que esta guía pueda estar en cada familia.
2: Por supuesto, nos pueden escribir @mimarcasuma para solicitar la guía y también llamándonos a Arcamedia 360-2036. Pregunten por Mi Marca Suma y nosotros podemos facilitarla con muchísimo gusto. Nos quedan 2 minutos de cierre. Cuéntanos a quién tienes que decirle vamos a ese último pasito para activar ese Plan Nacional sobre Demencia.
1: Directamente a un amigo de la demencia, el doctor Fernando Boy. El doctor Fernando Boy, ministro de Salud, quien nos recibió hace un año, yo creo que hace un año, nos recibió con los asesores, con todos los directores nacionales que se sensibilizaron ante este tema. Yo estoy convencida de que la intención es buena, que sí se quiere lograr que esto se dé. Algo está faltando, es un solo paso. Entonces, señores, vamos a hacerlo porque ya está listo, ¿sí? Y las personas están esperando. Tenemos que lograr que más personas que viven con demencia, familiares y los que están por venir, porque hay muchas personas que no tienen diagnóstico actualmente, pero probablemente lo vayan a tener. Necesitamos que ellos tengan todo el apoyo que se requiere y sobre todo un diagnóstico a tiempo. Eso es lo más importante. Si no tenemos un diagnóstico a tiempo, vamos a tratar todo como si fuese Alzheimer y eso sería lo peor que nos puede ocurrir para nuestro país, porque medicamentos que no son aptos estarían causando un trastorno adicional. Entonces, mi mensaje es para el señor ministro de Salud directamente y ojalá, de verdad, que yo mañana reciba una llamada digan, AFAPADEA, ya escuchamos
2: bien,
1: y necesitamos, ¿verdad?, hacer lo posible. Supuesto. Hay muchas cosas en agenda, pero la salud cerebral es algo que se tiene que darle mirada y ya llevamos años y tenemos décadas con el Alzheimer. Solo nos hace falta ese paso. Nuestro plan es bien bonito. Esperemos que lo lancen
2: claro
1: y lo van
2: a ver.
1: Claro que
2: sí. Vamos a estar celebrando aquí pronto eso. Y a los tomadores de decisiones, no esperar que lo tenga cerca para entonces sentir esa necesidad.
1: La prórroga que se hizo el año pasado y por la cual Panamá levantó la mano en la Asamblea Mundial de la Salud en Ginebra, esa prórroga de 6 años más, no es vamos a esperar 6 años para lanzar el plan. Quiero dejarlo claro.
0: Claro que no.
1: Son 6 años, pero es para nosotros hacer mucho.
2: Finalmente, ahora sí tenemos que terminar. Por favor, teléfono tuyo por si alguien necesita llamar a la fundación.
1: 6425-1021 en AFAPADEA o en Dementia Friends Pty. Cualquiera de los dos, allí nos pueden conseguir.
2: Gracias, Ingrid, siempre por aquí cuando quieras venir.
1: Gracias.
2: Hasta mañana. Gracias a todos por escucharnos.

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0: Muy buenas tardes, querida radioaudiencia de la 97.7 FM, también a través de todas esas personas que se conectan por Arcamedia en directo para poder vernos a nosotros en la tarde de hoy. Empezamos con el tardeo de hoy, 26 de mayo, que es el día 146 de este 2026. Nos quedan exactamente 219 días para terminar este año y también nos quedan 16 días para empezar ese mundial. Y hoy viene de rojo, principalmente por eso, porque en el día de hoy fue que se revelaron esos 26 nombres de esos jugadores que nos van a representar dignamente en el mundial de este año. Así que ahorita, dentro de un rato, vamos a poner algunas imágenes de los momentos emocionantes esta mañana, cuando, bueno, estuvimos por allá con otras amistades y también todo el equipo de Arcamedia que estuvo cubriendo el evento, porque recuerde que nosotros todos los días tenemos a las 5 de la tarde lo que es la ruta del Mundial con JM Deportes. Recuerde que tenemos entrevistas exclusivas con los personajes que nadie más tiene. Y también va a haber análisis, debates y muchas cositas más con la experiencia de Johnny Mosquera, el dinamismo de Tomás Aristizábal y todo el equipo de JM Deportes. Recuerden, todos los días a partir de las 5 de la tarde estamos pues con la ruta al Mundial. Y bueno, hoy tenemos un día bastante ajetreado en información. Lo bonito es que vamos a empezar con nuestro al lugar y con nuestro fuera de lugar. Ahí me encuentro ya también en compañía de nuestro querido amigo Paul Pérez, el Paul.pi, y también con la compañía de César Salazar en los controles. Y bueno, vamos a empezar nuestro al lugar porque, oye, Paul, me dicen por ahí que viene como ahora un quinto puente sobre el canal de Panamá, pero para el ferrocarril Panamá Frontera. Dicen que el gobierno ya contrató una empresa española para revisar la viabilidad del diseño del puente. ¿Tú has escuchado algo de eso?
1: Sí, he escuchado ciertos reportes de esta nueva empresa, una empresa española que está haciendo estudios de hacer el cuarto puente por el canal por el que va a pasar el metro de Panamá David. Así que están viendo esa posibilidad que pase por el puente.
0: Wow, entonces sería el quinto.
1: Sí,
0: eso está bueno, eso está bueno. Oye, también, no sé, yo casi no he tenido la oportunidad de ver muchas películas panameñas. No sé si tú las has visto todas, pero me contaron que hubo una película que fue para el tiempo de que Panamá iba para el Mundial.
1: Ah,
0: ¿verdad?
1: Sí, Camino a Rusia.
0: Camino a Rusia.
1: Una cosa así. Frío, okay. Frío en Rusia, una cosa así. Sí, recuerdo.
0: Bueno, a propósito de todo, de la selección, bueno, pues la película Segundo Latido es esta película que detalla el camino del onceano nacional hasta la clasificación mundialista. Así que es una película pues interesante porque permite conocer la cara del técnico cuando había que jalar orejas también.
1: Sí,
0: toda la cosa que hubo con los vestuarios. El 95% de las personas o de los fanáticos no ven todo lo que hay detrás pues del engranaje, pero que sin duda todo eso causa su efecto sobre el terreno. Es lo mismo que en el teatro. La gente va, presencia una obra de teatro.
1: La gente ve lo que pasa en el escenario, pero no sabe lo que pasa detrás.
0: Lo que pasa detrás, sí. Los ensayos, los errores, todo los gritos y todo aquello. Así que, oye, también en la convocatoria mundialista de España escuché que no hay un solo jugador del Real Madrid. En
1: no cambio, veo lo malo.
0: Exacto. En cambio, pues aparecen 8 del Barcelona. Y bueno, nosotros aquí en Panamá.
1: Hoy fue la convocatoria. Ya Tomás.
0: Porque tú crees que viene de rojo.
1: Sí, vino de rojo. Así es, la camiseta de la Sele. Sí, hoy lanzó la convocatoria de los 26 jugadores que van a ir al Mundial de Estados Unidos, Canadá y México. Yo creo que están todos los que deben estar. Si acaso, el único jugador que muchos panameños quisieran, obviamente fueron sorprendidos que no estuviera, fue el jugador Kadir Barría, de 18 años, que juega en el Botafogo, uno de los mejores equipos de Brasil, que es la mejor liga de América y una de las mejores en el mundo. Entonces, sí da bastante... sí, es una inquietud que un jugador tan joven que juegue en una de las ligas más importantes no haya sido convocado, aun cuando no haya estado en el proceso de eliminatorias. Entonces, el único temita, puedes estar de acuerdo o no con eso, pero bueno, todos los demás jugadores yo creo que eran los que tenían que estar. Pero bueno, Kadir Barría va a estar en los de reserva, los cuatro jugadores de reserva, que por si acaso si algún jugador se lesione o algo así, ellos pueden entrar en su lugar. Así que...
0: Bueno, yo preparé unos videos que estamos en producción, esperando que estén listos para cuando comencemos a decir ese listado, porque los vamos a mencionar, esos 26 jugadores, para que todos pues tengamos esa información a mano. Y también, bueno, sé que los demás compañeros de los otros programas también van a estar haciendo alusión a este tema, porque es el tema del día, el tema de la mañana.
1: Tema país.
0: Imagínate, desde las tantas de la mañana estaba todo seteándose allá en esas escalinatas.
1: Sí, 6, 7 de la mañana.
0: Exacto. Y bueno, ahí estuve con varios de los amigos míos tratando pues de cubrir y también de tener nuestro propio ángulo. Mira que ya finalmente le puede tomar una foto también a Christiansen, así que...
1: Ya lo viste en persona.
0: Y la subí, viste que la subí en las redes sociales. Estaba súper contento. También, bueno, me hice algunas fotos con algunos jugadores que estuvieron por ahí. Después las voy a estar subiendo en las historias mías de mi página personal de Instagram. Claro. No para matarlos de envidia, ¿no? Sino que, bueno, se me dio. Lo que pasa es que tampoco andaba con mi álbum del Mundial que me hubiera servido para que me dieran su autógrafo. No sé cómo se me olvidó ese detalle el día de hoy. Pero bueno. Vamos a empezar a decir esos 26 nombres que se presentaron pues en las escalinatas del Canal de Panamá el día de hoy. Vamos a empezar por los porteros.
1: Ajá.
0: Los porteros son Orlando Mosquera, Luis Mejía y César Zamudio. Oye, me encanta cuando decían César, porque hay varios César en el
1: estaba en esta en vuelta. Duda si también era J.D. Goon, portero de Estados Unidos, pero bueno, César Zamudio era el que va.
0: Exacto. También, bueno, vamos a hablar entonces ahora de los delanteros. Va a estar Ismael Díaz, Cecilio Waterman, José Fajardo y Tomás Rodríguez.
1: Así es, Tomasito.
0: Bueno,
1: yo Tomasito. Digo los defensas.
0: Dime los defensas, a ver. Bueno, otro César.
1: Sí, en la defensa, bueno, está Mike Alamir Murillo, el jugador de Besiktas, Eric Davis, César Blackman, tocayo tuyo, el Blackie, Fidel Escobar, el comandante, Giovanni Ramos, Andrés Andrade, José Coto Córdoba, Eduardo Fariña, Roderick Miller y Jorge Guti Gutiérrez.
0: Así mismo es. Y bueno, también tenemos la parte de los que son los que llamamos los volates.
1: Ajá, medio campo.
0: Está Aníbal Godoy, está Alberto Carrasquilla. Ese es el que pensaban que no iba a ir, ¿no?
1: Ah, Coco Carrasquilla.
0: Coco Carrasquilla.
1: Se va a perder supuestamente los partidos que de amistoso, pero debería estar para el Mundial, para el debut.
0: Bueno, también está Carlos Harvey, está Azarías Londoño, Alberto Quintero,
1: Negrito,
0: Joel Bárcenas, Cristian Martínez, José Luis Rodríguez, pero no el Puma.
1: El Pumita.
0: Ajá, así y también es. Está Otto Tocayo, César Yáñez.
1: César Yáñez.
0: Allí en ese grupo de los 26. Así que bueno, felicidades a todos los que fueron seleccionados. Y bueno, vamos a ver en esta ruta al Mundial cómo nos va con estos 26 representantes que, bueno, sé que van a dar lo todo y dejar el nombre de Panamá lo más alto que se pueda.
1: Así es, César.
0: Así es, Paul. Así que bueno, ¿tienes alguna otra cosita al lugar antes de que nos vayamos al fuera de lugar?
1: Bueno, en noticias de al lugar te puedo contar.
0: Al lugar tengo una. Mira, que ¿cuál? Hoy finalmente vi aquí en la cuadrilla de Obarrio, ves el agua, las aguas negras que siempre tenemos, estas aguas sucias que salen. Bueno, en teoría había una cuadrilla del IDAN el día de hoy trabajando arduamente en ese detalle. Y realmente, bueno, me sentí contento porque es un clamor que venimos hablando y pidiendo desde hace meses y meses y meses. Y finalmente se pudo dar, pues, que estén limpiando estas tuberías que deben de estar un poco tapadas, por decirlo de alguna manera. Y bueno, también resaltar pues la acción que también están haciendo algunas personas o empleados del municipio para tratar de controlar un poco lo que son estas inundaciones que hay, ¿no? Y desbordes en la carretera. Y bueno, también dentro de todo eso, ayer también, bueno, hubo un fuerita de lugar ahí porque también ayer nos vimos, suspendieron por momentos el suministro del agua porque hubo un problema también en las fallas eléctricas. Y bueno, el apagón de nosotros duró casi 4 horas.
1: Fue garrafal, o sea, y también no solo el apagón, también había problemas, bueno, yo tuve problemas con la señal móvil de la data, no tenía señal en el celular, entonces no pude... No tenía ni data, no tenía luz, no tenía nada. Estaba incomunicado, así que fue un lío ayer.
0: A ver, Salazar, ¿cómo fue ayer el apagón acá en la emisora? Aquí no hubo. Acá tienen planta. que no hubo programa.
1: Que no hubo nada.
0: No hubo nada. Yo pensé que no hubo nada. Era que, había luz, yo digo.
1: Bueno, sí hubo. Lo que hubo fue el apagón. Pero
0: bueno,
1: no,
0: imagínate,
1: no,
0: realmente, creo que lo más caótico de todo fue apagón
1: horrible,
0: que fue a casi prácticamente por toda la ciudad fue el hecho de no existir los semáforos. Y
1: también
0: entonces
1: no hay semáforos.
0: Congestionó lo que fueron las calles.
1: Para colmo la lluvia.
0: Y justo con la lluvia. O barrio, bueno, colapsó como es de costumbre.
1: Sí.
0: También otra cosa que llama la atención es que hubieron, o hubo pues, inusuales caídas simultáneas de árboles. Primero también, bueno, sé que por el área de Brisas del Golf también hubo otro en calle Cuarta, Río Abajo. En ambos casos sufrió el tránsito vehicular con un congestionamiento bárbaro, como era de esperarse. Pero qué casualidad, ¿no?, que se cayeran estos árboles con pocas horas de diferencia. Realmente porque también a veces estas lluvias aparecen con... unas ventolinas impresionantes.
1: Sí, demasiado. Había mucho viento. Era una tormenta ayer.
0: Yo realmente cuando se fue la luz, estábamos en el teatro justamente. ¿Recuerdas que nos fuimos al teatro después? Estábamos, bueno, seteando luces y todo para el espectáculo de hoy.
1: Estaba en el teatro sin luz.
0: Y de repente, ¡boom! Escuchamos que no había luz y yo me quedé como que, ¡oh, my God! Para nosotros es una tragedia porque realmente nos retrasó casi 4 horas el trabajo para el espectáculo de esta noche, que es Hablemos de las cosas que no hemos vivido.
1: Claro.
0: Y bueno, pues me tocó regresar a casa. También tenía el ensayo, pues, de lo que era el canto lírico y también se tuvo que suspender. Y bueno, realmente abrí las ventanas, Paul, abrí las ventanas y soplaba una brisa impresionante. Así que por lo menos me alivió un poco el calor que sentía.
1: Un fresquito.
0: No estoy acostumbrado a vivir sin luz, porque realmente en mi casa todo es eléctrico. Desde las persianas yo tenía una oscuridad simultánea. Y bueno, mi fresquito con mi aire acondicionado, pues no lo pude disfrutar. Así que, ¿qué más tienes tú fuera de lugar, Paul? Porque sé que hay otras cosas.
1: Hay una
0: por
1: noticia,
0: ahí.
1: Un temita hoy. Bueno, no sé si qué tan fuera de lugar sería, pero la rectora de la Universidad Autónoma de Chiriquí, UNACHI, Edelvina de Bonagas, presentó ahora sí es oficial su renuncia formal al cargo. Se confirmó a través de una carta dirigida al Consejo General Universitario y pues se hará efectivo a partir del 11 de junio del presente año. Fue confirmado por el MEDUCA, Ministerio de Educación, y bueno, pues supuestamente el motivo fue, según ella, para establecer una transición administrativa ordenada en la institución. Pues esto, pues, después de distintos escándalos sobre transparencia, distintos temas del manejo de presupuesto, el aumento exponencial magnánimo del presupuesto a través de los años de la institución. Entonces, pues, en medio de todo este escándalo, ya de una vez por todas, la rectora renuncia al cargo.
0: Oye, también otra cosita que está fuera de lugar y que estaba viendo en las redes sociales principalmente es después de las reacciones de la gente, después del comunicado de la Dirección Regional de Educación de Colón, donde lamentan pues el fallecimiento de este estudiante.
1: Terrible.
0: En un centro educativo particular de la provincia. Eso ocurrió dentro de un hecho de violencia. Y realmente abre el debate en redes, principalmente porque, o sea, hay algo que tenemos que ver y quién es el que tiene la culpa. Entonces, algunos buenos dicen que el estudiante que comete el delito deberían de estar preso por lo menos como 30 años, y también los padres, por no inculcarle los buenos modales, también deberían de tener como una, claro, una condena. La gente comenta pues que debería de ser aproximadamente de ¿cómo se llama? De los 5 años, para que también, bueno, también los padres comiencen a tener un poco de mano dura y de prevenir pues este tipo de acciones.
1: Claro, porque todo
0: porque realmente
1: eso
0: es un hecho. Como dicen algunos, hay muchos padres que educan a sus hijos que no los educan de manera correcta en sus casas. También porque la mayoría de las leyes protegen también a los menores de edad. Y esas son como las leyes que yo pienso también que deberían de ser eliminadas un poco.
1: Cambiadas.
0: Porque yo recuerdo que en mi época te portabas mal y lo que venía era la correa.
1: Sí, ha cambiado mucho.
0: Había un dicho que decía Martín Moreno.
1: ¿Cuál era?
0: Quita lo malo y pone lo bueno. Era cuando, César, ¿tú te acuerdas de eso? Cuando te decían de que vamos a, te voy a pegar, búscame a Martín Moreno. Pregúntale a tu papá, Paul. Esa es una tarea. Pregúntale a tu papá, papi, ¿quién era Martín Moreno? A ver qué te dice tu papá. Capaz que se va a echar a reír y decir, así fue como me aconductaron mis padres.
1: Puede ser, a lo mejor sí, lo más seguro.
0: Ay, así
1: pero
0: es.
1: Pero sí, la educación inicia desde la casa. Y para evitar que la juventud se desvíe, inicia por los padres. La educación,
0: exacto,
1: que ellos le dan.
0: Es que realmente no entiendo a los estudiantes esto que causan violencia. Realmente porque uno va a la escuela a estudiar, aparte de hacer amigos y de compartir y de crear esa hermandad, ahora yo veo que realmente hay mucho bullying con los muchachitos. Yo tengo inclusive mis sobrinitos de pequeños, tengo uno que tiene casi 5 años, y él me dice también que en la escuela lo molestan mucho, que le tienen bullying, entonces como que ellos sienten, ¿no? Y te lo comunican, y yo te digo la verdad, que si yo tuviera hijos, yo creo que yo tumbo la escuela.
1: No va a dejar que ningún niño le haga bullying a tu,
0: exactamente,
1: a tu hijo.
0: Yo no permitiría eso. Y bueno, realmente porque como tú has dicho, han cambiado los tiempos. No sé, ¿por cómo manejan el bullying cuando tú estabas en la escuela? Tú que estabas en el IPA, que fue sí, una de las escuelas de controversia
1: un
0: hace
1: temita,
0: un par de semanas.
1: Sí,
0: ¿cómo era
1: justamente
0: eso?
1: Por eso, sí. Bueno, en mi caso, nunca sí, tuve problemas, claro, pero nunca sufrí de bullying. Pero creo que eso también va de la misma comportamiento que tú tienes, pues, de que eso no te vaya a afectar, pues, y que tú mismo te puedas defender. O sea, eso es lo principal, y tener, pues, amigos o compañeros que te apoyen. Y bueno, también las autoridades de la direcciones académicas, los profesores también tienen que ver que es un problema.
0: Yo me acuerdo un montón de peleitas que yo tuve en el colegio.
1: ¿Le hiciste bullying? ¿Sabes?
0: A mí me hacían bullying, ah, y yo respondía para atrás, o sea, yo no me quedaba.
1: Claro,
0: en ese tiempo yo ni siquiera sabía la existencia de esa palabra, no se usaba. César, ¿tú cuántas peleas tuviste en la escuela por alguna cosa de esa? Mira, César dice que bastantes.
1: Varias, dice.
0: Bastantes. Es que sí.
1: La cosa es defenderse. Y
0: exactamente.
1: Que es no dejar que eso.
0: Yo crecí con esa ley que decía: el que toca aquí toca cara, y se formaban
1: las peleas.
0: El
1: que toca aquí toca cara. Eso es verdad, César. Sí.
0: Así que bueno, antes de. ¿Tenemos algunas de las imágenes de esta mañana, César, o todavía no las tenemos? Bueno, esas las vamos a prometer más tarde aquí en el avance, pero bueno, nos tenemos que ir a nuestra primera pausa comercial.
1: Cambio.
0: Volvemos con más aquí en el Tardeo.
1: Él no le cambia.
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1: Bueno, estamos de vuelta, César.
0: Estamos de vuelta aquí al Tardeo. Y sabes, Paul, que...
1: Cuéntame.
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1: Primero
0: la gente. Así que ya saben, amigos. Y bueno, ¿para dónde vamos hoy?
1: Bueno, primero, cuéntanos, ¿a dónde nos tiene marcada?
0: No, hoy tenemos cita en mi teatro, tu teatro, Teatro de Todos. Con la obra Hablemos de lo que no hemos vivido. Mira, Paul, es una comedia, poco también tiene su parte dramática, porque tiene mucho,
1: claro.
0: muchos casos de la vida real. Es una obra ganadora del premio Ricardo Miró, así que por lo menos los que van ya saben que van a apoyar el talento nacional en su máxima expresión,
1: así
0: porque
1: es.
0: El texto y los actores
1: 100% son panameño.
0: 100% panameño. Este es un proyecto de mi cultura, el proyecto de los bipersonales. Así que ya saben que a las 7 de la noche tenemos hoy la presentación de esta obra que está dirigida pues por Sandy Correa y también protagonizada por... el chico es... Ay, siempre se me va el nombre. Tiene un nombrecito. Albeniz Herrera. Y bueno, realmente esta es una obra de Javier Estanciola, como les dije, ganadora del premio Miró en la sección de teatro en el año 2008. Y bueno, se presenta pues en esta versión del 2026 del Festival Experimental de Monólogos y Bipersonales, el llamado comúnmente el FEX, del Ministerio de Cultura. Esta obra aborda temas como la ludopatía, la violencia, la senilidad, la eutanasia y las fracturas dentro de los vínculos familiares a través del encuentro entre Silvia y Mario, durante una madrugada en el casco antiguo. La entrada es de $5. Accesible. Y realmente, mira, me encantan este tipo de propuestas de festivales porque siempre son muy creativos a la hora de realizar el montaje. Y realmente me llamó poderosamente la atención el escenario. Creo que ahora que suba el video en redes van a poder ver lo diferente que luce el escenario. Y más porque tú que has estado en mi teatro, sí, luce totalmente diferente. Y bueno, espero pues que sea un éxito la noche de hoy. Recuerden que también después de todo esto vamos a tener un conversatorio en el teatro como herramienta para abordar temas sociales y complejos, y va a estar acompañándonos también el teatrista y psicólogo Luis William. Así que recuerden que cualquiera persona que quiera asistir, escríbanos al DM la noche de hoy a las 7. Les repito el título: Hablemos de lo que no hemos vivido. ¿Sí te gustaría hablar algún momento de las cosas que no hemos vivido?
1: Claro que sí. Siempre me
0: vamos a hacerlo, Paul. Lo vamos a hacer con nuestro cafecito. Así lo vamos a hacer.
1: Así es.
0: También recuerden que está en cartelera la obra Drácula, que es una comedia de terrores. Está en el Teatro La Plaza hasta el 30 de mayo. Imagínate, cuando el legendario conde Drácula decide mudarse a Inglaterra en busca de sangre fresca y quizás un poco de romance, desata una cadena de enredos tan oscuro como desterinillantes, así es la palabrita, entre cazadores de vampiros no muy brillantes, heroínas que son bastante audaces, más de lo que la gente espera, y un séquito de personajes excéntricos que parecen salidos de una pesadilla o de un cabaret. La historia clásica se transforma pues en una comedia delirante. Ya saben, pues, esta comedia, Drácula, una comedia de terrores, reinventa el mito del vampiro más famoso de todos los tiempos. Aquí hay colmillos, capas y ataúdes y todo eso, pero sobre todo muchas carcajadas.
1: Ah, bueno.
0: Claro, me imagino que tiene que haber sangre. Cuando se habla de Drácula es sangre, 100%.
1: Así es. Bueno,
0: también está la comedia El Bebé, que es una pareja de jóvenes primerizos que deciden ocultar a su recién nacido para evitar comentarios dolorosos. Nadie sabe el motivo, pero todos están ansiosos por descubrirlo. Y un día, bueno, su familia decide visitar su hogar sin previo aviso con la intención de conocer el enigmático bebé. A partir de ese momento se desencadena una serie de situaciones divertidas e hilarantes que ponen incómodos a los orgullosos pero perseguidos padres. Esta comedia de humor negro pues explora los desafíos de la genética y el complicado trabajo de ser padres sin filtros pero con precaución. Es un texto de Juancito Payá. Está dirigida por Estela Lauri, como les dije, en el teatro La Estación, y cuenta con el elenco de Ana Alejandra Carrizo, Pablo Bernstein, Mónica Lauri, Julio Chamorro, Janet Adames y Juan David Valdés.

0: vengan a visitar al bebé todavía porque el sereno les hace daño y siempre tenían una excusa. No puedes venir a ver el bebé con el sereno y vienes todo serenado de la calle. Ay, los cuentos de las abuelas.
1: Sí,
0: exactamente. También en el Teatro La Estación está para los pequeños de la casa Los Tres Cerditos rumbo al Mundial 2026. Es un teatro ya lo que queda pues para toda la familia el 30 y el 31. Ya son las últimas funciones. Porque con el fútbol las aventuras comienzan. Estos tres cerditos emprenden un emocionante viaje por México, Canadá y Estados Unidos acompañados de la selección rumbo al Mundial 2026. Entre estadios y desafíos y nuevos amigos deberán trabajar en equipo para impedir que el astuto lobo robe la Copa del Mundo y arruine la gran final. Así que con humor, un poco de música y mucha interacción del público, esta divertida experiencia teatral celebra la amistad, también el juego limpio y los sueños que se conquistan juntos. Recuerden, esta es una aventura futbolera para reír, cantar y disfrutar en familia con los pequeños de la casa. Y también termina este fin de semana la obra La Sirenita, el domingo a las 11 y a la 1 p.m. también para toda la familia. Paul, ¿no has ido por el Museo de las Ilusiones todavía?
1: Aún no me he pasado por ahí. ¿Tú sí?
0: Ya yo fui.
1: Así como
0: sí,
1: estuvo.
0: Sí, estuvo buenísimo. Sí. Realmente, bueno, tiene sus diferentes pasillos y sus diferentes connotaciones para que usted disfrute y te vas a ver a veces sin cabeza, te vas a ver varios
1: a veces
0: planos
1: muy largo, y muy corto.
0: Así que
1: muy ancho.
0: Pasen por el Museo de las Ilusiones. Recuerden que está abierto de domingos a jueves de 10 de la mañana a las 8 p.m. También los viernes y sábados de 10 a 10, que el horario entonces es un poquito más extendido. Así que recuerden pues darse una vuelta también por el Museo de las Ilusiones.
1: En el Petit Sands.
0: Y bueno, oye, también estamos invitando a los que quieran formar parte del premio de narrativa en su sección de cuento, que el cierre de la convocatoria ya es pronto, prácticamente dentro de,
1: este viernes,
0: de 9 días. No, termina el 4 de junio.
1: Ah, ok.
0: Esta se cierra el 4 de junio y esta es el premio de narrativa que rendirá homenaje al destacado escritor chiricano Ariel Barría Alvarado. Y recuerden que está dirigida solo a escritores panameños mayores de edad. Recuerden que se puede aplicar en micultura.gob.pa/concursos y convocatorias. Y bueno, vamos a ver cómo les va. Mira, tengo entendido que para este festival hubieron demasiadas propuestas,
1: claro,
0: que enviaron propuestas pues del exterior y realmente como que no leyeron bien que era solamente para
1: panameños,
0: 100%
1: panameño.
0: Así que ya saben, si tienen amigos que les encante un poco la escritura y quieran participar pues de esta experiencia del premio de narrativa en la sección de cuento, ojo,
1: exacto,
0: sección de cuento, recuerde que tiene que ser primero mayor de edad y mirar todas las bases del concurso pues en micultura.gob.pa/concursos y convocatorias. Y bueno, también ya me di cuenta, Paul, hay una convocatoria para las obras de teatro que va a ser para el mes de septiembre. Así que ahí vamos a aplicar de parte de mi teatro con algunas de las propuestas que tenemos. Oye, Paul, ha llegado el momento de irnos a nuestra segunda. Ay, están las imágenes. Mira las imágenes.
1: Los videos,
0: Ahí tenemos las imágenes de lo que fue esta mañana.
1: En la convocatoria.
0: Esa convocatoria.
1: El anuncio.
0: Exactamente, el anuncio.
1: Wow. Estaba así llenísimo.
0: Estaba llenísimo, sí, exactamente. Y la mayoría estuvimos con suéteres rojos.
1: Ah, todo con sus suéteres.
0: Eso fue también. Se sentía uno como que en un mini estadio, así de repente. Y todo aquello. Y gracias a Dios que no llovió. Así que pudimos ver todo esto.
1: Todo
0: también, bueno, después conversaron algunos de los jugadores. Estuvo, bueno.
1: ¿Qué jugador estaba?
0: El director. No. Tú sabes que yo no soy tan bueno con todas las caras. Soy nuevo, pero sí me hice mi selfie, que los voy a subir, como les dije.
1: Ah, ok, está bien.
0: Y
1: bueno,
0: redes.
1: Se cumplió tu deseo.
0: Deseo, exacto. Así mismo fue. Bueno, vámonos a nuestra pausa comercial y bueno, volvemos con más aquí en El Tardeo.
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4: Bueno, estamos de vuelta, César.
5: Estamos de vuelta y es el momento de la brújula, pero a mí me encanta cuando llega el momento de la brújula porque es el momento de nuestro café.
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5: 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Y bueno, Paula, ¿dónde te tiró la brújula el día de hoy? Antes de que te despegues, me imagino que tienes que haber pasado por el aeropuerto.
4: Oh. Bueno, sí, hubo un temita. El tema es siempre, ¿no? De estas falsificaciones que hay, de tantas cosas, pero en este caso, de las camisetas de la selección. Y es que en el Aeropuerto Internacional de Cumen decomisaron más de 650 camisetas de la selección, la roja, la blanca, la azul, y estas fueron falsificadas. Esto como parte del operativo de recientemente de la Autoridad Nacional de Aduanas. Estos decomisos corresponden a tres casos en la que detectaron durante la última semana, principalmente en la terminal del aeropuerto Cumen del país, pues. Entonces, el director de la Autoridad Nacional de Aduanas, Carlos López, explicó que las mercancías retenidas consistían en camisetas falsificadas de la selección de Panamá que presuntamente se comercializarían aquí en Panamá, en el país, pues. Así que, pues, poca camiseta falsificada ahí por el área. Sí, esas son las que agarran.
5: ¿Será la mía es original? La mía es original. La mía es original.
4: Está bien.
5: Ay, pero bueno, así pasa, ¿no? Inclusive creo que hasta las figuritas del mundial
4: también se están falsificando.
5: Y todo aquello.
4: Y uno ese ni sabe.
5: De hecho, mira, la brújula me tira para el área hoy del Dorado, porque justamente tuve que ir por allá el día de hoy. Y me dice un amigo, pero no vas a buscar figuritas. Le digo, mira, es que me da tanto temor estacionar en esas áreas porque no sé si te has dado cuenta, Paul, pero los robos en los automóviles está a la orden del día.
4: Sí.
5: Y realmente ya hasta se montan en tu carro, te abren la puerta de atrás y la tienes abierta, te metió el ladrón ahí, después cómo lo bajas y te desvalijan de todo. Así que ha habido bastantes quejas de la poca seguridad que hay, principalmente en esas áreas del Dorado.
4: Hay que tener mucho
5: cuidado.
4: Donde
5: exactamente así mismo es. Así que bueno, también bueno, de estos dos primeros meses de Mark Wayne Mulling, que asumió pues el cargo como secretario de la Seguridad Nacional en Estados Unidos, se encuentra pues intentando resolver este rompecabezas, ¿no? Para poder cumplir con el mandato de deportación que ha dicho pues el presidente Donald Trump y también de lo que espera de él. Así que él tiene que tratar pues de no caer en algunas de las mismas trampas que generaron pues la destitución de su predecesora. Y también, mira, sabes que ahorita mismo también, bueno, según la brújula dicen pues de que ya las personas que están pidiendo pues ya sus ajustes residenciales y todo, tienen ya que salirse de los Estados Unidos, después regresar entonces, regresar pues cuando hayan terminado pues el trámite. Así que así están las cositas por allá.
4: Bueno, también hay una noticia con el presidente Trump, y es que después de que cortó las relaciones que había entre España y Estados Unidos, ayer oficializó el retiro de todos los militares de España. Uh-huh. Y esto es una acción sin precedentes porque ya nunca Estados Unidos había retirado sus tropas o sus militares del área de la península ibérica, en este caso España. Entonces, pues, deja en duda pues, la posición en la que está el presidente Pedro Sánchez y todo su directiva. Así es. Así que, pues, eso habrá que ver qué opina el presidente de España respecto a todo esto.
5: Bueno, también la violencia armada ensombrece a Colombia, porque ya, bueno, tú sabes que están ya de cara a estas elecciones. Se alista, pues, Colombia para realizar la primera vuelta de las elecciones a la presidencia de la República este 31 de mayo, bajo una amenaza que el país creía estar dejando atrás, y después la del control territorial de las armas sobre los votos, lo que se inició como la columna vertebral del proyecto de gobierno del presidente de izquierda, Gustavo Petro. La denominada política de paz total atraviesa hoy una grave crisis estructural, así que así están las cosas por este hermano país de Colombia.
4: Sí, tan complicada por allá.
5: En Venezuela también hay pacientes de los oncológicos que esperan pues, que el cambio llegue también a los hospitales. Realmente pues, se dice pues, que el gobierno de Venezuela se comprometió después de que el operativo que sacaran a Maduro, se comprometió a realizar una serie de cambios en las políticas económicas y sociales. Sin embargo, pues el sistema de salud que lleva años en crisis está lejos todavía de recuperarse y realmente los pacientes oncológicos son los más afectados.
4: Sí, exacto.
5: ¿Tienes algo más en la brújula el día de hoy?
4: También a mí la brújula me envió a Chile y es que hubo un terremoto el día de ayer de magnitud 6.9. O sea, estuvo fatal. Yo sé que normalmente en Chile haya este tipo de cosas, ya están acostumbrados, pero no hay que omitir que era un terremoto de una gran magnitud. Esto fue en la región de Antofagasta, alrededor de las 4:52. Y bueno, el movimiento se sintió con fuerza en las regiones de Arica, Tarapacá, Antofagasta y Atacama. Y bueno, también dejó imágenes de estructuras llenas de polvo, la gente saliendo de las calles. Entonces, pues, fue un fenómeno con bastantes réplicas y generó bastante caos en el área de Chile.
5: Bueno, también en Bolivia, que llevan más de 20 días de protestas contra el gobierno del presidente Rodrigo Paz, a quien muchos grupos campesinos y obreros exigen pues, que renuncie, mientras el mandatario apuesta por el diálogo, pero analistas no descartan pues, que tenga sobre la mesa la posibilidad de militarizar el conflicto con una eventual declaración de estado de excepción en una crisis que ya causa preocupación tanto a Estados Unidos y otros sí. allegados regionales. Y bueno, antes de irnos de nuestro segmento de La Brújula, también nos tiró hoy, hace 20 y tantas horas, a lo que es la Casa de la Municipalidad, porque fue el escenario de un emotivo encuentro junto a Maya Corina Machado y el alcalde Mayer Mizrachi, donde compartieron cultura, gastronomía, comunidad y momentos memorables junto a medios nacionales e internacionales. Entre los momentos más destacados de la velada se realizó la entrega de las llaves de la ciudad a sí, María Corina y el pergamino como visitante ilustre, que es el símbolo pues, de reconocimiento y bienvenida en una tarde que se hizo sentir a muchos venezolanos un pedacito de hogar lejos de casa. Así que así está la brújula el día de hoy. ¿Tienes otra cosita más o nos podemos ir a Hoy es Día de?
4: Vamos a irnos a Hoy es Día de.
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4: Bueno, a saber qué festivales y qué efemérides se celebran hoy. Pero antes de saber eso, ajá, César, te voy a contar algo. 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
5: Oye, eso está muy bien para hacer, pues, en el día de hoy. Y también, Paul, el día de hoy tenemos una actividad súper interesante. Ya escuchaste hablar sobre el poder del enfoque.
4: Exacto.
5: Es hoy, esta tarde, pues, a las 7 de la noche también, en lo que es el JW Marriott Panamá, que está ubicado, pues, en calle Punta Colón, aquí en Punta Pacífica. Estará Cristian de la Fuente, Cibeles de Freitas, Gloria Quintana, Madeleine Lecnadier, todo esto, porque ya, bueno, esto es cerrando con broche de oro la primera parte de la gira internacional del libro, pues, El Poder del Enfoque, y que, bueno, se va a hacer siempre a lo grande, en esta ocasión, pues, con el artista internacional y el gran querido amigo también, de la Fuente, claro, Cristian de la Fuente, y, bueno, también van a estar esas grandes amigas de Madeleine, Cibeles, Gloria Quintana. Esta va a ser una noche irrepetible, llena de sorpresas, pero con una sola misión, y es que todos los presentes disfruten y que puedan cambiar la vida con anécdotas y herramientas para el enfoque de activar las mentes triunfadoras. La entrada es completamente gratis. Así que usted puede darse una vueltecita por ahí también.
4: Inicia a las 7.
5: Hoy es el día de Drácula. Hablamos de también, él, hablamos de la comedia, Drácula, del teatro La Plaza. Ajá. Y hoy es el día de Drácula. ¿Sabes por qué es el día de Drácula?
4: ¿Por qué es el día de Drácula?
5: Porque es, hoy se conmemora la publicación de la novela, pues, de Bram Stoker, que eso fue por allá. Stoker, exactamente, eso fue el 26 de mayo de 1897. Uf. ¿Tú crees en Drácula?
4: No exactamente, pero sí se basó en un conde, Vlad Tepes, que era un líder que empalaba a sus enemigos. Entonces, pues,
5: ¿tú crees en los vampiros?
4: No creo en los vampiros.
5: Yo sí, de hecho, me encanta. Creo realmente en los vampiros, y realmente porque he estado tantas veces en la ciudad de New Orleans, donde se dice los vampiros muy originarios de esa región de Estados Unidos. Y realmente tantas historias, y realmente que se fide, realmente sí.
4: Okay. Bueno.
5: Así se dicen. Bueno, también
4: hoy es día de la fundación de la provincia de Chiriquí, hermanos de Chiriquí, así es. El 26 de mayo.
5: Por eso
4: es
5: que César se puso la gorra con la C. Esa es la C de César.
4: Esa es la C de César. Bueno, también puede ser la sede de Chiriquí, que se fundó un 26 de mayo de 1849. O sea, Chiriquí es más vieja que el libro de Drácula.
5: Imagínate.
4: Así
5: tú.
4: Así es.
5: Bueno, también un día como hoy, recordando, pues, a ese gran actor Ray Liotta, que falleció hace ya como 4 años, y también Andrew Fletcher, que es este músico de la banda Depeche Mode.
4: ¿Te acuerdas de Depeche Mode?
5: Exactamente. Sí. Y bueno, también vamos a decir que hoy cumple años el actor y comediante estadounidense Matt Stone. ¿Sabes quién es él?
4: No.
5: ¿No sabes?
4: No.
5: Pero tú has visto South Park, ¿verdad?
4: Sí.
5: Bueno, ese es el creador de South Park. Ah, ok. Así que él está cumpliendo años el día de hoy. También está cumpliendo años el guitarrista mexicano de la banda Maná, Sergio Ballín. También, bueno, hubiera cumplido año uno de los grandes del cine de la época, de los vaqueros, John Wayne. Hubiera cumplido año. Bueno, sabes que también él fue también, aparte de actor, también fue cantante, también fue cineasta, pues, y productor de muchas películas. También, bueno, quiero felicitar hasta la ciudad de Miami a otro gran amigo, Roberto Plantier, ese actor mexicano. Está cumpliendo años el día de hoy. Voy a ver si tengo tiempo de llamarlo antes de complicarme la tardecita el día de hoy. Recuerden, amigos, que estamos mañana aquí de 3 a 4 de la tarde. Ya saben, el tardeo con Ginette o sin Ginette, hacemos el tardeo, porque aquí tenemos a César y a Paul para animar este espacio. Recuerden seguirnos en nuestras redes, el tardeo con Ginette, o también Arcamedia en directo. Si me quieren seguir en las redes personales mías, César Mite o mi teatro estudio, recuerden que esta noche vamos a estar hablando de las cosas que no hemos vivido. Las tuyas, Paul.
4: @paul.pi18.
5: Bueno, nos vemos mañana aquí a través de la 97.7 FM.
4: Chao.
5: Mañana.
4: Cuídense.
5: Mañana.
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1: ¿Qué tal? ¿Cómo están? Muy buenas tardes. Tengan todos, son las 4 y 2 minutos. ¿Cómo les va? Qué bueno que pueden acompañarnos. Esto es Más de 4, la hora en la que conversamos sobre más de 4 temas y lo hacemos con usted, que nos ve y que nos escucha a través de esta su casa, su emisora favorita, Arca Media, en directo desde nuestros estudios ubicados aquí en Obarrio. Les saluda como cada tarde esta servidora Mirna Ortega y les recuerdo mis redes sociales, @MirnaOrtegaTV, tanto en Instagram como en X, y también pueden seguir al programa en Más de Cuatro en Instagram, asimismo en Más de Cuatro con numerito. Esta tarde hay varias noticias importantes, una de ellas tiene que ver con la UNACHI, pero vamos a empezar por el principio. Juventino Quiroz me acompaña, ¿cómo estás, Juven?
2: Muy bien, muy buenas tardes, bueno. Mirna, un gusto siempre estar aquí contigo en las tardes, compartiendo este espacio de Más de Cuatro.
1: Así es, bueno, yo estaba de rojo, ya saben por qué, la convocatoria, ya se formó el problema, que si Kadir, que si no Kadir. Bueno. En fin, yo creo que ya no hay nada que nos haya dicho sobre el tema, es importante, hay para opiniones y para gustos los colores.
2: Así es.
1: Y para el tema, los conocedores del mismo.
2: Claro que sí.
1: Vamos a dejarle ese análisis a los chicos de la ruta
2: del, mundial. Al mundial.
1: Ruta mundial.
2: Exacto.
1: A las 5 de la tarde, ¿verdad,
2: ellos,
1: César
2: seguro
1: Salazar?
2: Tienen más conocimiento que cualquiera,
1: claro,
2: en el tema.
1: Claro, sin duda alguna, la pregunta de Edgardo Vidal fue la que ha sido noticia toda la mañana de hoy. Sin embargo, yo quería compartirles dos cositas rapidito que me parecieron muy interesantes. Y esa, una de esas, perdón, tiene que ver con un tuit del profe Edwin Cabrera y dice lo siguiente. No, y no lo digo porque sea de la casa. Ah, no, no, que va.
2: No, eso no, para nada.
1: Dice, mis respetos a Miguel Ángel Cuadra, quien desde hace dos semanas en los programas de Es la Cancha en Arca Media, aquí en esta casa, dijo, para que entre Kadir tiene que salir alguien. Es la misma respuesta que le dio Thomas Christiansen a Edgardo Vidal.
2: Así
1: bueno,
2: tiene que ser.
1: Como dice el tuit, es la misma respuesta dada por Christiansen a pregunta hecha e increpó al periodista, dime a quién saco. Me tocó verlo en vivo
2: sí,
1: y en directo allí,
2: sí.
1: ¿No?
2: ¿Cómo, bueno, creo que todo Panamá. Todo Panamá, porque todo Panamá estaba atento a eso, a esa convocatoria de los 26.
1: Así es. Pero bueno, en fin, mira, yo estuve en varios lugares. Hoy no se hablaba de otro tema que no fuera del muchacho Kadir de Botafogo, que sí tiene cuántos años y todo lo demás.
2: Bueno.
1: Pero también había gente defendiendo a Christiansen, diciendo, oye, no.
2: Claro.
1: Él no ha sido, es muy buen jugador, nadie duda de eso. De la calidad del club para el que está jugando, qué sé yo, pero aquí hay que respetar el proceso, decían las muchachas en el salón donde yo estaba. Hay que respetar que estos chicos han estado todas las eliminatorias y qué sé yo, y qué sé yo.
2: Además,
1: y la
2: para
1: verdad
2: eso,
1: que es muy entretenido escuchar los análisis.
2: Además,
1: ¿no?
2: Para eso tenemos un técnico, ¿no? El técnico es el que se encarga de eso y él es el que toma las decisiones.
1: Claro
2: ¿sí
1: que
2: no?
1: Sí. Y a propósito de este tema, rapidito para pasar con las 4 de las 4, otro tuit que me pareció importante, yo sé que tú no utilizas mucho el tuit, el X, como quieran llamarlo, yo sí, dice Xavier Sáez, el doctor, dice lo siguiente, y él es un fanático acérrimo del fútbol, ¿no?
2: Okay.
1: Pero mira lo que dice, la convocatoria es hecha por el director técnico, no por los periodistas.
2: Así es.
1: Por más que presionen o despotriquen, nunca la Sele había jugado tan bien como ahora, crédito del equipo técnico. Ya se parecen a los periodistas españoles criticando por no haber llevado a ningún jugador merengue. Relájense todos a apoyar a la Roja. Ese fue el tuit de la tarde de hoy. ¿Qué les parece? ¿Qué te parece, César? Bien,
2: no, está bien.
1: Doctor Xavier Sáez, gracias por hacernos la tarde con este
2: Reitera tweet. Lo que acabo de comentar, o sea, para eso tenemos técnico.
1: Y a Edwin Cabrera, que nos dijo que fue Miguel Ángel Cuadra el que dijo lo mismo hace 2 semanas aquí en estos micrófonos. Así es. Que no puedo esperar para escuchar el análisis de todo el equipo esta tarde y usted tampoco se lo puede perder. Oye, en las 4 de las 4 hay una polémica porque aparentemente se habría dado la renuncia de Telvina de Bonagas, creo que es así. Sí. Ella tiene un nombre medio complicado como su historia misma en la universidad. Pero acá acabo de ver un comunicado del Meduca. Y el comunicado es del tenor siguiente.
2: A ver, ¿qué nos dice el Meduca?
1: Dice, el Ministerio de Educación informó a través de un comunicado en general, a la ciudadanía en general, que el pasado lunes 11 de mayo, la señora rectora de la UNACHI se apersonó a las instalaciones del Meduca en Cárdenas y solicitó ser atendida por la ministra de Educación. Aquí dice, durante la reunión con la ministra de Educación, la rectora de UNACHI comunicó su decisión voluntaria de renunciar. Es un comunicado con paso firme y todo.
2: Con la firma del
1: Ministerio de Educación. Solicitando el pago oportuno de sus prestaciones laborales. Una vez culminado el encuentro, la señora rectora entregó en la sección de secretaría la nota de renuncia, cuyo texto expresa tal decisión que indica será efectiva a partir del 11 de junio del presente año. Este comunicado del Meduca llega fechado 26 de mayo. Sin embargo, también circula un comunicado de la propia Universidad de la UNACHI en la que dice que no ha presentado su renuncia y cualquier información que indique lo contrario es infundada. Así que
2: aquí estamos como en sentidos opuestos,
1: ¿no? Conclusiones. Yo creo que sí hay un cortocircuito allí.
2: Sí.
1: Pero bueno, es lo que está pasando a esta hora de la tarde.
2: Ahora, la pregunta es como que ¿quién al final toma la decisión? ¿Ministerio de Educación o UNACHI? No sé.
1: Pareciera que fuera, yo creo que es el Ministerio
2: de Educación. Yo también creo que sí. Yo también creo que sí. Si se está presentando la renuncia allá, porque es quien le toca.
1: En el despacho principal.
2: Exactamente.
1: Bueno, el Canal de Panamá también está tomando sus medidas. Ya lo dijo hoy la administradora designada, Ilia Espiro de Marota, dijo que ante la amenaza del fenómeno del Niño potente asociado a sequías que pueden afectar de forma grave las fuentes hídricas de este paso, pues podrían empezar a tomar medidas preventivas de ahorro que incluyen esclusajes simultáneos, Juven, o que dos embarcaciones pequeñas transiten al mismo tiempo por una misma esclusa, o el uso de las tinas de ahorro de agua en las esclusas Neopanamax. Recordemos que las Neopanamax son las de la ampliación.
2: Correcto.
1: En los cambios de dirección de buques, entre otras medidas. Bueno, y para una nota refrescante, y yo sé que esta te va a gustar a ti, bueno, un libro puede acompañarte en un viaje, inspirarte en un momento difícil o llevarte a lugares que nunca imaginaste. Imagínate esto que lo vi hoy, también me pareció muy, muy positivo dentro del mar de cosas negativas en los que a veces, bueno, que a veces nadamos. Ahí está.
2: Buenísimo.
1: Vas en el metro, yo particularmente no lo sabía, vas en el metro.
2: ¿Por qué no lo usas?
1: Ahora lo voy a usar porque Juventino me acaba de regalar la tarjeta del metro.
2: Acá tenemos la tarjeta que oficialmente,
1: hace entrega
2: triunfal. Oficialmente hace a Mirna usuaria del sistema del metro
1: ahí
2: y
1: está.
2: Metrobús también.
1: Ay, viste, gracias, porque Juven. Él dijo que me la iba a traer hace varios días, pero dice que lo prometido es deuda.
2: Aquí está la tarjeta.
1: Oye, y estos son los puntos, tú los has visto.
2: Sí, claro. De hecho, yo soy usuario. Yo he dejado libros y he recogido libros.
1: Ajá.
2: Mira, en varias estaciones de metro, muchas de hecho, tienen estos cubículos donde uno deja libros.
1: ¿Así?
2: Y recoge libros también.
1: ¿Gratis?
2: La idea, sí, es intercambio. La idea es que tú dejes un libro para que alguien más lo lea y cuando lo terminas de leer lo regreses y para que otra persona más lo lea.
1: Ah,
2: o sea,
1: mira,
2: no te quedes con él. Trata de hacerlo recircular para que más personas puedan disfrutar de una lectura, ya sea corta o larga, pero trata de retornarlo nuevamente. Aunque dicen que, ¿cómo es? Tonto el que presta un libro y más tonto el que lo regresa.
1: Más tonto el que lo regresa. Oye,
2: pero por favor, regrésenlo porque eso que ustedes disfrutaron leyendo, pues alguien más lo puede hacer.
1: Ese punto es el bibliómetro, dice aquí.
2: Bibliómetro. El bibliómetro y está, por ejemplo,
1: Línea
2: la estación
1: 1.
2: San Miguelito,
1: sí.
2: Está Santo Tomás también y varias más.
1: Y la Fernández de Córdoba,
2: sí,
1: también.
2: Hay varias más.
1: El Ingenio
2: más.
1: Dice que también puedes traer los libros, pero dice que los libros escolares no están permitidos, así que ellos te lo saben.
2: Igual lo dejan, yo los he visto.
1: Libros,
2: sí, igual los dejan allí
1: escolares,
2: porque alguien los puede aprovechar. Pero bueno, es cierto que es una oportunidad de... Y hay muchas cosas que la gente no sabe. Mira, eso no lo sabías porque no lo usas. Ahora lo vas a ver, ahora las vas a ver.
1: Gracias.
2: Y luego
1: gracias.
2: Hay cosas que las personas no saben. Por ejemplo, esta tarjeta, usted la puede recargar con su celular. Si su celular tiene tecnología NFC, usted acerca la tarjeta al celular e inmediatamente se carga una aplicación que activa su recarga electrónica. La recarga electrónica la hacen con la cuenta de banco y luego entonces usted en su cuenta de banco simplemente acerca la tarjeta y se activa la recarga de celular.
1: No tienes
2: que estar en un punto de recarga. Tú lo haces. Yo lo hago también. Yo lo hago constantemente.
1: César, nuestro operador
2: César
1: aquí
2: lo hace.
1: De cabina también César, lo hace.
2: Exacto. Entonces esas son cosas que no saben las personas porque no usan el sistema. Pero hay otra cosa que tampoco saben. Por ejemplo, cuando bajas de un bus y tú pasas la tarjeta en la salida del bus, puedes utilizar esa misma ruta, en esa misma dirección, el siguiente bus completamente gratis. Uh-huh. O sea, pagas 25 centavos y te puedes subir y bajar varias veces siempre y cuando vayas en la misma dirección del recorrido. Apenas cambias de dirección, ya sí tienes que pagar nuevamente. Uh-huh. Pero si vas en la misma dirección, tú puedes hacer varias paradas y todas esas paradas te salen gratis mientras llegas a tu destino
1: final.
2: Mira,
1: muy interesante. Ahí está la información. Salazar dice que sí y asiente. Aquí está, bebé.
2: Así
1: la puedes pasar.
2: Sí.
1: Bueno,
2: y también
1: bien.
2: Sirve para metro y metrobús. Es una tarjeta que funciona.
1: Sistema integrado de
2: Exacto.
1: transporte público urbano. Oye, es que ayer estábamos hablando aquí, antes de que vayamos a la pausa, estábamos hablando aquí todo el equipo de Arca Media en el momento en que se fue la luz y quedamos todos así. Pues decían, oye, cada uno hizo comparación de cuánto estaban pagando en gasolina. Y de verdad, cada uno decía una cifra más alta que la otra y más alta que la otra y más alta que el otro.
2: No.
1: O sea, estamos realmente en una situación bien complicada en cuanto a movilidad y en cuanto a transporte.
2: Tengo una amiga que se gasta $85 a la semana en combustible solamente.
1: No,
2: solamente, vive en Arraiján. Y luego, wow, o sea, eso es un tercio de un salario promedio.
1: Bueno, ahora con la línea 3, cuando ya esté lista... Y bueno, también me gustaría invitar, tú sabes, a mis amigos del metro, porque hay algunas dudas. Hoy estaba en un lugar donde las señoras me decían que si era verdad que el metro que va a pasar por abajo, si van a poder ver todos los peces, si van a encontrarse con los tiburones. Te lo juro que me lo dijeron, me lo preguntaron.
2: Dios,
1: ay, licenciada, ¿es verdad que voy a poder ver los peces y que hay unos vagones que van a tener unas ventanas? No, señora, lamento decirle que
2: eso no
1: va a pasar. Así que sería bueno de pronto que se dieran una pasadita por acá por cabina y volviéramos a retomar el tema de la línea 3 del Metro de Panamá. Fabuloso. Vamos a una pausa. Ya nuestra primera invitada de la tarde de hoy llegó. Ella es la doctora Yulisa Garisto.
2: Sí.
1: Ya ella ha estado acá en otras ocasiones. Ella es ginecóloga infanto-juvenil. ¿Y de qué vamos a hablar? De un informe que salió recientemente que tiene que ver con el uso, ¿cómo es que se llama la pastilla? El anticonceptivo
2: del día después. Exacto.
1: Está aumentando entre las adolescentes aquí y nos va a explicar de qué se trata, a qué edad, cuáles son los peligros y qué debe hacer si usted es madre o padre para guiar a la adolescente en ese sentido. Vamos a una pausa y regresamos de inmediato con temas ginecológicos aquí en Más de Cuatro.
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1: Aristo, me acuerdo. Bueno, una publicación reciente me llamó la atención y es que está aumentando el uso del llamado anticonceptivo de emergencia. ¿Pero qué es exactamente? ¿Cuáles son los mitos? ¿Se está usando correctamente? ¿A qué edad se puede comenzar a usar? También hay quienes se preguntan si propician o no conductas sexuales arriesgadas o a muy temprana edad y si se pueden convertir en un método frecuente. Para todas estas preguntas que le hemos hecho ya a la doctora fuera de cámara, diríamos así, se encuentra con nosotros una invitada que nos place siempre tener aquí en cabina. Ella es la doctora Yulisa Garisto, ginecóloga infanto-juvenil. Buenas tardes, doctora, ¿cómo está?
17: Buenas tardes, contenta de estar nuevamente acompañándolos.
1: ¿Qué es exactamente esa píldora que conocemos como la píldora del día después?
17: Inicio comentando precisamente que ese nombre, el día después o la mañana siguiente, que realmente es un nombre muy popular, debería cambiarse un poco porque confunde. Realmente la realidad es que cualquier anticonceptivo de emergencia debe tratar de utilizarse lo más pronto posible después de una relación sexual no protegida. Por lo tanto, ahí ya por la Organización Mundial de la Salud, varios métodos anticonceptivos de emergencia. Dentro de estos, los que tenemos disponibles actualmente en Panamá es el anticonceptivo oral de emergencia, que viene siendo una píldora de progestina. Progestina es la manera de referirse a un similar de la progesterona, que es una de las hormonas propias del ciclo menstrual, y es de una sola toma, o se puede dividir en dos tomas dependiendo la de presentación que tenga el medicamento que se consiga en la farmacia. Por otro lado, también se consideran anticonceptivos de emergencia los dispositivos intrauterinos, hormonales y no hormonales. No hormonal, la T de cobre. Y, por otro lado, hormonales vendría siendo el sistema intrauterino liberador de levonorgestrel. Por lo tanto, aquí lo importante es saber que existen métodos de, precisamente, emergencia. Asimismo, yo le comento a mis pacientes, no es un método que tú vas a estar utilizando todo el tiempo, varias veces en el año, varias veces un mismo mes, pero es algo que simplemente nos tenemos encasillar en ese hecho de que es emergencia. Si una mujer tiene la necesidad de recurrir a este tipo de método varias veces a lo largo de un determinado tiempo, para eso es mejor recomendarle que consiga un método anticonceptivo de base, bien, cuya eficacia va a ser mucho mayor que el de un anticonceptivo de emergencia.
1: Claro, usted dice que lo más pronto posible, es decir, si una chica tuvo relaciones íntimas anoche, siente que, bueno, no, obviamente no tuvo protección, está preocupada en la mañana siguiente, ¿qué tiene que hacer? ¿Tiene que llamar a la doctora para que, o es de fácil acceso ese medicamento?
17: Realmente, primero reconocer cuáles son las situaciones de riesgo. Uh-huh. Hablamos de relaciones sexuales no protegidas, cuando simplemente no se utilizó ningún tipo de método anticonceptivo. Por otro lado, también se considerarían los abusos sexuales o las fallas de un método anticonceptivo. Digamos que una mujer esté utilizando un método y esté consciente de que lo ha utilizado de manera incorrecta. Por ejemplo, yo sé que este mes ya me he olvidado de tomar varias pastillas o no me coloqué mi inyección anticonceptiva el día que correspondía o utilicé el condón y ese condón estoy consciente que se rompió, se deslizó, no lo usé como debía ser. Entonces, estas son las tres circunstancias donde deberíamos considerar usarlo. Uh-huh. Ahora bien, para esto, ¿lo que sería? Siempre hablamos de un escenario ideal. ¿El escenario ideal cuál sería? Que esta mujer de antemano haya recibido una orientación con un médico con respecto a todos los métodos anticonceptivos, que sepa cuáles son, cómo se utilizan, cómo se puede optar a ellos, y dentro de también esta orientación poderles mencionar la existencia de los anticonceptivos orales de emergencia. En el caso de mis pacientes, ¿qué yo hago? Si hemos tenido esa posibilidad de ofrecerle una asesoría anticonceptiva, de antemano incluso les entrego receta para que ellas tengan consigo sin fecha. Y siempre mis recetas, por ejemplo, les coloco una anotación donde hago referencia que esta paciente ya recibió de antemano asesoría anticonceptiva, que está recibiendo una sola receta y que la utilice en el momento que considere adecuado. Ahora, debemos tomar en consideración que aquí en Panamá, a diferencia de muchos otros países donde la venta es libre, en Panamá, por regulaciones del Ministerio de Salud, sí debería ser bajo prescripción médica. Sabemos que hay farmacias donde se puede adquirir el medicamento sin la prescripción, pero claro, aquí lo importante es que lo ideal sería bajo prescripción para garantizar que esa persona que está recurriendo al medicamento ya haya recibido información al respecto, sepamos que no tiene ninguna contraindicación para su uso. Y adicional a esto, pues evitar que se haga un uso inadecuado o excesivo o repetitivo, porque sabemos que bajo esa circunstancia la paciente, la mujer en general, independientemente de la edad, pudiera entonces ya sobrellevar ciertos riesgos.
2: Una consulta, doctora. A veces es como un poco contradictorio el tema de que es un dispositivo oral de emergencia, es una posibilidad oral de emergencia, pero sabemos que necesita prescripción médica. Entonces, vamos a decir que una paciente suya, eso ocurrió el sábado en la noche. Ajá. O sea, tendría que esperar hasta el lunes para poder verla.
17: No, realmente sabemos que es una situación de entre más pronto posible, mejor. Por lo tanto, el ginecólogo no es el único médico idóneo para poder prescribir este tipo de recetas.
2: ¿Puede ser otro doctor?
17: Puede ir a un centro de medicina general, a un centro de salud. O sea, si es en el contexto incluso de un abuso sexual, por normativas y protocolos de atención se ofrece de manera gratuita en las instituciones públicas, junto con también la profilaxis contra infecciones de transmisión sexual.
2: Claro.
17: Que dicho sea de paso, recalcar que un método anticonceptivo de emergencia no previene infecciones de transmisión sexual.
2: Claro.
1: Exacto. Ahora, también hablábamos, doctora, sobre los mitos. Yo recuerdo que hubo un tiempo que yo pensaba que esa pastilla, porque lo leía en diferentes publicaciones y qué sé yo, que pensaba que la pastilla era abortiva. Usted me acaba de decir, no, eso no es una pastilla abortiva. Explíqueme un poco eso.
17: Sí, de hecho me parece curioso de hecho cuando me enteré de que este era el tema que íbamos a conversar hoy, revisé en publicaciones de aquí de Panamá y encontré incluso en periódicos locales, año 2003, 2005, donde se hicieron ciertos reportajes con respecto a la anticoncepción de emergencia y sí se hacía precisamente ese énfasis en que era un medicamento abortivo. Nunca ha sido abortivo. un anticonceptivo oral de emergencia, ¿cómo funciona? Y es la pregunta que muchos se hacen. Sí. Realmente lo que trata de evitar es que el óvulo salga del ovario. O sea, evitamos la ovulación. Por lo tanto, no va a haber un óvulo disponible para ser fecundado en caso tal de que se lleve a cabo esta relación sexual sin protección. Por lo tanto, simplemente no se da el embarazo. Si ya yo tuve relaciones sexuales, una mujer tuvo relaciones sexuales, tomó el medicamento, pero ya había ovulado recientemente, realmente esto no va a interferir con la posibilidad que la naturaleza siga su curso y que se tenga alta probabilidad de que ocurra el embarazo.
1: Y eso es muy complicado saberlo.
17: Eso sí. Realmente toda mujer incluso que opta por un anticonceptivo oral de emergencia, se le recomienda que si el periodo no aparece cuando debería, esperar al menos entre 5 o 7 días y hacerse una prueba de embarazo, preferiblemente en sangre, para descartar el embarazo. Porque es eficaz, pero como cualquier otro método anticonceptivo, el de emergencia tampoco es 100% efectivo. No tenemos ningún método 100% efectivo. El único 100% efectivo, y es lo que también le recalcamos a las más jóvenes, es la abstinencia sexual. Es lo único que nos garantiza, nos da por hecho de que no va a ocurrir ningún embarazo ni nos vamos a infectar de ninguna infección de transmisión sexual. Así es que de esa manera, parte de la asesoría es pues, orientar con respecto a cuál es el método de emergencia, revisar que no haya ninguna contraindicación para su uso, cuáles son los posibles efectos secundarios que se pueden llegar a tener, saber que después de haberlo tomado es probable que el siguiente periodo, si llega a aparecer, se adelante un poco. Y dentro de esos efectos secundarios más frecuentes podríamos mencionar náuseas, vómitos, dolor de cabeza, dolor mamario, cambios en el patrón menstrual, pero realmente son efectos que no van a poner en riesgo la vida de la
1: mujer. Y doctora, ¿es muy frecuente que usted tenga ese tipo de llamado de emergencia de adolescentes que van a su consulta, que pues le tienen confianza? ¿Cuán frecuente es esto de que le llamen y le digan, doctora Garisto, acabo de hacer una trastada, tuve relaciones con mi novio, no me protegí y entonces ahora quiero tomarme la pastilla? ¿Es muy frecuente eso?
17: Relativamente frecuente, ya por el hecho de que sí ocurría, al principio recién inicié mi práctica, sí me estaba ocurriendo con relativa frecuencia, entonces opté por básicamente introducir dentro de la asesoría anticonceptiva la opción de entregarles la receta con anticipación. Y de todos modos explicarles que, bueno, si por alguna razón no logras contactarme directamente a mí, pues sepan que incluso otros médicos también pueden darle la receta si fuera necesario o tratar de recurrir directamente a la farmacia para ver si es posible que se la dispense.
1: La paciente, si no es mayor de edad, tiene 14 años, 15 años, ya tiene relaciones con el novio. ¿Ella puede llamar a la doctora directamente o tiene que ser la madre la que tiene que saber qué fue lo que pasó? Y entonces hay un problema bien grandote.
17: Sí, con mis pacientes realmente... Es parte de ahí de lograr esa confianza y marcar también ese nivel de comunicación donde ellas tengan la posibilidad incluso de poder llevarlas de poco a poco, si no han tenido todavía la posibilidad de hablarlo directamente, buscar el camino para que ellas se desenvuelvan con su familia y puedan también comentarles y que todos estén al tanto de lo que está pasando.
1: ¿Y siempre pasa así tan bonito?
17: Tratamos de que pase así. Si no pasa así, por lo menos saber que... Igual, a pesar de ser menor de edad, tienen derecho a recibir la atención médica. Pero lo ideal es poder que sea por medio de sus padres o tutores.
1: Eso sería en un mundo ideal.
17: Sería en el mundo ideal.
1: Vamos a hacer una pequeñita pausa, pero usted ha mencionado un tema bien interesante que se llama asesoría anticonceptiva. Ese término, de verdad, yo nunca lo había escuchado. Me parece que debemos profundizar un poco en eso. Y usted ha mencionado en varias ocasiones también abusos sexuales. ¿Qué está pasando con ese tema? Cuando regresemos a la pausa, esto es Más de Cuatro, les vamos a contar.
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3: Bueno, seguimos conversando sobre un tema interesante que tiene que ver con los métodos anticonceptivos que utilizan las adolescentes. Y para eso nos acompaña la doctora Yulisa Garisto. Ella es ginecóloga infanto-juvenil. Doctora, quedamos en el punto de la asesoría anticonceptiva. Usted también hace esta parte y usted decía que de pronto también le llegan a su consulta las jóvenes, no tienen que ir con los papás todo el tiempo. ¿Cómo es eso?
4: Exacto. Bueno, la asesoría anticonceptiva es parte de una atención integral que podemos brindar los ginecólogos, también otro tipo de especialistas, siempre y cuando estén familiarizados con este tipo de atención, en donde básicamente, más allá de hablar sobre salud sexual y reproductiva, dejar claro que la planificación familiar es un derecho de cada ser humano. Finalmente, cada quien decide si quiere tener hijos, cuántos hijos quiere tener y cada cuánto quiere tener esos hijos. Y claro, aquella persona que diga, bueno, ya tomé la decisión de manera responsable para tener relaciones sexuales, de esa misma manera yo también tengo que ser lo suficientemente responsable para protegerme contra un embarazo no planificado o planeado o contra las infecciones de transmisión sexual. Y ahí es donde entra en juego este tipo de asesorías donde, sobre todo a las adolescentes o las mujeres jóvenes, les ofrecemos todas las opciones de métodos anticonceptivos finalmente para poder de manera individualizada recurrir al que ella le podría favorecer en mayor medida, siempre incentivando también la doble protección, saber que el uso de los condones debe ser algo de manera permanente, consistente, por el hecho de que es el que nos va a disminuir el contagio de las infecciones de transmisión sexual y nos va a servir de respaldo contra otro método anticonceptivo. Entonces, prácticamente se trata de abarcar ahí poco a poco, básicamente, cómo tomar la decisión, el autocuidado, evitar relaciones que puedan fomentar violencia, todos los valores que uno pueda tomar en consideración. Claro que esto a veces incluso nos toma varias sesiones, y que no es trabajo solamente en este caso, yo como ginecóloga, sino que es un trabajo que tiene que venirse haciendo incluso desde temprana edad, en conjunto con la familia, con la escuela. Y es la importancia también de que ojalá en Panamá existiera una ley en salud sexual y reproductiva que pudiera abarcar mucho más allá, por el hecho de que específicamente en este punto sabemos que en el marco de esta educación no solamente sexo, implica muchas otras cosas que son necesarias para la formación de cada ser humano. En todo caso, dentro de esta asesoría anticonceptiva, podemos también explicar los distintos niveles de eficacia de los métodos anticonceptivos. No todos funcionan de la misma manera. Y saber que hay métodos naturales, que hay métodos hormonales, no hormonales. Y básicamente en ese sentido, llevar sobre todo a las adolescentes y a las adultas jóvenes a optar por métodos de larga acción reversible, que en este caso podrían ser los implantes subdérmicos, los dispositivos intrauterinos, que sabemos que son los que van a ser más, mucho más eficaces.
5: Bien. Doctora, una consulta. Este método de anticonceptivo de emergencia, si se usa muy recurrentemente, ¿tiene consecuencias?
4: Específicamente el oral de emergencia, uh-huh, que vendría siendo el levonorgestrel, uh-huh, no se ha identificado un límite de tiempo para su uso. O sea, básicamente sabemos que los efectos secundarios más frecuentes no van a ser peligrosos para la vida, siempre y cuando hayamos escogido bien de que no hay una contraindicación absoluta para su uso en

0: esa persona.
1: Ajá.
0: Y dejar claro que si hay una mujer que necesita recurrir a un método anticonceptivo oral de emergencia de manera recurrente, es decir, muchas veces en un año, varias veces en un mismo mes, tiene que ser mucho más responsable, sí, y optar por un método anticonceptivo de base.
1: Más.
0: Porque si esto lo comparamos en términos de eficacia, un método anticonceptivo de base seguramente va a ser mucho más seguro.
1: Claro.
0: Y para que tengan una perspectiva, hablamos que estadísticamente si una de cada 100 mujeres, dentro de cada 100 mujeres llegan a tener una relación sexual entre la segunda y tercera semana de su ciclo menstrual sin protección, ocho de cada 100 van a quedar embarazadas.
1: Ok. Ese es el porcentaje.
0: 8 de cada 100 sin ninguna protección va a quedar embarazada. Ya si, digamos, optamos emergencia, un método, por ejemplo, el oral, uh-huh, de progestina sola, por lo menos una de cada 100 es la que quedará embarazada. Y claro, los dispositivos intrauterinos, de hecho, son los más seguros. Estadísticamente hablando, menos de un embarazo por cada 100 mujeres.
2: ¿Por cuál optan más las chicas aquí en Panamá?
0: Aquí en Panamá optan más por el oral de emergencia. Estamos hablando que es una pastilla, si es la dosis completa, o se puede dividir en dos tomas, bien, que viene siendo el levonorgestrel. Básicamente sabemos que es bastante seguro y que debe usarse lo más pronto posible dentro de las primeras 72 horas después de una relación no protegida. Incluso se puede extender hasta los 5 primeros días. 72 horas son los 3 primeros días, o hasta los 5 primeros días, pero sabemos que a medida que van pasando los días o las horas, ese nivel de eficacia va disminuyendo grandemente.
1: Uh-huh.
0: Si optamos por los dispositivos intrauterinos, la T de cobre o los dispositivos liberadores de levonorgestrel, en ese caso tenemos hasta las primeras 120 horas, los 5 primeros días. Uh-huh. Sí, y sobre todo, ya si optamos por dispositivos intrauterinos, saber que es un método que te va a quedar incluso por años, o sea, estamos hablando entre 5 o 8 años que ya puede quedar instaurado.
1: Okay.
2: Gracias, doctora Garisto, de verdad, nuevamente por estar acá en los micrófonos de Arca Media y de Más de Cuatro. La volveremos a invitar porque nos quedó pendiente el tema de los abusos sexuales, que creo que también es fundamental que lo abordemos porque lo estamos viendo con mucha frecuencia, sobre todo dentro del mismo seno familiar. Así. Gracias, doctora. Doctora, ¿dónde la pueden localizar?
0: Me pueden localizar en mis redes sociales, por Instagram, doctora Garisto.
2: Uh-huh.
0: También pronto voy a reiniciar mi atención a nivel privado en el consultorio. Está ubicado en The Panama Clinic, en la Torre B, consultorio 2204.
2: Doctora Garisto, ya saben, ahí pueden buscarla también y buscarla en Instagram, que tiene contenidos bien interesantes.
1: Sí.
2: Vamos a una pausa y regresamos con nuestro invitado, nuestro último invitado de la tarde de hoy.
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2: Bien, cuando se habla de la minería en Panamá, casi de forma inmediata surgen otros temas, por ejemplo, el desempleo, la incertidumbre económica y el impacto social que dejó el cierre de operaciones en miles de familias, específicamente en las comunidades que dependían directa o indirectamente de esa actividad. Hay quienes sienten que el debate minero se quedó únicamente en el tema político o en el tema ambiental, pero poco a poco se habla del golpe económico que dejó el cierre en muchas familias y pequeños negocios. Hoy nos acompaña José Ramírez. Él es biólogo, entomólogo, investigador juventino, quien ha hecho interesantes trabajos para prestigiosos centros como el Smithsonian, para citar alguno de ellos. Bienvenido, José, ¿cómo está?
9: Buen día, Mirna y Juventino. Muchas gracias por la invitación.
2: Gracias, ahí estás. Es que la otra vez no te pudimos ver en cámara formalmente. Qué bueno que nos puedes acompañar. Ahora, la pregunta que te quería hacer para iniciar esta entrevista es si Panamá tiene hoy realmente la capacidad de encontrar un modelo de minería responsable, transparente y equilibrado.
9: Mire, yo esto lo respondería como con una simple palabra, que sería voluntad de las partes. Realmente siempre es voluntad de hacer las cosas bien, que las cosas se hagan de forma transparente, responsable y alineado realmente a la técnica científica, a todo ese proceso que se debe dar de manera pertinente para que todo salga bien. Siempre hay una cuota a solventar en razón de manejar bien el ambiente, por ejemplo, que si se gestiona de una buena manera, yo estoy seguro que sí se puede hacer.
2: ¿Cuál diría usted, que es una persona estudiosa en el campo, cuál diría usted que son los mitos más frecuentes que escucha? Me imagino que usted monitorea también los contenidos, hay mucho ruido a veces sobre el tema de la minería y usted es un entomólogo, usted ha trabajado en la minera también, entonces conoce el tema, usted es un biólogo y usted dice, pero esto no es verdad, esto, ¿de dónde lo sacaron? ¿Cuáles son esos puntos que a usted le gustaría resaltar de pronto?
9: Bueno, siempre se ha atacado mucho temas químicos, afectaciones al agua. Realmente yo he ido siguiendo los informes de auditoría integral que se ha estado realizando por esta empresa SGS, que partiendo de ahí es una empresa seria, que es independiente, no es del Estado, son una empresa independiente con un recorrido extraordinario realmente, con muy buenos profesionales. Y ellos están haciendo un cotejo de todo lo que se entrega por parte de la empresa minera, por parte del Estado, por todos los entes involucrados dentro de este proceso integral de auditoría. Y ahí lo que podemos constatar es que realmente si hay un buen uso del componente hídrico. Yo era uno de los que, se lo digo abiertamente, quería revisar bien cómo era el manejo del agua. Me leí todos esos informes, estuve investigando por aparte con literatura científica en donde podía ver que realmente sí había un buen manejo del agua. Eso tendrá que salir más adelante los informes. Cualquier detalle, por menor que se deba esbozar dentro de las conclusiones, el informe final que saldrá próximamente.
2: Así es.
9: Pero ese era como el punto medular de todo esto. Y hay una realidad, señora Mirna, en Panamá, y esto no es un mito y esto lo podemos ver y lo vivo yo muchas veces cuando llueve, la avenida nacional por donde tengo que pasar a diario se inunda. O sea, si usted, aquí en Panamá llueve bastante, si usted sabe manejar, canalizar esa agua, usted va a tener agua para, como indican en esos informes, la planta. Ahora, otro, señora, su pregunta, otro punto, otro mito, que no se está cumpliendo con temas de reforestaciones, que no se está cumpliendo con la conectividad, que es lo que más atacan. Uh-huh. Aquí hay que resaltar algo. Primero, las reforestaciones, como le he dicho muchas veces, y lo hablo con colegas o con personas civiles, no es un proceso que se da de la noche a la mañana, es un paso a paso. Un paso a paso que, primero, cuando se reforesta como compromiso ambiental fuera del proyecto, que es lo que estipulan y todos los estudios de impacto ambiental así lo dictaminan, esos compromisos ambientales. Es difícil muchas veces cuando tienes que tratar con personas afuera que dicen que van a reforestar y al final reforestan, pero talan, y cuando viene la auditoría encuentran de que hay fallos, ¿no? Aparte uh-huh. de que esas plantas no van a crecer de golpe. La conectividad ¿sí? De los bosques, se va dando también progresivamente. Entonces, muchas veces he podido ver que la gente critica sin basarse en el conocimiento real que está en, por ejemplo, en informes o en ciencia como tal. Empiezan a decir que no hay una conectividad, es un proceso que se está dando,
2: Claro,
9: ¿verdad?
2: así es.
9: Entonces, simplemente salen a tajantemente a decir, no se cumple, pero ven acá, cierran la mina, que también hay que ser justos, ¿ah? ¿Eh? Cierran la mina, ¿cómo van a seguir cumpliendo con la reforestación? ¿Cómo van a seguir cumpliendo con los procesos? Ahora están en la etapa, estuvieron en la etapa de preservación, ahora están mitigando o manejando ese material rocoso que estaba ahí para evitar cualquier situación futura, que es lo más sabio por hacer. Y entonces son los temitas que uno tiene que poner sobre la mesa y hablarlos, no desde el yo creo, o el yo pienso, o es que me dijeron, no, hay que manejarlos con informes técnicos, con información real, con ciencia, para eso están los científicos.
2: Así
9: Y
2: es.
9: esto es un llamado que voy a aprovechar a hacer. Hay muchos profesionales, ¿sí?, que hemos estudiado, se supone que para dar solución a los problemas, para aportarle al Estado, a la nación, al país. Y veo que entran en la negativa de decir, yo no voy a decir nada de eso, yo no voy a participar. Ven acá, mi hermano, si es que te necesitamos para que tú aportes, para que tú ayudes a ver la situación de otra manera, a ver cómo se hacen las cosas mejor. ¿Sí?
2: Ahora, sí, en una última pregunta, porque nos quedan 5 minutos, ¿qué regiones o sectores cree usted, ingeniero, han resentido más este frenazo económico con el cierre del proyecto?
9: Bueno, ha sido todo el país en general, no obstante las partes del área de Penonomé, Colón, Donoso, principalmente este distrito ha sufrido mucho porque obviamente al darse ese cese, ya 2 años de que personas pierden sus empleos, literalmente, porque los perdieron, entonces ya se pierde ese aporte económico a esas familias y tienen que dedicarse a la informalidad o a cualquier otro rubro o a hacer cualquier otra cosa, inclusive a hacer temas ilegales en el ambiente, como el participar en minería ilegal. Pero entonces ahora viene el tema de que todas estas personas cuando ganaban estos salarios también tenían que aportar impuestos sobre la renta, seguro educativo, seguro social. Ahí entonces estamos, no solamente la provincia, sino también el Estado está perdiendo esa regalía, esos impuestos que se generaban, las proveedores de la empresa, el transporte, sin número de
2: Comercio,
9: eventos.
2: hospedajes.
9: Por supuesto, claro. Esa fondita que siempre le vendía a los trabajadores el alimento, por supuesto que va a menguar todo ese ingreso económico que se percibía, que ahora eso trae consigo un montón de eslabones que se van encadenando y después tenemos una crisis a nivel nacional de desempleo, de falta de algunos recursos, tanto para la familia de estas personas como para el Estado no percibir ese tributo, ¿no?
2: Claro, interesante ese punto, porque ha sido como un efecto dominó, no solamente en la economía local,
9: Por
2: como bien lo
9: supuesto.
2: dice él, en la economía nacional. Y tú
1: Así
2: me ibas a
1: es.
2: hacer una última
1: Sí,
2: pregunta.
1: una última pregunta. ¿Cuáles son esos, usted que ha tenido acceso a los informes, cuáles son esos elementos importantes que tienen valor para justificar los temas estos en esos informes que usted ha podido tener acceso?
9: Bueno, realmente dentro de la parte procedimental y ambiental, que es lo que más te puedo hablar, se han ceñido mucho en normativa nacional y normativa internacional, donde realmente, por ejemplo, la internacional tiene parámetros muy altos que cumplir, estándares altos realmente, que exigen inclusive a las empresas nacionales cuando quieren incursionar a nivel internacional, pero esta es una internacional que entra aquí al territorio panameño y tiene que cumplir con estándares de calidad, sobre todo agua, que son altos y realmente dentro de lo poco que he podido ver en el informe, o no poco, lo que se ha publicado realmente, porque ya viene el informe final, que es donde
2: Final.
9: va a estar todo el
2: Así es.
9: conglomerado, de momento, y hay que reconocerlo, se ha estado cumpliendo con todo.
1: Okay.
9: Inclusive verifiqué los instrumentos de medición que tienen ahí, estaba chequeando y son de alta tecnología. Entonces, sí, realmente se tienen buenos monitoreos.
2: Ingeniero, creo que...
9: Sí,
2: adelante, ya. adelante.
9: No, digo, lo que hay que es esperar ahora que salga ese último informe y hay algo que escuchaba a una diputada que yo siempre le he dicho, al toro se agarra por los cachos y hay que, o por los cuernos, y hay que discutir. Este informe es realmente algo fundamental, es auditoría integral, cabe resaltar, para poder tener esa herramienta de una buena discusión.
2: Así
9: es. Sentarse
2: sí.
9: sobre la mesa, y es una realidad que hay que hacer, y hay que dejarse de miedo, de tabús, y ponerle la cara al problema, y hay que resolverlo.
2: Creo saber a qué diputada se refiere, ingeniero. Gracias, de verdad. Me gustaría invitarlo cuando ya se conozca el informe final, esa auditoría que estamos esperando, diversos sectores, que venga acá presencialmente a cabina, y no solamente para hablar de ese informe y de esa auditoría, sino también de su labor como entomólogo. Tiene que ver con los insectos. Qué interesante. Me gustaría que viniera acá a la cabina de Arcamedia y pudiéramos hablar de ese tema que tal vez no lo abordamos mucho en los medios de comunicación, pero que resulta fascinante. ¿Cuántos insectos nos rodean? Muchos. No quiero decir más nada sobre la diputada. Así que tenemos un minuto para terminar. Gracias, ingeniero. ¿Iba a decir algo más? O sea, rapidito. No, ya se acabó.
9: Cuando gusten, hablamos de los de interés médico, los insectos de interés médico.
2: Eso me gusta. Claro que sí. Gracias, ingeniero, por estar acá. Llega ahora la gente de Ruta Mundial, que tienen mucho que discutir hoy.
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1: Hola, hola, hola. Buenas tardes, Panamá. Bienvenidos un día más a la Ruta Mundial con JM Deportes a través de la 97.7 FM aquí en Arca Media en directo. Hoy, lunes 26 de mayo, Panamá ya conoce a sus 26 convocados para la Copa del Mundo 2026. Día tenso, pero ya se acabaron las especulaciones. Conocemos a los 26 elegidos por Panamá, que nos estarán representando en el Mundial en Estados Unidos, México y Canadá. Hoy, como siempre, no me encuentro solo, me encuentro acompañado del team dinámico y joven de JM Deportes. A mi lado, a mi izquierda, el señor Orlando Kivilán. Bienvenido a la mesa de JM Deportes, Orlando.
2: Saludos, Ángel. Saludo a todas las personas de la 97.7 que nos están escuchando. El día de hoy se celebró la gran convocatoria más esperada de Thomas Christensen. Los 26 jugadores, los 26 guerreros que estarán llevando un escudo y más que todo al país y representarán esta segunda cita mundialista 2026.
1: Sí, como ya se adelantaba hace varios meses, que había dicho el profe Thomas Christensen, sorpresa y sorprendidos. Para mí una lista que más que sorpresa fue algo más habitual, pero hay una sorpresa de la que ya estaremos hablando, que es más que nada una ausencia, y creo que el señor Juan David Ruiz tiene una presencia que a él, fuera de cámara, me comentó que le sorprendió. Señor Juan David Ruiz, bienvenido a la Ruta Mundial con JM Deportes.
3: Buenas tardes Panamá, a todos los que nos sintonizan desde el YouTube de Arca Media en directo y JM Deportes, y sobre todo por la radio 97.7 FM. La verdad es que siempre es un placer estar aquí con ustedes. Y sí, sorpresas y sorprendidos, como lo dijo Thomas Christensen, para mí no debería ser ausencia, pero bueno, son cosas que pasan. Ya hablaremos de eso un poco más adelante, ¿no?
1: ¿Cuál era la presencia que usted me mencionaba? Dígala ya para luego, más adelante, tocarlo a fondo, pero diga, ¿qué presencia le sorprendió a usted? Porque ya me lo dijo.
3: Sí, César
1: Dígalo
3: Yanis,
1: ahora en cámara.
3: César Yanis.
1: Uf.
3: Me sorprendió, pero para bien, ¿eh? Para
1: claro,
3: bien,
1: claro, ¿no? Claro.
3: Para bien.
1: Señor bueno. Yacir Hassan.
4: ¿Qué tal? Buenas tardes.
1: Bienvenido.
4: Primeramente, saludar a los radioescuchas que nos, para la redundancia, nos escuchan por la 97.7 FM, en Arca Media en directo. Bueno, en cambio, para mí, una de las sorpresas en la lista de los 26 convocados es el señor Edgardo Fariña, ¿no? Creo que era uno de los centrales que no estaba mucho en el radar. Se hablaba de Giovanni Ramos, que se iba a meter en la lista, el señor Roderick Miller. Pero creo que pocas veces en las semanas, en las especulaciones, en cuanto a la lista de convocados, pocas veces se mencionó el nombre de Edgardo Fariña y al final termina entrando en la lista. Y así bien como dice el señor Juan David, también el caso de César Yanis. En cambio, a mí me sorprende, pero para mal, porque deja un jugador, afuera un jugador el que es muy importante en su club, hay que decirlo. Un jugador joven, mucho potencial. Al final terminó quedando fuera de la lista.
1: Más adelante estaremos hablando de eso, señor Augusto Zamudio. Nuevamente aquí en Arca Media en directo a través de la 97.7 FM. Bienvenido a JM Deportes.
3: Muchas gracias a todos los compañeros del Team Dinámico de JM Deportes. Bueno, el Team de JM Deportes que ha estado en todos lados. Estuvimos desde muy temprano con la llegada del Coco, parecía que venía, después que no venía. Al final no, al final terminó llegando a tierras panameñas. Poco después, después estuvimos con lo de la convocatoria, ya se acabó las especulaciones, ya sabemos cuáles serán los 23, los 26 que irán a competir por la camiseta panameña. Entonces, bueno, me parece una lista correcta, no me parece una lista ni mala ni buena, pero me parece una lista correcta y ya solamente queda apoyarlos. Tiene que estar el pueblo panameño unido, si no va uno, si no va el otro. Pero la verdad es que el team de JM Deportes se ha trasladado en todos lados y estamos llevando una cobertura extendida para lo que viene siendo esta Copa del Mundo 2026, señor Ángel Suriz.
1: Ustedes, señor Augusto Zamudio, junto a Orlando, estuvieron desde muy temprano.
3: Correcto, correcto.
1: En el Aeropuerto Internacional de Tocumen. Vamos a hablar de eso. Antes de eso, cabe recalcar órdenes del señor director de JM Deportes, Johnny Mosquera, anunciar que la Ruta Mundial ahora será una hora. El día de hoy estaremos una hora aquí en la 97.7 FM. La semana pasada, una buena semana para la Ruta Mundial, una buena semana de debut. Así que bueno, la gente pide y les daremos una hora de la Ruta Mundial aquí en la 97.7 FM. Volviendo al tema, señor Orlando, el team de JM Deportes estuvo en el Aeropuerto Internacional de Tocumen esperando a lo que sería la eventual llegada de Adalberto Carrasquilla. Sin embargo, ¿qué pasó por allá? Que no lo vimos, no pisó tierra, no abordó avión. Cuéntenos un poco, señor Orlando.
2: Bueno, estuvimos presentes mi compañero Augusto Zamudio y mi persona Orlando Kivilan en el aeropuerto internacional de Tocumen, en la terminal 2. Llegamos alrededor de las 4:45 de la mañana. Se esperaba que Adalberto Carrasquilla arribara a las 5:30, lo cual no llegó Adalberto Carrasquilla. Augusto, ¿qué más puedes agregar?
3: Sí, así como tú lo dices, Orlando Kivilan, tuvimos allá desde bastante temprano, más o menos 4:45, 5 de la madrugada. Alberto Carrasquilla estaba previsto a llegar más o menos a esos horarios, se parece que se retrasó un poco el vuelo, llegaba después a las 6 de la mañana. Hubo mucha información en ese lapso de una hora y media, dos horitas que estuvimos allá en el aeropuerto internacional de Tocumen. Mucha información difusa también, que se había llegado, que se no había llegado, que se había un problema con el equipaje, que si tuvo un problema con unos perritos que tiene el Coco Carrasquilla. Yo me pude comunicar con gente allegada, Coco, bastante allegada, y me dijeron que fue un tema con unos perritos que tiene la familia del Coco Carrasquilla, y ese fue el tema que retrasó un poco el vuelo y tuvo que venir en el vuelo siguiente. Lo que sí podemos decir es que ya el Coco Carrasquilla ya está en suelo patrio y ya, bueno, ya está en la disposición de Thomas Christensen para hacerse las pruebas pertinentes, saber qué tiene luego de esa lesión que tuvo ante la máquina cementera del Cruz Azul, que bueno, terminaron perdiendo la final también el conjunto de los Pumas. Pero bueno, lo importante es que se prevé que no sea nada grave. También parece que, bueno, fue un susto más de lo que sintió en el partido, no de lo que realmente es. Y bueno, esperemos que las pruebas salgan exitosas para Coco y pueda estar en ese primer partido que todo el pueblo panameño lo quiere ver, ¿no? Que el pueblo panameño se volcó totalmente con Alberto Carrasquilla.
1: Fue la noticia de ese día y la verdad, creo que ningún panameño aficionado a la selección se quedó tranquilo al ver esas imágenes. Fueron imágenes que también, no solo verlo en el piso, lesionado y salir de camilla, sino verlo llorando, fue lo que más preocupó. Y creo que el tema de Coco Carrasquilla iba más porque sabía que estaba cerca de una Copa del Mundo. El hecho de estar saliendo de camilla en un partido importante, en una final, ya te dice mucho de la preocupación que tenía Carrasquilla y por lo tanto creo que fue una mezcla de factores por las que lloró. Sin embargo, bueno, hubieron noticias bastante rápidas. De hecho, al día siguiente ya había notificaciones del parte del club de Pumas. Así que bueno, lo importante es que Coco Carrasquilla está en la lista de convocados y seguramente estará en el primer partido ante Ghana el 17 de junio en Canadá. Lo importante, obviamente, es que ya está en Panamá, usted mencionó.
3: Sí.
1: Y está concentrado con las selecciones. Es duda, ¿no?, para los amistosos.
3: Sí, es duda. Muy probablemente se prevé que no viaje a Brasil y que tampoco juegue contra República Dominicana. Obviamente lo van a cuidar, es un jugador muy importante. Sí comunicaron desde Pumas, un colega que pasó por JM, siempre Blue, nos dijo en el aeropuerto que le había llegado desde Pumas que ya Coco venía arrastrando una pequeña molestia por más o menos en esa zona. Y bueno, el orgullo de querer jugar esa final para tu equipo me imagino que pesó mucho más de la pequeña molestia que tenía. Pero bueno, lo importante es que sabemos que no es nada grave, es un pequeño desgarro grado 1. Y bueno, como dice el señor Ángel Suris, esperemos que esté para el partido de Ghana, que va a ser el partido seguramente crucial y seguramente definitivo para la selección panameña de fútbol.
1: Juan David, usted estuvo bastante preocupado. Yo lo vi. Lo vi bastante angustiado, más que nada en sus redes sociales.
3: Estaba viendo el partido, señora.
0: Lo que pasa es que hay un problema con Coco Carrasquilla y es que no solamente porque era
3: un jugador
0: la final,
3: que no tiene reemplazo.
0: Uno, dos. No solamente porque era la final, se estaba jugando uno de los partidos más importantes en su carrera probablemente. El estadio lleno, se va, camilla, llora. Son imágenes impactantes. Usted dirá, ese puro show. ¿Quién te va a poner así por eso? O sea,
3: y es un jugador que no, disculpa que te corte, Juan, pero es un jugador que no lo hemos visto nunca así. O sea, si te pones a ver, Coco puede tener 26, 27 años y nunca habíamos visto una situación así, una lesión que en la que Coco saldría así. Yo pensé que se perdía el Mundial cuando vi cómo había reaccionado, pero bueno, parece que no es nada grave y ya se harán las pruebas pertinentes para poder poder estar al máximo con la selección, ¿no?
1: Juan, usted mencionaba algo, bueno, creo que lo mencionó fue Augusto, no tiene reemplazo, y ahí es donde entra la lista de convocados y más que nada la lista de invitados, esos cuatro invitados que son Víctor Griffith, Gasper Murillo, Iván Anderson y el señor Kadir Barría. Tenemos noticia, ¿no? Bueno, sabemos un poco sobre Aníbal Godoy, que salió al medio tiempo en el partido del fin de semana con molestias. Eso quiere decir que tanto Coco Carrasquilla y Aníbal Godoy, que en teoría son los dos volantes titulares de la selección Panamá, incluyendo también el señor Fulo Martínez, están con molestias a apenas 3 semanas del debut mundialista de Panamá. Preocupa esto, más que nada porque los jugadores que tienes en esa media cancha, sacando a los tres que ya mencioné, están, pero como invitados, pero, como backup.
3: Sí,
1: pero el señor Carlos Harvey, que también está convocado, viene de incluso jugar con el segundo equipo en su
0: la MLS Next Explorers, claro. Correcto. La verdad es que a mí, sinceramente, me gusta la idea de que no jueguen los amistosos. Más que nada por el hecho
2: de que
0: yo lo quiero, claro, para el Mundial, yo no quiero para un amistoso.
1: Claro.
0: Ustedes me dirán, es con Brasil. ¿Pero a mí qué me importa? Yo no quiero eso. Yo quiero que vayan al primer partido, al segundo partido y al tercer partido.
3: El partido de Brasil muy seguramente será un show, la verdad.
0: Sí,
3: hay que decir las cosas
0: muy
3: como
0: probablemente.
3: Son. Ancelotti ya dijo que si ves por él juegan todos los jugadores que van a la Copa del Mundo, o sea, los 26. Así que yo pienso que es un partido más para decir que Panamá, me comunican que estamos...
0: Correcto.
2: Tenemos, ¿sí?, presencia desde el primer entrenamiento de la selección de Panamá, luego de la convocatoria de los 26 jugadores. Allá se encuentra nuestro compañero, bueno, Tomás Aristizábal y nuestro compañero Powell, junto a la presencia de nuestro jefe,
3: los escuchamos.
2: Johnny Mosquera. Lo escuchamos.
5: Salud. Estamos en directo en este momento, ya nos están... No, para nada. De hecho, nos dieron más tiempos. Pero bueno, ahí están las primeras vistas, las primeras imágenes de la selección. Nosotros nos vamos a ir retirando y también vamos a ir conversando con los oyentes aquí a través de la Ruta Mundial. Señor Fufo, ¿cómo está?
6: Todo bien.
5: Yo lo escuchan, pero no lo voy a mostrar porque tengo la
2: cámara. Sí, lo escuchamos.
5: Saludos a todos nuestros compañeros allá. ¿Qué le pareció este primer entrenamiento a usted?
6: Bien, mira que tenía un ritmo bastante alto, bastante intensidad. Se notó acá y bueno, varios jugadores trabajando lo que era la definición.
5: Bueno, ahí está. Si se corta, compañero, usted eso voy a aprovechar en este momento y les voy a mostrar un poco el recorrido de los periodistas. Estamos ya saliendo, señor Datito Rivera, saludo. Este es Arcamedia, estamos en directo. ¿Qué le pareció la convocatoria? No, pero puede hablar, hasta pueden hablar todos.
7: Se estoy molestando. Bien, de verdad que bien. Yo creo que para mí en lo personal son los 26 que deberían estar. En lo personal creo que es un equipo muy compacto. Siempre va a faltar alguien, todos somos técnicos, todos queremos tener una selección, pero la realidad, Johnny, tú lo sabes, has cubierto muchas selecciones, que siempre pasa lo mismo. Y sobre los chicos jóvenes, que hay varios, que tienen mucho talento, que tienen un gran futuro, vamos a darlo a crecer, vamos a darlo a ser chicos, vamos a darlo que toman un proceso, que desarrollen y se convierten en lo que queremos, ¿no?
5: Al final hay que apoyar a los que están.
7: Claro, son 26, yo creo que hoy somos 4 millones y tantos de panameños que tenemos que abrazar, arropar a estos chicos, porque esos son los que nos van a dar un gran resultado, esperemos.
5: Bueno, ahí está. Roberto Rivera, allá está el fondo, mientras nos sacan, y ahí ustedes pueden apreciar entonces ya los diferentes medios también retirándose del recinto. En este momento, reiteramos, estas son las primeras imágenes, amigos oyentes de la Ruta Mundial, aquí a través de Arcamedia, las primeras imágenes del entrenamiento, reiteramos, hoy se dio a conocer la lista, y este es por eso la cantidad de prensa, la cantidad de medios, inclusive medios internacionales, porque ya estamos hablando de una selección mundialista. Ya estamos hablando de una selección o de jugadores que van a estar en la Copa del Mundo. 21 de ellos, de los que están aquí, estarán de forma directa y hay 3 de los jugadores que están entonces convocados también, digamos, invitados por parte del técnico y también de la federación para acompañar a la delegación de Panamá. Y si pasara algo en el camino y tuvieran que reemplazar, entonces allí también tendrían la opción de poder participar. Pero bueno, es lo que les podemos comentar. Estamos en el CAR de Pan Deporte, estamos caminando, haciéndolo de una forma informal. Si se corta, ustedes, reitero, toman allá y continúan con el programa aquí para compartir entonces con los oyentes. Vamos a ver si por acá encontramos también al señor Tomás Aristizábal. Lo cuestionó a Tomás Aristizábal, Negrito Quintero, en la rueda de prensa que dio más temprano. Así que vamos a ver, Tomás, a ver si lo Ahí está.
7: ¿Por qué de la tele? Muy mal.
5: Está al aire.
7: Saludos.
5: Cuéntenos sus expectativas. Mire, mire, acá hay otra toma a los oyentes. Miren, los personas que nos ven a través del YouTube de JM Arcamilla y está entrenando la selección de Panamá. ¿Lo regañó Negrito?
7: No, no me regañó. Se hizo referencia al periodista que preguntó a Thomas Christensen acerca de sus palabras textuales, que la vamos a ver en breve o en la tarde, en la cuenta de Arcamilla de Deportes, que
5: Sí, porque
7: fue,
5: usted no mandó los videos.
7: no, no estoy esperando que me lo
5: No
7: mande
5: hay
7: el
5: tiempo, no
7: señor
5: hubo tiempo.
7: productor,
5: Estábamos.
7: pero bueno, sus palabras textuales hacia mi persona fueron, estoy seguro, tengo mucha fe de que el martes Thomas me va a dar una buena noticia. Y eso yo se lo pregunté a Thomas. Thomas entendió de que él estaba seguro y dice, le salió bien la jugada al señor Alberto Quintero. Pero bueno, hizo referencia a Quintero y parecía medio molesto, pero cosas que pasan y suceden, Johnny Mosquera.
8: Porfa, gracias por arriba.
5: Chao, saludos.
7: Por
5: Ahí
7: arriba, Johnny.
5: está.
7: No, por arriba.
5: Bueno, reitero, por allá,
7: Por arriba, Johnny, por
5: sa
7: arriba.
5: salude a Zurich.
7: ¿Cómo está? Su
3: Podemos, a mí me gustaría hacer una pregunta, compañeros. ¿Me escuchan?
7: Ahora, pues.
5: ¿Cómo se siente? Vamos a entrevistarlo. ¿Cómo se siente su primer entrenamiento en una selección mundialista, además?
7: No, la verdad es que es increíble ver a estos jugadores entrenar, esforzarse tanto por nuestra selección. Y pues, bueno, mañana también estaremos en el segundo
5: Ah, va
7: entrenamiento.
5: para el segundo entrenamiento usted.
7: Estaremos en el segundo entrenamiento y pues, mire esta linda cancha y los centros de alto rendimiento deportivo que se han dado durante todo Panamá,
8: Es en
7: pues,
8: Burundi, hay que
7: en
8: mencionar.
7: donde ya la selección se está concentrando.
5: Dice el Chiri que se está viendo en YouTube, que lo sigan, cualquier cosa.
8: El filmmaker.
5: Sí, es
8: Mire,
5: filmmaker.
7: Johnny, me llegan mensajes
5: Ajá.
7: de que usted volvió al periodismo.
5: Estudié productor, no es que estoy
7: Sí,
5: grabando.
7: pero
5: Usted
7: me
5: no
7: llegan
5: está.
7: mensajes de que entrevista, graba, se mete en la primera fila. Muy bien, Johnny, muy bien.
5: Estamos ensayando,
7: Dice el profe, volvió.
5: estamos ensayando,
7: El
5: estamos
7: profe
5: ensayando.
7: volvió. Saludo al profe Cabrera.
5: Buena cobertura de esta
7: Buena.
5: mañana, los felicito, señor Tomás Aristizábal, a todo el equipo de
7: Gracias,
5: JM
7: gracias.
5: Deportes, a todos los que hemos estado. Allá están los muchachos, digamos, parte del crew, en el estudio de Arcamedia para seguir comentando un poco sobre la convocatoria. Y era lo que habíamos dicho, la convocatoria creo que ya hasta ahora todo el mundo la sabe. Lo que cabe es el análisis y lo que sigue después. Y lo que sigue después era justamente esto. Nos dieron más de 15 minutos en
7: Pero mire, es
5: entrenamiento.
7: una estrategia porque ya cambia totalmente el foco de análisis. Johnny Mosquera, entre el inicio y el final. Bueno, yo me retiro porque me está esperando para una entrevista, así que nos vemos más
5: ¿Y
7: tarde.
5: por qué usted y no yo?
7: ¿Quiere ir?
5: No,
7: Yo le
5: no, no
7: espero.
5: entendí lo de la entrevista.
7: Así son los medios.
5: Vamos, vamos, esto no es serio.
2: Bueno, estas son
5: Esto
2: las
5: no es
2: primeras
5: grave.
2: imágenes del primer entrenamiento de la selección de Panamá. 26 jugadores se dieron a conocer hoy. Bueno,
3: Están, creo que confirmados, están en el CAR, están 27. Imagino porque están 25, porque Coco no está, más 3 de la
0: Giovanni,
3: reserva y el
0: Guti,
3: Kadir no está.
4: Giovanni y Guti no están
0: Ajá,
4: también.
0: así que serían menos incluso.
3: Creo
0: Ok,
3: que
4: sí.
3: escuché
0: Eran 20.
3: 21, 21 convocados de los 26,
0: Ok.
3: más 3 de los
0: Serían
3: 4
0: 24
3: refuerzos.
0: entonces,
3: Serían
0: 24.
3: 24 en
0: Griffith
3: total.
0: está acá.
3: Sí.
4: Sí, Griffith
0: Ah,
4: está.
0: bueno, entonces el
3: El
0: único que no
3: único
0: está sería Kadir.
3: es
0: Pasa es que,
3: Kadir.
0: para informar a los oyentes, los que no han llegado todavía tienen compromisos hoy por Copa Sudamericana. Giovanni
3: Correcto.
0: Ramos juega en... No, Deportivo La Guaira, Guti Gutiérrez juega en Brasil
3: Es
0: y Giovanni
3: correcto.
0: Ramos también juega en Brasil.
3: Giovanni
0: Para...
3: Ramos, que lo vimos muy eufórico
0: Sí,
3: con
0: a
3: su
0: Guti
3: debut.
0: Gutiérrez también
3: Sí,
0: lloró,
3: los dos.
0: Guti. Es
4: Los
0: que
4: dos lloraron.
0: la emoción de
3: Los
0: estar en un
3: dos.
0: mundial. Yo creo que es un antes y un después en una carrera de un jugador,
3: No, no.
0: jugar un mundial, ¿no? Yo creo que para estos chicos, sobre todo para los que están debutando, recordemos a la gente que son 18 jugadores que van a debutar. O sea, son bastantes, No se ve
3: incluso
0: mucho eso
3: no se
0: en una
3: ve,
0: selección.
3: obviamente, siendo nuestro segundo mundial, deberían, lo lógico es
0: Más.
3: que debuten menos. Sería menos, porque
4: Debuten menos, sí.
3: si tú clasificas y vas al siguiente,
4: Sí.
3: debutan menos. Pero como Panamá no fue al mundial anterior, entonces obviamente debutan más por el cambio de generación, ¿no? Entonces, jugadores como Cuti Mosquera, será su primera aparición en un mundial, Alberto Carrasquilla, Fajardo, a Waterman, que es un jugador grande, también será su primera aparición en un mundial. Entonces son esas cositas, ¿no? Yo creo que bueno, ya están los 26, ya empezamos a entrenar. Y bueno, ya prepararnos de cara a Panamá viaja el jueves. Panamá viaja el jueves hacia Río. Si nos puede dar un poquito más de información, señor Orlando Quivilón.
2: Sí, como tú mencionaste, hay jugadores que este será su primer mundial, como hay jugadores que hacen historia, que este es su segunda cita mundialista. Perfecto. En el caso de Aníbal Godoy, Ismael Díaz, Fidel Escobar, Edgar Joel Bárcenas, Michael Amir Murillo y José Luis El Pumita Rodríguez, que se convertirán en los primeros panameños en participar, obviamente, en una segunda cita mundialista.
1: Historia patria. Señor Juan David, tenemos la lista.
0: Sí.
1: De los 26.
0: Uf. Por fin.
1: Línea por línea. Después posición por posición.
3: Guardametas, creo que no hay nada que objetar.
0: No. Creo que era lo esperado. No. Mucho se decía de John David Gunn, pero...
3: No.
1: Hay que respetar el proceso.
0: No entraba.
3: Hay que respetar el proceso.
0: No entraba. A pesar de que César Samudio no tenía tanta...
3: Yo creo que hubiera sido algo muy parecido a lo de Roberto Nors con todo y que César Samudio era el tercer portero, ¿no?
0: Puede
3: sí,
0: ser,
3: porque era lo único que estaba ser. En la discusión, porque Manotas y Cuti iban a ir seguro.
0: Era obvio, ¿no?
1: Igual, repásenos la lista, por favor.
0: Porteros. Atención, Panamá, después de tanto hermetismo, tenemos la lista de los 26 jugadores que van hacia la esperada Copa del Mundo. En la portería, Orlando Mosquera, Luis Mejía y César Samudio. En la defensa tenemos a César Blackman, Jorge Gutiérrez, Samir Murillo, Fidel Escobar, Andrés Andrade, Edgardo Fariña, José Córdoba, Eric Davis, Giovanni Ramos y Roderick Miller. Los volantes, los mediocampistas, los que la controlan, Aníbal Godoy, Adalberto Carrasquilla, Carlos Harvey, Cristian Martínez, José Luis El Puma Rodríguez, César Yanis, Joel Bárcenas, Alberto Negrito Quintero, Azaria Londoño. En la delantera, Ismael Díaz, Cecilio Waterman, José Fajardo y para el último, Tomás Rodríguez.
1: Llegó el momento de la verdad, el momento que a la gente le gusta, el momento del análisis. De la polémica, diría Orlando. ¿Hay alguna incomodidad para usted, señor Augusto? ¿Incomodidad para usted, Orlando, Yacir, Juan? ¿Alguien que no entró en la lista? ¿Alguien que no fue considerado? ¿O incluso alguien que ni siquiera está entre los invitados? Creo que ahí...
3: Completamente, sí.
1: Se podría hablar del señor ahora, Eduardo Guerrero, pero creo que hace rato dejó de ser una posibilidad.
4: Hay varios casos.
3: En mi opinión... Si bien es cierto, vengo con el discurso de que para mí a Kadir hay que cuidarlo, no hay que apresurarlo, primero que vaya de los pininos hacia arriba, tras su gran evolución en Botafogo, porque el salto fue bastante rápido. Creo que no vaya un jugador que juegue en el Brasileirao, la mejor liga del continente, juegue en Botafogo, último campeón de la Copa Libertadores, llama poderosamente la atención. En mi opinión, llama poderosamente la atención. Y creo que la narrativa de llamar a Negrito Quintero y no llamar a Kadir Barría te deja un poquito que desear. O sea, no llamarlo, se entienda que no esté dentro de los 26. Ahora, no voy a cambiar el discurso. Para mí, está bien de reserva. Está bien que vaya, se codee con sus compañeros y sepa que es una Copa del Mundo, porque recordemos que para la próxima Copa del Mundo Kadir Barría tiene 22 años y con 22 años está llamado a guiar a Panamá a la Copa del Mundo del 2030. Entonces, está bien, pero hay que cuidarlo. Viene un premundial sub-20, Panamá está llamado a estar en el Mundial. Yo creo que una delantera Kadir Barría, Yayita Vergara es una cosa de locos. Sería, creo que, la mejor delantera del premundial, en mi opinión, de un equipo centroamericano.
0: Sí.
3: No sé si de la historia, habría que repasarlo, pero sí creo que no llamar a un jugador que juega en el Botafogo llama poderosamente la atención, señor Ángel Suris.
1: Mira, a mí me llama la atención el tema del promedio de edad.
0: Sí.
1: Vimos que es 30,4 años de edad.
3: No baja tanto
1: después
3: de Rusia, ¿no?
1: Sí, pero es que el tema de Rusia es muy diferente porque fue más que nada un premio un proceso.
3: Lo que te digo es que no baja tanto, o sea, debió haber bajado más.
1: Demasiado. Y creo que...
0: creo que el más joven era Fariña, ¿no? Con 24.
3: Coto con 25.
1: Coto, Fariña, Azarías.
3: Todos tienen 24,
1: 25. Años. Y entonces, a mí me preocupa más que nada porque... Está la narrativa de que en Rusia 2018 fue como un premio a toda una generación que luchó, que se quedó en el Mundial de Brasil 2014, y esto y lo otro, y las Copa Oro. Pero si en el Mundial que se supone que sí vamos a ir a competir, porque así Thomas Christiansen lo ha vendido, no bajas tanto la edad, e incluso es una de las selecciones con la edad promedio más longevas del Mundial. Entonces a mí... se me hace incongruente vender una narrativa sin aplicarla. Creo que se me entiende, obvio. Están los que están, ojo, y para mí es una buena convocatoria, Pero creo que el tema del promedio de edad preocupa porque más que nada estás priorizando lo que es ahora, que está bien, perfecto, pero se te va a ir una generación, se te va a ir al mundial, luego van a haber más procesos y quién va entrando. Está Kadir Barría, está Yayita, por ejemplo, como lo mencionó Augusto.
0: Giovanni
1: Pero en
0: Herbert,
1: esta generación,
2: Rafita
1: en este mundial, la posibilidad de
2: Moquera,
1: poner, a
2: Omar
1: alguien
2: Valencia,
1: joven era Kadir Barría. Tú no puedes llevar un mundial, y perdón, luego te doy la palabra. En el mundial de Rusia se dice que fue un premio, pero fue José Rodríguez, fue Amir Murillo, que no participaron tanto del proceso
3: Pepe
1: mundialista,
3: Ávila.
1: pero en este, Pepe Ávila, por ejemplo, que entró por la lesión de Nerito Quintero, pero en este que se supone que vas a ir a competir. Llevas a los que tú crees que te pueden funcionar mejor, pero están jugando el EPF, y no llevas a alguien que está jugando a sus 18 años en la mejor liga de Sudamérica, Orlando.
2: Bueno, al final no somos quién, no somos nadie para reprochar esta lista. Al contrario, hay que apoyar al 100% a estos 26 jugadores, a pesar de que no promueven una buena edad, pero más del 80% está jugando fuera de Panamá y la mayoría están activamente con sus clubes. También resaltar que cuando se dio la convocatoria de los 26 jugadores, se vio un poco descontento Thomas Christensen con una pregunta sobre Kadir Barría,
0: Correcto.
2: la cual
0: La primera,
2: Thomas,
0: creo.
2: ajá,
0: La
2: la cual
0: primera.
2: Thomas Christensen decía: ¿a quién saco para meter a Thomas Christensen? ¿Y qué? Para meter a Kadir Barría.
0: Tono desafiante, ¿no?
6: Sí,
2: Sí,
6: sí.
2: fue un...
0: Sea el colega, pero bueno. Pues...
2: Son cosas que pasan. Bueno, la pregunta de
3: Ahora,
2: seguro te la tenía.
3: también te digo, son meses de estar con la cabeza así pensando quién va, quién no va. A última hora dijo que a las 10 de la noche cerraron la lista. A última hora se podía haber caído alguien. Casi se
0: Claro.
3: cae Coco. Casi se cae Coco. Entonces, es lo que te digo. Sí, sí me preocupa un poco el tema de la narrativa. Tengo mi única disconformidad son un poco con las reservas. Siento que por ahí, si no llamaste a los jugadores con un promedio de edad bajo, jóvenes, para la lista de los 26, los pudiste haber metido en una lista de reserva. Creo que por ahí un Martin Krug, por ahí algún otro jugador. Pero bueno, siento que va por ahí.
1: Sí, más adelante estaremos tocando un poquito más sobre la convocatoria. Obviamente el tema de Kadir Barría y más que nada de Nerito Quintero, nunca nos vamos a cansar de hablar de eso. Creo que hasta que llegue el Mundial habrá temas y temas y temas y discusiones y polémicas. Pero más adelante continuamos aquí con la Ruta Mundial en JTM Deporte. Vamos a una breve pausa aquí en la 97.7 FM. Ya nos vemos.
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5: De vuelta aquí en la Ruta Mundial con JM Deportes a través de Arca Media en directo por la 97.7 FM. Hablamos un poco de la, digámosle, polémica, ¿no? De la ausencia de Kadir Barría, pero vamos a hablar de algo bueno, algo positivo. Y es que, señor Yacir Hasan, usted que tanto pedía al señor Roderick Miller, Edgardo Fariña, la línea defensiva está bien compuesta, ¿no? En esta convocatoria de Panamá.
6: Pero comenta, hace poco pidió a Cummings.
5: También estaba pidiendo. No pueden estar todos, y así,
7: Dios. Mire, la verdad, yo decía al inicio del programa, en la introducción, hablaba de que Edgardo Fariña era uno de esos jugadores que se logró meter en la lista porque no estaba en parte en el radar. Incluso, en mi opinión, estaba más en el radar jugadores como Giovanni Ramos, incluso Roderick Miller, tiene razón, y yo pedía a Roderick Miller. Sí, al final entraron todos, ¿eh? Un poco extraño. Tres centrales zurdos. Bueno, Andrade, Miller, Cotto, cuatro centrales zurdos. Sí, correcto.
6: Lo decía la mañana. El tema de Fariña pasa más porque es derecho, ¿no? No puedes llevar solamente un solo central derecho.
7: Que sería Fidel, ajá.
6: Y Harvey no está en el gran momento como para decir, bueno, lo bajas a central. Entonces creo que por ahí pasa el tema de Fariña. Creo que no estaba teniendo tanto rodaje en Rusia.
8: No. Incluso estaba lesionado.
6: Incluso creo que tenía más rodaje Anderson en Rusia que Fariña.
7: Sí.
6: Y Anderson. Ahora, yo quiero saber, bueno, no sé si es un tema tabú o qué, pero la periodista de Panamá nunca salió.
7: No. Bueno, hubieron varios países que no sacaron periodista, de hecho.
8: Leí, obviamente, vuelvo y repito, como siempre lo digo, leí, no es nada oficial, pero que no la sacaron por miedo a una, como le llaman ahora actualmente, funa, por así decirlo.
6: No.
8: La reacción de las personas.
7: 55 jugadores.
8: Aparte de que en esa prelista
5: hubiera entrado todo lo que pedían.
8: Hasta Cumming, eso es lo que iba a
6: pero
8: decir.
6: Pero lo que digo es que hubiera estado bien para ver qué había puesto el profe, para ver quiénes se quedaron fuera de esa prelista. Porque ahora estamos hablando de Eduardo Arneson, y si Eduardo Arneson no estaba en la prelista, es una cosa de loco.
8: Puede ser.
6: Pero bueno, prosiga, señor Yacir Hasan, perdón que le quite la palabra.
7: No, está bien, muy bien. Yo creo que estaba hablando de la prelista, que bueno, nunca pasó. Incluso se hablaba hoy de Joseph Young en la mañana, no sé si lo hablaron
6: al ver. Sí, se venía hablando muy fuerte, parecía que estaba, incluso lo daban por hecho algunos colegas.
8: Yo me ilusioné.
6: Al final no sucedió.
8: Yo me ilusioné.
7: Yo no lo veía, señor Cicero.
6: Yo lo veía, pero más como un lateral izquierdo, pensando de que algún peso pesado podía quedarse fuera.
7: Que es donde normalmente juega en su club, ahí en Ucrania.
8: Sí. Incluso lo pensé.
6: Es donde inició jugando. Después Chorito Mendo lo corrió a la central.
8: Y ahí empezó con más rodaje. Sí. Y yo lo pensé más que nada para el tema de los invitados también. Pensé que habría más.
6: Es lo que te digo.
8: Edad,
6: pudo haber estado
8: joven.
6: Martin Krug en los invitados y no pasaba nada. Creo que por ahí algún jugador de los invitados, como que.
5: Diga el nombre.
6: Yo creo que Colocho Anderson y no debió estar, en mi opinión. Pudo haber estado Martin Krug, pudo haber estado
7: Joseph Jones,
6: pudo haber estado incluso Eduardo Anderson, que también fue el proceso recuerdo que estuvo en la Copa América, pero no podemos olvidar
7: que Colocho,
6: y Colocho nos dio una alegría muy importante. Colocho metió el gol de la Copa Oro que nos llevó a la final.

0: Y bueno, estuvo en muchas partes del proceso de Thomas Christensen por ahí en el último añito, no era tan habitual. Pero bueno, creo que sí me quedaba de ver y me quedaba de ver Colocho ahí. Yo hubiera llevado a Martin Cruz como reserva. Y bueno, creo que lo de Gasper es bien ganado. Creo que lo de
1: Sí,
0: Gasper, Gasper se lo ganó.
1: no se habla mucho lo de Gasper, tricampeón con Plaza Amador, bueno, lo mencionaba
0: Es
1: antes
0: el
1: en
0: MVP del
1: programa,
0: torneo.
1: MVP
0: Decías
1: del
0: tú, lo
1: torneo,
0: decías tú
1: y
0: mismo.
1: bueno, y está en la lista del backup, como dijo Thomas Christensen, faltan dos, no, faltan tres amistosos todavía, en lo cual
0: ¿Puede entrar?
1: puede pasar cualquier cosa en esos tres amistosos, quién puede
0: Ni Dios lo quiera, algún
1: prever, se
0: lesionado.
1: pueda lesionar a
0: Recordamos lo que
1: alguien.
0: pasó en Rusia 2018,
1: Y bueno,
0: tocando madera, que
1: y
0: no
1: todavía
0: pase.
1: no se cierran las puertas de que se pueda sumar uno de los cuatro invitados a esa lista convocatoria, en el caso de Kadir Barría, Gasper.
0: Que esperemos que no se sume ninguno, no por nada a los invitados, pero que no se lesione nadie,
1: Claro,
0: ¿no?
1: no,
0: No haya ese
1: claro,
0: susto
1: pero bueno,
0: como con Coco, ¿no?
1: todas son posibilidades que pueden
0: El
1: pasar.
0: tema de Coco a mí me preocupa mucho. Creo que es un jugador, como lo decía al inicio, que no tiene reemplazo. Incluso en estos 26 tampoco tiene reemplazo, porque es mentira que vamos a poner a César Yanis a reemplazar a Coco Carrasquilla, en mi opinión. Creo que Panamá lleva demasiados jugadores de corte defensivo.
1: Sí.
0: Si bien es cierto, Panamá muy probablemente va a ir a defenderse los partidos.
1: Línea 5.
0: Por ahí, en vez de defenderse, me hubiera gustado que hubiéramos tenido un poquito más de personalidad, de ir a competir, por lo menos contra. Obviamente, hay que ver qué plantea el profe, ¿no? Pero ya desde la convocatoria ir a competir, ¿no? Me hubiera gustado. No estoy diciendo que este equipo no vaya a competir, pero estoy diciendo que este equipo es bastante, por lo que se prevé en la lista, es bastante defensivo.
2: Y bueno, se sabe que por lo menos con los delanteros, incluso uno ni juegue. No lo digo mal, no lo digo mal, pero sabe que Christensen solamente usa un delantero. Pocas veces ha usado dos. Entonces,
0: Y muy
2: obviamente.
0: probablemente van a alternar entre Waterman y Fajardo, ¿no?
2: Probablemente,
0: Creo que
2: y
0: Tomás Rodríguez
2: ojalá que no pase.
0: no sumará minutos, lo veo
2: Eso es lo que iba a
0: complicado.
2: decir. Y también añadió a Ismael Díaz como delantero.
0: Pasa lo mismo que con César Zamudio, ¿no?
2: Sí, pero pasa que en la delantera es un poquito más normal que si sube minutos el cuarto delantero. Porque claro, tenemos una Copa del Mundo probablemente y ojalá que no pase, que sí pasemos de grupo. Pero en el último partido probablemente estemos eliminados y capaz y lo ponga de titular, ¿por qué no? Pero
1: O
2: no sé, pues, siento que.
1: incluso utiliza extremo uno de los delanteros, Tomás
0: Ahora,
1: Rodríguez, en caso de
0: exacto.
1: Saprissa.
0: Ahora, yo le quiero hacer una pregunta a toda la. El equipo dinámico de JM Deportes, siendo las 5:40 de la tarde. Señor Ángel Suris,
3: Coménteme.
0: ¿debió ir el cisne negro Kadir Barría?
3: Es una pregunta de.
0: El
3: No, no
0: equipo
3: sé. No sé.
0: Botafogo lo ayudó, o
3: Yo
0: sea,
3: no
0: le
3: la puedo.
0: mostró su
3: Yo no
0: apoyo.
3: la puedo. Yo sé que quiere que responda con sí o no, pero no la puedo
0: No,
3: responder
0: pero
3: así. Creo
0: respóndame.
3: que hay para plantear si sí o si no.
2: Claro.
3: Hay para plantear por qué debería y por qué no. ¿Por qué debería? Porque es el jugador que juega en el quizá mejor equipo. A nivel nacional, Botafogo es.
0: Está diciendo que jugar en el Besiktas no es nada.
3: Bueno, creo que jugar en Botafogo de la mejor liga de Sudamérica, a ver,
2: Y una de las
3: dice
2: mejores del
3: mucho.
2: mundo.
3: Claro, para mí la top 5 del mundo. Dice mucho.
0: El
3: Como usted
0: Brasileirao va a
3: dijo,
0: estar en el top 5
3: como
0: del
3: usted
0: mundo.
3: dijo, recientemente campeona de Copa Libertadores. Entonces no es cualquier equipo de Brasil.
0: Para nada, tiene razón ahí.
3: Tiene 18 años, es joven, tiene potencial y sobre todo sangre nueva. Creo que aporta lo que quizá Tomás Rodríguez, pero ninguno de los otros dos delanteros, ni Fajardo ni Cecilio Waterman, te pueden aportar, que es el tema de equilibrio en la delantera. Velocidad, tiene buen físico, mantiene bien el balón, tiene control, entonces tira buenas diagonales, tiene definición, no ha goleado mucho este último semestre, pero es un jugador que te podía aportar algo que quizá no tengas ahorita mismo en la selección. ¿Por
1: Algo
3: qué
1: diferente
3: no?
1: al esquema.
3: Claro, ¿por qué no? Porque ya lo vimos con la selección, quizás se le vio un poco
0: Yo, eso es
3: nervioso.
0: lo que te iba a decir.
3: ¿Por qué
0: Poco
3: no
0: flojo, ¿no?
3: formó parte del proceso? Y porque tiene tres delanteros que quizá a día de hoy, dos de ellos, tanto José Fajardo como Cecilio Waterman, no
0: El
3: estén
0: popular
3: mejor,
0: Chechi.
3: no estén mejor porque no tuvieron buena temporada, y se dice así, no tuvieron buena temporada, pero ya sabemos que ambos son protegidos de Thomas Christiansen y se lo han ganado. Se lo
0: Claro.
3: han ganado. No digo porque sea así, porque quieran que sea así, no, se lo han ganado. Ambos han estado en el proceso y ambos han cumplido con creces para estar ahí en la lista final de convocados. El tema de Tomás Rodríguez, porque ha tenido una buena temporada con Saprissa, marcó
0: Empezó
3: siete
0: un poco
3: goles.
0: flojo.
3: empezó mal, pero un torneo clausura, que ya sabemos que en ese tipo de torneos, al ser pocos partidos, uno no se puede hinchar a 20 goles por temporada. Marcó 7 y está bien. El Pichichi de la Liga de Costa Rica tuvo 9, entonces estuvo bastante cerca. Creo que el tema de Tomás Rodríguez va por ahí porque tuvo mejor semestre que Kadir Barría y además formó parte del proceso mundialista. Esa es mi razón del por qué no debió ir. La del sí, ya la di. Entonces, creo que no se puede responder con sí.
0: Ahora, usted siendo, si usted fuera Mike Stump, ¿lo lleva al Premundial Sub-20?
3: Yo lo llevo. Obvio. Definitivamente. Definitivamente porque...
0: Es lo que digo.
3: Al ser considerado para el Mundial Mayor, ¿por qué no llevarlo al Sub-20?
0: Es lo que digo. A ver, hay que cuidarlo al chico.
3: Claro. Claro.
0: Se le vio nervioso contra Sudáfrica. A mi pensar, poniéndolo de titular de una vez, Christiansen lo quema un poco, en mi opinión.
1: Pero goleó.
0: No, hablo con... No, contra Sudáfrica no volvió. Salió en el minuto 45 en el medio tiempo. No se le vio cómodo a caer en ese partido. Se le vio nervioso. Hay que decir las cosas como son. Se le vio nervioso. Y creo que Porque ahí estaba el equipo que... Ahí estaban todos. Solamente faltaba... No fue Tomás Rodríguez porque fue él. Entonces, creo que con los 25 que fueron esa vez, no irle tan bien... Creo que eso pesó mucho en el seno del cuerpo técnico.
3: Claro, y también el tema de la sub-20 que le acabas de mencionar. Se menciona mucho el tema del proceso, pero para eso están, ¿no?, las categorías menores.
2: Claro, sería un error no llevarlo.
3: Para
2: el
3: proceso, yo creo
0: que sería un error grave.
3: Y además la vara está mucho más baja porque es una selección que tampoco ha sido como muy estable.
0: También te digo. Hay que comprar, si no deciden llevarlo al premundial, clasificamos y llevarlo al mundial. El tema es, bueno, ahí también pesa mucho si el Botafogo lo quiere prestar
3: claro,
0: o no.
3: Claro, una sub-20.
0: Porque...
2: Quizás para el premundial no, pero para el mundial...
0: Yo lo veo muy difícil que lo presten, lo veo casi imposible. El equipo está en un buen momento, lleva muchos goles en Letonia.
2: Van a jugar en competencias europeas.
0: Y no creo que lo presten. Así que bueno, por ahí nuestros dos mejores jugadores de la categoría puede ser que no estén. Pero bueno, no nos enfoquemos en la sub-20 que queda mucho.
1: Sí. Bueno, sí, otra de las sorpresas, además de lo de Kadir Barría, el llamado, y bueno, muchos lo pedían, Alberto Negrito Quintero, en la convocatoria, en la cual hoy dio sus declaraciones, no sé si podemos poner sus primeras palabras luego de esta llamada de Thomas Christensen, productor.
4: Bueno, primero que todo, muy buenas tardes a todos. Muy contento, feliz, porque... En estos año y medio que llevo aquí en Panamá, he luchado muchísimo por ganarme un cupo entre estos 26. Y hoy recibo una noticia para mí, una de las más importantes dentro de mi carrera. Y bueno, no puedo esconder esa felicidad. Pero anteriormente me habían hecho esa pregunta. Y bueno, yo creo que el país a mí no me debe nada. Yo creo que... He hecho todo, al igual que todos mis compañeros, hasta los que se quedaron fuera de la lista. Yo creo que todos hicimos los méritos para poder estar entre los 26.
0: Uy.
4: Y bueno, yo tuve la oportunidad de estar hoy en día en esos 26 y la verdad que estoy muy agradecido y muy contento.
3: Bueno, wow. Muy humilde, ¿no?
0: Sí. Se le vio emocionado.
2: Me gustó esa frase, el país no me debe nada. Muchas personas dicen que...
0: Es lo que te digo. Si no iba Negrito y iba Kadir, estuviéramos hablando de lo mismo.
2: Sí.
0: Entonces es lo que te digo. Siempre se va a hablar. Siempre va este, no va este. Todos somos directores técnicos. Al final el que decide es toma. Y al final hay que bancar a la selección y listo. Hay que apoyarlo. Pero es lo que te digo. Si Negrito no iba, no hubiera pasado nada. Si Kadir no iba, tampoco pasa nada. Porque ya están listos los 26. Sí. Ya están.
2: No hay cambios.
0: Ahora, en mi opinión, si tú me pones a elegir Botafogo, Brasileirao, Plaza Amador, LPF, yo creo que la respuesta es tácita.
1: No.
2: Para mí sí, ¿eh?
1: Es que para mí sí. Va mucho más allá de eso. O sea,
5: creo que lo de Negrito es más allá del
0: lo
5: fútbol.
0: Lo de Negrito pasa por
1: Alberto
0: jerarquía.
1: Negrito Quintero hace un jugador que te va a servir en un mundial.
0: Lo de Negrito Quintero pasa por jerarquía. No porque vaya a sumar 100 minutos en una Copa del Mundo.
2: No, y obviamente creo que incluso va a...
0: Igual creo que físicamente suplente. Tampoco está tan...
2: O sea, los últimos 20
0: se van
2: minutos,
0: a preparar. Negrito, a ver, no confundan. Negrito es un crack. Es un genio para jugar fútbol. Pero es una realidad que a sus 38 años ya va más por un tema de jerarquía. vimos el teaser de la película, cómo se metió
1: en el centro del equipo. Te voy a plantear esta situación. En partido mundial, te voy a poner en el caso un partido, Panamá contra Ghana. Partido va 1-1. Tienes a Kadir y a Negrito para hacer el cambio. ¿A quién vas a meter? Para sacar el empate. Para mantener el empate.
3: Qué nervios.
2: Yo, Kadir.
0: Pero es que
1: todo... Alberto Negrito, mira, pero es que todo pasa por un jugador que te puede aguantar el balón.
2: Sí, pero yo no necesito aguantar el balón. Mira, lo que pasa es que mucha gente piensa
0: que... Todo pasa por los contextos del juego.
2: Que porque yo digo que prefiero a Kadir, ya a mí no me gusta Negrito. No, no es así. Comparto la opinión de Augusto. Me gusta Kadir, es un jugador excelente. Ahora, extraordinario, pocos tienen sus cualidades.
0: Si te pones a pensar, primera vez que Thomas Christensen pone en la lista oficial, en la convocatoria, como delantero a Ismael Díaz. Siempre lo pones en el medio.
2: Lo comenté.
0: Entonces, ¿por qué metes a Ismael de delantero, pero obviamente polivalencia, agua por claro. fuera, pero solamente, o sea, es una analogía, o sea, Negrito es un crack, pero pasa más por la jerarquía
2: sí.
0: que por el fútbol. Negrito no tuvo la mejor final. Fue pero un gran partido, pero...
1: Y además, él no entrenó en la semana. Yo no sé si llegaron
0: a escuchar su declaración. Estaba enfermo,
1: jugó esa final enfermo y de hecho no lo hizo tan mal para estar enfermo. No,
0: pero mira, lo que te digo, o sea, si Negrito, que es un crack, tiene adelante a Adolfo Machado, enfermo, como sea, como quiera, y después le toca tener enfrente a un, yo qué sé, Mark Gehi del Manchester City, ¿me entiendes la analogía que te hago? Es ahora, Negrito, Panamá está ganando 2-1-0 ante Ghana, minuto 80, meta a Negrito a que agarre la pelota y la aguante, meta a Negrito. Eso es un contexto en el que Negrito sumaría minutos.
2: Claro.
0: Ahora, contra Croacia e Inglaterra, si el partido va a empate o el partido vamos perdiendo, Negrito no va a entrar.
3: A mí me llama la atención,
1: hay
3: hablando
1: partidos
3: de Negrito,
1: en los cuales va, disculpa que te robe la palabra, pero va a haber partidos en los cuales Panamá va a sufrir un empate y va a tener que conformarse con ese empate.
2: Y mira, probablemente Negrito entre y haga un gol. Porque sí, es un jugador así.
3: Ojalá.
2: Y va a callar bocas como cualquier jugador si hubiera estado Kadir, hubiera estado Negrito, hubiera estado pero Josep Jones.
0: Pero que nos calle la boca, yo soy el primero en gritar gol.
1: Bueno, Ángel, disculpa que te robe la palabra, pero...
3: Sí, yo iba a decir algo, pero antes de eso quiero evitar ya la comparación Negrito-Kadir. Son dos posiciones muy diferentes y creo que la competencia de Negrito no era con Kadir. Ni la de Kadir era con Negrito.
2: No.
3: Obviamente se habla por el tema de las edades y del tema de las ligas donde están jugando. Obviamente el mormo siempre llama la atención. Pero quiero plantear el hecho de César Giannis, que usted lo mencionó al principio, que sí. era una sorpresa obviamente positiva. Porque César Giannis creo que es un jugador que a todos los panameños nos encanta, un jugador que también representa lo que es venir de abajo y un jugador muy talentoso con los pies. Pero me llama la atención, correcto, me llama la atención porque es un jugador que a mí particularmente, al menos en lo futbolístico, no digo que sean iguales, pero se me hace muy parecido a Nerito Quintero. Comparten cualidades que quizás los dos te brindan en el campo, el tema de mantener el balón, de ser equilibrante, el tema de la visión, pero no aportan ese tema físico que quizá en la media cancha a Panamá se le exige o se le necesita. Mira, entonces creo que llevas dos jugadores que para mí está bien, ojo, los dos me encantan y perfecto que estén ahí, pero llevas dos jugadores que a mí en particular se me hacen futbolísticamente muy parecidos y creo que esa sí sería una comparación a la que yo traería a esta mesa. Ahorita
1: a
3: las 5:53.
1: De hecho,
3: la
1: yo pensaba también de que uno de los dos, o sea, era César Giannis o Alberto Negrito.
3: Correcto.
1: Quintero. Yo creo que ese iba a ser como que quién iba a entrar o quién se iba a quedar fuera. Quedaron los dos, sorpresa.
3: Sorpresa.
2: Mira, y sorpresa más que nada, y disculpa que te interrumpa, sorpresa más que nada, porque disculpe que lo diga así, pero para mí en lo personal, Giannis no entraba en la lista.
3: No se hablaba tanto tampoco.
2: Giannis, no entraba en la lista.
0: Giannis o Negrito entran por la lesión de Eduardo Cedeño. Es una realidad.
2: Puede ser.
3: Una pena lo
2: puede
3: de
2: ser. Jugador era, ahora, ya yo no estaba teniendo bastante
0: rodaje. Yo estoy
2: rodaje.
0: En total desacuerdo, ya sea con Giannis o ya sea con Negrito, llevar dos jugadores iguales.
2: ¿Sí?
0: Está llevando dos jugadores iguales. Sí, son las mismas características.
2: Y lo malo es que capaz uno ni juega.
0: Si te quedan 10 minutos estás empatando el partido, estás ganando el partido, te quedan 10 minutos, quieres tener la pelota, ¿quién metes?
3: No va a meter los dos. En definitiva, no va a meter los dos.
0: Entonces, ¿para qué llevas a uno?
3: En el mismo partido, Negrito y Giannis no van a jugar juntos.
5: Entonces uno no va a jugar, fue por el gusto.
2: Mira, Giannis es de esos
3: jugadores. No sé si por el gusto, pero...
5: Pero todos quieren jugar. Sería por el gusto, si todos quieren jugar.
3: Lo de Giannis, ¿viene por rendimiento
0: ahora,
3: o por
0: yo
3: premio?
0: También, ahora, yo creo que un poco es que el profe le gusta a Giannis. O sea, le gusta cómo juega, le gusta las cualidades que tiene.
3: Le gusta futbolísticamente.
0: Sí, le gusta las cualidades que tiene. ¿Incluso? Ahora, también te digo, ponte a ver, si no iba Giannis, ¿quién iba?
5: Cairo Barriga.
0: No, pero tienes que meter un jugador en el medio.
3: Está Víctor Griffith, buen semestre en Emelec. Y
5: pero
3: llegó
5: entonces,
3: justo, ¿eh?
5: Hace un rato hablábamos
3: sí,
5: de que
3: ese
5: había
3: fue
5: un
3: el problema. Ese fue el problema, que a final de bueno, en la última ronda de eliminatorias no contó con muchos minutos porque no estaba jugando.
0: Y para ir finalizando, yo creo que lo de Giannis contra Sudáfrica a mí no me gustó en lo personal. No hizo un buen partido.
5: A mí tampoco me gustó.
2: Mira, es que lo que pasa es que, y es verdad, no tenía un buen semestre con Cobresal, pero para muchos, como bien lo digo siempre, no hay que ver solo las estadísticas. El juego que estaba teniendo, y lo digo por... Yo he visto jugadas de Giannis en Cobresal. Es uno de esos jugadores que sigue teniendo sobresalimiento. Así que, de verdad que...
0: Sobresale.
1: Bueno, yo creo que llegamos el momento ya de los comentarios finales. ¿Le gustó o no le gustó la convocatoria, Juan?
2: Mira, te lo voy a decir claro. Me encantó, porque es un jugador que yo voy a apoyar sea quien sea que esté. Así
3: Yacir,
2: que...
5: Me quedó a deber, Kadir Barría. Sinceramente.
3: A gusto.
0: Ni mala ni buena, correcta.
3: A Orlando Kivilán.
1: A mí me gustó.
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1: Pues bueno, uno puede suspirar de la felicidad. Ajá.
2: Pero la fue una canción típica. Bonita, por cierto.
1: O sea.
2: Una pieza musical muy bonita.
1: O sea, buenas tardes a todos. Oigan, no nos vimos ayer, así que me siento como que extraña, me siento como que rara.
2: Nunca vino la luz.
1: No vino la luz hasta después de las 7 de la noche.
2: Yo me, o sea, vine, llegó, me fui de aquí a las 6, casi 6:50.
3: A las 7 y algo creo que llego.
2: Yo digo, yo, ¿por qué voy a quedarme aquí? Si es para decir que estuvimos ya.
1: Y que bueno, llegamos. No nos pueden poner falta y tampoco tardanza. Buenas tardes a todos los que están aquí en 5. Bueno, sí, en 5 a las 5, en 6 a las 5. No, 5 a las 6. 5 a las 6. Gracias a todos por estar aquí en sintonía por Arcamí en directo 97.7 FM para Panamá, Colón y Playas. Y pues sí, anunciándoles ya cuando pudimos hacerlo el día de ayer, que de ahora en adelante hasta que termine el Mundial, 5 a las 5, va a ser de 6 a 7 de la noche. Le vamos a dar parte de nuestra encantadora y la mejor
2: audiencia.
1: Hora, sí, divertidísima hora, nuestra audiencia a la ruta del Mundial con JM Deportes, porque pues ya sabemos que es el tema del momento. 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Melissa Lazarus les saluda, la vaquerita de Aspinwall. Nos vamos con la vaquerita porque ya no hay tiempo para hacer la garota. Y saludamos al señor Luchín Ferreira que está conectado con nosotros vía Zoom. Buenas tardes.
4: Es a todos. Sí, uh-huh. Me sentía raro ayer porque no estábamos al aire, pero bueno, son cosas del oficio que suceden. Le quieren echar la culpa a otra gente que no tenía nada que ver con esto, pero ¿qué vamos a hacer?
1: Pues avanzar. Así es. Vamos a saludar entonces al señor Jorge Luis Sánchez. Buenas tardes, ¿cómo se encuentra el
2: buenas
1: día
2: tardes,
1: de
2: hoy? Buenas tardes, Melissa. Yo veo rame los días históricos,
1: sí,
2: y
1: ¿verdad?
2: Los días mundial.
1: Porque
2: bueno, el día es un día interesante. Hoy es el día mundial de Drácula, el único día que se celebra.
1: Escoja uno, de ahora en adelante escoja un
2: no,
1: día.
2: No, es el día mundial de Drácula.
1: Ok, el ya. Día de Drácula.
2: Bueno, lo celebran por la figura que todo lo que ha traído al cine y a todo, bueno, pero bueno.
1: Vamos a saludar entonces al más esperado de
2: tu abrevia tarde. Tus elogios.
1: Ah, cierto, que ya no hay tiempo. Señor Edwin Cabrera, buenas tardes, ¿cómo se encuentra?
3: Dice que el profe se tiene que sumar desde las 5 para que se empape de fútbol un poco. No. Lo mío no es fútbol. Pero,
2: y con
3: buenas tardes
2: que
3: a todos.
2: Pues eran los abuelos esos pelados.
3: Buenas tardes a todos y a todas y a todes. Pero lo cierto es que el fútbol es el tema en Panamá y en el mundo. Y nosotros como medio de comunicación social no podemos excluirnos de esa realidad. Más aún cuando la Selección Nacional de Panamá, obviamente, va para ese Mundial. Y hay que estar conectado con la audiencia, hay que estar conectado con la sociedad. Y la sociedad está en conexión con ese Mundial porque Panamá estará allí. Mientras eso ocurre, pues hay todo un guaguancó. Porque Christiansen dejó por fuera a
1: Cádiz. Barrio.
3: Vea la vaina. ¿Para qué le paga el señor y a su equipo técnico? No es para que tome esas decisiones.
2: Total. Yo respeto la decisión de Christiansen. Sin embargo, uno de los chicos que vino a acompañar a los muchachos de fútbol, que son todos muchachos, la verdad, literalmente, hablaba un poco de fuera, el estudiador periodista y el entrenador de fútbol. Creo que, ojo, yo sé que mucha gente le va a caer.
3: ¿Cuál es el punto? Que no nos sobra el tiempo. ¿Cuál es el punto?
2: No, Negritillo no debería ser convocado.
3: ¿Y Kadir sí?
2: Kadir sí.
3: Bueno.
2: Porque el muchacho necesita aprender y aparte...
3: ¡Ah! No, a aprender al mundial.
2: A aprender a adaptarse a la selección.
3: No.
2: Y mi discusión, profesor, ¿por qué?
3: Yo que eso no sé nada.
2: ¿Cuánto
3: si te puedo
2: tiempo
3: decir?
2: Le costó al señor
3: tú no vas
2: Messi
3: a un
2: convertirse
3: mundial. Yo no sé quién
2: alza
3: es Messi.
2: La copa?
3: Tú no vas a un mundial a aprender.
2: Y no, no cuajaba con la selección, no, obviamente no cuajaba.
3: Yo nada más sé que hay que patear la bola. Yo de fútbol no sé exactamente nada.
2: Mire, si
3: pero no me diga que hay que llevar un jugador a aprender.
1: Vamos a saludar a la que ya está conectada con nosotros, que estuvo en el lugar de los hechos, Ingrace Cabrera. Buenas tardes, bienvenida.
5: Hola, muy buenas tardes a todos.
4: Hola.
5: Pues sí. La maquinaria deportiva de Arca Media en directo estuvo en pleno desde la administration.
2: Yo no.
5: Entendido que en pleno porque... ¿Ah? ¿Qué dijo?
2: A mí no me invitaron.
5: No, dije deportiva. O sea, esta persona y todos los programas deportivos de Arca Media. Launch Deportivo, JM Deportes, La Cancha en Directo, todos estaban desde la Administration Building. Entonces, toda la maquinaria deportiva de Arca Media estaba en pleno en el Administration Building.
2: Pero usted la descalifica el que es barcelonista. Eso ya la descalifica.
5: Mira, te voy a ignorar y voy a empezar por...
1: Uno.
5: El comentario que acaba de hacer Jorge. No, es que Kadir Barría tiene que acoplarse a la selección. Sí, pero este no es el momento para acoplarse a nada.
2: Ajá, ¿y cuándo lo van a hacer?
5: ¿Cuándo
2: tenga 50
5: Kadir,
2: años?
5: No, pero Kadir tiene 18 añitos.
2: Ajá.
5: Ya, pues, empieza... De hecho, yo no siento que Thomas Christensen lo haya ninguneado. O sea, ningunearlo es decirle y que no, mi amor, te quedaste fuera del proceso y chao, y vaya a seguir jugando.
2: Él va como llante repuesto.
5: No, es uno de los invitados, sí, va como llante repuesto. Porque cuando uno está joven, lastimosamente, uno quisiera ser el 10 titular, pero eso se gana a pulso. Entonces, él pues aparece para la selección hace poco, hace pocas fechas, y probablemente, no lo dudo en absoluto, que es un muchacho totalmente promesa, con una capacidad increíble, pero le toca entonces iniciar el proceso. Es más, siento que el simple hecho de que vaya como invitado al Mundial...
3: Hay
5: ya
3: otros
5: le
3: que
5: da...
3: ni eso.
1: Sí.
2: Pero usted le parece, mire,
5: ya
2: yo ojo,
5: un poquito
1: de experiencia.
2: André, yo pienso
5: claro,
2: que
5: esto ya empieza a acoplarlo a él.
2: Claro, pero André,
5: selección, porque yo siempre lo he dicho, no es lo mismo jugar en un club que jugar en tu selección.
2: Claro, él,
5: pero
2: no
5: tiene,
2: es lo mismo.
5: Voy de nuevo, tiene 18 años. Terminan el 19, 18, 19 de julio que termina el Mundial. Empieza para todos los países un nuevo proceso
2: claro.
5: Mundialista. Y estoy segura que sea Thomas Christensen u otro técnico, Kadir Barría ya entra.
2: Depende.
5: Ya se ganó su espacio. No, no, depende. Lo lógico sería que ya entonces empiece.
2: Lo lógico,
5: es,
2: a veces no es lo
5: es
2: que se toma en cuenta, ¿no? Pero yo le digo a usted, a André, yo no voy a descalificar a Negritillo, pero es que he hecho mucho, mucho trabajo por Panamá. 38 años. Eso lo puede hacer Messi, lo puede hacer Cristiano, pero 38 años. Ese es mi cuestionamiento, ojo, yo no estoy en contra.
5: Espérate,
2: yo sí creo que hay
5: está mal que
2: no,
5: tenga 38 años.
2: Yo sí creo que hay un momento en que en la vida, ya. Y para llegar a los 38 años en el mundo del fútbol o en cualquier disciplina deportiva, hay algunas que sí, hay otras que no, pero 38 años pesan demasiado a Ana Grace.
5: Sí, pero yo pienso que, o sea, 38 años pesan bastante, estamos claros. 38, 40, ya esa es una edad que difícilmente un jugador de fútbol se mantiene activo. Sin embargo, en este Mundial hay varias estrellas que ya pasan los 35 años.
2: Cristiano.
5: Si no tienen los 40, los están rozando.
2: Cristiano tiene 40, creo.
5: Y van a jugar. Bueno, y van a jugar.
2: Pero imagínense el nivel de juego que tiene Cristiano.
5: Entonces estamos diciendo que el nivel de nuestros jugadores es... Nada, es
2: no, no digo eso, Alejandra. Ana Grey, perdón, que estoy acostumbrada a pelear con Alejandra, mire. Pero no lo que le digo a André es que no, o sea, yo pondero el trabajo que ha hecho el señor, pero no es un Cristiano Ronaldo, lastimosamente, ni es un Messi. Lastimosamente, no estamos hablando de ese nivel de atleta, no es. Ni tampoco de otros atletas de creo que de Francia, que tiene jugadores también un poco de edad también. del mismo continente americano, porque son
5: Bueno,
2: atletas
5: pero
2: de
5: ¿quién dice que
2: nivel.
5: Kadir Barría sí tiene, puede tenerlo, no, no lo dudo, pero ¿quién dice que Kadir sí tiene el potencial de enfrentarse con un Cristiano o con un Messi? No necesariamente. Yo no creo que la edad hoy en día, con todo lo que se tiene de tecnología, etcétera, etcétera, etcétera, yo no creo que la edad
3: Miren,
5: es
3: lo que pasa
5: fundamental.
3: es que ustedes tienen que entender que Jorge Luis tiene su corazoncito en Metcon. Entonces Metcon anda bravo, hoy está
2: ¿Ah, sí?
3: todas las caras de Metcon
2: No, no sabía.
3: emputadísimo
2: No
3: porque
2: sabía.
3: ellos querían que
2: Mire, no
3: Kadir
2: sabía.
3: estuviera ahí. ¿Y cómo yo sí lo sé?
2: Bueno, yo no sabía
3: No,
2: que
3: no,
2: ellos
3: no, pero no me
2: estaban.
3: diga
2: No,
3: que
2: yo no sabía. A mí me gustó la
3: tan
2: presentación
3: bravo.
2: de los
3: Y más
2: jugadores.
3: bravo porque Christiansen le respondió lo mismo que Miguel Ángel Cuadra dijo en esta emisora hace 2 semanas. Para meter a Kadir tienes que sacar a alguien.
2: Claro.
3: Dime quién es ese alguien. No, pero es que usted es el director. Dime. Yo saco, meto a Kadir. ¿A quién saco?
1: Y
3: Dime.
1: yo no le vi nada de malo
3: Yo
1: que
3: no le vi
1: comentar
3: nada de
1: a eso.
3: malo
1: Yo entiendo el
3: ahora,
1: alboroto que
3: porque
1: la
3: están
1: gente
3: bravos.
1: tiene.
3: ¿Sabes por
1: Mire,
3: qué? Yo lo voy a explicar,
2: ajá.
3: Melissa.
2: No me deja
3: Porque
2: hablar.
3: aquí hay periodistas y medios de comunicación social que creen que en todas las facetas del país hay que hacer lo que ellos dicen. Y si las cosas, y si no se hace lo que ellos dicen, entonces todo el mundo es malo, todo el mundo es una porquería, esto no sirve, aquello y lo otro. ¡Ey! Tú no eres el protagonista de esta historia. El
2: Perfecto.
3: protagonista de esta historia es el cuerpo técnico y los jugadores de fútbol. Allá más atrás, la Federación Panameña de Fútbol. Esos son los protagonistas de esta historia.
2: Claro.
3: Y el director tendrá que asumir la responsabilidad de una decisión bien tomada o de una decisión mal tomada. ¿Ya?
2: El tema, profesor, yo uno no desconozco eso,
3: No, usted se está
2: mi
3: solidarizando
2: corazón no está en
3: con
2: ningún
3: sus
2: lado.
3: compañeros. Claro que sí.
2: De verdad que yo pedí el nombre al chico que estaba hablando allá afuera, pero considero algo,
1: Augusto.
2: justo se llama él. Ah,
1: Augusto.
2: Augusto. Juan Augusto, en algo, profesor. En el tema de, yo no voy a cuestionar el trabajo de Christiansen, porque no lo voy a cuestionar. Le decía, porque estamos hablando de periodismo, en el periodismo deportivo lo tengo que aceptar. Y los que son periodistas de verdad y deportivos, hay una licencia que se corre, porque él me hizo el comentario y la pregunta que hizo Vidal. Y yo le dije, pero mira que en el periodismo deportivo yo sí creo que hay licencias. Tal vez aquí en Panamá no es frecuente, pero en la mayoría de los países, en México, en Sudamérica, en Europa, la mayoría de los, en el caso del fútbol, la mayoría de los que son analistas, narradores, han sido jugadores. Incluso yo le decía, un mexicano que murió hace un par de años de cáncer, el tipo era controversial, pero fue sido director técnico de México, profesor. Y el periodismo deportivo sí tiene para mí esa licencia a veces cuestionar, porque es que esto ha estado en el negocio. Tal vez el pobre Vidal no ha estado en el negocio de correr y batear ni patear pelota, pero yo sí creo que hay una licencia. Y
3: Pero si
2: creo
3: tú preguntas, a ti te responden.
2: claro.
3: ¿Cuál es el alboroto que hay?
2: Oye, no respondió.
3: ¿Cómo
2: Tengo
3: que
2: que
3: no
1: pero esa
2: respondió?
1: fue
2: No
3: Esa
2: respondió.
3: fue su
2: No,
3: respuesta.
2: esa no
3: Sí
2: fue la
3: le ¿Y yo por qué te
5: respondió.
3: estoy dando
5: Ajá.
3: explicaciones a ti? ¿A
2: Porque
3: título de qué?
2: Tú eres un director
3: Porque
1: técnico.
3: si yo
1: Eso
3: te
1: no
3: estoy
1: tiene nada
3: diciendo,
1: que
3: si
1: ver.
3: yo lo meto, tengo que sacar a alguien. Dime a quién saco. No
1: Esa fue
3: te
1: la
3: la
1: respuesta.
3: respuesta es más que simple. Hasta yo, que no sé de eso, no tengo a
2: Y
3: quién
2: si yo le.
3: sacar. Tú, esa es tu opinión.
2: Tal vez donde
3: Yo,
2: flaqueó
3: que soy el
2: Vidal, porque yo no
3: director,
2: me sé
3: no
2: la
3: tengo a
2: historia de
3: quién
2: Vidal, me la
3: sacar.
2: contó a gusto. Fue que yo le hubiera dicho, ¿por qué no metiste a Kadir? ¿Por qué no metiste
3: Bueno,
2: a otro
3: porque la
2: jugador?
3: decisión es mía.
2: Ah, bueno, claro, pero
3: Bueno,
2: tú me estás
3: ya.
2: preguntando a
3: Por
2: mí
3: eso
2: que
3: estoy
2: a quién
3: diciendo,
2: saco, a
3: ¿por qué
2: quién
3: me haces una
2: saco.
3: pregunta? Porque yo no tengo a quién sacar. Tú tienes a quién sacar, dime a quién para ver.
2: No, y vuelvo, yo lo que creo es que primero la presentación de los jugadores fue fantástica, de verdad muy buena, de cada uno de los jugadores como fueron presentados.
1: Oye,
3: Querías
1: sí, yo
3: hacer.
1: me emocioné
2: Yo
1: con
2: no
1: eso.
3: lloraste. Está bien,
1: Lloré. Sí, la verdad, sí. Me
2: no,
1: estaban
2: pero
1: haciendo
2: muy,
1: las
2: muy.
1: uñas y yo dije.
2: Muy panameña, muy cercana a la gente que realmente, a la gente del pueblo, que es que la mayoría de los jugadores que están allí, ¿no? Muy bonita, la verdad que sí, eso sí fue muy, muy bien hecho. Pero, hey, como toda la vida tiene su pro y su contra, yo no estoy descalificando con eso el trabajo del señor, como usted dice, él tendrá que cargar su bolsa con sus aciertos y sus errores. Pero sí considero que si tú hablabas de rendimiento, tenías que poner la balanza.
3: Bueno, entonces tú, como tú no escuchas a Cuadra, Cuadra, ¿cuál es el sustento de Cuadra para haber dicho
2: el sustento de Cuadra?
3: Lo mismo? No, Cádiz no tiene estadística, dice Miguel Ángel Cuadra. No, ¿cuántos goles ha hecho? Yo estaba al lado de Miguel Ángel hoy cuando estaban haciendo la excelente presentación, por cierto, del equipo panameño. Y empezamos esta discusión. Y yo, como soy un perfecto ignorante del tema, dije, Miguel Ángel, pero el tipo juega en el Botafogo. Tú unes a todos los equipos de la LPF. Juntos, todos juntos. No le llegan al Botafogo. Uh-huh. Pero entonces Miguel Ángel me dice, sí, no, es que juega en el Botafogo, sí. Pero anda, ve y búscale la estadística de su rendimiento en el Botafogo. Anda, búscasela. ¿Por qué? Para hablar algo que yo sí entiendo. ¿Por qué Chema Caballero desplaza a Volpe? Volpe, el que estaba antes de él en los Yankees. La estadística.
1: Tenemos
3: no hay otra cosa que la bateo y cogida de bola y jugadas. Buenas tardes.
1: Buenas tardes.
6: Buenas tardes, señor Félix. Bueno, con respecto a lo que comentan, pues nada, creo que Christensen aplicó su librito. Él fue con los delanteros que estuvieron en su proceso de eliminatoria. Ciertamente Kadir es moda, es la sensación, pero para poder que Kadir entrara, uno de sus cuatro de habituales tenía que haberse lesionado o algo haberle pasado. Eso no se dio, lastimosamente Kadir no entró. Creo que Vidal fue por el techito y lo salió fue trasquilado, pero bueno, lo sigo escuchando por la radio.
3: Gracias por compartir su opinión.
1: Diga, señorita Negreis.
5: Ana y salió tranquila, me arriesgó ese dicho. Mira, yo voy a parafrasear. Yo voy a parafrasear la respuesta de Tomás Christiansen, porque la anoté. Porque la verdad, le voy a decir una cosa, yo creo que la respuesta de Tomás Christiansen fue políticamente correcta.
2: Una cosa es ser políticamente correcto.
5: Si meto a Kadir, dime tú a quién tengo que sacar. Dije, estoy parafraseando, ojo. Solo me dejan llevar 26. Uh-huh. Punto. Es lo que hay. 26. Y después dijo, todos buscamos el bien del fútbol panameño. Es intentar llevar lo que es mejor para la selección. Y después dijo que está en la lista de backup.
1: Dice.
5: Esto que estamos discutiendo en Panamá, lo están discutiendo en España, en Brasil, en
2: México.
5: No me acuerdo qué otros países. En México, en Francia. Porque en todos los países esto va a pasar. Son 26 seleccionados.
1: Dice el oyente rápidamente.
5: Porque eso es lo que dice la FIFA.
2: Pero que no lleva Telvina. No lleva Telvina.
1: ¿Ah? Dice un oyente, bueno, los otros delanteros tampoco tienen números este año. Waterman lleva menos partidos y un gol también. No es estadística, llevó a los conocidos. Tenemos llamada. Buenas tardes. Hola, buenas tardes.
7: Sí, para
1: está al aire, cuéntenos.
7: Hola, Ana.
1: Negres.
7: Hola.
1: Hola, cuéntenos.
3: Está al aire, amigo. Hable, rápido.
7: Soberano tranque. Oye, los estoy escuchando detenidamente. Yo estuve en la conferencia de prensa. Y la verdad es que a mí no me gustó mucho la respuesta del técnico Tomás Cristias, el profe, y le dije, ¿por qué? O sea,
5: ese Hipólito.
7: Uno como periodista pregunta, el entrevistado tiene derecho a contestar o no, no repregunta. Vidal le preguntó y a una situación normal, o sea,
2: sí.
7: En el periodismo deportivo hay muchos
2: mucha licencia,
7: periodistas
2: Hipólito.
7: Que tienen recorrido y tú vas y pregunta lo que tú consideras que debe preguntar. El técnico allí se incomodó, se molestó. A mí no me pareció correcto que él se molestara por eso. O sea, yo le pregunté de Negreto Quintero y él también como que se quiso incomodar un poco porque en el caso de Negreto Quintero había la expectativa de que estaba o no. Él había dicho que en su proceso no iba a estar ningún jugador de la LPF.
2: Uh-huh.
7: Porque no tenían el nivel y exacto. Terminó llevándolo. Entonces, es la parte que uno se queda pensando, ¿no? Pero bueno, le han caído a Vidal cuando fue una pregunta tan normal.
2: Y usted es una buena gente, que es Vidal.
3: Mire, Hipólito, no se haga. Hipólito, deja de hacerte el turista.
2: Vidal es un buen tipo.
3: Tú como periodista preguntas lo que tú quieras, porque tú estás preparado para eso. Pero yo, que estaba sentado del otro lado de la mesa como entrevistado, también sé que yo respondo lo que yo quiero, no lo que el periodista quiere escuchar.
2: Pero no se cabrea.
3: Entonces, no, hey, dime tú a quién yo saco para meter a este muchacho. Ya. Y dicho eso, yo me remito a Miguel Ángel Cuadra. No, no, dame no, los números de Cádiz.
7: No, no es que tú respondas lo que... Tú respondes lo que te... Profe, tú respondes...
1: Diga.
3: Pero ¿qué pasa?
7: No, lo que yo digo, profe, es que tú respondes lo que el periodista te pregunta. Si tienes la oportunidad de responderle, si no te parece la pregunta, tú no la contestas, ¿no?
2: Claro.
3: Bueno, pues cada uno la pregunta.
2: Hay un chico que yo, la verdad, que estaba escuchando la conferencia, la presentación, y un chico que le preguntó, no sé quién fue, muy romántico, ¿no? ¿A quién hubiera dejado? ¿A quién se arrepiente haber dejado? Y el tipo no le contestó tampoco. Es una pregunta muy romántica, ¿no? Que hubiera podido lucirse ahí más humano. Y sí, bueno, yo, lastimosamente, a Melissa, que de verdad que lo hubiera querido llevar, pero dejé a Melissa. Pero no quiso. Típico europeo, no se quiere mojar, no quiere mostrar emociones, ¿no? Esa fue otra pregunta, Hipólito, que le hicieron y él no quiso responderla.
5: A él le preguntaron, en efecto, que sí, qué nombre le costó dejar por fuera. Exacto. Y dijo, paso. Podemos pasar esa pregunta. Pero después contestó y dijo, o sea, dio una respuesta un poco más amplia y dijo que hay jugadores como Cedeño que se quedaron por fuera por lesiones, pues uh-huh. no por temas de escogencia, sino que bueno, no están físicamente preparados para afrontar, y que varios le costó.
2: Pero dijo lo que mencionó, lo que dijo Hipólito, dijo... La gente me pedía, me exigían de que por qué que llevara gente del LPF, y dijo, yo no, los respeto, bla, hizo una diplomacia, pero llevó a Negrito.
3: ¿Pero cuál es sí, que tú, pero, hecho, tu problema ahora... porque es negro?
2: No.
3: Entonces, ¿cuál es el problema con el tipo ahora?
2: No. Vuelve y le digo, yo creo, profesor, que Negrito y yo, Quintero, he hecho un trabajo.
3: No, me lo siento aquí, yo no sé ni quién es, así que no, yo no opino.
1: Negrito Time.
2: Un tipo bajito.
5: Yo creo que, yo coincido un poco con Jorge Luis, pero desde de repente una parte positiva. Pues sí, típico europeo.
2: Ajá.
5: Danés, muy frío, uh-huh. Creo que se ha digamos que ha tropicalizado un poco en los años que lleva, climatizado un poco en los años que lleva Panamá, pero es un tipo europeo, entonces sí. No supongan que va a ser lo mismo que Bolivia en su momento, que se va a pelear con los periodistas y esto y lo otro. Yo creo que en ese sentido ha ido por la orillita.
2: ¿Y cómo se llama cómo es que se llama el director de México que pelea y tira trompa? Sí. ¿Cómo que se llama?
5: Dios mío.
1: No sé cuál es.
2: ¿Cómo que se llama? César,
1: el director técnico de México.
2: El director de México. Es polémico hasta no es.
5: Pero lo buscas así, que mete trompa.
2: Sí.
5: Pelea se y mete trompa.
2: Se pelea con
5: trompa. Sí, o sea,
1: Javier Aguirre.
5: Yo creo.
2: Ajá.
5: Yo creo que Aguirre, al final, sí. Tal vez no nos gusten las respuestas de Christiansen, o a algunos no les guste la respuesta de Christiansen, pero... A mi parecer, pues.
2: ¿Y qué hacemos con Estelvina?
1: No. Oye, pero Negri estaba comentando algo.
2: ¿Qué hacemos con Estelvina, Ana Grace?
5: No ya se sé, fue. Yo estoy en modo fútbol.
2: Sí, pero también.
4: Ya eso, se fue, ya se
2: pero
4: fue.
2: Pero eso es un gol o no es un gol. Porque al mediodía hubo una corredera que Estelvina renunció, que la carta que papá y sale un comunicado. Yo mira, lo vi. Eso sí me dediqué a buscarlo. En Instagram
5: también. Antes de hablar de Estelvina. Yo sí voy a rescatar algo que dijo Tomás Christiansen, que hay que arropar a los 26 elegidos. Está perfecto que hoy, lo que queda de esta semana, en todos los programas deportivos, se analice, me gustó o no me gustó la lista, me siento conforme o no me siento conforme, me hubiera gustado o no me hubiera gustado. Está perfecto, eso es parte del cuento.
2: Claro.
5: Pero terminando esa situación, digamos que tienen de aquí al viernes. Terminando eso, ahora hay que apoyar a nuestros 26 seleccionados. No están ahí, o sea, ninguno está ahí de regalado, definitivamente. Ah, bueno, que uno me guste más que el otro, eso es subjetivo. No están ahí de regalado, han hecho su proceso. Tomás Christiansen con su equipo, porque al final no es él solo, él mismo también habló muchísimo de su equipo técnico. Habló incluso de que ha estado en comunicación, su equipo, él y su equipo técnico en comunicación con los clubes donde están ellos jugando, con los preparadores técnicos donde ellos están jugando, para saber cómo están sus condiciones físicas, si realmente están preparados para lo que van a asumir. Entonces, nada, se tomó una decisión en base a lo que él, como dijo, la federación lo escogió para este trabajo, tiene que tomar esa decisión. Y ahora nosotros nos toca literalmente ponernos la camiseta, que la tengo aquí puesta, así y es. Apoyar a nuestros 26.
2: Lo vi medio dudoso con el último partido que va a tener Panamá, de no amistoso, que es con el último ya en Estados Unidos. Lo vi medio dudoso, la verdad.
5: El de Bosnia.
2: El de Bosnia, que dijo que no iba, como que no van a, va a ser, no sé, la verdad no lo vi que dijo claramente quiénes van a jugar. ¿Si los mismos que están convocados o va a tener otro plantel?
5: Él dijo que a Brasil y a Dominicana, por ejemplo, el caso de Godoy no va. Godoy se incorpora ya cuando están allá, para el de Bosnia. Entonces, que el de Brasil y el que se va a jugar aquí en Panamá va a ser un poco distinto al que se va a jugar en Bosnia, y es más que obvio porque el de Bosnia es a solo
3: César, creo, ábrele la puerta,
5: una semana.
3: Estoy llorando aquí.
5: Yo creo que no
3: es
5: ni a una semana del primer juego. Entonces, por ejemplo, yo pensaría que como Carrasquilla, por más que la lesión no es severa, no vaya a jugar las tres fechas de amistoso para que termine pues su recuperación para estar listo para el primer juego. O de repente, si su equipo médico dice, dale, de repente lo pongan a jugar en Bosnia, nada más para que no esté frío para entrar al Mundial. O sea, son decisiones que va tomando él, y yo sí que, o sea, sí lo dio a entender que el partido de Bosnia un poco va a ser diferente el planteamiento por el simple hecho de que está muy cerca de la primera fecha del Mundial.
2: Y con el de Dominicana, decía uno de los chicos de UTM Deportes, hasta yo puedo jugar, dice. Que me convoca a mí, hasta yo puedo jugar, dice.
5: Obviamente, lo que sí dijo es que todos en estos tres partidos, los que vayan a estar en estos tres partidos, van a haber minutos.
2: Claro. Y no descalifico el equipo de Dominicana, pero no es lo mismo jugar con Brasil que jugar con República Dominicana, ¿no? Y igual con Bosnia, ¿no?
5: Sí, pero vamos, digo, ojo, claro, por supuesto, pero vamos a jugar con una Brasil que probablemente no vaya a jugar con Neymar.
2: Ah, no, no, claro, no.
3: Sí, no es lo mismo jugar en Botafogo que en el ADPF.
1: Pero bueno, son las 6:28 minutos de la tarde, y antes de hacer una pausa, les tengo que recordar que con la banca digital Banesco tienes una sucursal, estés donde estés, puedes pagar, transferir y recibir dinero fácil y rápido. 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Son las 6:30 minutos de la tarde. Hacemos una pausini y ya regresamos aquí en 5 a las 5.
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7: Ya son las 6:35 minutos de la tarde y estamos de vuelta aquí en 5 a las 5 y necesitas una dirección comercial prestigiosa sin los altos costos de una oficina Alejandro. 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

0: 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Aquí nos dice un oyente, antes de cambiar el tema, que lo siento, pero miren la lista de Dominicana, es la mejor de la historia. Hay un Real Madrid. La mitad juega en Primera División de España y que ahora sí lograron nacionalizar españoles con padres dominicanos, lo que no lograron hacer en la eliminatoria.
1: Bien.
0: Bueno, ahora ya quieren hablar de Etelvina.
1: Está bien. Me parece bien. En la Asamblea se debate el segundo debate, valga la redundancia, de la ley de sustancia económica, pero el tema no es ese. Ahí la estaba viendo hace un rato. Me comentan, profesor, no sé usted, dice que se cuece una alianza entre PRD, RM y panameñistas para dirigir la asamblea. ¿Sabía algo de eso?
2: Yo no le hago caso a eso, Jorge. Estamos a 26 de mayo.
1: ¿Y qué tiene?
2: Que el 1 de julio, cuando eso se define, unas horas antes.
1: Pero le estoy diciendo que hoy...
2: Yo sé que hay todo el mundo, está hablando con todo el mundo, pero yo de verdad...
1: Pero dice que está fuerte.
2: Ah, bueno, pues...
1: Digo, yo no estoy por seguro...
2: Cada vez que se aproxima el 1 de julio, todo el mundo dice lo mismo. Yo no doy por seguro eso.
1: Pero lo cierto es que...
2: Yo no le paro bola a eso.
1: Dice que la gente vamos a quedar sirviendo el agua.
2: Ellos se van a dividir.
1: Sí. Yo pienso igual. Porque yo creo que saborearon el poder y no quieren estar fuera, ¿no?
2: Algunos. Y yo creo que esa bancada, digo, creo y especulo, porque no, nada de lo que se diga hoy, 26 de mayo,
1: sí,
2: llega al 1 de julio.
1: Lo que me sorprende es el nivel de alianza que se estaría fraguando, ¿no? No sé, pero bueno. Oye, ¿entonces Telvina se fue o no se fue?
2: Telvina, yo creo que está jugando con Candela, pero bueno, sí, ella sabrá lo que está haciendo. Cuando a ti el Estado como un todo,
1: exacto,
2: decide articular el músculo para caerte encima,
1: ajá,
2: tú tienes que tener la suficiente inteligencia para saber decir, hora de irme antes que... Yo les voy a decir algo que no debo decir. A mí el documento de renuncia de Telvina Medianero de Bonaga me llegó, como le llegó a muchos medios también, pero a mí me llegó de parte de mi amiga Lucy Molina.
1: De Pichel Kesher.
2: Y cuando yo le digo, renunció, mira. Y lo de la fecha, qué raro que pasa aquí. Entré a una reunión que me tomó como dos horas.
1: ¿Eso fue hoy?
2: Hoy. Me tomó como dos horas. Y cuando salgo, no, que no renunció, no, sino porque ya entendí que lo que pasó. En su calidad de ministra de Educación, Lucy Molina recibió la nota.
1: Ella tiene que presentarla ante
2: pero
1: ella.
2: La remitió al Consejo General Universitario, uh-huh, de la UNACH.
1: Exacto.
2: Con los adjuntos de la investigación que le está haciendo la ANTAI,
1: uh-huh,
2: de la investigación de nepotismo, de las denuncias de los estudiantes. Ahora se le suma una investigación, o yo no sé cómo se llama esto, de la Contraloría, que hay un comunicado más temprano. Y mientras tanto eso están dando, el Ministerio Público le armó una investigación también. ¿Qué señales tú quieres de que el músculo del Estado se está articulando contra ti?
1: Y que tienes que ir por fuera.
2: Y que te tienes que ir.
1: A mí usted sabe que la carta, obviamente la ministra de Educación...
2: Además, tú vas a tener coraje de dejar a un ministro de Estado, como se dice vulgarmente, con las patas afuera. Tú no sabes lo que tú estás haciendo.
1: Obviamente la ministra de Educación, desde que corrió la información de que la señora había renunciado, ¿se acuerda que eso fue hace una semana y media atrás? Ella había renunciado porque la carta fecha el 11 de mayo, es decir, hoy estamos a 26, hace 15 días la señora presentó su renuncia. La señora...

0: Molinar no podía anunciar del país que la señora Etelvina de Bonagas había ido por fuera, porque tenía que remitir y llenar todos los documentos y presentarla ante el Consejo General Universitario. Pero, como usted dice, profesor, es la semana pasada, creo que fue así, porque hoy estamos a martes, la semana pasada, para mediados de martes, miércoles, el Ministerio Público allá no fue a la UNACHI, y no fue un fiscal, fue el Procurador General de la Nación. Yo creo que a mí me pasa eso, yo voy por fuera. Yo ese mismo día dejo todo. Porque usted cree que el Procurador de la Nación, ¿cuántas veces usted lo ha visto en algunas investigaciones?
1: Nunca.
0: ¿Y qué le ha ido hasta allí?
1: No, o sea, nunca en la UNACHI. Pues.
0: No, es que muy pocas veces va a investigaciones de ese nivel, en esos niveles. Tienen que ser algo muy fuerte para que el Ministerio, el Procurador, para eso tiene sus fiscales superiores y de distintas ramas para que vayan. Y él fue personalmente a Chiriquí. Le hicieron un show, ustedes no se dieron cuenta, le hicieron un show como que no lo querían recibir. El Procurador de la Nación va a un lugar, o sea, ese tipo no vaya a perder el tiempo. Y posterior a eso sacaron una información de que habían hecho, y como usted dice, la señora está investigada por 15, tiene 15 funcionarios que fueron nombrados por nepotismo, creo que son.
1: Hay una senadora que gana 2.000, 3.000 dólares. O sea, al final de la historia, yo no entiendo cómo ella le presenta
0: la renuncia
1: a la ministra de Educación. La ministra de Educación dice, yo no tengo por qué surtir efecto de esto, remito esto al Consejo Universitario. Sale del MEDUCA y llega, ya no voy a renunciar, mejor no. Entonces, ahora está de que si renuncia o no renuncia. ¡Ey! Todo el músculo del Estado panameño se está moviendo en contra de ti. Uh-huh. ¡Hora de irse! ¡Ya! Ya usufructaste, ya nombraste a todos tus parientes, ya hicieron
2: ya
1: todo
2: robaste.
1: Lo que le
2: dieron.
1: ¡Ey! ¡Ya!
0: Sí.
1: Pero bueno.
0: Yo creo que quiere una versión.
1: Yo creo que el Ejecutivo no se va a quedar pegado, como se dice.
0: Ella no la pueden meter presa ya.
1: ¿Por qué?
0: Ella tiene como 70 y pico de años.
1: ¿Y eso qué tiene que ver?
0: La gente 70 y tantos años, yo creo que
1: pero
0: no.
1: Pero primero vas preso.
0: Ah, ok.
1: Primero vas preso y después te aplican la medida. Ahí está el tema, porque esa teoría tuya no es tan válida, porque ahí está el tema del que mató a los dos educadores ahí en la Interamericana y tiene 70 y
0: tantos
1: años.
0: No, en todos los casos no.
1: Y está en la cárcel.
0: En todos los casos, a Ana Grace no le pudiese ayudar, pero sí, hay una edad en donde las personas, pues, no.
1: El hecho es que en este país, que es un país presidencialista, exacerbado además, presidencialismo exacerbado, yo no veo al Ejecutivo quedándose con esa tusa, porque eso puede ser una fila de gente haciéndole eso mismo a varios ministros en varias carteras. Que ahí, entonces aquí todo el mundo no va a sacar la lengua.
0: Nos toca el trasero.
1: ¿No? Y yo no lo veo.
0: Y lo segundo, ¿por qué yo le decía a nuestra colega Mirna Ortega, por qué pasa eso? Porque recordemos que en la anterior legislatura, la señora, los diputados, mayorías PRDs, decidieron que la señora corriera un tercer periodo, ¿se acuerdan? Y obvio que la señora, si ganaba el PRD, aquí no pasaba nada. Pero no ganó el PRD. Y era obvio que la señora era, eso, como usted dice, profesor, era una bola cantada. Posterior a eso, en la nueva legislatura, esta nueva legislatura trataron de eliminar el tema de la reelección de los rectores de la universidad públicas y tampoco pasó. Casualmente, la Universidad Nacional va a elecciones, comienza su proceso electoral a partir de este viernes y ahí hay un escándalo. Hay denuncias por todos lados, profesor. Yo creo que eso es inquietante lo que pasa con que no ha arrancado el periodo electoral. Y a mí le decía a Mirna que a mí ayer alguien se fue a mi casa exclusivamente a presentarme información de lo que está pasando con las elecciones que vienen, no solamente rector, a nivel de rector, sino a nivel de decanos y todo lo demás, porque ellos eligen todo su cuerpo de decanos. No los nombran como otras universidades, sino que los eligen la misma elección. Pero lo de la señora Telvina, sí, como usted dice, es preocupante que ella quiera desafiar lo que ha hecho por un lado, o que la gente de que está en torno a ella la haya secuestrado. No, tú no puedes irte. ¿Usted no ha pensado eso también?
1: ¿Qué cosa?
0: Que la gente en su entorno le diga, tú no te puedes ir.
1: Eso es lo que ha pasado.
0: Claro.
1: Eso es lo que ha pasado, según me dicen.
0: ¿Y hasta dónde ya la autonomía de las universidades, que ella, el Ministerio Público, le puede levantar una investigación o no?
1: El Ministerio Público ya le inició la investigación.
0: Sí, pero ¿cómo procede en el caso de ellos que tienen tienen esa autonomía universitaria?
1: Pero ¿cómo es se que procede? No, pero es que la autonomía universitaria no es un blindaje, ni es una, ¿cómo se llama esto? No hace intocable a los rectores ni nada de eso. Ante el Ministerio Público, que investiga delitos. Eso es tema de la autonomía, esto de la inviolabilidad, porque los policías no pueden entrar y estas cosas. Pero no para que no te investiguen.
0: Bueno, eso, y que el presidente.
1: Es como no que alguien puede... mate, un decano mate, porque es decano y la autonomía.
0: Y que no el presidente no les puede pedir la renuncia directamente al
1: rector. Bueno, porque tienen un gobierno interno, las universidades. Exactamente. Y entonces, creado por ley, no es algo caprichoso.
0: Y cuando el jueves pasado el presidente de la República le hicieron la pregunta sobre ella, el presidente conocía, me imagino, la carta.
1: Por supuesto que sí. Por supuesto que sí. Pero bueno, estamos en Panamá, nunca se nos olvide eso. Nunca se nos olvide que estamos en Panamá, donde pasan las cosas que no deben pasar. Yo no veo cómo, de verdad. A mí esa señora me tiene sin cuidado a título personal. A título de ciudadano, yo no veo cómo esta señora se puede salir como... No. Yo puse la carta, la firmé... Pero después llegué a Chiriquí, a David y mejor
0: ni. Y mi gente me dijo, no voy, no puede.
1: Claro, porque tampoco saben lo que puede pasar. Si en esa universidad se da un movimiento
0: que ya hay,
1: que obliga a un cambio radical o drástico en todas las estructuras de esa universidad, van a rodar muchas cabezas, es muy altamente probable.
0: Entiendo que hay varias movimientos de educadores, de estudiantes, de docentes universitarios y estudiantes solicitando su remoción y denuncias en contra de varios miembros, porque el tema de los diplomas que se hicieron en Hawái, el tema de los salarios que se colocó. Imagínense, usted dice que hay una trabajadora manual ganando $2,000.
1: Señor.
0: No.
2: $2,000.
1: El profesor lo dijo. Creo que más.
0: Voy para allá.
2: Vamos todos ahí. Vamos a coger el siguiente vuelo. Por favor.
0: Maite, el pasaje nos cubre facilito.
1: Y mañana, a propósito, eso me enteré también. Uh-huh. Mañana, otra fila de denuncias de diplomas falsos en el Meduca.
3: Uy.
1: Mira, ese escándalo de los diplomas falsos del Meduca, para mi gusto, está pasando un tanto inadvertido en la sociedad para
0: mí. Sí. A mí me llamó eso la atención.
1: Que a este muchacho Grimaldo, que se hacía pasar por médico, que fue titular, se fue uno. Fue uno. Aquí el Meduca está llevando por paquetes la cantidad de diplomas falsos. O sea, yo que tenía 3 diplomas de licenciatura. Y ese tipo, ¿a qué hora comía? ¿A qué hora dormía? Obviamente... Lo calculas en base a la edad y el tiempo. Hay otro que hay una familia entera. Familia entera.
2: Con
1: santo. Diplomas falsos. Falsos. Y ese tema, docentes. Para mi gusto. ¿Sí? Directores. Es decir, en estos momentos, esto lo voy a decir como cosa mía, porque no tengo evidencia. Una cantidad de gente que está renunciando, de profesores y de maestros y de directores regionales, todo el que está renunciando es sospechoso.
0: Claro.
1: Están corriendo a renunciar un poco de gente. ¿Por qué? ¿Por qué? Porque menos ahora que están muy bien pagados toda esa gente. Están saliendo a huir a renunciar. Y mañana va otro paquete de denuncias para el Ministerio Público.
0: Pero con lo... No sé. Yo hago la pregunta tonta, porque como una persona te atreve a tanto sabiendo que...
1: Porque el sistema lo permite. Porque el sistema, en el gobierno tras gobierno, que desmantela todo lo que el ministro anterior hizo, se encargó de que todo esto pasara. Eso es lo que está pasando.
2: Ana Grace, adelante. ¿Qué ya quiere? Va.
3: Oye, ¿qué hice la tarea que me mandó Jorge Luis?
1: ¿Qué le pasó ahora?
3: Él mandó una tarea aquí. Dice el capítulo cuarto de... El título cuarto del Código Penal panameño, artículo 108, que cuando el sancionado sea una persona de 70 años de edad o más, una mujer grávida o recién dada a luz, o padezca una enfermedad grave científicamente comprobada, que le imposibilite el cumplimiento de la pena en el centro penitenciario o tenga una discapacidad que no le permita valerse por sí misma, el juez, siempre que sea posible y atendiendo las circunstancias del caso, podrá ordenar que la pena de prisión de arresto de fin de semana o de días multa se cumpla en prisión domiciliaria.
0: Pero ahí no dicen delitos, ¿verdad? Porque lo que dice el profesor Cabrera es cierto. El señor este que disparó contra, mató a dos docentes, está preso.
3: Sí. Dice el tercer párrafo del mismo artículo, esta disposición no será aplicable cuando se trate de delitos contra la humanidad o del delito de desaparición forzada de personas.
0: Claro, por eso es que el señor está preso. O sea, que Telvina sí le pueden dar casa por cárcel.
3: Ay. O sea, que Telvina sí le pueden dar casa por cárcel.
0: Y a Luchín también.
4: Espérate, Jorge Luis, aguanta un minuto.
0: Y a Luchín también.
4: No, a ese señor lo metieron preso.
0: Claro.
4: Y le dieron casa por cárcel.
0: No, él está detenido.
4: ¿Sí?
0: Sí, porque yo recuerdo que, claro, querían bajar el perfil del señor, pero en esa época los docentes estaban muy activos y se plantaron, fueron hasta el Ministerio Público, yo no sé si recuerdan ustedes, fueron hasta la Procuraduría General de la Nación a solicitar y ante, creo que la Corte, a pedir que el señor está preso, tuvieron que llevarse. Y creo que es correcto, ¿no? Porque yo creo que una persona que, como lo que él hizo, más allá de si los señores tienen las calles cerradas o no, eso es un... matar a alguien es un delito. Y tú tienes que ir preso por eso, a menos que estés loco.
2: Bueno, son las 6:53 minutos de la tarde, recordando... ¿Quién dijo ya?
0: Ana Grace.
2: Oye, son las 6:54. Mira, ya cambió el reloj.
0: Pero podríamos hablar de los convocados, ¿no? De la...
2: Ya ese tema... Usted cortó el tema. Usted cortó el tema.
3: Ya lo dijeron, pero yo no voy a decir que aplausos de pie para la producción de ese video.
2: Conchale,
3: porque Panamá no se iba a quedar poquitito.
0: No, la verdad que yo no sé quién lo hizo.
3: Que si España, que si no sé qué. Aplausos,
0: así ven. Yo no sé si le hicieron gente a enemigas o a amigas mías en el campo de la producción, pero de verdad que yo lo vi posterior en la hora del almuerzo y quedé, wow, o sea, qué gran producción, qué buena producción.
3: ¿Pero lloró?
0: No, yo tampoco para tanto.
3: Porque Melissa lloró.
0: Ah, no, Melissa es llorona, pero no, estaba muy, muy emocional, claro, porque es que tú ves al pescador, tú ves a la gente común, con los nombres de los y cómo fueron nombrados cada uno de ellos, fueron visibilizados demasiado y si tú te fijas en las actividades económicas del país completa y la actividad diaria del país. Total. El vendedor de billetes, el muchacho que está en la calle, el jugador, el pelado, o sea, muy bien, muy buena, de verdad, muy. Y entiendo que Melissa haya llorado porque apela mucho a la emoción. No sé si para llorar, pero apela mucho a la emoción.
3: Creo que quisieron desarrollar ¿cómo se llama eso? Característica de los panameños, de los diferentes panameños, porque esto es como un buen crisol de raza. En cada provincia y en cada barrio hay cada característica, y yo creo que todo quedó bien marcado, incluso los lugares icónicos de la ciudad. De todo, o sea, de verdad que es una tremenda producción y
2: el del
3: espero
2: Puma
3: que ese video le dé la vuelta al mundo.
0: Sí, la verdad que, sobre todo, que ¿cuál fue el del Puma?
2: El del Diablo Rojo.
0: Ah, del Diablo Rojo, sí. Ah. Sí, sí, sí. No, la verdad que, mira que se me eriza la piel, de verdad.
2: Total.
0: Porque muy, muy genial, porque tú no... Yo me imagino que a cada uno de ellos, cuando algunos sabían, dice Cristian, que la mayoría, que todo, ninguno sabía, pero el ver su nombre allí.
2: Tengo que haber sido una emoción demasiado grande.
0: Y verlo vinculado a algo que te trae, porque yo creo que lo hicieron muy vinculado a la historia de cada uno de ellos.
2: Total.
0: Fue muy bonito. Fue muy
2: totalmente bonito.
0: Imagínate si este Neymar, cuando lo anunciaron, que yo creo que lo vieron dejar, pero bueno.
2: Vámonos.
0: Cuando lo
2: vámonos.
0: Anunciaron y se tiró al suelo a llorar, imagínate estos pelados que lo veían en un esto de tipo de vuelos, ¿no? También.
2: 6:56, ahora sí, we need to say bye, we need to say hasta mañana, nos vemos mañana a las 6 de la tarde, señores, recuerden, 6 de la tarde, esto ha sido todo por hoy aquí en 5 a las 5.
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